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0: buen día, 14 minutos de la hora 7, comenzamos a transitar primera mañana en la 103.9 FM Radio Altagracia, en este martes 25 de agosto, mañana fresca, no está fría, mañana fresca y la temperatura se mantiene, pero lindo, ayer esperábamos una temperatura un poquito más baja y el solcito nos sorprendió luego el mediodía, Buen día, Altagracia, ¿cómo le va Fede Jerez? Buen día.
1: ¿Ya?
0: Buen día.
1: Hermosa mañana, ¿verdad?
0: No me diga, ¿por qué hermosa mañana? ¿Usted le gusta? Bien, hermosa mañana, amigo. ¿Usted tiene para jorobar a alguien que nos mande ese mensajito? Hermosa mañana. Mira vos. Bueno, ahí está, Fede Jerez en la puesta del aire. Un genio piloteando la nave ahí. Pero un genio, ¿eh? ¿Qué quiere que le diga? Mira. Ay, Dios, me encanta. Luli Heredia, ¿cómo le va? Buen martes.
2: Buen día para todos. Excelente martes. ¿Cómo andan? No entendí la hermosa mañana, ¿verdad? Arrancó bien el día,
0: Luli tampoco
2: lo
0: entendió, nene.
2: Arrancó bien, eso es lo importante.
0: Sí, claro, se por ve lo que menos. Sí.
2: Es importante, arranca bien, ponerle onda.
0: Sí.
2: Bueno, ahí está.
0: Bueno, está bien. Le pone onda. Cada loco con su tema, ¿viste? Que le hagamos. Lucas Cristiani hablando de locos. ¿Cómo le va Lucas Cristiani?
3: No, bueno, pero por favor.
0: Pero bueno, usted pinta así, ¿viste? Chiquitín.
3: Buen día, Luqui, buen día.
0: Claro.
3: Buen día para todos. Buen martes. Buen inicio de este martes. Fresquito, fresquito para todos.
0: Muy bien, ahí está. Usted es Lucas Cristiani.
3: Por supuesto que sí.
0: Al que le diga Luqui lo acomoda, ¿sabes? Claro, lo acomoda en la idea. Claro, ahí está. Sí, sí, sí, por favor. Muy bien, arrancamos, ¿le parece? Mi nombre, Mariano Campelone. Sí, porque a mí nunca me gustó el diminutivo. Me molesta. No, me molesta rotundamente el Marianito.
2: No le vamos a decir así
0: yo
2: jamás.
0: Yo sé, ponele, a la única que le permito que no me molesta es a Marisa Carena, que me dice Marianito.
2: Es cierto.
4: ¿Qué me importa?
0: Porque me conocé desde chico, digamos. No como. Sí, como para Marianito. Más o menos. Como para Marianito, digamos. Pero la única. El resto me molesta rotundamente que usen un diminutivo. O sea, tenés 50 años y te dicen Marianito, viste que escuchan. Claro. En el caso tuyo está todavía ahí.
3: Claro.
0: Está. Pero no. Usted hace un trabajo de persona adulta, de una persona responsable. Usted es Lucas Cristiani. ¿Sabe? Es un sello. Usted va a ser su propia marca.
3: Por supuesto.
0: Ya es. Usted ya es su marca. ¿De verdad se lo estoy diciendo?
2: Sí.
0: ¿O no, Luli Heredia?
2: Sí, claro.
0: Vos sos tu marca. ¿Por qué te ves? Porque yo vengo así.
2: No, muy curso de Wanda Nara.
0: Ah.
2: Vos sos tu propia marca.
0: Yo no la vi a Wanda Nara decir eso. Yo lo digo
2: porque
0: no,
2: como
0: creo,
2: que no.
0: Nada.
2: Salió su curso.
0: No, pero olvidate que voy a dar un curso Wanda Nara. Ustedes me están jodiendo.
2: 100 mil pesos.
3: El curso de Wanda Nara.
0: ¿Y la gente paga el curso de Wanda
2: Nara? Sí, en la primera semana como 6.000 cursos vendió.
0: ¿Y cuál
2: saca
0: es el capítulo?
2: Cuenta.
0: Iba a decir una guasada.
2: No.
3: No,
2: un capítulo
3: favor.
2: Para ser tu propia marca, para ser tu propio jefe.
0: Muy bien.
2: Para
0: yo soy mi propio
2: propia
0: jefe.
2: Empresa.
0: Chicos, despertarnos a la mañana, a la madrugada, todos los días ser tu propio jefe, más allá de que tengamos que cumplir, si no te mandás vos mismo para decir, che, tengo
2: claro,
0: que llegar
2: si no
0: en horario, me tengo que arreglar.
2: Propia.
0: Claro, sos tu propio jefe, más vale que sos tu propio jefe, chicos.
2: Bueno,
0: vamos.
2: Pero te enseña cómo manejarte con las redes
0: sociales.
2: ¿Qué pasa
0: con esta juventud que quieren creer?
2: Ya están los primeros egresados de la Academia de Wanda.
0: Ah, no te la puedo creer.
3: Sí, pero por,
0: está
3: pero
0: el
3: por
0: mundo
3: favor.
0: Roto, chicos, ustedes lo hacen desde temprano. No, a
2: pero antes de farmear ahora, Wanda Nara sacó su curso de su academia
0: sí,
2: y le fue muy, muy bien.
0: Sí,

0: No sé cuáles serán hoy los resultados de sus egresados. Porque el curso no en un día lo haces.
1: Ah, en un día.
0: Sí.
1: Ah, fantástico.
0: En un día te sentás, unos buenos mates y haces el curso.
1: ¿Y qué, pero qué? ¿Qué podés
0: Pero no se ría.
1: Chicos.
0: Hay que ver cómo le va por eso hoy a sus egresados.
1: Como el si culo, ¿cómo les va? ¿Qué te crees? ¿Que la vida te cambia en un día por ver el curso de Wanda Nara?
0: La
1: única que le cambian la vida es a Wanda, facturando como una genia.
0: Claro.
1: La veo, la quiero, claro. Y terminás cantando el tema de Wanda al final del curso.
0: Bad Bitch.
1: Bad Bitch, lo veo, lo quiero. Claro, no me jodan. ¿Que hay que ser una Wanda en la vida? Sí, hay que ser una Wanda en la vida, chicos. ¿Quién pudiese? Claro, facturar como Wanda, chicos. Qué lindo. Sí.
0: Conductora de la televisión argentina llegó.
1: Una genia.
0: Se llevó el Martín Fierro a conducción.
1: Es una impresionante. Genia. Yo le felicito, la rebanco por la mina. A ver.
2: Porque soy una bad bitch.
1: Bad bitch. A ver. Wanda se reconstruyó mil veces, o sea, Wanda se creó, son mil Wandas, digamos, claro, es Moria, de alguna manera, claro, o sea, pero de ahí, y no hay que subestimar, porque todo...
0: ¿Se grabó una serie vertical?
1: No, a ver, lo que es hacer las conducciones como Masterchef no es algo tan simple,
0: no,
1: lleva de muchas horas.
0: 12 horas de grabación son.
1: O sea, yo no es... Es como el que te dice, pero intendente, ¿por qué esto? Llega vos, intendente, bobazo. O sea, nadie entiende esa parte, subestimar a las personas. O sea,
0: bueno,
1: no
0: está esa parte de todos,
1: claro,
0: de subestimar al otro,
1: sí,
0: y de lo que hacen.
1: Y de lo que hacen, ¿viste? Y así les va a los que subestiman, claro.
0: También.
1: Sí, besitos a todos. Claro. ¿O no, Luli? Dale. Bueno,
0: ¿a usted lo subestimaron o mandaron a poner una verdulería?
1: Sí, a mí me han subestimado tantas veces en la vida, mira, y acá estoy. No sé, creían que no iba a volver a la radio.
0: También.
1: Claro, ¿viste? Ves cómo te subestima la gente.
0: Bueno, si quiere habilitamos el WhatsApp de la radio.
1: Me pones modo llarada de temprano. Para. Lo saludamos a Carmelo, viejo y peludo. Carmelo, buen día, viejo y peludo Carmelo. ¿Por dónde andará Carmelo con este frescor en la mañana?
0: Sí, arrancando el día.
3: Sí, abrigadito.
1: Mauri también.
0: Un beso grande a Mauri.
1: Mauri tendría que ser nuestro móvil en Córdoba.
0: Ah, que nos dé el...
1: No sé,
0: detalle,
1: decinos, ¿cómo? Mauri, ¿cómo
0: Somos
1: está? ¿Cómo está Nueva Córdoba? ¿Cómo está? Asómate por la ventana, a ver qué se ve. ¿Qué se ve?
0: Bueno, ahora en la ciudad de Altagracia yo te cuento.
1: Contame.
0: Muy poco movimiento.
1: Sí.
0: Y eso.
3: Y eso. Y está oscuro todavía.
0: Y está arrancando.
1: Chico, una ciudad de 60.000 habitantes, Altagracia. Mirá,
0: qué
1: lindo.
0: Para aquellos que están conectados.
3: Sí, por
1: uno,
3: favor.
1: Dos, tres edificios. Qué bárbaro.
3: Pero por favor.
1: Mirá qué linda.
0: ¿Ves?
1: Se ve.
0: A ver, las
1: uno, dos,
0: pocas calles
1: edificios
0: que podemos observar, como que no hay tanto movimiento. Es una ciudad que recién
3: un
0: está
3: auto
0: arrancando.
1: Un auto.
3: Dos. Bien.
1: Ahí está.
3: Bien. Demasiado.
1: Sí.
3: Y un colectivo.
1: Mira, ahí viene el serranita que lleva a los chicos al colegio. Bueno. Los deja en el San Martín. No, el cierre de Calamuchita.
0: El cierre de Calamuchita que está regresando a la ciudad.
1: Es un bondi como más nuevo. Sí.
0: Bueno, ahí está. Y se
3: mira ese amanecer.
0: El amanecer.
1: Ay, no hay una canción para el amanecer, chicos.
0: Lo importante es que tenemos una ciudad muy iluminada.
1: Ay, sí. Dejemos el amanecer, chicos. Me gusta el amanecer a mí.
0: Bueno, habilitamos el WhatsApp de la radio.
1: Habilitamos el WhatsApp.
0: Para que nos puedan enviar un mensajito, cómo están arrancando este martes 25 de agosto. Nos escriben al 3547-577681 y hagan como nuestro querido Carmelo, nos envían un mensajito de buen día.
3: Mariano pidió una canción para el amanecer.
1: Sí.
3: Fede puso amanecer, justamente.
1: Ahí está, muy bien. Ahí está. Muy buenos días, dice Mauri. Buen día. Pinta hermoso día.

0: noche. Les mando un abrazo enorme para todo el equipo.
1: Un abrazo a Mauri.
2: Abrazo a Mauri.
0: Abrazo a Mauri. Ahí está. Claro. Vos es que nos ve y nos escucha mucha gente. Ahora, la gente no nos escribe y yo necesito la interacción.
3: Bye.
0: Necesito ese mimo. Ese mimo.
1: Ese mimo.
0: Sí, de Nati, de Adriana, de toda la gente que después dice, ay, yo te escucho temprano, va a mandar mensaje,
3: no.
0: Nena, ¿qué te cuesta? ¿Te van a cobrar la huella digital? ¿Se te gasta el dedo? ¿Te cobran por mensaje el WhatsApp, nena? Claro, hace algo. Claro.
2: Nos pueden seguir en las redes sociales, en nuestro Instagram,
0: sí.
2: @radioaltagracia113.9 y en todas nuestras redes sociales también estamos en vivo en nuestro canal de YouTube, Kick y Twitch, que nos encuentran como Radio Altagracia 113.9.
0: Muy bien, ahí está entonces.
2: En todos lados.
0: En todos lados.
1: Wow.
0: International.
1: Oh.
0: Sí, nos ven en otros
1: International.
0: Lugares. International. Very difficult. ¿Sabes las veces que dije very difficult?
2: ¿Por qué?
0: Y en Grecia, ¿sabes? Llegó un momento que quería que alguien me hable en castellano.
2: Ay, ¿no te sentías raro?
0: Rarísimo, el tercer día tenía como una depresión.
4: Es very difficult, ¿no?
0: Y quería volver.
1: Qué feo.
0: Te juro.
2: Bueno, pero todos manejaban el inglés.
0: Sí, pero yo no, yo puedo, yo very difficult.
1: Very difficult.
0: Inglés es muy complicado, digamos. O sea, sí. Very difficult.
2: Bueno.
0: Y en Francia los franceses son jodidos.
5: Ahí lo tenés al pelotudo.
0: Se cumplió el mito, digamos, de Francia.
2: O sea, es real.
0: Es real. Sí, sí. Es real. Son jodidos. Con el tema.
2: O sea, hablaban su idioma nomás.
0: Y te la hacen difícil.
2: Sí, te la hacen difícil. En sí.
0: Pero en Grecia es que no, pero en Francia hay mucho castellano, muchas personas. Pero en Grecia nadie te habla en castellano. Ni está traducido los monumentos, nada.
1: Nada.
0: Ni lees.
1: Bueno, pero foto
0: nada.
1: Y traductor.
0: Claro.
2: Claro, activás sí, el traductor.
1: Claro.
0: Es que llega un momento de decir, quiero escuchar a alguien que me diga buen día. Claro, hola, adelante, pase, sí, que necesita.
1: Qué bárbaro.
0: Claro. Bueno, ahí está lo importante del idioma, ¿no? Y lo importante es saber idiomas. ¿Qué?
2: Sí.
0: Esto es muy
2: bien. Hay
0: compren
2: muchas...
0: el curso de campeón. Yo lo vendo a 10.000.
1: El curso de campeón.
0: Con las 10.000.
2: Ay, no, qué
0: yo
2: pobreza.
0: Preparamos el curso, ¿viste? Claro. Lo vendemos.
1: Pero por
0: 10
1: favor.
0: Quintines, escuchame.
2: Qué pobreza.
0: Sí, cuando... A ver... Está todo diseñado para que sea rápido. Te venden un viste, qué sé yo, te venden una fantasía. El curso de Wanda es una fantasía que te va a cambiar la vida en 24 horas.
2: Pero antes de Wanda estaban los Crypto Boys también. ¿Viste?
1: Claro.
2: Ahora ya bajó
0: pero por
2: un poco
0: eso,
2: la
0: o sea, venden
2: eso.
0: La fantasía de que toda esta gente llega al éxito rápido. Venden la fantasía de lo instantáneo. Y la vida es un esfuerzo constante. La vida tiene la perseverancia, la experiencia. Cuando decís ser tu propio jefe, primero tenés que aprender un sinfín de oficios. Aprender cómo cuidar de tu hogar, de tu casa, de vos, de vos mismo y un sinfín de oficios con respecto a la vida misma. Si no lo sabes hacer, no vas a poder calcular el tiempo que lleva y controlar que salga mínimamente. Pero bueno, y aprender a delegar también. Pero te venden una fantasía y una idea,
2: sí,
0: de que todo es rápido. Y ese curso debe venir con estampita San Cayetano, más o menos, ¿viste? Que vas a encontrar laburo al toque, ¿viste? Y la realidad es que está muy complicado. Y entiendo si hay personas que compran esa fantasía, porque en realidad está claro que la necesidad es la de salir adelante, la de mejorar, la de surfear a esto que le llamamos vida, ¿viste? Entonces, bueno... no, pero nada en esta vida es instantáneo, nada. Así que bueno,

0: yo antes que el curso de Wanda Nara, qué sé yo, me pagaría un curso de electricista, viste, matriculado, de gasista. Hay que poner lomo también, chicos. Déjense de joder. Aprendan oficios. Aprendan a instalar aire acondicionado, a trabajar diseño de conductos, de todo lo que es hoy en día. Hay un mundo afuera, ¿no? Y hay un mundo que no solamente está en las redes, en el éxito. De un millón es uno el que sobresale. No es tener las cámaras, no es tener la Ferrari, chicos. Es saber manejarla y es poder echarle nafta y no echarle gas. Ferraris hay varias. Después tiene que funcionar con nafta. Porque si le echas gas, está complicadito. Muy bien, 28 de las 7. ¿Qué nos queda? Los saludamos a todos. Bueno,
1: los
0: ya me está mandando.
1: Tiempo.
0: Ya me está. A ver, mandame mensajito. Ah, sí.
2: Pero qué bárbaro.
0: Pero más. Octavio dice: buen día, yo hice el curso de Wanda y terminé farmeando en el patio.
2: No, bueno. Pero por favor.
0: Pero Octavio. Dios mío, yo quiero hacer el videito del tío. ¿Lo vieron el videito del tío que les mandé?
1: Sí. No lo
0: ha. ¿Vos lo viste?
2: No, pero por
0: ¿lo
2: favor.
0: ¿Lo viste o no lo
2: no
0: viste?
2: No lo vi.
0: Ahí lo tenés, lo vemos, lo reaccionemos en vivo.
2: ¿Ah,
0: dale.
2: En vivo? ¿Se lo paso a Fede?
0: No, ya lo tiene Fede, si también se lo mandé a Fede.
2: Ah, y que lo ponga entonces.
0: A ver, ahí.
2: Que lo reaccione desde acá.
0: A ver.
1: Saludamos a Julio, que ya nos dejó
0: Julio,
1: su mensajito.
0: Julio, buen día.
1: Buen día a todos los tempraneros.
0: Se está descarrilando.
1: De la 103.9,
0: sí.
1: Que comiencen este día martes.
0: Hermoso.
1: Que de a poco va amaneciendo más temprano.
0: Ahí
1: es cierto.
0: Sí.
1: Ya comenzó a amanecer mucho más temprano.
2: Sí, sí, sí, sí, mire. ¿Eh? Mire, ya está más celeste el cielo, no está tan oscuro como
0: antes.
2: Ay,
0: Dios, amanece más temprano para Adorni, que pidió prórroga.
1: Claro,
0: ¿eh?
1: Estábamos haciendo prórroga.
0: No, dale.
1: No, nos cambia de tema.
0: Dale, vamos a reaccionar al videito del farmear agua. A ver, ¿vos lo viste o no?
2: No, es que quiero esperar a que Fede lo reaccione acá.
0: Bueno, lo tenés Fede ahí, ponelo solito,
2: cuando,
0: Luquita, que lo reaccione.
2: Cuando él diga...
0: Y hacen el recorte. A ver...
2: Pero no sé de qué es.
1: No sabe de lo que está hablando.
2: Claro.
1: Bueno, mientras Fede prepara el video, vamos con los datos oficiales del Servicio Meteorológico Nacional.
0: ¿Va a ser calor hoy o no? Qué imprudente, Campelone, que está. Campelone está muy imprudente.
1: A esta hora en la ciudad de Altagracia, 9 grados 5 décimas, 87% de humedad, con cielo mayormente nublado. Como dice Julio, está amaneciendo a esta hora y se espera una máxima de 20 grados. Con
0: 20 grados, Julio.
1: Cielo parcialmente nublado. Vamos a tener solcito hoy para disfrutar.
0: Me encanta.
2: Bien, me gusta.
0: Bien. Bueno,
1: mañana.
0: Sí.
1: Vamos a tener como un falso verano.
2: ¿Ah, sí?
0: Ah, mira vos.
1: Sí.
2: Me gusta, Luli.
1: Para cortar la semana.
0: Lo veo, lo quiero. ¿Ves? Mañana es miércoles. Y
2: bien.
0: Ustedes, claro. Olvídense, merendar, duermo la siesta, chicos.
2: Bueno. No, pero es como un falso verano.
1: Claro, para
2: disfrutar
1: del día. Claro,
2: aproveche.
0: El día sí, pero la nochecita llega tan linda después.
1: Bueno.
0: Como para hacer terracito.
1: Bueno.
0: Un poquito
2: ¿usted dice
0: terraza,
2: que va a llegar linda la noche?
1: Qué complicado.
0: Ay, son complicados ustedes. Bueno, Fede, ¿tenés el videito o no?
3: Tío, mira cómo farmeó Aura.
0: A ver. ¡Wow! ¡Qué buena Aura! ¡Mamita!
1: Escuchando la radio. El tío lleva a su sobrina en el auto.
2: Chao.
1: Y la sobrina le muestra cómo es farmear agua y de repente
0: tío.
1: La baja del auto.
0: ¿Qué maneja soy yo?
2: Tío, wow, ahora
0: yo llevando a Olivia y a Mateo. Tío, mira cómo farmeó agua. Ahí los dejo en el medio de la ruta. Claro, chao. Yo los dejo en los bajos. Claro.
2: Pero porfa. Sí. Y después lo viene corriendo atrás.
0: Si algo me queda el día del niño es el payaso Crotón haciendo farmear Aura, pretendiendo que los chicos farmen Aura, ¿viste?
1: Bueno, pero lo que pasa
0: claro,
1: es que es una
0: payaso
1: moda.
0: Crotón no joda.
1: Dejen
0: de fabricar boludos.
1: Esto va a pasar.
0: Por favor.
1: Seguramente.
0: Todos se tiran un pozo, vos te vas a tirar al pozo. Si todos se...
1: No hay que generalizar, no son todos.
0: La gente es así.
1: O sí.
0: Mi mamá me dice, si todos se tiran al pozo, vos te vas a tirar al pozo. Sí, decía yo.
2: Sí.
0: Ahora te cambié el pozo, mamá. Claro.
1: No, bueno.
0: Boludazo. Claro. Pero es cierto, ¿no?
1: Sí.
0: ¿No te pasaba? Tu mamá, tu mamá le decía, si todos se tiran un pozo, vos te vas a tirar al pozo.

0: pero mis amigos van.
1: Ay, qué bárbaro.
0: Claro. Bueno. ¿Cuántas veces nos tiramos al pozo y nos fue como el traste, chico? No jodas. Claro. Bueno, un saludo a Rama. A ver. Está muy politizado mi amigo Rama. Me manda dos videos de política. Mándame algo más divertido.
1: Bueno. Pero qué bárbaro.
0: Pero mándame algo más divertido, Rama.
2: El algoritmo sí. De cada uno.
1: Claro.
0: Claro. ¿Nos estás escuchando?
2: No lo sé, pregúntele eso, amigo.
0: Rami, ¿nos estás escuchando? Ay, Dios. Guarda el Ramón. Claro, pum, le di el negro a hablar. Más viejo que la escarapela. Bueno, chicos, ¿por dónde seguimos? ¿Cuánta es la máxima para hoy, Luli?
1: No, por favor.
0: 20 grados hoy, veranito.
2: Parcialmente nublado, va a estar lindo.
0: Ya hoy es una linda temperatura. Mañana claro. Que se espera 20 largos.
2: Sí.
1: Bien, me gustó.
0: Bien. Bueno.
1: No, y me gustó mucho esto de que ya se está haciendo de día. Es increíble, 7:30 de la mañana.
2: Te cambia el aura.
1: Sí,
2: ¿viste?
1: sí, te cambia el aura.
0: Che, ¿pareció en la quiniela de la Avenida Libertador el ganador de los 60 y pico de millones del Kini?
2: Desconozco.
0: Si se cruza en alguien en el Becerra con tres changuitos llenos, ese es el que se ganó los 60 palos en la quiniela. Claro, en el 15-6. Ese está, viste, haciendo facha.
1: Claro, por favor.
0: Está haciendo facha en Alteraz.
2: Mira cómo farmeó Aura.
1: Ese farmeó Aura en serio.
0: Viste dos changos llenos ahí en el Becerra, aprovechando todas las super ofertas del supermercado Becerra. Claro, chico.
1: Por supuesto que sí. Ese farmeó Aura en serio.
0: Claro. Se pone a hacer facha en la puerta, viste, con una. Ay, Dios mío. Están bravos hoy, Culpa de Federico. Yo le voy a contar a la gente. Federico nos dice cosas acá por la.
2: Bueno,
0: por
2: sí,
0: claro.
2: Es cierto.
0: Entonces está dele quemarnos la cabeza, ¿viste?
1: Ah, bueno.
0: Buen día. Bueno, 35 de las 7. Nos ponemos serios, ¿les parece? Es que vos arrancaste con el curso de Wanda.
1: Pero
0: Nara.
1: Por favor.
0: Ahora, ¿cómo hacemos?
2: Fue un comentario
0: claro.
2: Solamente.
0: Bueno, nos vamos a reír un poco.
2: Total. Superado el curso de Wanda.
0: Sí, no, es que yo esas cosas no las supero tan rápido. Vos
2: no,
0: sabés muy bien
2: sí.
0: que yo engrano rápidamente. Vos sabés dónde, qué botón pulsar, digamos. Es así.
2: Pero. Bueno.
0: Mira qué lindo.
2: Si quiere, usted quiso tocar el tema de Adorni, si quiere sí. Quiere, hablamos de Manuel Adorni, el ex jefe de gabinete.
0: Ay, Dios.
2: Que todavía no puede presentar todo para justificar su patrimonio. Sigue
0: claro,
2: días.
0: Por eso me causa gracia. O sea, empecemos con una divertida, que sería esta de Adorni, ¿viste?
2: Bueno.
0: Para todos los libertos, porque son unos choros. No, si estos son repiolas, dale.
2: Bueno, el
0: al fin y al cabo todos son choros.
2: Manuel Adorni presentó una prórroga para responder el requerimiento del fiscal Gerardo Policita con las 20 dudas, recordemos que son 20 las preguntas que tiene que responder Manuel Adorni, sobre las inconsistencias en la causa que lo investiga por presunto enriquecimiento ilícito. Fuentes judiciales informaron que el abogado de Manuel Adorni pidió extender el plazo 15 días que la justicia le otorgó para entregar la documentación sobre su situación patrimonial. Ese lapso vence mañana miércoles 26 de agosto, sin embargo, adelantaron que el fiscal podría darle 15 días más para que responda las incongruencias que surgieron en la investigación. Luego definirá si Adorni será citado a indagatoria o no. El fiscal remarcó que los incrementos, adquisiciones y desembolsos reconstruidos que, confrontados con los ingresos lícitos comprobados del grupo familiar, no encuentran hasta el momento una explicación suficiente.
0: Bueno.
2: Así que mañana se cumple el primer plazo que pidieron, estos 15 días, y el fiscal le podría dar 15 días más. Para que explique.
0: 15 días más le da.
2: Podría darle 15 días más.
0: Y si no pudo ahora, en 2 semanas, ¿qué va a poder explicar? Está buscando, viste, ahí la solución. Está frotando a ver si aparece el genio de la lámpara.
2: Como claro. Dije recién.
0: O que está esperando
2: no
0: que
2: explica.
0: Pase, que pase algo, que tape algo. O está negociando que alguien le frene la causa. Parece que ya está, maestro. Te soltaron la mano, me parece.

0: parece que... Va, en realidad ya está para varios, ¿eh? Está claro que con lo de Cerimedo... ¿Cerimedo?
1: Sí, Cerimedo.
0: Está claro que hay una gran sospecha de cierta realidad y todo lo que hace, ¿no? Esta mujer va a ser citada en Argentina por la justicia argentina.
1: ¿Y qué te parece?
0: Son muy graves las declaraciones de esta persona. Y a su vez, que ¿cómo le bajó a Milei, no? El tema de las redes y a varios en Latinoamérica, el tema de las tres granjas de boots de este muchacho. Dice que le factura $800,000 mensuales a la Argentina. ¿Quién pudiera, no? Y vos, viste, que estás yendo a laburar por el palito 200, el palo y medio, viste. Y te dicen, ¡viva la libertad, carajo! Bueno.
1: Bueno, con la causa de Manuel Adorni, el fiscal insiste en que no encuentra correlato en los ingresos lícitos comprobados con todo lo que hasta ahora presentó en patrimonio Manuel Adorni. Con lo que percibió como sus haberes, con lo que tiene patrimonio, no hay correlato.
0: ¿Y vos crees que alguno tiene correlato con lo que gana en la República Argentina, de todos los políticos y funcionarios públicos en primeras líneas de cargos, donde hacen del cargo público un negocio y una vivada? Desde una comuna, un municipio, todo aquel que no le importa realmente cambiarle la vida a la gente. ¿A poco les condice el patrimonio con
1: bueno,
0: el ingreso?
1: Bueno, cuando estalló todo esta causa de Manuel Adorni, siempre lo remarcamos. Hay que investigar un poquito desde una comuna hasta un gobierno nacional y hay Manuel Adorni para rato.
0: Es lo que está pasando en la legislatura hoy en día con el caso de...
1: Lo que molestó mucho de Adorni es que ellos ingresaron al gobierno nacional...
0: Es como la contiña.
1: Hablando de
0: sacate,
1: la corrupción,
0: claro
1: que van a
0: llegaron
1: con
0: la bandera de,
1: claro,
0: del cambio, de somos distintos. O sea,
1: de la casta, señalando la casta, y terminaron siendo
0: convierten
1: igual
0: en lo
1: o
0: mismo,
1: peor.
0: Persiguen a la gente, a los comerciantes. Nada, se les sube el poder a la cabeza. Es lamentable, ¿no? Bueno, yo no sé si los videos son... Hay virales que... Poner ahí una jovencita que debe 15 millones a cuatro bancos.
1: Real.
0: ¿Es real
1: lo
0: ese
1: tengo,
0: video?
1: Sí.
0: Pásaselo a Fede.
1: Bueno.
0: Acá aparece una deudora, mira. A ninguno, ni a esto ni a los otros, les corresponde lo que ganan, lo que tienen ahora, dice.
1: Claro, no condice lo que ganan, lo que perciben con lo que tienen y con la vida que llevan.
0: Sí. Un beso a Kenny.
1: Entonces, sí. Siempre dijimos, ¿no? Debe haber miles de Manuel Adorni.
0: Bueno, besos, Kenny. Sí, porque... Sí. Bueno.
1: Que también eso forma un poco parte del hartazgo de la ciudadanía con respecto a los políticos.
0: Claro que sí. Y muchos votaron apostando o creyendo en un cambio. Pasa que ese cambio se transforma en una construcción nada más. Y en una fantasía. Bueno, esta joven de la que hablamos debe 15 millones de pesos y se grabó.
1: Fue un video de TikTok, hablamos
0: sí.
1: De...
0: Kenny.
1: Bueno,
0: un beso
1: veníamos
0: a Kenny,
1: hablando
0: no
1: de la mora.
0: Saludos a los tres, Kenny.
1: Bueno, bien. Veníamos hablando de la mora y del gran endeudamiento que tienen hoy las familias argentinas. El presidente dice que no es así. Todos los demás dicen que sí. Bueno, lo verá en su casa, si hay o no deuda. Bueno, apareció Valentina, una joven... que decidió subir un video en TikTok que no tardó en viralizarse, donde asegura haber acumulado deudas por un monto total que supera los 15 millones de pesos.
0: ¿Cómo llegas a deber 15 palos? Yo no me da el crédito para entre tarjeta de crédito.
1: Y como a tres bancos le debe.
0: Le
1: pregunté, ella los mencionó.
0: Le pregunté a Paola, que a Paola Pegrilosa. A ver cómo se hace. Ella se debe saber, sí. Viste, porque hay gente que es pegrilosa con la billetera, viste, con las tarjetas de crédito. Más con la

0: que no son propias, ¿no?
1: Bueno, la decisión.
0: Yo tengo
1: de esta
0: un hermano
1: joven,
0: que también es peligroso, mira.
1: La decisión de esta joven, claro, que debe 15 millones de pesos,
0: sí,
1: es no pagar.
0: No, eso está mal.
1: Bueno, pero eso es lo que comenta ella.
0: Porque
1: no pagar.
0: Vos podés ser peligroso en el consumo, pero toda esta peligrosidad siempre pagan. Les cuesta un Perú, pero pagan. A ver, ¿lo tenés, Fede, o...? ¿Sí?
1: Lo tiene, sí.
0: Lo tiene. Vamos a ver, lo escuchemos y lo veamos.
2: Debo más de 15 millones de tarjeta. Y veo mucha gente que también está en la misma situación.
0: Ya le escucho la voz.
2: No la paguen. Claramente este no es el mejor consejo, pero yo les voy a contar lo que sucede cuando no las pagan.
0: Esta vio el video de Wanda.
3: Sí.
1: No,
0: esta vio el video de Wanda. El curso de Wanda. No. Esta vio el curso de Wanda y después hizo la sesión con la canigia, como se llama, la...
1: Charlotte.
0: La Charlotte Canigia, más o menos. Qué manera de tener. Claro. Claro.
1: Bueno, ella explica que lo primero que hacen los bancos es llamarte.
0: Sí.
1: Y luego
0: te vuelven loco los bancos.
1: Evalúa que el deudor no va a pagar. Ella le dice que no va a pagar la deuda. Y que después vende esa deuda a un estudio jurídico.
0: Claro, bien. Claro, la verdad, le sigamos escuchando los consejos de esta chica.
2: Yo, que la tengo hace 2 años a las deudas con 5 bancos, con 4 bancos, no me llegó ni media carta de documento. Ya está. Préstamos ya creo está. Que son 5 años y tarjeta de crédito creo que son 3 y caduca tu deuda. Después, obviamente, tenés que pagar algo para salir del veraz porque vas a seguir en el veraz. Algo así.
0: No pagas
3: algo
0: para
3: así.
0: Salir del veraz. Algo así.
3: Algo así.
0: Está bien la flaca. A mí, ¿sabes qué me gusta de esto? Esto es una linda trompada al sistema. Estos pibes que hacen esto.
1: Bueno.
0: Le devuelven al sistema, así como han engañado a todos estos jóvenes. Está bárbaro que los jóvenes le claven estos videos a las entidades bancarias y se viralicen, y muchos copien este ejemplo, aquellos que no tienen nada a nombre de ellos. Que el banco no tiene de dónde agarrarse, que la billetera virtual no tiene de dónde agarrarse. Y sí, muchos van a hacer esto. Y está bien el golpe al sistema, porque también son jóvenes que han sido engañados, porque les prometieron otra cosa. Dice, a mi jefe lo llaman todos los días, y de 15 millones le bajaron el 50% y no pago, no sé qué pasó, pero están bajando el monto con tal de agarrar algo. Claro, vos tenés que decir no puedo. Están bajando los montos. Pero está bueno que se viralice alguien que dice no pagues. Santoro ha dado buenas indicaciones con respecto al tema de la negociación de intereses, con las deudas, con los bancos, digamos. Está bueno que se viralice algo así. Vuelvo a decir, o sea, soy reiterativo, me gusta al fin y al cabo, más allá de que tiene cierto nivel de irresponsabilidad esta jovencita en lo que dice, pero es la realidad lo que está diciendo, ¿eh? Los bancos venden el paquete de deuda. Lo compran a estudios jurídicos que te torturan telefónicamente. Y después negocias esa deuda. Alguno se asusta porque dicen, le vamos a embargar. Cuando vos te llamas y te dicen, le vamos a embargar, es mentira. O sea, hay embargos, digamos que, pero lleva un proceso. No es a la primera llamada, quédate tranquilo. No, yo no digo, acá me dice un oyente, no podés dar ese mensaje de no pagar. No, lo está dando la jovencita. Yo estoy diciendo que técnicamente me termina gustando lo que dice porque es un cachetazo al sistema, es un cachetazo a un sistema que endeudó a jóvenes, que les mintió, que les prometieron trabajo, que les prometieron que iban a cobrar en dólares. ¿O no prometieron todo eso? Yo estoy mintiendo.
1: Un gobierno nacional prometió eso.
0: Claro.
1: A mí una entidad bancaria no me prometió eso.
0: Claro. Bien. Buen punto.
1: A mí una entidad bancaria no me prometió absolutamente nada. El gobierno nacional,
0: claro,
1: sí.
0: El problema de la entidad bancaria es que hoy está poniendo intereses sobre las deudas que son usureros.
1: Eso
0: y que
1: es
0: el
1: cierto.
0: Estado y que el gobierno debería ponerle un freno.
1: Bueno, estaba viendo claro. muchas personas que le consultaban por qué tomaban, por ejemplo, los créditos de Mercado Pago que tiene una tasa que...
0: No es tan elevada la tasa de Mercado Pago. Vos sabés que lo veía Tomás Méndez que decía el 800% anual. No.
1: No, 800% anual.
0: Una barbaridad. Hay programas de televisión que dijeron 800% anual,
1: no,
0: que era
1: no,
0: usurero.
1: No, no,
0: no. No, Mercado Pago le pedís 600 lucas y en una cuota devolvés 640, el 10%, que va a ser el 8%, 7%. Si lo hacés en un pago, si lo hacés en 12.
1: Claro, si hacen un...
0: Pero si el crédito bancario está al 100%.
1: Bueno, pero hay
0: pedís
1: mucha
0: un
1: gente...
0: palo y devolvés dos.
1: La pregunta era, ¿a que ¿sacaste un crédito, por ejemplo, en esta billetera virtual? Sí. ¿Por qué? Y porque me lo daba, te decía.
0: Pero Luli, siempre va a depender de la política del gobierno, no de la entidad bancaria, porque el gobierno es el que regula.
1: Sí,
0: si vos tenés un plazo fijo...
1: ¿Pero escuchaste lo que le preguntan a las personas?
0: ¿Por qué lo sacan?
1: Sí, porque me lo daba.
0: Y sí, porque la gente se lo da.
1: Y dice, ¿y ahora lo puedes pagar? No.
0: No, pero de ahí a que la gente lo sacó para comprar un televisor o para apostar en
1: no,
0: online.
1: No, yo digo, no.
0: A ver, tiene que haber un gobierno que al banco le diga, no, mire, señor... Si el plazo fijo da una rentabilidad de 17 puntos, usted no le puede estar cobrando 100 puntos de interés por un crédito. Tiene que haber, pero eso es política monetaria de un Estado, no de la entidad bancaria, no cada banco decide qué. Ese es el problema que estamos teniendo. Entonces, desregular esta cuestión de libertad, uh-huh. ¿A quién le conviene? Saquen la cuenta. A todos los que la libertad de cargar nafta, vayan y carguen nafta. La libertad del dólar, vayan y compren dólares. ¿Cuántos están comprando dólares? Que el corralito, que no podemos comprar dólares. Discúlpeme, yo nunca dejé viajar, nunca dejé conseguir un dólar. Además, tampoco dejé que viaje con tantos dólares. A veces somos todos medio pelo y déjense de joder. Doña Rosa, creyéndose dueña de Vicentini, golpeaba la cacerola en el balcón. No tenía ni olla Essen, Doña Rosa. Era la que vendían los nigerianos que se oxidaban. Déjenme joder. Y se creían dueños de Vicentín. Y ¿sabes qué? La plata que se afanaron, totalmente demostrado por la justicia y presos. Créditos incobrables que le dio el gobierno Mauricio Macri. Y así es la construcción del relato. Y todo los Libertoy de Vicentín pasaron, viste, a ser Galperín. Se ve que anda bien el RIN. Claro. Es problema del gobierno, Luli, cuando el gobierno no regula, cuando el gobierno no le pone un tope, porque la gente empieza a tener necesidad y cuando la gente se tiene que tomar un colectivo,
1: bueno,
0: y
1: ejemplo,
0: le pide
1: yo
0: el Mercado Pago.
1: A Valentina, ¿En qué
0: sí.
1: utilizaste las tarjetas?
0: Claro.
1: ¿En qué generaste esta deuda de 15 millones de pesos?
0: Dos cachetazos.
1: Por
0: Valentina.
1: Eso, bueno.
0: Además,
1: ¿y
0: el sistema que le permite a alguien deber 15 palos?
1: Bueno,
0: claro.
1: También es una locura.
0: ¿Cuánto
1: es
0: ganaba Valentina? Es lo que yo decía ayer.
1: No, no, Valentina dijo, no tengo absolutamente nada a mi nombre y trabajo en la informalidad. Entonces los bancos no tienen de dónde agarrarse.
0: No, ¿y por qué le daban 15?
1: ¿Y por qué? Claro,
0: le dieron
1: esa
0: 15
1: la pregunta.
0: Palos de crédito.
1: Primero, ¿por qué 15, hasta el límite 15 palos entre 5 bancos que los menciona en el video, los 5 bancos que le debe plata?
0: Ojo, también hay un historial de pago, Lulia.
1: Bueno.
0: Cuando vos tenés un buen historial de pago, tenés crédito
1: claro.
0: por ciertos valores.
1: Pero ahora te dice que hace 2 años debe 15 millones de pesos. ¿Y en qué gastó?
0: Es un mal ejemplo, Valentina. Me voy a rectificar porque me está puteando todo.
1: Es pésimo ejemplo.
0: No importa nada, pero yo me gusta que se viralice para que los bancos le sufran.
1: No, bueno. Entonces
0: sí.
1: le terminamos... Ay, no quiero decir esto, pero cuando el vocero presidencial dijo y los bancos deberían chequear a quién le dan y a quién no
0: obvio,
1: los créditos.
0: Obvio.
1: El vocero presidencial...
0: Obvio, pasa que el banco le conviene. Si después va a terminar cubriendo el gobierno. Acuérdense...
1: Y pero que hoy los jóvenes sacan crédito en billeteras virtuales para...
0: Pero sí que la sigan sacando.
1: ¿Aplicaciones?
0: El crédito que no paga uno lo pagan entre dos con los intereses que están pagando. ¿Vos te crees le van a embargar la 110 el que no paga la billetera virtual?
1: No. Recuerdo hace poco, el Te voy a transferir a Mercado. No, ay no, que tengo que...
0: No, Mercado

0: Pau,
1: no,
0: no,
1: esa no, esa no.
0: Esa no.
1: Fantasía. No, que le debo plata.
0: Le debo plata al banco. Claro, por el Mercado Pago te entra guita y te la chupas.
1: Si sacaste crédito y deuda.
0: Y no pagaste, lo chupas. O sea, te lo absorbes.
1: Y muchos creen que la solución es desinstalar la aplicación.
0: Esa risa que pone. Claro. Ay, la magia de desinstalar. Ay, es como decir,
1: no,
0: cerré los ojos y no.
1: Demencia y no es
0: así. Como Homero Simpson, ¿viste?
1: Bueno, por eso, pero no. ¿No está bien lo que dice Valentina?
0: No, no está bien lo que dice Valentina. A mí me. Me encanta lo que dice Valentina. Yo soy antisistema,
1: bueno,
0: chicos. No,
1: me parece perfecto.
0: No me importa que la entidad bancaria perfecto. Vea cómo hacen. Algún gerente me va a llamar gerente del banco, del macro, y me va a decir, campeón, no me puedo decir eso. No, no me ponga en contra a la gente, los créditos, que pague. Pero, ¿qué quieren que les diga?
1: Y sí entiendo que hay muchas personas que sí acuden a estos créditos porque, ¿ves? No tienen un peso.
0: Sí, Luli, hay gente que utiliza el Mercado Pago,
1: sí,
0: saca
1: lo sé.
0: 30 mil pesos para tomarse un colectivo y ida y vuelta a Córdoba, chicos.
1: Lo
0: o sea,
1: sé.
0: De verdad lo digo.
1: Sé.
0: Hay gente que le pasa eso y pide 30 y devuelve 50 en 6 cuotas, ¿viste? Una locura.
1: Es una locura.
0: Pero además son parches momentáneos. Ese es el problema también. Hay una realidad. Bueno, acá Juli me dice, hay que hacer como Valentina. Yo hice como Valentina, cambié de número de teléfono.
1: Ojo, le mandamos un cursito de
0: educación. Es más hábil.
2: No,
0: claro,
2: bueno,
0: este es
2: no,
0: más
2: no,
0: hábil,
2: bueno.
0: Cambió el número de teléfono.
2: Pero
0: para
2: no,
0: que
2: bueno.
0: Pero siempre te van a encontrar hoy, porque tenés que cambiar las redes sociales.
2: Todo.
0: Te van a encontrar siempre,
1: hoy te encuentran...
0: Juli. Un beso a Julieta. Claro, chicos. ¿Qué dice Nati? Bueno, por un momento pienso como vos, por otro momento pienso como Luli. No, dice Nati, ¿está bien?
1: No, acá quedó clarísimo que los argentinos nos hace falta educación financiera.
0: Pero no de Guandanara, chicos.
1: No, el curso de Wanda no, lo dejamos para otro momento, pero sí educarnos de manera en lo financiero.
0: Vos sabés que yo soy medio antisistema, entonces a mí escucharle a esta chica que le enseña a otros jóvenes cómo no sentirse culpables de una deuda. Ay, pásamelo, por favor.
2: Pero por favor.
0: Ay, sí, pásamelo. Déjame hacer un posteo, una historia.
2: Es
0: Ay,
2: el Doctor Strange.
0: Me encanta. Mira, me diste con la Juan.
2: Descubre los secretos, bueno, desbloquea tu potencial y construye el futuro que mereces.
0: Ay, sí. Mira qué bien. Y eso que tengo poco pelo ahí.
1: 2,50.
0: ¡Callarte!
1: Promoción ya.
0: Ya.
2: Lleva ya.
0: Ay, gracias, Fede. Ay, sí.
1: Le mandamos un saludo grande a Sandra, que nos escribe acá en el chat de YouTube.
0: Hola, Sandra.
1: Hola, buenos días a todos. Que tengan un lindísimo día acá, como siempre, escuchándolos. Son mi compañía de todas las mañanas. Y Julio dice, el banco es una entidad privada y le presta su dinero a quien sea y como sea. Y después, a llorar en la iglesia.
0: A llorar el campito, como dice Julio. Sí.
2: Un abrazo,
0: Julio.
2: Para todos.
0: Yo, honestamente, entiendo lo que dice esta jovencita en el video. Hay edades para todo. Hay edades para preocuparse por una deuda. Hay edades para no preocuparse por una deuda. Y así se aprende en la vida. Se aprende también a que te pasas 5 años o varios años sin acceder a un crédito, que en algún momento puedes necesitarlo y tener una oportunidad para una inversión, para
1: lo
0: hacer.
1: Que sea.
0: Y está sonado. Son experiencias, Luli. O sea, el banco no se va a fundir. Sigo. Me gusta el video que...
1: No, yo no banco a este
0: gusta,
1: tipo de jóvenes
0: ver,
1: que salen con estas experiencias.
0: Me gusta el video...
1: Con desinformación,
0: claro,
1: no banco.
0: ¿En qué sentido me gusta para expresarme de manera correcta? Me gusta el video que le devuelve al sistema lo que les está quitando a los jóvenes. O sea, las mismas herramientas, las redes sociales, la manipulación de todos estos algoritmos, les está devolviendo la macana. Ahí está la respuesta. En este video está la respuesta a esa manipulación que hicieron del algoritmo en campaña, en esto de los leones, en esto de los libertos, en esto de la libertad y todo lo que iban a... las mejoras que iban a tener

0: que iban a cobrar en dólares y que todo. Entonces vos escuchabas al pintor, a mí pintaba. Y sí, ¿ves? ¿Ves? Ponele la cara, Fede. Claro, pero me largás a mí, me soltás sin paracaídas, nena. Y yo te digo la realidad y eso. Entonces, yo he escuchado, el pintor venía y me decía que iba a cobrar en dólares.
1: No, bueno.
0: Claro. Bueno, ahora tienen en las mismas redes que le hicieron creer a la gente, ahí tienen la respuesta. Eso es lo que yo digo. Que se les viralice. Porque a veces uno siente que la batalla cultural te la gana la viralización de un solo video. Luego decís, pucha, ¿cómo hacemos a cambiar el pensamiento? Bueno, ahí está, solitos, van avanzando. Y aún sálvese quien pueda. Y a Galperini, bueno, está preocupado porque realmente tiene mucha deuda Galperini. O sea, tiene mucha guita en la calle para cobrar Galperini.
1: Galperini, no me muchísima
0: mucha
1: plata.
0: Mucha guita en la calle Galperini.
1: Para
0: mí,
1: cobrar, por cobrar.
0: Por mí que vaya, claro. ¿Sabés cuál es el problema de estos gobiernos de derecha? Que los van a salvar. Le van a poner la guita al mismo gobierno. Ese gobierno que no los reguló. Ese gobierno que le dejó dar guita a alguien que no la puede pagar. Porque ahí está donde está la intervención del Estado. Donde interviene, como decimos siempre, la defensa del consumidor. Hay países como Chile, España, donde está la defensa del deudor. ¿Por qué? Y porque hay una parte de abuso, porque se trabaja sobre la desesperación, porque si a vos vienen y te dicen, te voy a embargar la casa, me tiene que pagar el 500% de interés y arranquen la cuotita 1 y va a terminar la cuota 1000, tiene que haber alguien que le regule y le diga, no, maestro, vos no le podés cobrar eso a la pobre vieja, está jubilada, que el único que tiene es la casa, porque le estás diciendo que le vas a rematar la casa. Entonces ahí es donde tiene que estar la intervención del Estado. Y tiene que existir el Estado, y tiene que ser un Estado con herramientas claras y que ponga límites a esos que se ganan la guita haciendo de usureros. Ahí es donde tiene que estar el Estado. No en la huevona esta que se endeudó en 15 palos.
1: No, Valentina no es el mejor ejemplo.
0: Claro, no hay. Estamos de acuerdo. Pero es parte del resultado. Valentina es el resultado de los últimos años donde le vendieron. Donde el pintor en mi casa me decía, no, yo voy a cobrar en dólares, el electricista. Pensó que nos dijo que íbamos a cobrar en dólares. Y no te pagan en dólares, le digo yo. Toma, acá tenemos un dólar, le digo. Claro. Ese es el resultado. Esto, lo que estamos viviendo hoy. Industrias fundidas. Familias destruidas. Bajo consumo de carne. De lácteos, gente que está realmente en situaciones terribles de salud, que no accede a los medicamentos. Esa es la realidad. Entonces, tapar el sol con una mano y hablar de que Valentina con los 15 millones, hablar, no, chicos, se nos están riendo en la cara. El sistema se nos ríe en la cara. Cuando hablamos de un Estado que tiene que intervenir, el Estado tiene que intervenir. Después, porque todos repiten lo que dice su presidente, porque él es el presidente y porque el tipo llega. Entonces, no, se endeudaron para comprarte un televisor para ver el Mundial. La pucha, qué falta de empatía, ¿eh? Alguien que dirige los destinos de una república que diga que la gente se endeudó porque somos todos timberos de apuestas virtuales. Eso votaron, no se olviden, ¿eh? Y ahora que deben guita de la cuota del colegio, de la prepaga, de remedios, de alquiler para tener una vivienda digna con su familia, y escuchan a su presidente decirles que deben guita porque se compraron un televisor o porque timbean de manera virtual, jódanse. A joderse. ¿Saben cuál es el problema? Que nos jodimos todos. El de arriba también, ¿eh? El que siempre va a tener guita, pero tiene menos. Le está costando llenar, viste, las arcas a ese. Pero tiene guita. Le está costando. Y de ahí para abajo, muchachos. A todos nos duele, ¿eh? Un abrazo a Toto. A todos nos duele el bolsillo, chicos. A todos nos rompieron el bolsillo. Bien roto está el bolsillo de los argentinos. Estamos haciendo malabares. No me digan que no, hemos bajado el consumo año tras año, mes tras mes. Empezamos hablando, a ver, hagamos un reconto. Empezamos hablando de cuánto delivery menos por semana hacíamos. Qué dejamos de consumir.

dejamos de comprar helado, vos antes tenías en el freezer de la heladera, tenías un pote de helado, porque si querías darte un gustito, agarrabas y te comías dos o tres cucharadas de helado, tenías un chocolatín, díganme ahora cómo ha bajado eso. Y ni pensemos en si tenés, cómo te cambia la realidad con dos, tres, cuatro hijos en una mesa. Entonces, ¿saben qué? Ahora entiendo por qué le va bien a Wanda. Porque ¿saben lo que tiene la gente y es lo único que no pierde? La esperanza.

0: banco a la gente que le compró a Wanda su curso. Porque esa gente por lo menos tiene esperanza, tiene fe de que algo puede cambiar y que de última arranca con el curso de Wanda Nara y está intentando cambiar, ¿sabes qué? Su realidad personal. Y eso termina siendo importante. Y quizá para nosotros, que somos un poco más leídos, que tenemos un poco más de experiencia, que tenemos trabajo, ustedes han hecho una facultad, tienen la contención de una familia. Y hay mucha gente que no, que el curso de Wanda Nara puede cambiarle en algo su futuro. Y tienen fe, y tienen esperanza. La bronca para mí es que se han llevado puesta la fe y la esperanza de todo un pueblo, muchachos. Esa es la bronca. Y les va a costar devolvernos eso, ¿eh? Les va a costar que les creamos a toda la dirigencia política. A toda la dirigencia política. Les va a costar que les tengamos fe. No es joda esto. Les va a costar que les tengamos fe. Hacemos la primera pausa, ya volvemos en primera mañana, después volvemos con el deporte, Lucas Cristiani.
1: Por supuesto.
0: Sí, sí, sí. Pasa que si te dejo hablar de deporte...
1: No, por supuesto.
0: Vos te hiciste el curso de Niki Lauda, o de Cola
1: Pinto. No,
2: pero por favor.
0: Pausa en primera mañana.

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0: 25 minutos de la hora 8, seguimos transitando primera mañana en la 103.9 FM Radio Altagracia y por streaming en YouTube, Kick, Twitch. Bueno, ahí está la IP. ¿Viste? Yo persevere triunfarás, ¿viste? Vamos a farmear un poco de aura.
1: ¡Epa!
0: Bueno, como le prometí, Lucas Cristiani, vamos al deporte.
1: Vamos al deporte, entonces, y vamos a hablar de lo que fue el día de ayer, Talleres, y de lo que fue el empate del Matador con sabor a victoria frente a Rosario Central en el estadio Mario Alberto Kempes. Y digo con sabor a victoria porque dejó a Unzain, el arquero del Matador, como una de las figuras del partido. Si bien el jugador figura por la transmisión oficial fue elegido por Ángel Di María, pero lo cierto es que Unzain, el arquero del Matador, fue la grandísima figura de Talleres y por debajo del campeón del mundo, que el día de ayer la rompió. Di María jugó un partido espectacular, se puso Rosario Central al hombro, un Rosario Central que por momentos iba perdiendo 2-0 frente a Talleres. Es realmente insólito y demuestra aún más lo mal que defiende el equipo de Jorge Sampaoli. Es impresionante, pero no tiene una defensa sólida Talleres en estos momentos. Y el día de ayer se quedó muy en evidencia, ¿no? Por supuesto, ante un Rosario Central que venía golpeado porque venía de quedar afuera en Copa Libertadores frente a Corinthians. Y no se le estaban dando los resultados a nivel nacional. Aún así, logró lastimar muchísimo al equipo de Jorge Sampaoli, gracias por supuesto a esto que digo, una defensa muy muy floja. Un equipo que, hablo de Talleres, que cuando ataca es una cosa y cuando defiende es completamente otra. Y no digo que a la hora de atacar tenga todos los laureles, ¿no? Y que sea todo color de rosas, pero por lo menos tiene alguna que otra idea, tiene jugadores que intentan cosas distintas, como Rick, como De Pietri, como Galarza cuando se hace cargo de la posesión de la pelota en Talleres. Pero lo cierto es que cuando defiende parece un equipo muy amateur. Lamentablemente es algo que le está sucediendo al Matador. Y el día de ayer quedó en evidencia con el gran ataque que tiene Rosario Central, que no hace falta ni mencionarlo, ¿no? Los jugadores y la jerarquía individual que tiene de la mano de Ángel Di María, que como decimos, ¿no? Iba perdiendo 2-0 y de la mano de él, con un penal polémico, Rosario Central logra el descuento y después a los minutos el gol del empate para el resultado definitivo, el 2-2. Y vamos a hablar justamente del penal y de lo que fue la gran polémica de la noche, y el penal de Santi Fernández sobre el jugador de Rosario Central el día de ayer. Sinceramente, me da la sensación de que no es penal. A mí me da la sensación de que el penal cobrado en contra de Talleres el día de ayer no es penal. Estamos hablando de que sí, a ver, el jugador de Talleres le lo termina sujetando al jugador de Rosario Central y cae en el lugar donde justamente iba dirigida la pelota. Perfecto, hasta ahí todo ok, bien. Con ese criterio debemos cobrar penal. Ahora, ¿es suficiente el agarre de Santi Fernández como para cobrar penal? Y después la otra pregunta es, ¿no les parece que si cobramos este penal tendríamos que cobrar 80 penales por partido? Esto es un deporte de contacto y es algo que hay que tener en cuenta. Y a ver, no nos vayamos muy lejos, partido de Instituto frente a Atlético Tucumán el pasado fin de semana, se vieron imágenes en donde los jugadores de Instituto tacleaban a los jugadores de Atlético de Tucumán adentro del área, en los corners. Entonces, el contacto es mínimo. Existe. El contacto existe, por supuesto que sí. Y justamente la pelota cae en donde el jugador de Rosario Central también lo hace. Pero lo cierto es que es un agarre típico de un centro, de una jugada dentro del área, y que si tenemos que cobrar esa, tenemos que cobrar 80 penales por partido. A mí me parece insólito, sinceramente, que se haya cobrado semejante penal el día de ayer. Pero bueno, también es entendible que lo cobren en ese sentido. Por eso justamente es uno de los famosos grises que tiene este fútbol argentino y que tiene el fútbol en general a nivel mundial, porque es depende de la interpretación del árbitro y depende de si lo llaman en cabina desde el VAR o no. Por lo cual es un gris y esto es algo que hay que corregir, por supuesto. No puede ser que existan este tipo de penales, que hay árbitros que los cobran y hay árbitros que no. Pero esto es algo muy repetitivo y que lo vivimos diciendo siempre, porque ocurre todos los fines de semana, cuando se cobra y cuando no se cobra. En este caso se cobró. ¿Me parece suficiente para cobrar un penal? No me parece suficiente para cobrar un penal. Tendríamos que cobrar un penal por cada córner que se tira en cada partido. Pero bueno.
2: Acá llegó un mensajito y dice, anoche ninguno de los penales cobrados fueron penales.
1: Exactamente, ahora, estoy mira, completamente de acuerdo. No se puede cobrar penales de esta magnitud. Tiene que ser más riguroso el criterio para cobrar una pena máxima en el fútbol. No por un mínimo agarrón, porque ni siquiera es un agarrón y que cae con el jugador. No, Santi Fernández lo toma de un principio, porque es algo típico en el fútbol, y lo suelta inmediatamente. Y, por supuesto, el jugador de Rosario Central, al mínimo momento que siente el contacto, se deja caer y lamentablemente cobra en penal para Rosario Central.
0: Mucho hincha, en el caso de Talleres, mucho hincha de Talleres que pretendía, tenía la esperanza de que pierda Talleres para ya liquidar al director.
1: Al técnico. Sí. Y, a ver, se habló mucho de qué iba a pasar en caso de que Talleres el día de ayer perdiera, claro. Qué iba a pasar con Jorge Sampaoli. Lo cierto es que se dio a entender a lo largo de esta semana y con lo que fue la reunión entre André Fassi y el propio director técnico del Matador, que no, a pesar de una derrota, no iba a dejar de ser el director técnico. No, tendría que ser demasiado extravagante una goleada 5-0 como para ya definitivamente rescindirle el contrato a Jorge Sampaoli. Pero no, lo cierto es que se habló muchísimo de esto en la previa y se llegó a la conclusión de, justamente con lo que se había hablado entre semana y con lo que había hablado André Fassi con el propio DT, de que no iba a ser expulsado a pesar de una derrota. Pero bueno, siguiendo con lo que es el partido y volviendo a la polémica del penal, no me parece suficiente para cobrar una pena máxima. Así todo, es un penalcito, por así decirlo, y es este famoso gris que tiene la norma en el fútbol argentino. De la mano de Ángel Di María, empata Rosario Central 2-2 el partido cuando estaba perdiendo 2-0, ¿no? Y eso es realmente insólito. También Talleres, en ese sentido, creo que Jorge Sampaoli demora en hacer los cambios. Creo que Galarza necesitaba un compañero en el medio urgentemente cuando Talleres salió al segundo tiempo. Y Jorge Sampaoli metió a Fattori faltando 10-15 minutos para que terminara el partido. Y ahí es donde digo que se demoró con los cambios el director técnico del Matador. Pero bueno, y después cuando tenés un jugador como Ángel Di María en tu equipo, poco podés hacer. Ayer lo convirtió en figura a Unzain, el arquero de Talleres le saca dos pelotas a mano cambiada que iban al ángulo de parte del Fideo Di María, le termina convirtiendo dos goles. Es realmente un jugador que alegra verlo cuando lo ves jugar, que se te llenan los ojos de emoción cuando ves a Di María, porque tiene 38 años, va a cumplir 39 y sigue haciendo cosas magníficas y cosas que para nuestro fútbol argentino, a pesar de la edad que tienen, están niveles muy por encima del nivel que estamos acostumbrados de ver. Y uno se pregunta, y yo ayer mirándolo al Fideo y viendo el partidazo que estaba haciendo, me preguntaba ¿qué hubiera pasado si Di María se animaba a jugar otra Copa del Mundo más? Y es algo muy triste, muy lamentable, ¿no? Por supuesto, porque creo que si Di María estaba en la lista de convocados, si él daba el ok, la historia hubiera sido otra de la selección argentina en la Copa del Mundo. Pero bueno, un jugador espectacular, un jugador de época y uno de los mejores que han visto pasar nuestro fútbol y nuestro fútbol argentino. Por lo cual, cuando tenés un jugador de estas características, es muy difícil.

0: difícil también poder defenderse de alguna manera porque es un distinto completamente. Y lo que decía, un Sainz el día de ayer, la completa figura del partido, sacando a Di María, por supuesto, en un análisis aparte. Un Sainz fue la completa figura de Talleres y del partido, sacando pelotas extravagantes, estas dos que decía de Ángel Di María, mano cambiada, el mano a mano Copetti. Abajo del arco define Copetti y un Sainz con la puntita del pie se la alcanza a pellizcar y esa pelota no entra. Después se me viene también la de Hamilton Campas cuando recién estaba a punto de ingresar. Es realmente impresionante el nivel que demostró el día de ayer un Sainz. Y bueno, y demuestra que es un gran refuerzo que hizo Talleres y que si lo llaman, él va a responder. Él va a estar cuando Talleres lo necesite. Por lo cual, gran refuerzo. Pulgar para arriba para un Sainz que ha cumplido y con el trabajo que ha hecho el día de ayer, por supuesto que se lleva todos los halagos de los hinchas y de todo el mundo porque salvó lo que era una goleada de Talleres. Yo creo que si el día de ayer el partido terminaba 4 o 5 a 2, nadie se iba pensando que había sido una locura el resultado, porque por lo que sucedió en el encuentro, el resultado tendría que haber sido muchísimo más holgado y partiendo de la base de que tendría que haber sido para Rosario Central, ¿no? Por eso arranqué el análisis diciendo que Talleres consiguió un empate con sabor a victoria, a pesar de que estaba de local, porque el resultado tendría que haber sido a favor de Rosario Central. El día de ayer, el equipo de Rosario lo pasó por encima al equipo cordobés. Y no solo que tendría que haber sido para el equipo de Ángel Di María, sino que el resultado tendría que haber sido mucho más holgado, un 4-2, un 5-2. Pero bueno, apareció justamente la figura de un Sainz que atajó todo, todo. Y uno me dice, pero ¿cómo es la figura si recibió dos goles cuando iban ganando 2-0? Pero atajó todo un Sainz, no podía atajar más de lo que atajó. Es realmente impresionante, grandísimo nivel que demostró el arquero el día de ayer, que se lleva todos los aplausos, por supuesto.
1: Ahí está, muchas gracias. Tenía unos mensajitos ahí.
0: Sí.
1: Que decía muy de pecho frío ir ganando 2-0 y que te lo empaten en tu cancha.
0: Ah, bueno. ¿Lo dice por algo en especial?
1: No lo sé.
0: Ah, ok. Y encima en una ráfaga.
1: Bueno.
0: Ah, bueno.
1: Son mensajes que llegan.
0: No, está bien, está bien. No, tenemos un antecedente muy cercano.
1: Hace muy poquito. Cercano. Claro. Este fin de semana también pasó.
0: Claro, por eso. Es bastante interesante, ¿no?
1: O sea, no es el único caso analizar el de Talleres.
0: No, por supuesto, bueno. Por supuesto que no. Pero bueno, la verdad es que el día de ayer, lo que digo, por más que iba ganando 2-0 Talleres, no mereció el empate. No mereció el empate. Y nuevamente los jugadores se fueron silbados junto con el director técnico.
1: Sí. Bueno, y después escucharlo a Sampaoli, ¿no?
0: Sí.
1: Sin palabras.
0: Es realmente insólito, pero bueno.
1: Sin palabras.
0: Terminó muy caldeado el ambiente el día de ayer. Todos los jugadores muy enojados de parte de Rosario Central y de parte de Talleres con el árbitro. Los jugadores de Central porque no le había dejado patear el tiro libre que tuvo en último minuto el equipo visitante. Y Talleres por el penal que le terminaban cobrando, ¿no? Muy caldeado termina el ambiente y un Jorge Almirón que directamente se fue al vestuario también. Y al igual que Di María, no hablaron a cámara y se fueron al vestuario directamente. Muy enojados, bueno, justamente por esto que el árbitro no les dejó patear el tiro libre del final del encuentro.
1: Ahí está, muchas terrible. Gracias, Lucas Cristiani.
2: Muy bien. ¿Qué le pasa, Julio? Está bien.
1: Hay un mensaje que manda la gente.
2: ¿Qué dice la gente?
1: No, ya está, ya lo leí.
2: Ay, Dios mío. Bueno, me gusta, tengo mensajitos para retomar después el tema, pero bueno, tenemos que informar porque si no es como que... Lo debatimos. Un abrazo a Toto Gamero que siempre nos escucha. ¿Habrá escuchado Toto?
1: Sí. El mensaje de los penales es de Toto.
2: Ah,
1: es de Toto.
2: Ah, ahí está, mira.
0: Sí, sí, es que
2: como siempre. ¿Viste? Tienes razón, Toto. No voy a discutir con vos de fútbol, campeones. Tienes razón, Toto. ¿Viste? Ya vamos a discutir otras cosas, Toto. Vas a ver. Tengo que invitar a Toto. Yo quiero hacer una mesa de café con Toto. Che, bueno, alta gracia. De vuelta se incendió la laguna sanitaria. O sea, de vuelta una quema, de vuelta nuevamente. Yo ayer cerca de las 16 horas.
1: Anoche.
2: No, pero arrancó temprano, tempranito. Te cuento. Sí, a las 4 de la tarde ya estaba largando humo.

0: Sí.
1: Bueno, sí, hay un incendio en la laguna tarde, sanitaria.
0: 4:30, sí.
1: Es más, ahora aquellos que están conectados al streaming se puede ver la columna de humo.
0: Ah, todavía larga humo. Y bueno, está en... Y, a ver.
1: ¿Llegó información oficial? No, por el momento no llegó información oficial sobre este incendio en la laguna sanitaria.
0: Claro.
1: Otra vez.
0: Ayer lo dijimos, ¿no?
1: No, no podemos tener tanto.
0: No habremos dado idea, ¿no?
1: No.
0: No, ayer dijimos que...
1: Hicimos un repaso de las problemáticas de la ciudad y una era la laguna sanitaria y bueno, y estos incendios ocasionales, lo vamos a decir entre comillas.
0: Claro, pero hay algún vivo que va y mete un fósforo ahí, déjense de joder.
1: Recuerdo que la última vez el secretario de Servicios Públicos, Matías Odiar, dijo que se había hecho una denuncia y demás, que se había identificado a la persona, que era un incendio intencional, que se había invertido en poner cámaras en el sector y demás para evitar justamente esto.
0: Qué lindo sería saber quién corno va y prende fuego, quién lo manda, quién te manda. Esa es la bronca, porque a mí me gustaría saber quién. Porque es como cuando te roban, ¿viste? A veces sabes que no vas a recuperar lo que te robaron. Pero por lo menos saber quién te batió, quién te afanó. ¿Quién fue el Junigran 7 que te afanó? Te vendió. Y en este caso, ¿quién va y prende fuego para que salgan los medios? ¿Y cuál es la intencionalidad de quemar? ¿O vos decís que va a salir a oposición y va a decir que el gobierno es el que quema?
1: ¿Qué es lo que queman en la laguna sanitaria?
0: Hojarasca, rama, ¿qué queman?
1: Poda, sí, no sé. Todavía estamos esperando la información por parte del
0: municipio. Chicos, antes quemábamos todas nuestras casas, a ver. Quedábamos en la vereda de casa. ¿Ustedes se acuerdan cuando éramos?
1: Bueno, sí, pero está prohibido ahora.
0: Bueno, ahora está prohibido, ya
1: sí,
0: sé.
1: Sí, no se quema la casa.
0: Ya sé, bola, pero...
1: Sí, antes sí, la abuelita
0: se
1: prendía
0: el montón antes, de hojas. Se quemaba antes, claro. Pero, a ver, éramos expertos, barríamos las hojas, yo vivía en una cuadra.
1: Qué espanto el olor de hojas quemadas, por favor.
0: Claro, venía Zulma, la vecina, y se enojaba porque quemábamos las hojas de...
1: Y la ropa tendía en las hojas, se
0: llenaba
1: de humo.
0: Claro, de plátano, y se llenaba la ropa de humo, claro. Y ni te cuento si cuando prendía fuego le metías, viste, un poco de las ramas verdes, más humo, viste.
1: Igual eso ya no está permitido.
0: Eso ya no está permitido. Y sí, si vos quemás, no tenés que pagar al municipio la junta de poda. Que nosotros, que con la quema de hojarasca en la ciudad... evita el recalentamiento. ¿Qué evitamos con la quema acá en la ciudad? Yo tengo un amigo que se toma el laburo, es una rata ese, se pone con la tijera de podar, bueno. Tiene una parrilla grande,
1: sí,
0: un asador grande, y él se pone y quema en el asador toda la poda. O sea, que está hace juego muñeca y track y va podando y va quemando.
1: Bueno, pero en la laguna sanitaria, que fuerza, actualmente sí. Que es un depósito de poda,
0: cuento. Sí.
1: ¿Y qué más? ¿Y desechos?
0: No entiendo por qué queman. Va a salir la oposición a decir que el municipio nos hace cargo, que queman, porque...
1: No, que después se quejan de los videitos.
0: Pero
1: por favor,
0: están quemando el banco del banco de leña de Amalia.
1: No.
0: Queman el banco de leña de Amalia,
1: proyecto,
0: chico.
1: Viste que para algo servía.
0: Qué sé yo. Ya no se entiende.
1: Bueno, igual, los vecinos de la zona...
0: Están podridos.
1: Sí, hartos. Hartos de esta situación.
0: Tienen los... Sí.
1: Bueno, y sí.
0: Al plato. ¿Qué le vamos? ¿Qué?
1: ¿Cuál es la novedad? Me pone uno acá.
0: Y sí.
1: Bueno.
0: Contame otro chiste. Pero justo ayer hablábamos de esto. Y yo decía, Luli, che, mira, justo. No den ideas.
1: No, es que no damos ideas.
0: Ahora va a aparecer el Tajamar, viste. Claro, teñido de verde, de azul,
1: no,
0: ¿viste?
1: No, no, no.
0: Claro.

0: No sé.
1: ¿Viste que ahora se hacen virales esos bichitos que hacen espuma? Y que hace tú una espuma y sale el bichito arriba.
0: Sí, sí.
1: Compré una bolsa de... O las gelatinitas. ¿Viste? Claro. Pero bueno, como no hay plata... ¿Qué me están mandando? Deja de dar ideas. Un beso a Ana María, que nos está escuchando.
0: Nuevamente un incendio, sí, en la laguna sanitaria.
1: Nuevamente la laguna
0: sanitaria. Vamos a esperar información oficial. Y a lo mejor salen de vuelta a decir que registraron quién fue el que de manera intencional prendió fuego, inició el fuego, no sé.
1: Bueno, un saludo a Juan Didío, le mando un abrazo, ayer apareció.
0: Lo vi ayer.
1: Me desperto.
2: Wow.
1: Sí. Le mando un abrazo.
2: Un abrazo a Juan.
1: Sí. Gracias por despertarme la siesta, amigo. Ah, muy bien, qué lindo. Mira vos, pero mira vos. Bueno, 45 de las 8. A ver, nos vamos a Chubut. No, sí, nos vamos a Chubut. Sí, sí, sí. Para el otro bloque. Sí. Nos vamos a Chubut. Hay una polémica, chicos.
0: Polémica en la provincia de Chubut. La justicia ordenó comprar carne roja para los presos. Y el gobernador rechazó absolutamente la medida. El juez Marcelo Nieto Dibiase ordenó al Poder Ejecutivo de la provincia de Chubut a comprar carne roja para reforzar las viandas de los presos tras el reclamo de los internos que mantienen una protesta pacífica por la calidad de los alimentos que reciben. Luego de conocerse la decisión judicial, el gobernador... Ignacio Nacho Torres salió al cruce de la medida y aseguró: no vamos a acatar la medida de tener que darle asado a los presos todos los días. Esto es una locura. Bueno, pero nadie dijo que era asado lo que tenía que dar a los presos.
1: Dale un que es un osobuco, va, también está caro.
0: Bueno, además, Nacho Torres agregó: estos jueces garantistas están enquistados en el Poder Judicial y ideologizando la justicia.
1: ¿Qué quieren? ¿Comer los presos?
0: El que está preso es un delincuente. Y estos jueces que se formaron bajo una doctrina zafaroniana...
1: Claro, por Zafaroni, que es garantista, claro.
0: ¿Cuál es la lógica de los fallos de este juez?
1: ¿Pero qué quieren? ¿Comida a los presos?
0: Basta de garantismo berreta, dijo el gobernador de la provincia de Chubut.
1: Pero el gobernador, deje afanarse la guita y compre carne. No, bueno. Para los presos, para la gente. ¿Qué quieren? ¿Comida a los presos? No me imagino que los presos quieran comer. ¿Por qué quieren comer los presos, Luli? Están presos. Hay que pensar como... A ver, hay que ser liberto. Dejen de odiar un poco, dejen de odiar un poco.
0: La resolución dictada por Nieto Dibiase se dio en el marco de un habeas corpus que presentaron abogados que están en representación de los detenidos.
1: Como si los presos comieran asado.
0: Claro, nadie le dijo que le compre asado a los presos.
1: HD, claro. No está bien. No está bien generar tanto odio.
0: Los presos lo que están reclamando es la calidad de la alimentación que se le están dando, ¿no?
1: ¿Y qué es del pro Nachito este? Y se tenía que llamar Nacho.
0: No.
1: ¿Qué? Nacho. Sí. Un saludo a Nachito.
0: Según trascendió, la empresa proveedora de las viandas para esta cárcel, para este servicio penitenciario, redujo la cantidad de proteínas. Y esto fue reconocido, ¿no? Por el subsecretario de Justicia Provincial. Reconoció, ¿no?, que la cantidad de proteínas, las viandas que se le da a los presos, se redujo.
1: Claro, Nachito del PRO. No jodeme. Claro, y está ahí con el Libertad Avanza. Está bien.
0: Él dice que no hay asado para los presos.
1: No,
0: y que no va a acatar.
1: Mire, el gobernador de Chubut, nadie le pidió que le haga un asadito a los presos. Si le quiere hacer un asado, ¿sabes qué? Van hasta chocho los presos, hacen un

0: capítulo del Marginal 2, pero mientras tanto están hablando de un habeas corpus, están hablando de situaciones muy complejas donde hay una problemática. No generen odio en la gente diciendo que un juez ordena que le haga un asado a los presos. Y vos, del otro lado, no seas tan nabo de creer que un juez va a ordenar que le hagas asado a los presos. Necesitamos que la gente empiece a recuperar un poco la cordura, la capacidad de análisis y esas dos neuronas que están ahí envueltas en gelatina, por favor. La gente tiene que recuperar la capacidad de analizar lo que lee, lo que escucha. No puedo creer que haya gente que crea que un juez le está diciendo a un gobernador que le tiene que dar carne de asado a los presos. Hay que ser medio boludo para creer en eso. Estamos hablando de que le están diciendo que tiene que haber cierta alimentación básica para que esa gente, que la sociedad no pueda comprar carne, también, gobernador, preocúpese, más vale, genere empleo, genere puestos de trabajo. Pero no salgan en los con los tapones de punta, generar una polémica que no es la real de un juez que puede o no ser garantista. Hablar de yo no le voy a hacer asado a los presos o me mandan a hacerle asado a los presos, darle carne de asado. No, a ver, está lejana a la realidad. Y es real que la sociedad tampoco puede consumir carne. Estamos en los niveles más bajos de consumo de carne. Sí. En los de los últimos 20 años en la República Argentina.
1: Y en el último año promedio per cápita se come casi 5 kilos de carne menos.
0: Bueno.
1: Cambió, al año, ¿no?
0: Claro. Pero de ahí a generar este debate y seguir generando odio, ¿qué le conviene a ellos nada más? ¿Qué les conviene a ellos? Es seguir sembrando odio. Y después, bueno, tenés el mamerto que te dice, a mí me gusta este modelo. Y vos decís, explícame el modelo, flaco. ¿Qué es para vos el modelo?
1: Bueno, y después tenés a una Mariana Bray que te dice que no es normal comer carne todos los días.
0: Otra HDP.
1: No, bueno. El problema no es que queremos comer carne todos los días. Hay ya una importante parte de la sociedad que no está pudiendo comer ni una vez a la semana carne.
0: Sí, así como tenés esos conductores, dicen, no, mirá, es gorda, mirá si les va a faltar comida, mirá si necesita un plan. ¿Cuánta gente ha dicho eso? ¿Y cuánta gente lo repite y lo dice? Discúlpenme. Mirá, se quejan de que no comen. Hay una mala alimentación, hay una sobrecarga en harinas. Pero la gente siembra odio porque este tipo de noticias generan ese odio y ese debate, ¿no? No, a ver si mejoramos como sociedad y somos un poco más críticos en el análisis, ¿no? Y no repetimos. Por lo menos yo desde mi humilde lugar acá en una ciudad del interior, en un programa que nos escuchan 5 pelagatos. Un saludo a Toto, primer pelagato. Ana María, segundo. Pau Peregrini, otro. Octavio. Juan Didier. Y así estamos. A Dai, mira, buen día. Dai, ¿cuánto hace que no comes carne? A ver, le preguntemos a algún oyente. ¿Cuánto hace que no comen carne? ¿Comen, consumen como hace unos años? ¿Se acuerdan en pandemia que si había o no que vacunar a los presos? Hubo gente de la Libertad Avanza que decía, ¿ustedes se acuerdan en campaña esta gente? Lo que decía Lemoyne y todo del COVID en las cárceles. Pero bueno, a mí me gustaría que mínimamente alguno de los que está escuchando nuestro programa piense un poquito. Ningún juez manda a un gobernador a comprarle carne de asado para los presos, sino que está hablando de una cuestión básica. Y porque el Estado tiene dinero, porque el Estado sigue siendo rico, los Estados tienen manejan guita, hay caja para un montón de cosas, hay caja. Pero bueno, está en

0: en cada decisión de gobierno la prioridad que le da a ese dinero, a esa caja. ¿Mm? Dinero hay. ¿Ah? Vos le podés dar prioridad. Si le podés dar prioridad a una pauta publicitaria, o le podés dar prioridad a un comedor infantil, le podés dar prioridad a tu caja de dinero a pagar asesores que están rascándose y te cobran 3 palos por mes, y no pones la guita donde hay que ponerla. Eso pasa en muchísimos gobiernos. Hay cada asesor que vos decís, che, qué lindo. Pero bueno, le ponen polenta a la vida.
1: Ya vamos a tocar el tema de los asesores en la legislatura.
0: Es un aguantadero al día de hoy la legislatura.
1: No, con el escándalo.
0: Al ritmo que vamos, es aguantadero. ¿Qué
1: de Villa de María de Río Seco?
0: Claro.
1: Y todo lo que está sucediendo en el norte cordobés.
0: Que acá me escriben, ¿viste? Se nos ha depreciado la calidad de vida. Y sí, y claro que se nos ha depreciado la calidad de vida. El problema es que están haciendo todo para que llegue un nabo al gobierno, Le sacamos el Rivotril al de acá y ya entre lo que dice, más ya acelera y ya lo votan. Claro. No me provoquen porque me van a ver en una boleta, No me provoquen, porque me van a ver en una boleta, mira. Después de la venta del libro. Y claro, el éxito, como es el queso. De huevón. No me provoquen que van a ver en una boleta. Y por ahí le sale un tapado. Por ahí le sale un tapado de la política, ¿no? Digo. Por ahí le sale un tapado con algún sellito. También hay algunas que están haciendo política con algunas cuestiones mediáticas. Por ahí quieren una candidatura. ¿Por qué no? Ser las heroínas. Todo puede suceder. Porque falta. Porque lamentablemente con esta velocidad que tiene el día a día y las redes y toda la vorágine, te puede llevar puesto cualquier cosa o te puede levantar como que te puede subir. Y puede aparecer, ¿viste? Lo que tanto temías. Pero bueno. Cómprele carne, gobernador, a los presos. A nadie le gusta. O sea, es un tema. Pero no, yo no lo debato ese tema. No entro en ese juego. Si el preso merece, si no merece, si tenemos que mandar. No. Déjense de joder. Para eso hay una constitución, para eso están los códigos, para eso está la ley, para eso están los derechos y garantías. Y saben que cuando ponen boludez en las redes, pero después van a necesitar de esos derechos y garantías, porque nadie está exento, ¿saben? Nadie está exento a la larga o a la corta, y nadie está exento de caer y tener que creer en la justicia o creer en una investigación, o creer en las fuerzas de seguridad, y creer. Y no lo digo ahora, lo he dicho siempre, cuando siempre he dicho, Dios me libre de... Pero bueno, tenemos que creer, porque si no, ¿viste? Bueno, muchos mensajitos, y los quiero mucho. Algunos quieren pelear, yo sé que me dicen las cosas para que yo reaccione. No voy a reaccionar, porque no es que piense que... Además, volvemos al punto. ¿Dice en algún lado que el juez le ordena que compre asado, Luli, al gobernador de Chubut?
1: No,
0: lo hacen a propósito.
1: Que incluya carne roja,
0: claro,
1: en las viandas.
0: Y bueno, lo hacen a propósito para polemizar. Claro,
1: en las viandas,
0: claro.
1: Dice. No,
0: claro,
1: asado no.
0: Claro.
1: Acá Julio dice 2 veces por semana carne, 2 veces por semana pollo y 2 veces por semana pasta. Y el domingo libre, ¿sería así?
0: Y sí, Julio, si vos crees en eso, bueno, calculo que estarás tranquilo, ¿no? Desayunando, no te preocupa la boleta del gas ni de la luz. No, libre nada, libre cuando haya pagado su deuda.

0: deuda con la sociedad, libre cuando le corresponda por ley. Libre. Mínimamente que tenga un plato de comida. ¿Alguna vez estuvo preso, Julio? ¿Sabe lo que es un pabellón, lo que es la comida de una cárcel?
1: No, Julio, me parece que se refiere al que el consumo de carne, como bajo el
0: claro,
1: consumo de carne.
0: Sí, pero es como irónico, como que a los presos hay que darle dos veces por semana pollo, dos veces por semana carne y los domingos libres. Y es una boludez. Disculpe, Julio, es una boludez lo que está diciendo. ¿Qué quiere que le diga? No, Julio. No, no ironicemos. Porque hay de todo, porque hay gente que está cumpliendo en la cárcel y porque hay gente que cumple su condena y que se rehabilita, que hace una facultad, y porque hay, será poco mínimo el porcentaje, pero no todo está perdido tampoco, ¿no? Escríbanme, no me manden audios. Claro, no todo está perdido. ¿Cuánta gente hay que entró por una estafa, cumplió una condena, se hizo un... se especializó en algo, un curso de electricista, matriculado de gasista, está todo eso, y está y funciona, ¿eh? Si no, borremos todo, dejemos de gastar plata en gente que va a dar clase a las cárceles, déjense de joder, ¿cuánta gente se ha rehabilitado? Hay una estadística, conviene decirlo, molesta, hay estigma, somos tan perfectos y tan derechos, los argentinos somos derechos, claro, el resto tiene el chancho sucio del vecino, por decirle el chancho, claro, no, yo esa ironía no. Yo creo que hay una parte básica porque hay un Estado que tiene la guita. Si hay guita para que un youtuber cobre, para que se banquen las granjas de boots a $800,000 mensuales, sean las facturas, y así sucesivamente de muchísimos miles de millones, tiene que estar la garantía de un montón de otras cosas. Lo acabamos de decir. Tiene que haber un Estado que optimice los recursos, que priorice. Si puede tener asesores, pues no le puede negar en acción social una ayuda a alguien. ¿Quién está mejor, el asesor o el que necesita la chapa para pagar el alquiler, para no pagar un alquiler? Vamos. Pero no hay dinero. Está difícil. Por eso la gente termina comprando el curso de Guandanara. Porque lo único que no perdió es la fe y la esperanza de que algo mejore. Mientras tanto, el Estado parece un gran circo. Y ese circo, mire, mira dónde vamos y cómo le va.
1: Nos venimos a la provincia de Córdoba porque ya son 15 los acusados por el caso de grooming y abuso sexual en el norte de la provincia. Investigación por grooming, abuso sexual y presunta explotación sexual infantil en Villa de María del Río Seco sumó este martes 2 nuevos detenidos y ya son 15 los acusados en la causa. Aún resta que se efectúe la detención de otra persona. Según se supo, entre los últimos apresados hay un policía en actividad, está acusado de grooming y abuso sexual. La fiscal de instrucción de Dean Funes, Analía Cepede, investiga a un grupo de adultos que durante varios meses habría abusado de 3 adolescentes de entre 12 y 14 años en condiciones de extrema vulnerabilidad. Según las pesquisas, algunos de los acusados habrían contactado a las víctimas mediante redes sociales para solicitarles imágenes de contenido sexual, mientras que otros habrían acordado encuentro con ellas. Las imputaciones comprenden, según cada caso, los delitos de grooming y abuso sexual con acceso carnal. Los investigadores sospechan que los adultos compartían entre ellos la información de las menores. Sin embargo, hasta el momento no se acreditó la existencia de una estructura organizada con una persona encargada de captar,
0: claro, no hay un cabecilla,
1: claro, o administrar la explotación. Y bueno, ya son 4 al menos.

0: menos los asesores que Cañito Flores llevó a la legislatura y que tenían antecedentes.
1: Qué bien. Pero mire usted.
0: Bueno, como decimos...
1: ¿A alguien le interesa el tema de los asesores en la legislatura y aquellos que pueden y no pueden? Que deberían y no deberían.

0: hombres que tenían condenas e imputaciones vigentes por abuso, explotación infantil y peculado. Como dijimos recién, esta causa ya suma 15 acusados. 7 de ellos enfrentan casos por abuso sexual contra al menos 3 niñas. La investigación sigue abierta. Bueno, entre los primeros detenidos, recordemos que figura José Villarreal, asesor legislativo, con un historial pesado.
1: ¿Esos muchachos asesoraron algún proyecto, generaron algún cambio para la sociedad en la legislatura a través de su legislador? ¿Qué habrán asesorado?
0: Bueno, José Villarreal en 2021 fue imputado por reducción a la servidumbre y abuso sexual con acceso carnal.
1: Ah, buen proyecto.
0: Pese a esa causa vigente, ingresó a la unicameral de Córdoba de la mano del legislador Ernesto Ramón Cañito Flores, del peronismo del departamento de Río Seco.
1: ¡Qué bien!
0: El caso no es solamente José Villarreal. Según la información difundida, al menos 4 asesores de Flores que llevó a la legislatura cordobesa contaban con antecedentes penales. Ariel Rodríguez, condenado por peculado a 3 años y medio de prisión. Mario Giraudo, mano derecha de Flores durante un tiempo, condenado a 2 años de prisión condicional por encubrir un abuso sexual. José Héctor Villegas, el ex jefe comunal de Puesto de Castro durante 24 años, quien fue imputado en 2023 por la propia fiscal Cepede por explotación de trabajo infantil y abuso deshonesto. Y Julio Camaño, dirigente radical de la zona norte, quien lleva años siguiendo los movimientos del legislador Flores, bueno, contó que conocía el maltrato que sufría una niña por parte de la familia Villarreal.
1: Es terrible, ¿no?, la situación en que queda expuesta la legislatura del gobierno provincial, de la provincia de Córdoba. Es una situación muy delicada la que estamos viviendo.
0: Bueno, la vicegobernadora de la provincia de Córdoba, Miriam Prunoto, en comunicación con distintos medios, dijo que la legislatura no tiene responsabilidad sobre los contratos de los asesores, eso recae en cada legislador.
1: Ah, se lavó las manos. La vicegobernadora se lava...
0: Por supuesto que apuntó directamente contra Cañito Flores, que se haga cargo.
1: Claro. Yo creo que estamos ante un punto de inflexión donde la tolerancia ciudadana frente a estos privilegios y la opacidad del poder se ha agotado por completo, ¿eh? No jodan con el pueblo, ¿eh? Mucha complicidad, muchachos. No, es inevitable. Todo un pueblo lo sabía. Sí. Denuncias que nunca fueron procesadas de manera correcta, guardaditas en un escritorio. La salud pública está involucrada en ese pueblo, investigada. La pucha. Y la vida de menores, ¿no? Y de personas que, de jóvenes que quedan arruinadas, truncadas. ¿Y a quién le importa si esa es la basura que metemos abajo de la alfombra y es lo que no queremos ver? ¿A quién le importa la pobreza que tenemos acá a 20 cuadras? Sí, mientras que se vea lindo el reloj y la Libertador, ¿a quién le importa? Está tan anestesiada y tan dormida esta sociedad que con un poquito de despertar social cambiarían tantas cosas. ¿A quién le importa? Han hecho la legislatura y los asesores, han hecho realmente de la palabra asesor una mala palabra, ¿no? Mínimo, o sos ñoqui... O ya sos delincuente, más o menos, qué sé yo. Es una barbaridad. Yo creo que nos falta mucho para madurar o nos falta comprender contra qué estamos

0: como sociedad resistiendo, digamos, a este juego del algoritmo. Lo vemos con lo de las granjas estas allanadas, donde insertar una idea es una cuestión de una granja de bots y crear una realidad. Comentarios, reposteos, aplausos, likes y repetir. Y repetir. Mientras tanto hacen lo que quieren. Pero bueno, es lo que decíamos recién. Si hay guita para asesores en Chubut, ¿por qué no hay guita para comprarle la comida al preso? Ahí es donde voy, Julio, a eso apunto.
1: Sí, acá Julio te respondió, claro. Dice, tenés razón, el preso está ahí porque tiene que pagar sus deudas, claro, con la sociedad. Y aclaro, el menú anterior es para la gente de bien, no para los presos.
0: Claro. Ojalá que la gente bien pudiese comer dos veces por semana pollo, dos veces por semana carne, una dieta balanceada, pasa que balanceada. Pero somos grandes, no me charla y le clavaste el domingo libre, es como que el domingo libre de descanso me estás diciendo. Está, pero bueno, guiño, guiño. Está bien, me banco la acidez. Pero bueno, nos falta el sistema de la auditoría pública, chicos. Como sociedad, ¿cómo nos falta auditoría? Auditar, pensar, exigir. ¿Qué le pasa a Campeón? Se está sublevando, ¿viste? No hay transparencia digital, es un verso. Te hablan de la transparencia. Anda a preguntarle a Anisacata Contini de transparencia si te responde un informe, si presenta los presupuestos. Se quejó del gobierno anterior que ocultaba, que era... Hace lo mismo o peor. O peor. Porque manda a liquidar directamente los proyectos de los otros, los cajonea. Persecución. Arranquemos por quitarle los fueros a todos. En el ámbito de la justicia también. En el ámbito político los fueros también. Cada uno que se haga cargo. Empecemos por quitar fueros. Cuidemos más al ciudadano común que al... Muchos privilegios, muchachos. La gente hace ciclos. Los reinados han caído, los imperios han caído, las dictaduras han caído y los gobiernos han caído también. Cortita la última, Luli, ya te doy pie, Luquita, Lucas, Cristiani.
1: Ahí Fede dice que no, debemos una tanda.
0: ¿Debemos una tanda, Federico? Sí. No te la doy la tanda. Bueno, dale, la tanda en primera mañana y ya volvemos. ¿Ves? No nos dan libertad, Luli, ¿ves?
1: Ay, ¿ves?
0: Búscate un asesor vos ahí, que te paguen un asesor. 13 minutos de la hora 9, primera mañana en la 103.9. Ya volvemos, cortita tanda y ya volvemos.

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0: 24 minutos de la hora 9, seguimos transitando primera mañana en la 103.9. Gracias por sus mensajitos, yo los quiero mucho también, me quieren mucho a mí, en arameo me quieren también, yo también los quiero, en chino y en japonés.
1: Yo no.
0: Pero no hay problema.
2: ¡Ay, qué malo!
0: Sí, vos también, chiquitín. Muy bien, Luli Heredia, la situación del conductor de la RAM que causó la muerte de cuatro personas en la C45, el camino a Los Lecheros.
2: Sí, ordenaron la detención del conductor de la camioneta RAM. Hablamos de Carlos Javier

0: Ríos, que permanece detenido en su domicilio con custodia policial debido a las lesiones que sufrió en el siniestro. Quedó a disposición de la Fiscalía mientras se espera su evolución médica. La investigación por el choque fatal ocurrido sobre la ruta provincial C45 en el sector conocido como Camino de los Lecheros en Altagracia sumó una nueva medida judicial. La Fiscalía ayer ordenó la detención del conductor de la camioneta RAM involucrada en este siniestro fatal. Según informaron fuentes vinculadas a la investigación, Ríos permanece detenido en su domicilio donde cuenta con consigna policial.
1: Bien.
0: Bueno. Y además se le amplió la imputación por le agregaron conducción temeraria. A la imputación que ya tenía se le amplió a conducción temeraria.
1: Porque hay pruebas con respecto a aparentemente otros conductores que hablan de que venía zigzagueando en la ruta.
0: Así es.
1: Previo al momento del accidente. Hay prueba contundente de esto. Sabemos que ya hay cámaras en toda la ciudad. Viste que Agustín Zayep marcaba todos los puntos de las cámaras en la ciudad. Pero bueno, parece que son las cámaras de los de algunos comercios, lugares que tienen captado cierta peligrosidad en la conducción de esta persona.
0: Bueno, como dijimos recién, Carlos Javier Río está imputado por homicidio culposo agravado por la conducción imprudente y antirreglamentaria de un vehículo automotor, agravado por la cantidad de víctimas y por la conducción temeraria.
1: Bien, Fede, ahí te mando mensajito. Bien, 4 vidas, che. Es una locura. Es una tragedia para la familia de las víctimas. No es un accidente.
0: Es un siniestro.
1: Es un siniestro. Totalmente evitable. Se ha confirmado, la justicia lo imputa por lo que es los resultados de las pericias en sangre. ¿Qué fue eso? Ah, sonó el teléfono. Está sonando el teléfono acá en parlante, Fede. Es sí. Un siniestro, ¿no?
0: La ampliación de la calificación se produjo luego de las primeras tareas investigativas y de la incorporación de elementos considerados relevantes para establecer la mecánica del siniestro.
1: Claro.
0: Y por el momento, esto es tarea de investigación, el posible consumo de alcohol por parte del conductor de la RAM.
1: La ingesta de alcohol.
0: Sí.
1: O sea, venía conduciendo con a ver, la ley en Córdoba es muy clara, ¿no?
0: Alcohol cero.
1: Y Altagracia, a su vez, que es el ejido municipal donde ha sucedido el accidente, está adherida a la ley.
0: Está adherida, sí, a esta ley.
1: Está muy, muy clarita la situación, ¿no?
0: Sí, bueno, uno de los aspectos que forman parte de la investigación es si el conductor de la camioneta había consumido alcohol antes del siniestro. La fiscalía ya habría identificado testigos que podrían aportar información sobre la conducta del hombre en los momentos previos al choque.
1: Sí, porque hay filmaciones, comercios, videos.
0: Además, investiga una posible conducta precedente que podría dar cuenta de un eventual consumo de alcohol antes del choque. Por supuesto, esta circunstancia todavía debe ser confirmada por los análisis.
1: Muy bien, muchísimas gracias, Luli Heredia. Nos vamos a la línea telefónica porque estamos en comunicación con Matías Odiar, quien es el secretario de Servicios Públicos. Matías, buen día. Mariano Campelón y todo el equipo de Primera Mañana te saluda. Gracias por atendernos.
2: Hola Mariano, ¿qué tal? Buen día para todos ahí, para la audiencia.
1: Buen día. Bueno,
2: buen día.
1: Matías, ¿cuál es la situación de la laguna sanitaria? Veíamos ayer cerca, en el horario de la tarde, la siesta, ya se veía una columna de humo, uno dudaba si era de la laguna sanitaria, llamaba la atención, y bueno, se confirma en horas de la tarde-noche que es la laguna sanitaria la que está en llamas, una parte del predio.
2: Sí, así es, Mariano. Bueno, una vez más, ahora había un acopio grande de lo que es la temporada de poda y bueno, contamos una vez más con la mala intención de generar estos incendios.

0: Lo positivo de esta parte es que hemos trabajado, venimos trabajando ya hace un año en la separación de los contenedores. Entonces, cuando prendieron, bueno, ahora lo que se prende es leña,
1: sí.
0: es rama y no es basura, porque antes se mezclaba todo lo que
1: claro.
0: era el escombro que venía con la basura y se tapaba la poda con eso. Entonces, cuando prendían, se prendían las bolsas, se prendía
1: claro.
0: la leña.
1: Sí, una cubierta.
0: Esto que pasó ahora, hasta ya estamos evaluando, en caso de que tengamos un acopio grande, hacer directamente, teniendo en cuenta obviamente el viento y eso, ya una quema controlada con bomberos que me han hasta propuesto, porque siempre nos agarras de imprevisto y lo terminan prendiendo. Así que estamos hasta evaluando esa posibilidad y en paralelo trabajando con el asesor letrado, ya con las denuncias y bueno, y él con el fiscal, para bueno, a ver si podemos encontrar, por lo que me dicen. Ya me habían dicho la vez anterior,
1: sí.
0: Estaban cerca, tenían sospechosos, ahora hay vecinos que han visto a personas que, bueno, que estarían
1: ingresan
0: vinculadas
1: a pie,
0: con
1: algún
0: interés.
1: Vehículo.
0: Sí, el problema que tiene el predio este es que está en un lugar descampado y hay un acceso por el arroyo, uno baja por el arroyo y bueno, el arroyo obviamente no está cortado, entonces entras al predio directamente por atrás.
1: Lógico.
0: El ingreso por el frente está con portón, tienen portón, tiene candado, pero bueno, caminando por atrás se entra. Es un predio muy grande en el cual poner a gente ahí es exponerla. Estamos trabajando en la obra, ya está iniciada la obra de los box, donde ahí sí ya va a haber infraestructura, casillas, luminarias, cámaras, pero bueno, estamos en obra en este momento.

0: que se ha quemado. Hay todo
1: un registro. Uh-huh. Por otro lado, venimos trabajando muchas alternativas.
0: Sí.
1: Tenemos una empresa local que estaría trayendo unos hornos y ajá, en el cual va a necesitar posiblemente esto. Uh-huh. Entonces, bueno, tenemos que ver cómo la vamos a copiar, quizás sunchada, uh-huh, para que posteriormente se la lleven. Tenemos ya lista la chipeadora, que hoy no la puedo llevar porque es un lugar descampado. Hoy no la puedo llevar ahí porque es un lugar descampado. Si la dejo ahí, imagínate que se meten a prenderme el fuego, me van a prender fuego la chipeadora.
0: Está, buscar un programa a través de empleo, qué sé yo, se me ocurre, digo una boludez al aire, discúlpeme, ¿no?
1: Sí.
0: Qué sé yo, por ahí el tema de las chipeadoras y un sistema de trabajo cooperativista donde se compacta y se hacen los leños estos chipeados, o sea, funciona en algunos lugares, funciona de esta
1: todo
0: manera.
1: Todo eso, uh-huh, lo tenemos todo planificado, ya armado, uh-huh, pensado. Lo que pasa es que hoy es imposible hacerlo, claro, sin infraestructura y sin seguridad.
0: Bien.
1: Necesitamos hacer los box, que está en obra, como te digo, estamos en obra ya hace 15 días que estamos en obra para hacer los box de separación, en el cual va a ir la casilla. Una vez que tengamos la casilla con el baño, con luz, con toda la infraestructura, ahí vamos a llevar la gente, donde va a haber 24 horas gente, van a quedar serenos a la noche, que le vamos a poner cámaras. Y ahí es donde podemos llevar la chipeadora, tenerla ahí. Por una parte se va a chipear, por otra parte la idea es hacer leña social, por otra parte llevarla a esta empresa que necesita este recurso. Así que bueno, estamos muy cerca de la solución, pero bueno, lamentablemente tenemos que hablar hoy de nuevo de esta mala intención.
0: Uh-huh.
1: Estoy convencido que es política, que es gente mandada a que lo prendan. Uh-huh. Así que bueno, lamentablemente tenemos que, uh-huh, que pasar por esto y por suerte estamos muy cerquita de
0: ahora
1: de,
0: le hago una pregunta,
1: de tener la solución, uh-huh, definitiva ahí, ¿no? Porque ya cansa, o sea,
0: sí,
1: ya me imagino que me cansa a mí, me imagino al resto, siempre escucho lo mismo, pero está a la vista el trabajo que venimos haciendo, uh-huh, ahí en el predio.
0: En su momento, en 2024, cuando usted sucede a Maximiliano Caminada a cargo del área de servicios públicos,
1: sí,
0: hace hincapié en que, como secretario de Servicios Públicos y Ambiente, va a poner, digamos, va a hacer hincapié en todo lo que es lo prioritario, lo ambiental. Yo recuerdo sus,
1: sí,
0: declaraciones. ¿En esto, sí, han podido desarrollar la idea o...? Porque todo funcionario tiene una impronta, una idea, y después, bueno, se encuentra con la realidad del área, ¿no? Entonces, no quiero chicanearlo con la pregunta, pero ¿ha podido desarrollar esa impronta que usted deseaba en lo ambiental?
1: Sí, 100%. Primero, porque trabajamos un año y tenemos la licencia ambiental del sector donde creamos este Centro Integral de Saneamiento Ambiental, en el cual llevó un año de trámites en provincia con el Ministerio de Ambiente, en el cual le contamos, uh-huh, y en el cual venimos trabajando, y en el cual cualquier persona que se llegue ahí y que conozca la realidad de lo que era ese predio a lo que es hoy, es abismal la diferencia, es 1000% la diferencia del estado en el que estaba, uh-huh, y en el que está hoy.
0: Bien.
1: Entonces vos hoy vas y ahí encontrás un pequeño acopio, podés encontrar un pequeño acopio de lo que se genera en 2 días de basura de los contenedores. Por otro lado, poda, y por otro lado, el escombro, perdón.
0: Bien.
1: Entonces hoy está todo separado. La basura la llevamos a Córdoba. Eso era el mayor problema, o sea, hace 5 años atrás, uh-huh, vos ibas ahí, y 10 años atrás, y esto pasa siempre, ¿no? Lo que pasa es que cuando uno trabaja, hay muchas personas que le molesta.
0: Lógico.
1: Y lo reflotan. Ahora, sí, esto hace 10 años, hace 20 años que pasa lo mismo.
0: Uh-huh.
1: Y antes se quemaba basura y era constante. Ahora, bueno, por suerte es, uh-huh, cada tanto tiempo. Hoy se quema solo leña, no se quema basura, no hay más basura en el predio.
0: Bien.
1: Hemos llevado más de 150 bateas en el saneamiento del lugar. Primero saneamos, uh-huh, toda la basura que había, la separamos, llevamos a Córdoba, pagamos por eso, o sea, la inversión que hace hoy el municipio para mantener

0: tener eso es grande.
1: Bien.
0: Porque tenemos una máquina fija ahí todos los días trabajando 8 horas en la separación. Sí, te digo, si me decís, volviendo a la pregunta, hemos hecho un cambio grandísimo, yo estoy muy conforme. Lo que pasa, bueno, los tiempos a veces no son, viste, como uno quisiera.
1: No, no, es plantar un árbol,
0: y se hace lento.
1: ¿Qué quiere que le diga?
0: Ahora, el trabajo, cualquiera que vaya ahí lo puede ir. Uh-huh. Invito a que vaya la gente y dé una vuelta, uh-huh, entre y se fije el estado en el que está, uh-huh, que es impecable. Pero bueno, tenemos esta gente que hoy no podemos hacer nada, pero estamos cerca de poder hacerlo contra esta gente que se mete por la parte del campo, uh-huh, y lo prende fuego. Ojalá los agarraran y los metieran preso, me encantaría.
1: Y sí, yo decía, por ahí da ganas, viste, es como cuando te afanan, uno dice, yo ya sé que lo que me afanan no lo voy a recuperar probablemente, pero quiero saber quién carajo me afanó, quién me vendió.
0: Exacto.
1: Claro.
0: Ahí yo, bueno, anoche estuve ahí.
1: Pongo unas cámaras ocultas en algún lado.
0: Lo que pasa es que no tenés luz.
1: Imagínese
0: no
1: a Villar con las cámaras, con las filmaciones, todo el dulce que hace.
0: No, imagínelo. Pero bueno, sí hemos tomado declaraciones, ahí se han tomado declaraciones, se ha hablado con vecinos, han dado algunos nombres, entonces, bueno, se va a estar seguramente, entiendo, y lo hablé con Daniel Villar esta mañana, para que lo citen a declarar a la fiscalía.
1: Perfecto.
0: Seguramente.
1: Ya está preparado para el golpe de la oposición, para la crítica de Lucía Allende, de Martín Barrio Nuevo y del otro señor que habla poco.
0: Lo bueno de esto es que, más allá de lo que uno de esto es política y van a decir, el tema es que ellos saben bien, a ver, conocen más que nadie, porque han ido justamente a hacer videos, han visto lo, uh-huh, que era y han visto lo que es hoy.
1: Lo que es hoy.
0: Entonces, las imágenes hablan por sí solas. Sí, puedo invitar a cualquier persona, a los medios, uh-huh, a cualquiera que vayan y vean el estado en el que está, lo cuidado que está el, uh-huh, predio. Pero bueno, tenemos ese combustible ahí que si vas y le pones un fosforito, termina en lo que terminó anoche. Uh-huh.
1: Matías Odiar, le agradezco esta comunicación. La verdad que ha sido muy claro y muy puntual. Y es como, le decía entre medio, ¿no? Es como plantar un árbol. El tiempo demuestra, si Dios quiere que ese árbol algún día nos va a dar sombrita, ¿no? Y va a mejorar,
0: exacto,
1: nuestra calidad de vida, sin ninguna,
0: exacto,
1: duda.
0: Totalmente.
1: Muchísimas gracias, que tenga un buen martes.
0: Gracias.
1: Abrazo.
0: Hasta luego.
1: Bueno, gracias. La palabra de Matías Odiar, Secretario de Servicios Públicos y Ambiente del municipio de la Ciudad de Altagracia, con respecto a esto que nuevamente, otra vez, una vez más, bueno, claro, particularmente en temporada de poda, queda muy poquito ya de la temporada de poda.
2: Sí, ya queda muy poquito, sí.
1: Entonces, bueno, son muchos metros cúbicos los que hay hoy en acopio, los que había, porque... Pero bueno, como dice Bombero, o sea, hagamos una quema controlada y achicamos el volumen. Bueno, en camino, proyectos con chipeadora, proyectos de hornos que utilicen esta energía, esta leña, no es malo. Y el banco de leña de Amalia. Ahí está. El tronco. Lucas Cristiani. Vamos al deporte. Cortito, que se nos va, che.
2: Vamos al deporte y vamos a hablar del ajedrez. Porque Faustino Oro volvió a meter un batacazo a su corta carrera. El niño de 12 años le ganó una partida a Magnus Carlsen, el número uno, el noruego número uno del mundo. Y bueno, y es por supuesto furor el día de hoy. Es un personaje, Faustino Oro, que nos representa siempre en lo más alto de nuestro país. Y en el ajedrez es una de las máximas promesas que tiene este deporte. Le ganó, como decimos, una partida a Magnus Carlsen en formato Blitz 3-0, que es un formato de 3 minutos por cada competidor, en donde no hay tiempo de reacción prácticamente. Justamente se basa en eso, en el que más reacción tenga es el que mejor le va, ¿no? Pero bueno, el juego se basó básicamente en muchas tablas, pero en el resultado final terminó ganando Magnus Carlsen 4-1, pero a pesar de eso, que el niño de 12 años, Faustino Oro, le haya ganado un duelo a Magnus Carlsen, el número uno del mundo y uno de los mejores de la historia del ajedrez, es realmente algo a felicitar.

0: y a tener en cuenta, por lo cual Faustino haciendo historia nuevamente. Y por otro lado, cortita, la Fórmula 1 no le quiso dar a Franco Colapinto el premio al sobrepaso del mes de julio. Y digo, no le quiso dar el premio a Franco Colapinto porque, como siempre, este es un premio que vota la gente. Y se hizo la famosa encuesta en donde se pusieron cuáles eran, por supuesto, los candidatos a llevarse el premio del mes de julio. Franco Colapinto fue el ganador, fue el votado por la gente con un 57% de los votos. Y la Fórmula 1, aún así, en el pasado fin de semana se lo dio a Max Verstappen, quien había conseguido el 37% de los votos. Es algo insólito. Insólito, por supuesto, que se haya dado esto. Y da también la casualidad de que justamente el GP se jugaba en Países Bajos, país oriundo de Max Verstappen, ¿no? Por lo cual es realmente una pena. El sobrepaso de Franco Colapinto había sido a dos pilotos, a Liam Lawson y a Pierre Gasly, a su compañero de escudería, en una recta, mientras que el de Max Verstappen había sido a Lewis Hamilton. Es cierto, es histórico, porque justamente estos dos competidores son de los más ganadores de la historia de la Fórmula 1. Sabemos la trayectoria que tienen y todo, por supuesto, lo que representan en la Fórmula 1, ¿no? Pero lo cierto es que el ganador por la gente había sido Franco Colapinto con el 57% de los votos, y así todo los propios de la Fórmula 1 se lo dieron a Max Verstappen. Es realmente muy impresionante. ¿Cuál fue la justificación de esto? Que justamente las personas encargadas en decir quiénes son los candidatos también tienen poder de voto. La casualidad es que jamás habían contradecido al voto de la gente.
1: Ah, esta vez sí.
0: Esta vez sí.
1: Miramos.
2: Muchísimas gracias, Lucas Cristiani.
1: Está ocupado en otra cosa, Franco Colapinto, ahora.
0: ¿Ah, sí?
1: Sí, parece que le volvió el amor.
0: No, ¿dónde hubo fuego, cenizas quedan?
1: Exactamente. Mira, parece que ha regresado con Maya Refico.
0: Apa.
1: Qué linda pareja que hacen.
2: Bueno, la verdad que estuvo lindo el programa de hoy, el debate, y me quiero despedir con esta breve reseña de algunos mensajes que me parece de alguna manera hacer una devolución. Y les voy a decir algo. La esperanza y la fe social en la dirigencia política no son actos de ingenuidad, sino la columna vertebral que sostiene la paz social. No se trata de un cheque en blanco basado en el optimismo, sino en un pacto ético y racional. La sociedad delega su soberanía, su libertad y el fruto de su esfuerzo económico en un grupo de administradores con la firme expectativa de recibir a cambio orden, justicia y progreso. Sostenemos este sistema delegativo porque la alternativa es el caos. Los pueblos eligen creer en las instituciones y en quienes las conducen, porque es la única forma civilizada de gestionar lo colectivo, de garantizar la educación, la salud y la seguridad de las mayorías. La fe en la política es, en el fondo, la fe que la sociedad tiene en su propio futuro. Sin embargo, ese voto de confianza genera una deuda colosal. Los funcionarios y dirigentes políticos le deben a sus pueblos algo que va mucho más allá de la eficiencia técnica. Le deben ejemplaridad, moral, transparencia, absoluta entrega incondicional. Cuando un gobernante utiliza el Estado para el enriquecimiento personal, el resguardo de privilegios o el encubrimiento de delitos, no solo comete un fraude financiero, sino que comete el peor de los delitos democráticos: la traición a la confianza pública, que es el único motor que hace caminar a una nación. Creo que tenemos que pensar esto, ¿no? De la esperanza y la fe, y cómo sostiene nuestra vida, esa fe y esa esperanza. Cada uno encuentra la esperanza y la fe en distintas situaciones. benditos sean aquellos que encuentran la esperanza en una capacitación, en un curso, en un libro, en un análisis, en una lectura. Ojalá que eso se multiplique, que no se multipliquen los videitos de TikTok explicando cómo no pagar o cómo joder a alguien. Ojalá que cambie un poquito. Fede Jerez en la puesta al aire, muchísimas gracias, Fede. Che, gracias a la gente de la mañana, nos pasamos ahí, 48 a las 9. Luli Heredia, hasta mañana.
1: Hasta mañana, que tengan un lindo martes.
2: Hasta mañana, como siempre, un placer, bella.
1: El placer es mío, siempre. Con este equipo.
2: Ayer me dijeron, qué linda compañera que tenés.
1: Ay, bueno,
2: alguien
1: gracias.
2: Que no había visto, yo creo que hoy es oyente nuevo. Me dijo, qué linda tu compañera.
1: Bueno,
2: ¿en serio?
1: Muchas gracias.
2: Digo,
1: ah,
2: el señor.
3: Está tranquilo, igual yo borro todo.
2: Sí, gracias, yo borro Fede. Todo. Un abrazo a Ubi. Lucas Cristiani. Ahí, el señor deporte de primera mañana.
4: ¡Vago de mierda!
1: ¡No!
2: ¡Cállate vos, nene! No, no lo jodas. Al...
0: Hasta mañana, que tengan un hermoso martes.
1: Un beso grande a la mamá y Luquita que nos estaba viendo ahí. En el corte estábamos chusmeando con Lucas.
4: ¡Hola!
1: Sí.
0: Nos estábamos riendo.
2: Más chau, bien, chau. A mí. Bien, no la hagas poner colorada a Luli, me dice por acá. Un beso, Dai, te quiero. Mirá
1: un
2: vos,
1: beso grande a Dai Gómez. Sí. Me debe una juntadita hace rato.
2: Sí,
1: Dai Gómez.
2: Nos tenemos que juntar con
1: sí,
2: Dai.
1: Sí, no, nos esquiva,
2: nena,
1: nos esquiva.
2: ¿Vos pagás o no pagás? ¿O vas a hacer el videíto de que no pagas, Dai? Págate el asado, como el de Chubú,
1: bueno,
2: como el gobernador de Chubú. Páganos el asado, nosotros seríamos los presos,
1: no,
2: nena.
1: Bueno.
2: Al fin y al cabo, la que más gana sos vos acá.
1: ¿Cómo,
2: cómo? Claro, nena, escúchame. Nosotros somos los presos de Chubú, Luli.
1: No.
2: No comemos carne. Que es terrible. Hasta mañana. Para mí, un gusto hacer esto, compartirlo con ustedes. Y que estén del otro lado en la 103.9. Como siempre digo, es un placer, un privilegio hacer radio en esta modalidad de streaming. La verdad que gracias. Gracias.
1: Un beso grande a Fede, que no le agradecimos los alfajorcitos de ayer que nos trajo.
0: Un abrazo, Fede.
1: Estaban muy ricos.
0: Es cierto.
2: Yo no los probé.
1: De sus vacaciones nos trajo unos alfajorcitos muy ricos.
0: Pero ahí
2: yo
0: estaban
2: no
0: para
2: los
0: probar.
1: Bueno, pero culpa tuya.
2: A mí Federico me dijo que se lo comió Estefanía, que Estefanía se comió dos. Bueno, nos vamos, no quiero meter púa, pero nos vamos. Hasta mañana, dijo, se los marfó dos. Chau, hasta mañana, a las 7, primera mañana, en la 103.9.

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0: para todos. Hola, hola, hola. Acá estamos en este martes 25 de agosto. Che, ya está. El año ya está perdido. Bueno, no, el año falta todavía, pero estamos como...
1: Después se queja cuando lo digo yo, claro.
0: ¡Qué montón! Hola, Tute, hola, Noé.
1: Buen día, buen día, buen día. ¿Cómo les va?
0: ¿Cómo andan? ¿Cómo los trata la vida, el amor, el martes y demás?
1: Muy bien, la verdad que bien. ¿Ustedes?
0: ¿Cómo los trata el fin de semana, estaba por decir?
1: El fin de semana, bien.
0: Para, bueno, hoy tengo...
2: Hoy costó levantarse.
0: Sí, tuve un problemita que no puedo abrir las efemérides, pero es el día del peluquero.
1: Tomá, Simón querido.
0: Un beso para
1: Ale,
0: todos
1: Ale, Obi, Simón, Villarreal, un beso gigante.
0: Pero vos quisieras que te digamos feliz día, Noelia, eso te estaba por preguntar.
1: ¡Feliz día, peluquera!
0: Porque es
2: si
0: tu
2: quieren,
0: día.
2: También.
1: ¡Feliz
2: sí,
1: día,
2: soy
1: Noelia!
2: Peluquera, soy peluquera recibida y
0: contrataciones
2: tengo...
0: de Noelia a la peluquería
2: por MP.
0: Está libre a la tarde por
2: claro.
0: mensajes.
1: No, pará, está libre a la tarde.
0: No viene más acá.
1: ¿Me estás jodiendo?
0: Renuncio.
1: Con razón, no la veía venir a la tarde y no la veía más.
0: ¿Cómo?
1: ¿Por qué? ¿Querés contar? ¿Qué,
0: en tu Instagram te mandan mensajitos, Noelia?
2: Exactamente, sí, el otro día publiqué.
0: ¿Pero vos ves?
2: Hice unos reflejos a una...
1: Sí, ve, sí. Sí, tiene el ojo abierto. Mira.
0: Yo no veo, a mí por ahí me mandan mensajes ni me entero.
2: No, sí, incluso me contaron.
1: ¿Por qué no te enteras? Sí, tenés,
0: sí,
1: me consta.
0: Se me van para otro lado.
2: Y bueno, tenés que fijarte en solicitudes.
0: No, dejé de joder, bueno. Eso todo eso.
1: ¿Sabés cuándo se te van para el otro lado? Cuando es la gente que no seguís o que no te sigue. Que no tenés de seguidores.
0: Ah, puede ser. Ah, mira.
1: Sí, pero la otra vez, ¿vos me seguís a mí?
0: Sí, sonso.
1: Yo también te sigo a vos. Pero me mandaste un mensaje, pero me dijiste, no me contestaste. ¿Y qué pasó?
0: Y me habías contestado, no, pero ese porque no lo vi.
1: Ah.
0: No, ese hasta abierto lo tenía.
1: Ah.
0: Bueno, contrataciones de peluquería de Noelia.
2: Por mensaje privado.
0: Sí. Que
2: al Instagram.
0: ¿Noelia Martín?
2: Noelia P. Martín.
0: Noelia P.
2: Me pago la
0: bueno,
2: estupidez.
0: Sí. Bueno, acá estamos. ¿Qué hace, Federico? ¿Se escucha?

0: ya que estás haciendo tu escena. ¿Qué hace?
1: No sé.
0: Está loco, ¿no? Está con problemas. Bueno, la temperatura en la ciudad de Altagracia es de 10 grados. La máxima está pronosticada en 19. El sol saldría recién a la siesta, si es que sale. Para mañana miércoles, la mínima es de 10, la máxima es de 27 grados. Habría alguna probabilidad de lluvia el jueves, que para mí va a terminar no siendo, y voy a explicar por qué.
2: ¿Por qué?
0: ¿Y por qué es de menos del 50%? Si no sube un poco más, es raro, con una mínima de 13 y una máxima de 19. Sí puedo decir que desde de ahora en más me marca, salvo algunos 9 grados por ahí, 10, 13, 11, 9, o sea que... Y la semana que viene, lunes, martes, miércoles y jueves de la próxima semana, me marca arriba de 20 grados de máximas y todo sol. Pero falta más de una semana, así que usted no se emocione por las dudas. Bueno, ¿quiénes cobran, Noé? ¿Hay farmacias de turno? ¿Qué hay?
1: Así es, hoy están, arrancan a cobrar, ya terminaron de cobrar las jubilaciones y pensiones que superen el haber mínimo.
0: Sí.
1: Y arrancan a cobrar las que superan el haber mínimo, documentos terminados en 0 y en 1. También está cobrando desempleo plan 1, documentos terminados en 2 y en 3.
0: ¿Cuánto tiempo te dan el desempleo? ¿Un año? ¿O no tanto?
1: Me parece que es menos. Antes era 6 meses, no sé ahora.
0: A ver, lo voy a buscar.
1: Pero sí.
0: ¿Cuánto tiempo te dan? Ay, ¿cómo se te dan por desempleo? Pongo claro. Así.
2: ¿Cuánto era antes? ¿Un año?
1: No, antes 6 meses. Era 6 meses. Me estoy hablando hace mucho tiempo atrás. Que en algún momento mi padre, cuando lo echaron,
0: mira,
1: cobraba.
0: Dice, en Argentina el tiempo que se te da por desempleo depende de varios factores, incluyendo el tiempo trabajado, los aportes y demás. Puede ser entre 6 y 12 cuotas, o sea, 12 meses.
1: Bien.
0: Entre 6 y 12 meses, claro, andas a ver, debe depender de varios factores, pero entre 6 y 12.
1: Bien. Bueno, en la farmacia de turno de este martes 25, desde las 8:30 de hoy hasta las 8:30 de mañana, miércoles 26, son la farmacia Rica, ubicada en Avenida Belgrano 411, allí en el centro, la farmacia Viruste en Avenida de Mayo 33, barrio Liniers, y la farmacia Salani, ubicada en Ituzaingó 117, de barrio Caferata. Esas son las farmacias de turno. La última.

0: que se le suma culpa conducción temeraria, lo cual hace que justamente tiene que ver con las primeras averiguaciones que indican que estaba manejando a muy alta velocidad y además habría invadido el carril del otro vehículo.
1: También hay que tener en cuenta que según las primeras informaciones que tenemos, no sé si se habrá corroborado o no, tenía alcohol en sangre. Y bueno, una tristeza total. Ayer escuchaba parte de la familia de las personas fallecidas. Por ejemplo, había uno que estaba por ser papá. Recordemos, iban cuatro personas dentro del auto que fallecieron. Uno estaba por ser papá, bueno, la verdad que la situación espantosa, y también hay que decir, y yo no lo digo como morbo, pero sí lo digo para que se entienda el impacto del choque, sobre todo para quienes no vieron las imágenes, no se podía determinar en principio ni quiénes iban en el auto. Y de hecho, en un primer momento y por bastante tiempo se creyó que eran tres personas, después se dan cuenta que eran cuatro.
0: Sí.
1: Como para que se den cuenta la magnitud, por supuesto, del shock.
0: El vehículo, el que quedó destrozado, según de dónde veas la foto, de un lado se ve, no sé, tres cuartos del vehículo, y cuando mirás la foto, la foto de frente, de la chata de frente, se ve la mitad del vehículo, o sea, quedó destruido.
1: Destruido
0: el auto, y vos decís, sí, no hay forma de que alguien sobreviva a semejante accidente. Y si alguien sobrevivía, iba a quedar mal.
1: Bueno, es la hora 16 minutos. Escúchame, Tute.
2: Te escucho.
1: Que se viene una serie o no sé qué de Guardiola. Uh-huh. ¿Lo queremos a Guardiola o no?
2: Sí, obvio.
1: Y en la que está como arengando a su equipo y qué sé yo... Les está como hablando de la pasión y mete a la mujer ahí con la que se ve que se separó y le dice, yo me separé la mujer más hermosa.
0: Lo vi.
1: Estoy como súper enamorado y como me separé porque se terminó la pasión y qué sé yo. No es raro. Primero.
2: ¿Qué te parece raro?
1: Que estés metiendo ahí, dicen que igual él es medio sentimental.
2: Beautiful Obsession es la serie de Pep Guardiola.
1: ¿Ya la tenemos? ¿Ya está o todavía no? Me parece que
2: se estrenó,
1: ¿no?
2: Sí, el 19 de agosto se estrenó.
1: Pero, por ejemplo, ¿a vos te interesa como para verla?
2: Sí, a ver, todas las series relacionadas al deporte están buenas y cada uno tiene su impronta. Episodios revelan momentos personales difíciles como su confesión de divorcio y su lucha por mantener la pasión en el vestuario. Habla de que ha estado con Cristina Serra durante 30 años y tiene tres hijos, ¿no?
1: Yo soy la mujer, carta documento.
2: Pero...
1: Aparte, ¿quién le va a creer? La pone como que es la mujer más hermosa que va a tener en
2: pero
1: su
2: andás
1: vida.
2: Pero andás a ver cómo...
0: Lo están filmando de canuto, ¿eh? Esa filmación que se ve.
1: Igual él la autoriza después.
2: Está bien.
1: Porque está en su serie, digamos. O sea, él autoriza
2: todo lo
1: que está
2: ahí. Pero hay que ver cómo terminó su relación con su exmujer.
1: Para mí, hizo algo raro él y bueno.
2: Pero,
1: va a terminar la pasión.
2: A ver, por ejemplo, de las arengas de la selección, la otra vez que hablaba Scaloni, dice, hay cosas... Por ejemplo, Scaloni... la otra vez le preguntaban sobre la familia que había ido en el Mundial, ¿no?
0: Sí.
2: Que habían ido su señor, su esposa, sus hijos.
0: Sí.
2: Dice, me molestó mucho porque filmaron ese momento de intimidad sin autorización.
1: Sí.
2: Scaloni no le gusta esas cosas, ¿no? Pero en el caso de Pep Guardiola, ha autorizado esta serie
1: con todo su contenido.
2: De él. Y hablando de su vida personal y de su vida... en el deporte, ¿no? ¿Qué sé yo? Depende también en qué contexto también lo digan.
1: Sí,
2: es como lo de Lionel Messi hablando del Dibu en la Copa América, que no lo había nacido su hijo y no lo había podido hacer UPA. ¿Se acuerdan esa que estuvieron encerrados 40 días?
1: ¿Y cómo dijiste?
2: Que no había podido hacer UPA.
1: No, dice, no. No puedo hacer UPA.
2: No puedo. A ver cómo dijo. No lo hagas riojano.
1: Y lo dijo así. El Dibu fue papá y no lo pudo
2: hacer
1: UPA.
2: Bueno, pero por eso te digo, en las arengas siempre se usan Se usan cosas por

0: ahí de la vida personal de cada uno, de la vida personal de ellos, recordando momentos, frustraciones, victorias. En ese momento son las arengas también que se
1: para usan. Para mí está bueno para que los chicos, o sea, buscando ejemplos en la vida cotidiana, para que
2: sí, pero por ahí lo nombra, no la vi, la te digo, que la amás y que es la mujer más linda del mundo, pero que se terminó la pasión. Andá a buscar la pasión, hijo, si tanto la amás y es la mujer más linda del mundo.
1: Tu crítica es hacia lo que él...
0: Bueno, entonces, a ver, lo que
1: no, ayer pero hablamos... Decisiones de dos, claro. Chico.
2: No, para mí él... Conclusiones que saco sola.
0: Ah, ¿alguien te dijo que le cosó? ¿No? lo que decía Facundo pero Arana ayer, ¿no? ¿Por qué tiene la pinta?
2: No sé, tiene toda la pinta.
0: Ayer lo que hablábamos de Facundo Arana.
2: Se emocionó con otra ese.
0: Lo que hablábamos de lo que hablaba Facundo Arana en PH.
2: ¿Qué? Sí.
0: Bueno.
2: No, pero ahí para mí ella le mandó free. Porque ella se apasionó con otro, para mí también.
1: Me da gracia como dice, se apasionó.
0: Sí, no. Son conclusiones.
1: Es una palabra inventada de ella, pero que
2: ¿sabes por qué
0: es Marcela Tauro?
2: ¿Sabes por qué?
0: Ventura, boludo.
2: ¿Sabes por qué estoy así? Porque no me hizo ni un mate. Ni uno.
0: ¿Y ayer por qué estabas enojada? No trajo el mate.
2: ¿Sabes qué me dijo? No, me lo olvidé. ¿Sabes qué me dijo? Pero mañana sí o sí. ¿Sabes qué me dijo Noelia? Que ayer no tomó mate.
1: Es cierto.
2: Permíteme dudar. ¿Y entonces por qué no me hiciste 80 a mí?
1: Pero
2: no me hiciste 80 a mí.
1: Quiero el bar.
2: ¿Llegas a encontrar, Fede, una imagen de Noelia ayer tomando mate? Me vuelvo loca. Así te digo.
0: Un mate.
1: Yo le dije hoy, o sea, ella ni se dio cuenta ayer.
2: Sí.
1: Ella.
0: Claro, lo estás haciendo laburar.
1: Ni se dio cuenta.
2: De verdad.
1: De hecho, yo te, viste que
2: plata
1: te...
2: no hay, Fede, me han dicho.
1: ¿Viste?
0: No te creo.
1: Que en un momento me dijiste, está frío, y yo te dije, no tengo idea. Pues no estaba tomando.
2: Bueno, basta. En un ratito, bueno, por supuesto, muchísima información. Vamos a estar hablando con quien está a cargo de la parte de Isla Sub.
1: Dirección.
0: Subsecretaria. Ya te contagiaste de Mariano.
2: Vamos a estar hablando con Claudio Martínez, subsecretaria de Educación. Bueno, primero para que nos cuente cómo fueron estas horas ya en su cargo y demás. ¿Qué espera? ¿Cómo encontró? Bueno, y ¿le preguntamos por Rodrigo Martínez? No.
1: No creo, no le preguntemos,
2: porque aparte qué tiene que ver
1: no
2: ella.
1: No tiene nada que ver.
2: Pero sí, vamos a tener que preguntarle, que medio como de sopetón... tuvo que agarrar el cargo, ¿viste? No es lo mismo que por ahí que te prepares
1: antes.
2: No,
1: más vale. Y hay un detalle que ayer no dijimos, nos olvidamos de decir, que sí. Tiene que ver con, porque nos consultaban qué iba a suceder con el sistema de becas, porque justamente los chicos que han denunciado eran chicos que estaban haciendo las becas. Bueno, se ha retirado el sistema de becas que estaba funcionando en la Casa de la Cultura. Solamente esos chicos que estaban allí... vuelven a las escuelas hasta se tome una determinación, que eso sí le podríamos preguntar.
2: Sí, bueno, pero la dejemos la dejemos pasantías, acomodarse, perdón, claro, son pasantías. Que en un momento teníamos la información de que se terminaban las pasantías, claro. Bueno, no se terminan las pasantías en todos lados, nada más alejado que eso, es solamente quienes compartían con Rodrigo Martínez. Nos vamos a las calles de Altagracia. Hola, el señor Jorge Tito Miguel, buen día.
3: ¿Pero qué dice, querida? ¿Cómo le va? Buen día para todos en esta mañana, por ahora fresquita en la ciudad, el solcito que quiere aparecer, pero por ahora no se anima. Hoy temprano me estaba acordando de Matías Jiménez.
0: ¿Por qué? Me dijo Matías Jiménez, ya me asusta, Tito.
3: Vi a este muchacho que en estas mañanas gélidas se pasea con su torso desnudo, lo vi en pantaloncitos cortos con una musculosa y su infaltable mochila.
0: Mirá.
3: Iba por el centro el muchacho.
0: Le hizo frío, por eso se puso la...
3: Sí.
1: La musculosa.
0: Pero hoy no estaba tan frío.
3: No, hoy está de alguna manera pasable, ¿no? Pero entonces... tampoco para andar con musculosa.
0: Sí, no, para andar musculosa en pantalón corto, olvídate. Pero mirá vos, no, y no era Alexis Gregorat, ¿eh? No creo.
3: Y ayer, en horas de la tarde, viendo Canal 12, un programa de ese canal, veía cómo el nadador de aguas gélidas y abiertas, Alexis Gregora Krebs se sumergía

0: en un tacho plástico con grandes hielos, a esa agua helada.
1: Sí, sí, sí, es la el entrenamiento que tiene Alexis, justamente meterse y sumergirse, ¿no?, en tachos con hielo.
0: Pero lo hacía para toda la televisión, para conocer un poquito los secretos, sí, en esto de competir en aguas heladas, gélidas.
1: Y hace, te digo la verdad, Tito, los estudiosos y los que practican esto, dicen que es beneficioso para la salud también hacerlo de vez en cuando, ¿eh?
0: Pero aclaraba el deportista, no hay que hacer locuras, despacito y estar rodeado de gente idónea en ese tema.
1: Tal cual, no es que no
0: porque quedas duro.
1: Sí, no es que no vamos a meter nosotros de una.
0: Bueno, vamos a ir con la información. Continúa el trabajo de limpieza de los canales de desagües. Por otra parte, solamente falta, no sé si cortar la cinta o hacer un acto formal para la culminación ya de la segunda etapa de la remodelación de la Avenida del Libertador. Así lo asevera el joven Matías Cato Odiar, responsable de servicios públicos del municipio altagraciense.
2: Sí, venimos trabajando en todos los canales, prácticamente te diría que ahora el único que nos falta ingresar es en el canal Falucho, pero el resto venimos avanzando en todos, con Defensa Civil ahí en conjunto, ellos con la parte de, humana y nosotros con la parte de maquinaria, pero bueno, enfocados en terminar lo más rápido posible con el mantenimiento de todos los canales.
3: Hace falta una reflexión, una educación al vecino para que no tire cualquier cosa allí.
2: Bueno, eso es obviamente que siempre en conjunto nosotros, obviamente que con la responsabilidad de mantener la ciudad limpia, los canales, pero bueno, sin la ayuda del vecino, obviamente que tenemos que enfocarnos en eso como vecinos y en colaborar, ¿no? Es muy difícil, se hace casi imposible mantener todo sin la colaboración de algunos vecinos, porque lógicamente no son todos, hay muchos que están enfocados y son conscientes de esto, pero bueno, tenemos algunos que son pocos, pero que generan muchos problemas con todas estas cosas, ¿no?, que tiran en cualquier lado, pero bueno, ahora vamos a estar trabajando justamente, nos vamos a enfocar en una campaña para concientizar al vecino, para contar, vamos a hacer videos, ya estamos trabajando en eso, para que en conjunto obviamente tengamos la ciudad que todos queremos.
3: La Avenida Libertador, su remodelación.
2: Venimos ya ultimando los últimos detallitos, falta que el Ejecutivo lo decida, pero en teoría ya el miércoles vamos a estar inaugurando la segunda etapa. Como te digo, lo que tienen que definir son ellos, pero ya estaría prácticamente terminada y listo como para prender las luces y que quede lista esta segunda etapa y ya arrancar con la tercera, que son los últimos 400 metros de la avenida y ya finalizar con las tareas ahí.
3: Gracias.
2: Gracias a vos, Tito.
0: Las declaraciones de Matías Cato Odiar, de Servicios Públicos del municipio local, la limpieza de los canales de desagüe y la segunda etapa de la remodelación de la Avenida Libertador, que ya está lista. Por otra parte, luego de la gran mega fiesta, Día del Niño, en el Parque del Sierras Hotel, que organizara el municipio local juntamente con la 103.9, continúan los agasajos a los chicos, a las chicas, en los distintos barrios de Altagracia. Este sábado en Barrio Parque San Juan y este domingo 30, a saber, Barrio Don Bosco, Barrio Córdoba, la República de Villa Oviedo y Barrio Cámara.
4: Muy bien, Tito, muchas gracias.
0: Hasta luego.
4: Hasta luego. Hola. Bueno, ayer comenzó Popstar, ¿alguien lo vio?
1: ¿Popstar?
5: No.
4: Ni sabía que...
1: Yo tampoco. ¿Qué pasó? ¿Te estás durmiendo?
4: ¿Así?
5: No,
4: qué
5: no,
4: bien que
5: no.
4: Hace...
1: No.
4: Primero ya hay problemas porque...
1: ¿Por qué hay problemas?
4: Nico Vázquez es el conductor de Popstar y la gente dice, ¿cómo Nico Vázquez? ¿No iba a ser Ian Lucas el ganador de MasterChef?
5: Eso sí lo vi.
4: Bueno, lo han fletado, parece.
1: Sí.
4: Después, te quiero decir a las chicas que les mando un beso enorme y todo, y qué sé yo, amor, no te hagas

0: los labios y te haga la puntita de la nariz para arriba porque están todas iguales. Nicki Nicole y Ángela Torres, mismos labios, iguales. Misma nariz. Por favor, te pido. Bueno, pero yo sé que vos amás a Nicki Nicole, Federico, pero está rara, están todas iguales, nadie distingue cuál es cuál. Y después, había otro ahí, ¿quién es? ¿Alguien lo conoce? ¿Quién es?
1: Parece el de los expedientes X.
2: Una especie de Ricardo Montaner.
0: Ah,
2: cosa medio rara. Raro.
0: No logro entender, pido mil disculpas, pero no logro entender quién es.
2: Ah, no pides disculpas, está bien.
0: Carlos Charlie García.
2: Ah, mirá.
0: Ah, es un productor musical mexicano. Ah, es reconocido productor mexicano, tío. Bien. No, tío es español. No,
2: Me encanta porque te puede se meter un cordobés y un riojano.
0: ¿Cómo sería mexicano?
2: Güey.
0: Óyeme, güey. Soy productor mexicano, hostias. No, hostias tampoco.
2: Ándale, manito.
0: Que te ha ido madre. Como el culo. No me ha gustado nada lo que has hecho. Bueno. Nadie lo conoce. Para mí no había plata. Dijeron, pongamos a alguien que... Bueno, capaz que no, pobrecito. Vamos a respetar porque... Bueno, hizo 10.1... Muy buen rating para la televisión de hoy, muy buen rating para la televisión de hoy. Pero lo que más llamó la atención no fue Popstar, no fue Nico Vázquez como conductor, que lo odio desde que se separó de Jimena Cardi.
2: Es la única que lo odio.
0: En realidad no lo odio, lo quiero mucho y me agarra mucha bronca cuando lo veo con la nueva novia. Bueno, sacando todo eso, bueno, tú te...
2: Ya superalo, amiga.
0: No. Ya lo superaron ellos, ya dieron 20.000 vueltas con eso y yo todavía sigo ahí enroscada.
2: ¡Para! Bueno. Porque después me voy a olvidar, me van a retar.
0: ¡Qué miedo!
2: Últimas horas para participar del sorteo del Día del Niño.
0: Sí, escuchen, sí, sí. Estamos sorteando
2: porque
0: en las redes
2: sociales. Me están diciendo, digan que yo la última hora para participar.
0: 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Ya te lo digo porque te podés ganar bici, monopatín, triciclo y un montón de cosas más. Claro, no es monopatín.
2: Es monopatín,
0: no triciclo. Bueno, para mí es todo lo mismo eso, pero ya sé que no.
2: El triciclo tiene tres.
1: Tres ruedas.
2: Triciclo.
0: Y este tiene tres, ¿eh?
2: Entonces un mono tri...
0: Si yo no, me subí,
1: mono,
0: tenía tres.
1: Patín por otra cosa.
0: Bueno, no entremos en esto. Bueno, ¿saben qué llamó la atención de todo esto? Ni Nicki Nicole, que la ama a Fede, ni Angelita Torres, que es igual a Nicki Nicole. Nada de todo eso, ni oye, manito, el mexicano. Nada de todo eso. ¿Saben qué llamó la atención?
1: ¿Qué
0: fue? A participar de Popstar para ver si puede ganar.
2: ¿Quién?
0: Valentina Pergolini.
2: Toma, la hija
0: la
2: de
0: hija
2: Mario.
0: La hija de Mario. Tiene ¿Canta? 20 años. Se ve que sí.
2: Sí, mirá.
0: Y se ve que le ha ido bien. La hija de Mario Pergolini fue a participar de Popstar, que lo hace en Telefe. Tiene que ver. No. Sí, Popstar está en Telefe.
2: Pero no...
0: Pueden hacer competencia y todo. Hablando de competencia, le mando un beso a mi madre que está... estamos enfrentadas.
2: ¿Dónde está?
0: Ella está haciendo la conducción de otro programa a la misma hora. Hoy nomás. Sí. En punto 11, lo digo, no pasa nada.
2: Un saludo a Cristian.
0: Así que un beso que estamos las dos...
2: ¿Quién va primero? No. ¿Vamos nosotros o va ella? ¿O nosotros?
0: Ya. Claro está, ya.
2: ¿Me estará escuchando?
0: Pero me causa gracia porque estamos las Moncó ahí las dos, una de cada lado. Bueno, así que yo ni siquiera sabía que Mario Pergolini tenía una hija de 20 años. Para mí no le debe gustar nada a Mario Pergolini esto. Viste que él no expone nada, no se sabe nada.
2: Pero no, a ver.
0: Aunque ahora está en una etapa mucho más relajada.
2: ¿Por qué vos decís que no le gusta?
0: Y porque viste que él no muestra nada de su vida privada, aunque ahora está mucho más relajado con eso.
2: No muestra, pero tampoco le molesta. Su hijo trabaja en Vorterix. Uno de los hijos trabaja... ¿Sí? No, es conductor. Trabaja en Vorterix.
0: Ay, no tenía la menor idea. Sí. Ah, entonces ya
1: está. Lo que
0: ya
1: pasa es que... A ver,
2: pero uno, ser... la mujer es psicóloga.
0: Sí, yo me enteré
2: uno
0: hace poco,
2: por
0: ejemplo.
2: Los hijos son profesionales. Él, a la mujer...
0: Uno de los hijos es psicólogo también.
2: Es psicólogo también. El otro trabaja en Vorterix.
0: Ah, no sabía.
2: La hija, sí, es Valen... Yo
1: lo que pasa es que tampoco Valen podés Pergo. Decirles mucho. O sea,
0: vale.
1: Si vos laburas el de los medios y después tus hijos siguen tus pasos, ¿qué querés hacerle?
0: Sí, sí.
1: O sea,

0: O sea, sí. Te estuvieron mirando a vos durante 40 años hacer tele.
1: Sí, no sí, queda... tal cual. O sea, es cierto.
0: Mamaron eso. Para un lado, para otro, decidan lo que decidan hacer. Me parece que mucho sí. No le podés. Más si tenés 20 años.
1: Porque me queme. Pero está riquísimo el mate. Y aparte, viste que el primero siempre está medio fuertón. Porque me dice, Fede, ¿por qué hiciste esa cara? Bueno, por varias cosas.
2: Es Pergolini con pelo largo.
1: Sí, sí, es igual, es igual.
2: Bueno, le fue muy bien. Hace contenido para sus redes. Y ahora que sí, es contenido sobre música también.
1: Ah, mira. O sea que nada que ver lo que dije yo. Se remuestra a los chicos.
2: No, pero mira.
1: No es que el mundo la descubrió ahora. Ella ya tenía...
2: Ya, vamos a decir, no tan alto perfil como es el padre, sí. Pero...
1: Sí, por supuesto. Bueno, como Mario hay pocos.
2: Pergolini, bueno. Mirá. Tampoco. Matías Pergolini.
0: ¿Cuándo arrancó Pergolini?
2: No, este no es. Pues este, se llama uno de los...
0: Vos sabés que ayer buscando info...
1: Bueno, hizo un hit de Britney Spears, la hija de Mario. Ayer buscando, ¿no es?
0: Que ayer, pensé que ayer era el cumpleaños de Pachu
1: Peña.
0: De Pachu Peña. En realidad fue el domingo, porque vi varios posts de Pablo Granados con fotos de ellos, de todos los laburos que han hecho, que obviamente son un cago de risa.
1: Ay, por favor.
0: Y cuando busco la información de él, justamente para contar la efeméride, me encuentro con que, bueno, ellos arrancaron haciendo humor en Rosario, los dos juntos, pues son de ahí los dos, se conocen desde que son chicos, y primero para un programa de ahí. Y el primero que los contrata acá en Buenos Aires no es Tinelli, es Mario Pergolini.
1: ¿Ah, sí?
2: Empiezan con Pergolini.
0: El primero que los contrata para hacer humor en Buenos Aires es Mario Pergolini, o sea que el que los descubre...
1: En realidad
0: es Pergolini.
1: Sí, nadie se enteró de eso.
2: No. Tomás, Matías y Valentina...
1: No sabía. Bueno, así que ayer furor hizo la hija de Pergolini, casi no popstar, ni los conductores, ni quienes estaban ahí, ni nada. Bueno, igual veremos cómo le sigue yendo con el rating. El primer día siempre hacen un rating bastante alto, así que hay que ver cómo sigue. Atención, porque desde hoy el Aeroparque Jorge Newbery cierra 3 días por obras. ¿Y los que salían desde ahí?
2: Van a Ezeiza.
1: Y sí. Porque no... Bueno, así que bueno, tendrán que ver seguramente quienes tenían algún pasaje desde Aeroparque, ver cómo, cuándo y demás, porque se los va a trasladar a Ezeiza, van a realizar obras 3 días, empieza hoy, el martes, va a estar cerrado miércoles y también jueves 27 de agosto, son básicamente mantenimiento preventivo. Una infraestructura que busca acompañar el crecimiento récord de pasajeros. Bueno, el cierre será hasta las 16 del jueves, después ya se volverá a abrir y no pasó nada grave ni nada, porque hay algunos que estaban, viste, como ¿y cómo? ¿Y por qué? Y no pasó nada, simplemente, bueno, mantenimiento y nada más, que es algo, en definitiva, bastante
0: común.
1: Común. Buenas noches, por acá. Buenas noches, Estefanía, porque es un mensaje que le llega a nuestra productora. Un agradecimiento enorme por varios motivos. Primero, por la invitación. Voy a poner en contexto, el profe que estuvo ayer, le mando un mensaje, que estuvo con los chicos del Obraje, le manda este mensaje a Estefanía. Buenas noches, Estefanía. Un agradecimiento enorme por varios motivos. Primero, por la invitación. Segundo, por el recibimiento. Felices los chicos. Increíble. Y por último, permitirles divulgar un proyecto de este tipo a través de tu radio. ¿De tu radio? ¡Disculpa!
0: Se
1: de
0: hizo
1: tu dueño. Radio, le pone cosa que no es cierta. Y esta dice, si no está Rati, la radio es mía. Pero qué cara durez. Bueno, ya, no me hablé.
0: Se perdió.
1: Y por último, permitirles divulgar un proyecto de este tipo a través de tu radio. Sabemos que la audiencia es muy grande. La verdad que sí. Sabemos que la audiencia es muy grande.
0: Que parezca la dueña.
1: Y por eso podrán enterarse muchos. Sabemos que la audiencia es muy grande. Nos autobesemos. Sobre todo este programa. Y por último, por permitirles divulgar un proyecto de este tipo a través de... No, sabemos que la audiencia es muy grande, sí, y por eso podrán enterarse muchos estudiantes y caer en cuenta que lo tienen al alcance y encima poseen la capacidad para realizarlo. Un abrazo y quedamos a disposición de ustedes, unos verdaderos genios, las y el locutor maestros. Sobre todo Mariana, que es una genia aparte de hermosa.
0: No, eso está agregado.
1: Un placer enorme ella, conocerla. No puedo creer que sea tan carismática y tan buena profesional. Quiero desearle, sobre todo a Mariana, que por favor le aumenten el doble. Y que además...
2: De trabajo le van a aumentar el doble.
1: Y que además la traten como reina. Porque ella
2: eso
1: se
2: ya
1: lo...
2: te tratan.
1: Porque ella se lo merece. Sobre todo Mariana, la conductora.
0: Ya cambiaste el tonito, se nota cuando está inventado, boluda. Sí,
1: es que ya no sabía qué decir.
0: Claro. No.
1: Todo eso
0: el
1: que
0: mensaje
1: dije,
0: era...
1: Todo estaba, eso que dije es mentira, pero no.
0: Parte.
1: El mensaje
2: para
1: sí
2: decir
1: dice...
2: que la última parte, ¿no?
1: La última
2: Mariana
1: parte
2: Moncó.
1: Sí dice...
0: hasta maestros.
1: Claro, un abrazo, quedamos a disposición de ustedes, unos verdaderos genios, las y el locutor maestros. Así que le agradecemos mucho, un placer para nosotros, nos encanta hacer este tipo de notas, un placer enorme para nosotros haber tenido a los chicos del Obraje acá contando su proyecto. ¿Qué dicen por acá? A ver... Buen día, ¿podrán pasar esta invitación, por favor? Desde ya, muchas gracias, nos dice Laura Valdemarca. Y la invitación dice que este sábado 29, desde las 3 de la tarde, la música coral llega al Cañito Cultural para recorrer Latinoamérica a través de su música y sus canciones. Seremos sede en Cantos de Agosto con la participación de coros de Punilla como el Coro del Club Social y Deportivo de Casa Grande, dirigido por Bernardo Martínez Livolsi, el Coro de la Caja de Médicos y Farmacéuticos Musicanto de Córdoba Capital, dirigido por Verónica Nicolau, desde Pilar, y el Coro de la UPC, dirigido por María Teresa Giorgis. Bueno, nos dice que los esperamos para cantar y bailar al ritmo de las zambas, candombes y chacareras. El espectáculo comenzará a las 15, o sea, a las 3 de la tarde, con entrada libre y gratuita. El buffet del Canito está abierto desde las 13 para quienes quieran acercarse en ese horario. Por acá además nos dice, bonito sol frío hoy. Día del peluquero, un saludo a todos ellos, nos dice María Cristina. Sí, un saludo a todos los peluqueros. Claro, un saludo, sí. ¿Vieron que los peluqueros
2: saludo
1: igual?
2: A Simón,
1: un saludo
2: nuevo
1: a mi hermana, que igual mi hermana, tipo, no es peluquera, es.
0: Estilista.
1: Porque ahora se ponen estilista, ¿viste?
2: ¿Por qué habla así?
0: Claro, como los cocineros son, se dicen.
1: Porque
0: chef.
1: Ahora ya no sos más peluquero,
2: no,
1: ahora
2: no,
1: sos estilista.
2: Te lo entiendo, pero ¿por qué habla así?
1: Y porque peluquero me da peluquero. En cambio, estilista me da estilista. Así. Bueno, tú te cada quien. Así que le mandamos un beso a tu estilista de Oscuro Diamante. Le mandamos un beso a la... ¿No es Oscuro Diamante?
0: Sí.
1: Ah, le mandamos un beso a la estilista Noelia Martín. Le mandamos un beso a la estilista Maite Moncó.
2: No, yo acuerdo el apellido de eso.
1: Que no se come tan lista.
0: López Moncó.
2: Che, te cuento un poco la...
1: Por favor, te pido, pará, le voy a buscar el Instagram, pobre chica que no me le acuerdo.
2: ¿No te acordás el apellido?
1: Sí, pero ella no tiene el mismo Instagram de ella personal que el de la peluquería. May...
0: O sea, Moncó es el nombre de la madre, entonces tiene que fijarse si lo tiene.
1: No, todos tenemos Moncó, pobre, pobre padre.
0: ¿Pero no tienen el apellido del padre también o no? ¿O no?
1: No, lo hemos descartado todo. Pero no porque no, mira, Maite,
0: o sea,
1: Moncó,
0: para.
1: Pero quiero saber sus redes particulares.
0: ¿Todos se colgaron de las de tu mamá?
1: No, todos se colgaron de las mías.
2: ¿Cómo de las tuyas?
0: Pero tu
1: voy
0: mamá,
1: a explicar.
0: Pero tu mamá es la primera
1: un
0: famosa.
1: Beso para claro. Un beso para la estilista Maite.estilista. No te digo que se pone estilista. Maite.estilista, le mando un beso enorme.
2: No, yo te entiendo que se ponga estilista. No voy.
1: Estilista.
0: Pero contame ahora de cuáles se colgaron.
1: No, yo cuando empiezo a trabajar, como sí. Mi madre ya trabajaba en esto, sí. Y aparte empecé a trabajar en Las Rosas, que era en ese momento muy topísimo. Y era como glam y qué sé yo en aquel momento, y ahora ya hay muchos programas de esos y demás, incluso algunos, pero en ese momento
0: explica qué es La Rosa, como, para los que no saben.
1: Es un programa de moda.
0: Ah, sí.
1: Y cuando yo empecé a trabajar ahí, que era un programa de moda, era como que era mucho más topísimo ser Mariana Moncó y no Mariana López.

0: Mongo. Claro. Y aparte, como los dueños conocían a mi madre, me sacaron el López y me pusieron directamente Mongo.
1: Bien.
0: Y, hola, tuté. Y escucha, y me quedó ahí Mongo.
1: Sí.
0: Y después mis hermanos se autosacaron ellos mismos porque, ay, qué el mal López. Que me sienta. Se autosacaron ellos mismos, sí. El López.
1: Ah, bien.
0: Pero, y para por mí, porque antes todos tenían el López.
1: Pero pará, pero a vos te sacaron el López por tu mamá, ¿no? Porque...
0: No sé. ¡Ah! No, lo mal que te sienta... Andá, primero, encérate y después hablamos. ¡Encérate! Bueno,
2: déjame cerrar acá.
0: No,
2: te voy a decir un poco. Hablábamos de los hijos de Mario.
1: Espera,
2: si la cámara ya es.
1: Jugando con la cámara.
2: Zungu, y se empezaron a mover las cámaras. Los hijos de Mario Pergolini que hablábamos, ¿sí?, recién. Los dos hijos varones, sí, Matías y Tomás, trabajaban en Vorterix, justamente. Uno es licenciado en psicología. Estamos hablando de Matías Pergolini, el otro es cocinero y también trabaja en el streaming de Vorterix, y la más chiquita que ayer empezó en Popstar, estamos hablando de Valentina Pergolini, que no está justamente en el streaming de Vorterix, la que fundó su padre, pero bueno, son todas figuras, los hijos
0: siguen
2: son
0: los
2: todos,
0: pasos.
2: Siguen los pasos de Mario Pergolini, nada más que uno es psicólogo. Sí, el otro es cocinero y bueno, y ahora la más pequeña que está incursionando en la música.
0: 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Después vas a ver el de Noelia y vas a ver el de Tute.
1: Ay, no dice.
0: Qué magistral y hermosa. Estamos nosotros tres con la 103 por los niños y vamos a sortear ahí un montón de premios, dos bicis, un triciclo, dijimos que era
1: un monopatín.
0: 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Así que hace paso por paso todo, que estamos festejando el Día del Niño y que alguien se puede ganar una bici. Lindas las bicis, tenemos una bici roja.
1: Muy lindas.
0: Una bici más tirando color violetita y rosa. Y el triciclo divino, no, el monopatín divino, espectacular, así que, y un montón de premios más, y estamos a full, así que ya tenemos 310 me gusta, re pocos para la cantidad de del sorteazo que estamos haciendo, así que andate ya y poné me gusta, porque es muy poco, 634 comentarios, re pocos, porque tendría que haber como 10.000, chicos, estamos sorteando bicis, ¿qué les pasa? ¿Cuánto sale una bicicleta hoy? Y estamos sorteando dos o tres, no me acuerdo.
2: Dos y el monopatín.
0: Dice, super sorteo por el Día de las Infancias. En la 103 queremos festejar a lo grande y por eso preparamos un sorteo con muchísimos premios para que la diversión no termine. 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Eran dos, Noelia, no 150. Bueno...
1: Nah. Yo dije, siempre hago lo mismo, yo ya sé que yo no puedo participar, pero etiqueto a un montón de gente para que esa gente se vaya sumando.
0: Esta no es una oyente. ¿Quién escribió esto, Noelia?
1: No sé.
0: No, decí ya. Decí ya porque vos sabés.
1: Un oyente me manda, me dice, no sé de qué programa es, ni sé qué programa es ese, no sabía.
0: ¿Pero quién te lo mandó?
1: Un oyente.
0: ¿Mi mamá?
1: No.
0: ¿En serio?
1: No, en serio, no es mi mamá.
0: ¿Y,
1: si
0: ¿y qué tiene que ver?
2: Sí, pero si tu mamá no está haciendo...
0: Sí, claro, tiene razón, es verdad. Claro. ¿Qué tiene que ver? La Banda del Sol creo que fue el primer programa que hizo la Mariana. Nos pone un oyente, sí. Como conductora, sí. 11 años tenía. ¡Qué vergüenza! No hablemos de eso, qué horror. Bueno, nos vamos a las calles de Buenos Aires con el señor Gustavo Martínez. Hola, Gus, buen día.
3: Hola, hola, Mariana. ¿Cómo te va? Muy buen día. ¿Cómo le va?
0: ¿Cómo estás?
3: Aquí, bueno, aquí estamos en una...

0: Mañanita, que el solcito está muy tenue porque hay algunas nubes que surcan el cielo porteño, diría un poeta, y tenemos una temperatura que está bastante fría porque recién estamos en 12 grados, así que bueno, aquí transitando este día martes por aquí, y bueno, previo a hacer el informe, por supuesto, usted dígame la verdad, yo le pido eso nada más,
1: A
0: y
1: ver.
0: total, sabemos que a la mañana nos estarán escuchando, ¿no? La gente. No, yo le quiero preguntar,
1: La
0: dígame la
1: verdad es
0: verdad a
1: lo
0: usted.
1: mío, Gus.
0: Sí, exactamente. ¿A usted la tratan bien ahí en la mañana? Porque veo, tengo ahí comentarios, pasillos, veo, y quiero saber si la tratan bien, porque si no, vamos a juntar firmas en defensa de Mariana, ¿eh?
1: Junte firmas, Gus. No, hay veces que me
2: Guarda lo
1: tratan,
2: que decís.
1: hay veces que me tratan bien. Hay veces que me tratan muy bien y hay veces que, mira, mira, mira, soy el último orejón del tarro en esta radio. ¿Qué querés que te
2: Ah,
1: diga?
2: qué cara dura que
0: pero
2: sos, ¿eh?
0: teniéndolo a Tute allí, que
2: Qué cara dura
0: Tute
2: que
0: es
2: sos.
0: un...
1: Mentirosa. Lo que pasa es que yo pretendo que
0: Teniéndolo
1: Noelia
0: a
1: me
0: Tute.
1: haga más o menos 100 mates por mañana y me hace
0: Mentira.
1: 30. Entonces ya ahí me embolo.
2: Ah. Así nomás te lo digo, Gustavo, la tiene como sir la
0: Sí.
2: sirvienta del mate a Noelia, ¿eh?
3: Soy una esclava acá.
0: No.
3: Esclava del
0: Pero
3: amor.
0: escúcheme, dígame, diga que estoy lejos, porque si no yo voy a la mañana, le cebo unos
1: Pero
0: mates, ¿eh? Lo único, tiene que tomar amargo, ¿eh, Mariana? Tiene que tomar amargo,
1: decime si los
0: ¿eh?
1: mates no son fundamentales a la mañana, Gus. Vos que sos un buen tomador.
0: Exactamente. Estoy tomando mate, justamente,
1: ¿Viste?
0: mire, recién lo renové
1: Ah,
0: para hablar con
1: ¿viste?
0: usted.
2: ¿Pero te lo
0: Y ahí
2: llevás
0: está.
2: vos
0: Así
2: o
0: que...
2: tenés alguien que te lo cebe?
0: No, a veces estoy con mi hijo Catriel, que es el otro cebador, así
1: No puede, mi
0: que
1: amor.
0: estamos. Así que a veces, no, yo solo me lo preparo todo, pero a veces está mi hijo Catriel,
2: Claro.
0: que es también otro avezado. O sea, por suerte, mis hijos salieron todos como el padre, materos,
1: Ay, yo lo
0: que a
1: borré
0: veces.
1: mal.
2: Mentira, ella para no
1: Yo lo hago
2: hacerlo.
1: horrible. Noelia lo hace muy bien, yo lo hago muy horrible. Entonces me lo tiene que
3: Chamullera,
1: hacer
3: ¿qué?
1: ella.
0: Yo les
1: Aparte, es
0: prometo, cuando
1: como que
0: voy
1: yo
0: a
1: siento un
0: Altagracia,
1: mimito que
0: usted.
1: me hace.
0: Exactamente, eso, de eso se trata. El mate es como el abrazo, ¿me entiende,
1: Claro,
0: Mariana?
1: entonces yo
0: Pero
1: siento que Noelia me
0: yo le
1: va
0: prometo.
1: abrazando toda la mañana.
0: Exactamente. Tute capaz que no la abraza a usted, ¿eh? Por eso usted está
1: No,
0: enojada
1: tú
0: con Tute.
2: no
1: no
2: quiere, no le
1: abraza ni a la
2: gusta.
1: novia.
2: No le gusta que la abrace, no le gusta que
1: Ah.
2: la toque, no le gusta que compartan el mate que toma
3: Eh,
2: ella,
3: sí,
2: no
3: eso
2: le
3: es cierto.
2: gusta, no le
3: Pues,
2: gusta que la
3: que la
2: saluden.
3: miren, no
2: No,
1: le
2: no,
1: voy
2: dale,
1: a
2: dale, dale. Vos que la
1: decir
2: defendés, Gustavo, dale.
3: a mi mamá. Vení, Gustavo, todos los días acá a laburar con ella.
0: Sí. Vamos a ir. Yo lo único que le digo, y esto no va a ser promesa, cuando vaya, yo la voy a invitar a tomar unos mates, le voy
1: Muchas
0: a
1: gracias,
0: decir,
1: Gus.
0: mire, Mariana, usted tiene que entrar por acá, hacer esto, porque es toda una ceremonia. Entonces,
1: Claro, muy bien.
0: yo le voy a explicar, yo le voy a explicar al menos para que usted sepa, para que usted lo sepa,
1: Bueno, muy
0: ¿eh?
1: bien. ¿Qué novedades hay por allá, Gus?
0: Bueno, vamos a arrancar con los temas culinarios. Bueno, queríamos arrancar con una información, porque desde ayer que estamos siguiendo, acá estamos siguiendo la pista, ¿por qué se está hablando del tema este de la caída de consumo, ¿no? Porque hay muchos datos que andan dando vuelta, mucha, ¿cómo te podría decir?, adrenalina, mucha preocupación de los comerciantes. Vemos ahí un estado, digamos, de la gente, ¿no?, que tiene el comercio preocupada, ¿no?, porque no le encuentra la vuelta. Me hacen promociones, 2x1, fin de semana, hot sale. Y no se mueve el amperímetro, ese es el tema, ¿no? Y entonces, bueno, uno tiene que empezar a conectar un poco las situaciones, porque evidentemente que hay una situación de fondo, que primero que la gente no tiene dinero, o sea, el dinero no está llegando hacia los 30 días del mes, entonces se hace muy difícil para las compras. Pero estos datos, por ejemplo, que hemos hecho el relevamiento con la gente de la CAME, ¿no?, que, vuelvo a reiterar, siempre es una entidad que aporta datos de todo el país. Bueno, ayer nos decían por la tarde que por la venta en Internet, ¿no?, ha subido el 83% la venta a través de las redes, ¿no?, que esto ha cambiado toda la cuestión comercial, ¿no?, y ha aumentado, ¿no?, en los últimos meses, yo te diría el último año, 783 millones de dólares se han comercializado por internet, ¿no? Principalmente elementos de electrónica, que es lo que más camina por allí, por las redes, y que

0: justamente nos remarcaba la gente de la CAME que esto se hace sin local, sin empleados, sin nadie que preste un servicio. Entonces, esto es el golpe, ¿no?, que está teniendo también una actividad comercial bastante golpeada, ¿no? Es un dato que realmente me llamó la atención y quería empezar por este lado, porque, bueno, son preguntas que vamos haciendo y, bueno, esta es la respuesta, ¿no?, contundente, que evidentemente, ¿no?, un comerciante que nos está escuchando seguramente no debe tener un en el local y tal vez están haciendo 3 o 4 ventas por teléfono, por redes, por donde sea, ¿no? Así que, bueno, este es el primer dato que teníamos para la mañana de hoy.
1: Para mí, Gus, que Mariana, se junta, por un lado, por supuesto, la caída enorme del consumo y todo eso que lamentablemente es así, lo dicen los números, lo ves en la calle, los dicen los comerciantes de cualquier rubro y demás. Esto es una realidad. Y además, que para mí, este año sobre todo, entramos en una nueva forma de comprar. Entonces, si bien una cosa no tiene nada que ver con la otra para mí, si bien la gente no tiene plata, no tiene trabajo, no, los que tienen trabajo no les aumentaron y todo lo demás. Sí. Además, para mí, cambió mucho la forma de consumo. Hay mucha gente que ya compra prácticamente todo online. Y alguna cosita que podías no comprarla online, ya si más o menos empezás a conocer tu talle y demás, también lo compras online. Entonces, porque no querés ir a comprar, o porque te sale más barato, o porque es más fácil el clic desde tu casa, no sé, a la madrugada y demás. Y para mí, venga el gobierno que venga en el 2027, que ojalá venga otro gobierno y que ojalá estemos mejor económicamente y demás, aún así, y aunque se reactive la economía y todo lo demás, aún así para mí ya esta forma de consumo, digamos, a través del online llegó para quedarse y cada vez va a ser mayor.
0: No, totalmente. Esto es como ha llegado la tecnología, ¿no? Sí. Que hasta hace algunos años, yo siempre lo cuento, me pongo en primera persona porque es lo que a mí me pasó. Cada mes o cada momento era una nueva aplicación, un nuevo sistema, una nueva forma. Y bueno, si uno no está más o menos aggiornado, yo no soy un tecnológico, ¿no? Pero bueno, la suerte es que tengo hijos que están muy metidos en eso y constantemente me van mostrando sitios, lugares, cómo entrar. Justamente esto que vos hablás, ¿no? Lo de las ventas, por ejemplo. Yo no sabía que había tantas oportunidades y aparte que vos desde tu casa podés estar hablando con un chino, con uno que está en Nueva Zelanda o en Estados Unidos, donde sea, y vos le pedís un suéter y te lo mandan a tu casa. Esa cosa te digo, para mí es sorprendente, o sea, no es que digo, vivo en otro planeta, no, me llama la atención que esto haya cambiado, ¿no? Tengo ahí en Brickman, en Córdoba, Nahuel es el hijo de un gran amigo, hace ya 5 años que está trabajando en una empresa que tiene base en Estados Unidos, pero como es home office, tiene jóvenes que están desparramados por todo el universo. ¿Sabés lo que venden solamente? O sea, no venden, sino que hacen colocaciones de personal. Es decir, un argentino que está calificado acá con todo lo que ellos reclaman puede ir a trabajar a Estados Unidos, Alemania, a China, claro, donde vos quieras. Sea para hotelería, sea para turismo, sea para lo que vos quieras. Es una agencia de colocación de personal. Mirá lo que te digo. Así que con eso a mí me abrió. Es como que vos tenés el universo en las manos y antes te acordás, bueno, somos de otra generación, ¿no? Pero yo, de chico, yo miraba desde San Francisco, miraba a Buenos Aires como que era la meca del mundo o era algo tan grande. Hoy miro que tenemos el mundo, lo tenemos en nuestras manos, porque estornudó alguien allá en Sudáfrica y, bueno, sentimos el estornudo aquí. Entonces, claro, Esto es lo que ha cambiado,
1: sí,
0: ¿no?
1: Sí, sí, sí, absolutamente. Así que, bueno,
0: esta es una de las informaciones. Quería ir hacia otro tema que también aquí en la mañana hemos confirmado que, bueno, hay un temita con el Congreso Nacional, que mañana y el jueves va a tener, momentos que tal vez vamos a tener bastante tensos, porque como siempre mañana va a haber gente afuera y demás. El tema es que mañana es el gran momento porque el gobierno ha puesto en esto de la sesión que va a haber en diputados respecto a la Carta Orgánica del Banco Central,

0: Bueno, ha puesto toda la expectativa. El tema va a ser el quórum, porque la oposición, aquí hay un fogoneo, hay un trabajo de pasillo que no sabes en el Congreso, arden los pasillos, los rincones del Congreso, porque hay dos gobernadores que esta mañana, bueno, han salido incluso por aquí uno de ellos por radio, hablando respecto a que no van a prestar el quórum. Porque lo que quieren tratar mañana, quieren meter como una cuña el tema de los endeudados y la morosidad familiar, que es un tema que está preocupando. Hubo una marcha la semana pasada, y que también dentro de ese contexto hay otro tema, que es el tema de la desregulación de tantas cuestiones económicas que hemos tenido, y también qué hacemos con la caída de ingresos. O sea, vos fijate, son tres temas en uno que quieren meterlo antes de tratar esto de la Carta Orgánica del Banco Central. Entonces eso va a traer ahí un chisporroteo, porque allí, bueno, algunos gobernadores que son opositores ya han dado su veña o su aviso a quien es el diputado, que bueno, no levante la mano si no se va a tratar esto, porque bueno, justamente es como que se quiere presentar este tema, ¿no? Así que bueno, veremos mañana y el jueves va a ser en senadores, el tratamiento sería, ¿no? El tratamiento en la Carta Orgánica del Banco Central. Así que bueno, vamos a tener que estar atentos, van a ser momentos, yo digo, medios tensos, porque justamente el gobierno nacional quiere sí o sí cambiar esta reglamentación del Banco Central, pero bueno, hay otros temas que son más urgentes. Justamente lo que te hablo es provincia de Buenos Aires y provincia de La Rioja. Son dos gobernadores netamente opositores que, bueno, incluso ya han presentado, ¿no?, ante la justicia, porque van a acompañar a muchos ciudadanos que están endeudados, van a ver cómo es la deuda, los intereses y demás. Esto ya lo habían dicho el fin de semana y
1: Sí.
0: bueno, veremos cómo sigue la historia, ¿no?
1: Bueno, bienvenido sea, porque el otro día tuvimos acá una conversación con alguien que nos decía que las cifras y las estadísticas, no me acuerdo ahora, pero que eran monstruosas de la cantidad de gente que está endeudada, ya sea con préstamos, tarjetas de crédito, préstamos a banco, préstamos a aplicaciones, tarjetas de crédito y demás.
0: Así es, justamente eso que vos decís que pasó allí en los estudios es algo que está en todo el país y hay
1: Claro.
0: mucha preocupación, ¿no? Así que bueno, veremos cómo sigue, Mariana, pero bueno, queríamos presentar estos temas que son de interés para todos los ciudadanos, ¿no?
1: Absolutamente, Gus, como siempre, muchísimas gracias. Será hasta mañana.
0: Gracias, hasta mañana. Un beso grande, Mariana,
1: Beso
0: ¿eh? Chau, chau,
1: grande.
0: saludos. Chau,
1: Agradecemos a
0: vos.
1: las empresas que acompañan a nuestro móvil desde Buenos Aires: Campeche Tecnología, Apache Sembradoras, Acron San Francisco, IPCBA, Instituto Promoción Carne Vacuna Argentina y Gustavo Martínez con toda la información. De paso, te cuento
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2: Cuando lo tenga lo voy a llevar ahí, ¿eh?
1: Bueno, y sí, es que
2: Sí,
1: vos
2: sí.
1: ya.
2: Es visualizar.
1: Dicen que uno
2: No,
1: cuando
2: sí, no,
1: quiere algo.
2: ojo, ¿eh? Ojo que no es mentira. Yo lo implementé muchas veces. Es difícil implementarlo. Yo les recomiendo, ¿no? Voy a
1: Para,
2: poner
1: le voy a
2: medio
1: explicar a la gente de qué estamos
2: la ley de
1: hablando sin
2: atracción.
1: entrar en tu tema particular para
2: No, no, no, no.
1: no.
2: Nada que nadie le caliente.
1: Cuando tú te quiere algo, por ejemplo, o yo quiero algo, o usted, señor, señora, quiere algo, dicen que no es pensar en el deseo o en decir cómo me gustaría tener o qué lindo sería si. Vos ya lo tenés que visualizar, lo que sea. Por ejemplo, quiero un aumento de sueldo en el trabajo. Uno no tiene que decir, uy, qué cagada, no me dan aumento de trabajo, radio de mierda. No, uno
2: No,
1: tiene que
2: no,
1: decir,
2: eso nunca.
1: tengo, qué bueno que tengo este aumento, uy,
3: Claro, como que ya lo
1: ahora,
3: tenés. Ya
1: ahora
2: lo
1: estoy
2: tenés.
1: cobrando 5 millones de pesos y acá los tengo
2: A
1: y
2: boludeces tampoco pidamos.
1: bueno, y lo visualizás. Visualizás la plata que querés cobrar, visualizás la plata en tu cuenta
3: Sí.
1: bancaria, visualizás los billetes.
2: Hay un
1: Por
2: libro.
3: ejemplo,
1: manifestás.
2: La manifestación
1: Si usted
2: al universo.

0: quiere novio, usted tiene que manifestar el novio. ¿Cómo es? Si es alto, si es bajo, si es pelo claro, pelo... Vos manifestás, lo ves, incluso si podés, escribilo. Y con detalles.
1: Eso mismo.
0: Con los detalles que quieras, con bueno. Su personalidad, con todo.
2: Con todos los detalles.
1: Y escribí lo que vos quieras, desde una casa, un auto. Todo. Lo escribí, los vas guardando. Es más, podés recortar,
0: y
1: sacar
0: si podés,
1: una foto y guardarlo.
0: Sí, y si podés, no lo guardas tú. Te lo pones en algún lado donde lo puedas ver todos los días.
1: También.
0: Y lo pensás como un hecho. Por ejemplo, Tute ya tiene un auto. ¿Es blanco o negro, Tute?
1: Azul.
0: Es azul. ¿Es grande o chico?
1: Mediano.
0: Es mediano. Nos vamos a la calle de Altagracia. Tito, te escuchamos.
3: Ah, yo que quería hablar entonces del señor Sae.
0: ¿Y qué del señor Sae?
2: ¿Qué?
1: ¿Qué pasó?
0: Chan. El señor Sae me visualizó.
2: ¿Ya está? La visualizó a ella.
0: Él me visualizó.
2: La manifestó.
0: A ver, ahí está.
1: Tito,
0: ¿eh? Tito.
3: Bueno, y a propósito de visualizar, me hice una llegadita al Consejo Deliberante, estaba ahí. El amigo Andresito, fiel escucha de nuestro emisor, estaba con su pantallita observando las alternativas de la transmisión en streaming. Y ahí lo pude ver al señor Jiménez con una impecable camperita negra. Para mi gusto, muy abrigado en el estudio.
1: Es un chaleco,
0: es
1: Tito,
0: un chaleco,
1: ¿eh?
0: Pero está muy abrigado, no, aunque es chaleco. Sácatelo.
1: No me lo voy a sacar.
3: Y a usted la vi con un pañuelito multicolor.
0: Ay, ¿no estoy divina?
1: Dejá que te lo diga él.
0: No, bueno,
3: como Brenda Snicker.
0: Sí.
3: ¿No era una divina ella?
0: Claro, era una divina, es cierto. Es cierto. Sí, estoy con un pañuelito multicolor. Se vienen los pañuelos con todo, le digo a los chicos.
3: No la
0: chicos.
3: Alcancé a ver a la señorita Noé.
0: Está con una remerita que tiene una escritura animal print y la remera es como un color bordó.
3: Ah, bien colorida también.
0: Porque el animal print es en tonos marrones, entonces está en tonos marrones, digamos.
2: Amor.
3: Bueno, no me dejó ver mucho, Andresito, por eso lo que alcancé a ver fue al señor Jiménez y su pañuelito con muchos colores.
0: Bueno, muy bien.
1: Para que me acomode la barba, porque si no después mi peluquero me...
0: Un beso para Andrés. Andrés, ahí en el consejo, muchísimas gracias por vernos y escucharnos todos los días.
3: Perfecto, vamos a ir con más información. Ya pasó el momento de la jura, del acto de rigor en cuanto a estos funcionarios municipales que están ocupando ya algunos lugares nuevos dentro de la estructura municipal. Por ejemplo, el caso de Manuel Alejandro Manu Ortiz, quien ahora se va a desempeñar o se desempeña ya de manera efectiva en el área comercio e industria.
4: Buen día, Tito. Sí, ya de lleno en la función de industria y comercio de la municipalidad, un área compleja por los tiempos que estamos atravesando.
5: Muy golpeada.
4: Muy golpeada, producto de las medidas económicas que se toman a nivel nacional. Son dos sectores de los más perjudicados. No obstante a ello, nuestra función es acompañar al sector, como nos ha pedido el intendente Jorge de Nápoles, estar cerca de ellos, vincular el sector privado con el sector público y fundamentalmente en el desarrollo de las políticas públicas a partir de este acompañamiento.
5: En otro momento ya has estado con ese tema, ¿no?
4: Sí, yo fui anteriormente también subsecretario de Industria, Comercio y Empleo y además ocupé una cartera similar a nivel provincial, por lo tanto es un lugar que conozco bien y como te decía recién, para nosotros la premisa fundamental es estar al lado del sector tan golpeado, de dos sectores tan golpeados, y a la hora de desarrollar políticas públicas eso es fundamental.
5: Hay que esperar que la situación mejore.
4: Hay que esperar que la situación mejore, no solamente por las medidas económicas, sino también estamos viviendo un cambio de paradigma en cuanto a los modelos de consumo, a los modelos de producción, donde debemos acompañar también a las fuerzas productivas de nuestra ciudad en este proceso de recambio, de reflexión, de repensar esta situación.
5: Gracias.
4: No, gracias a ustedes.
3: La palabra de Manuel Alejandro Manu Ortiz, ahora al frente de Comercio e Industria en el municipio local. Hermosa mañana, está linda la mañana ahora, pero el centro se lo ve peladito, con muy poco movimiento, ¿eh?
0: Y estamos en 25.
2: Sí.
0: Estamos muy, muy fin de mes, así
2: ya
0: que...
2: Ya pasó el Día del Niño. Sí.
0: Calculo que de acá a los días que queden para terminar agosto va a estar complicado. Hay que ver septiembre, que ya arranca el

0: solcito, los primeros días sobre todo, viste, la gente tiene otro ánimo, pero ahora ya pasó el Día del Niño, es 25.
1: Ánimo y algún billetito, ¿algún porque billeto? Realmente la situación es asfixiante para
0: sí,
1: todos.
0: Sí, la verdad que sí, y estamos muy fin de mes.
2: ¿Eh? Hay que decir repunta para yo el día creo de la madre.
3: Yo creo que en septiembre puede repuntar un poquito con que pienso en las tiendas de ropa con la nueva temporada, viste, por ahí.
0: No, y aparte, que viste que el solcito mes prácticamente nadie existe.
3: No.
1: Sí, sí, se hace largo que termine sí. el mes, ¿eh? Sí,
3: yo,
1: sí,
3: ni yo literalmente digo, ni salgo al centro porque sé que voy a gastar, así claro. que directamente.
0: Sí, sí, sí,
3: no
0: está complicada la situación. Veremos cómo
1: sigue.
0: Debe
1: ser el terror de los shopping usted.
3: No, yo no, pero por ahí salís con la nena y la nena te pide. Oh, ah, claro. Que lo... Y bueno, yo no paré.
2: La nena,
3: no.
2: Me hiciste acordar a María Elena.
0: Sí, qué tema, los chicos. Bueno, Tito, ¿quedó algo más por ahí?
1: Simplemente para recordar la presentación del cortometraje Liniers, El Refugio, este domingo a las 5:30 de la tarde en el Cine Teatro Monumental Sierras, con entrada libre y gratuita. Recordando que el personaje de Liniers lo interpreta el doctor Andrés Espíndola, a la sazón el actual presidente del Rotary Club Altagracia.
0: Muy bien, fantástico. Beso grande, Tito.
1: Hasta luego.
0: Hasta luego. Acá tenemos el próximo domingo se estrena... pero esta es otra, ¿no? La producción local Liniers, El Refugio, es otra cosa, ¿no?
3: No,
0: es lo
3: sí,
0: que...
3: sí,
0: ah, es lo mismo. Ah, me parecía. El próximo 30 de agosto a las 17:30 en el Cine Teatro Monumental Sierra será escenario del estreno Liniers, El Refugio, un cortometraje con gran despliegue en el que Altagracia ocupa un lugar protagónico.
2: Ahí mandé. Estuve viendo un poco el avance en Instagram.
0: Sí.
2: Muy bueno, Muy lindo, me gustó.
0: Eso, perdón,
2: sí, no, ahí lo pasé, después cuando lo tengamos...
3: ¿está el avance?
2: Está el avance. Qué bueno.
0: ¿Se puede poner un poquito, Fede, o no?
2: Yo
3: no me acordaba, pero les hicimos nota cuando arrancaron con la producción hace un tiempo atrás, tiene que haber sido hace como un año, más de un año, o dos años.
2: ¿Al productor?
3: Al productor, exactamente.
2: Maxi era...
3: Silva.
2: Maxi
3: sí,
2: Silva.
3: Sí. Así que...
0: Ah, no se ve, no, perfecto. Está,
2: bueno, ese,
0: no,
2: pero
0: dice
2: es
0: que es un video
2: avance,
0: con música
2: no
0: y que
2: diálogo.
0: Ya. Bueno, tenemos tal cual, lo podemos subir a redes. Bueno,
2: te escucho.
0: Pero bueno, para los que les interesa, ya podemos ver el avance. No sé qué seña me hace ese Fede. Ah, no fue para mí. Escuchen esto, ¿ustedes cómo no quieren que yo me ponga loca si me llega un mensaje de mi hermana?
3: Ah,
0: el último mensaje que me mandé con mi hermana es el viernes. No me pone ni hola ni nada. Me manda mensaje y me pone... ¿Los pantalones sastreros se usan? Le voy a contestar
2: en vivo. ¿La peluquera? ¿La estilista?
3: La estilista.
0: Hola, Maite. Estoy acá al aire y te voy a contestar al aire el mensaje.
3: Ay, ay, ay.
0: Primero, usted pone hola, ¿cómo te va?
3: Buen día.
0: Qué alegría verte. Me encantaría poder saber de vos, que no sé de vos desde el viernes. ¿Cómo estás? Buen día. Yo ya te saludé porque dije que eras estilista. Y hoy es el día del peluquero y ya les digo que los peluqueros no se usan más, que ahora son estilistas. Dije tu Instagram, todo. Te mandé saludos y todo. Y ahora...
3: Te hice publicidad gratis.
0: Hola, los pantalones sastreros se usan. Ah, contesta ahora. Hola, hermana, eso quiero saber. Sí se usan, se reusan. Siempre se usan los pantalones sastreros, no pasan de moda. ¿Beso?
3: Muy ¿está? Bien. El tip de la...
2: El que pasa
3: el
2: su hermana
3: de
2: moda debe estar escuchando a tu
3: del
2: mamá.
3: Del día. ¿Qué?
2: La debe estar escuchando tu mamá, ni sabe que está al aire.
0: Claro, no, pero escúchame. Bueno, ¿cuánta plata debes tú, Té?
2: Si querés te hablo de taller, amiga. Ah.
0: ¿Cuánta plata debes, Noé?
3: Y como 200.
0: ¿Ya está conectada? Ah, mal. Perdón. En un ratito vamos a hablar de la chica que se hizo viral por deber 15 millones y decidió no pagar, pero lo peor de todo es que hace un alarde de eso. O sea, tiene un mensaje peligroso. En un ratito vamos a estar hablando de eso, pero voy a cambiar rotundamente de tema y me pongo muchísimo más seria porque, como ustedes saben, hubo cambios que tienen que ver, por supuesto, con algunas modificaciones previstas en algunos escenarios municipales y otras, que han sido

0: formado parte de la educación de Altagracia muchísimos años, está jubilada, pero formó parte de la dirección de Paulina Domínguez muchos años. Y esto lo digo yo porque a lo mejor vos no lo vas a decir, Claudia, pero bueno, tenés un lado y un costado solidario muy grande y siempre has estado muy activa a pesar de estar jubilada. Esto es así, ¿no?
1: Sí, sí, la verdad que sí, que he sido acompañando, he seguido, perdón, acompañando procesos de estas características, sí.
0: Bueno,
1: acá estamos.
0: ¿Y cómo te llega la propuesta? ¿Decís que sí automáticamente? ¿Es un desafío para vos? ¿Te gusta?
1: Mira, la verdad que la propuesta, como lo he contado, me tomó absolutamente de sorpresa, porque la verdad que nunca me imaginé que me fueran a convocar para esta función. Me llamó el viceintendente el día jueves por la noche, bueno, para preguntarme qué posibilidades tenía. Y bueno, yo en ese momento estaba en Córdoba, así que no podía responder, así que pedí que por favor me esperaran hasta la mañana siguiente. Me hizo la propuesta de manera telefónica, así que bueno, al día sí, lo hablé con mis hijos, fundamentalmente, les conté, bueno, esta posibilidad, y al día siguiente tuve reunión en el Ejecutivo, uh-huh. Donde se terminó de confirmar, digamos, al mediodía, a las 3:30, así que la verdad que todo fue muy rápido, a mí muy sorpresivo, pero muy halagador, porque, bueno, la verdad que estoy muy contenta de que hayan reconocido mi trayectoria y que hayan considerado que era capaz de poder llevar a cabo esta función.
0: ¿Y cómo te trata la función estas primeras horas? Me imagino ya había cosas en marcha que vos tenés que seguir, también le pondrás tu impronta, por supuesto.
1: Sí, sí. Bueno, así como decís vos, estos días, desde ayer, ya he estado reunida con la gente de acá de Casa de la Cultura, que es donde funciona la subsecretaría. Muy bien, muy amables todos, con mucho cariño he sido recibida por todas las personas que forman la municipalidad, digamos, todo el equipo que trabaja con el intendente y bueno, poniéndome a digamos, en conocimiento de todo lo que se está trabajando acá, que es muchísimo, muchísimo, que hay proyectos sumamente interesantes, que bueno, la gente de acá de Casa de la Cultura ya está todo en marcha, así que bueno, eso por supuesto a través de tu medio, llevarle tranquilidad a todas las personas que están haciendo cursos o formaciones, a los profesores, de que eso va a seguir tal cual porque es muchísimo y de gran valor, así que no se va a modificar nada de eso. Y bueno, y sí, desde mi lugar iré viendo, obviamente, a través de las reuniones con los diferentes equipos, qué vinculaciones interinstitucionales se pueden hacer, intrainstitucionales, como para poder pensar en seguir potenciando la subsecretaría.
0: Uh-huh. Claudia, sin entrar en tema, por supuesto, porque no te compete, sí, porque no es tu tema y demás, sí preguntarte si hablaste con quien dejó el cargo solamente para ver si te tenía que dar alguna indicación, mostrarte algún proyecto.
1: No, he hablado con Rodrigo, para nada.
0: Así que bueno. Y bueno, sabemos que hay es un área, pero es un área muy grande y con una responsabilidad enorme. ¿Cuántos años fuiste, Claudia, la directora de Paulina Domínguez? Tengo esa duda.
1: Casi entre vicedirección, ¿sí?, y dirección, 10 años, casi, claro. 9 años y chirolas.
0: Mucho,
1: sí,
0: mucho.
1: Ahí un poquito. Sí, Paulina yo hice todo mi recorrido, claro, laboral, porque yo empecé como preceptora, después fui maestra de grado, después gabinetista, vicedirector y director.
0: Ah, o sea que dentro de la escuela tenés muchísimos años.
1: Claro, sí, sí, en Paulina desde siempre, sí, y después también como profesora del IFED, claro, en el Instituto de Formación Docente, en el ENSAC también, así que sí, muchos años.
0: Bueno,
1: de
0: y hace
1: trabajo.
0: Hace poquito nosotros te habíamos sacado al aire por los test vocacional.
1: Sí. Claro, nosotras con un equipo que formamos con Julia Elías y Anabela Pepa, estábamos trabajando en coordinación con la municipalidad, uh-huh, desde la parte obviamente privada que yo seguía.

0: y trabajando como
1: Sí.
0: psicopedagoga ese trayecto de orientación vocacional, ¿sí? Que bueno, obviamente hay que finalizarlo ahora porque los chicos están en la mitad del proceso.
1: Sí, te pido, por favor, no los dejes en banda.
0: No, para nada, para nada. Todo lo que está iniciado, tanto desde el gobierno como de la parte privada, va a continuar porque obviamente es una gran responsabilidad el momento del año, las expectativas, de, en este caso, de los jóvenes del proyecto de orientación vocacional y también de las familias con las que yo ya he venido trabajando hace años en el consultorio, así que bueno, eso no se cambia porque bueno, no se puede de un momento para el otro. Yo trabajo con niños y adolescentes y adultos con discapacidad, entonces imagínate que hacer cambios en este momento no es tan fácil.
2: Sí. ¿Noé? Claudia, más allá de que te has cansado de decirlo, que va todo en marcha, que no se va a, que todo va a seguir, que no se va a modificar, ¿alguna idea o algo nuevo que vos pienses esto se podría implementar, que quizás lo has pensado incluso antes de asumir, y yo haría tal cosa, yo iría para este lado?
0: Mira, en realidad lo que estoy viendo, más que nada, es cómo se trabajó. Porque, bueno, vos sabes que yo soy muy respetuosa del trabajo del otro en esta área, porque, bueno, como te decía recién, son muchos años que se vienen con líneas de trabajo. Está, bueno, todos los de los talleres de acá de la Casa de la Cultura, que son muchísimos en la Escuela Roja, en los distintos lugares.
1: Sí.
0: Está todo lo de la Universidad Popular, que eso me parece valiosísimo. Están los proyectos con los cuales nosotros participamos en relación al Ministerio de Educación de la provincia de Córdoba. O sea, es tan grande que la verdad que hoy decirte de innovar, prefiero capitalizar todo lo que hay, ¿viste?
1: Bien. Aparte ya estamos por arrancar, claro, septiembre, tampoco hay mucho, claro, para innovar ya finalizando el año.
0: Exactamente, entonces más que nada lo que sí quiero es tener, como te decía recién, un panorama general de todo, y a partir de ahí, bueno, sí, obviamente que ya lo charlaremos más adelante, no voy a tener ningún problema, iremos haciendo los nuevos proyectos y las nuevas ideas para potenciar, vuelvo a decirte, todo lo que hay.
1: Así, Claudia, que, bueno. No te quiero atormentar a preguntas, sí, hacerte una consulta, si es que lo sabés y lo podés responder. Tenemos la información de que las pasantías que se estaban haciendo en Casa de la Cultura se dejaron sin efecto por ahora.
0: Mira, eso lo estamos analizando.
1: Bien.
0: Por el momento yo te pido a vos y a todos que me den un tiempito, ¿sí?
1: Bien.
0: Unos días, eso hay que analizarlo, hay que reorganizar muchas cosas y bueno, eso lo tengo que hablar obviamente con el Ejecutivo y con los actores, con los distintos actores que tuvieron, digamos, todas las instituciones. Así que eso les pido por favor que me den un tiempito para poder armarlo. O rearmarlo, o reorganizarlo.
1: Por supuesto.
0: Como quieran. Así que, bueno, en eso estamos. En eso estamos.
1: Claudia, que sea con todo el éxito y que bueno, que te vaya espectacular en esta nueva función y estaremos en contacto de forma permanente.
0: Dale, cuando quieran me llaman. Les mando un
1: beso,
0: un abrazo
1: grande.
0: Y muchísimas gracias por el espacio.
1: No, gracias. Adiós. A vos por la comunicación. Bueno, la Subsecretaría de Educación ya con firma en mano, jura y todo lo demás.
2: Sí.
1: Claudia Martínez charlando con nosotros, que por supuesto algunas cosas las responde. Uh-huh. Entiendo también que está en una posición incómoda.
2: Por supuesto que sí.
1: Es una posición incómoda. De hecho,
3: porque no es una transición.
1: Ni era un cambio previsto.
3: Claro. No. Claro que fue, o que venía, viste, analizándose, que venía trascendido. No, fue de un momento a otro y con una situación muy complicada.
1: Con un quilombo.
3: Con un lindo.
1: Con un quilombo.
3: Sí.
1: Que aparte, imagino, ella está en una posición en la que no sabe. Hay que decir también que ella, yo no me acordaba de esto, el test vocacional lo hace con Julia Elías, por ejemplo, que es una de las referentes,
2: claro,
1: del socialismo.
2: Sí.
1: Muy allegada a Rodrigo Martínez también. No sé particularmente cómo estaba la relación entre ellos, pero imagino que todo...
2: Sí, no, igual
1: todo
2: creo
1: es medio complicadín.
2: Estaba medio
1: distanciado.
2: No sé si Julia, sí, no sé si.
1: Bueno,
2: me
1: pero me refiero
2: en
1: a,
2: algún
1: viste,
2: momento,
1: es como.
2: Sí.
1: Imagino que el shock debe ser.

0: Agradecer para todos. Bueno, agradecemos por supuesto la predisposición que ha tenido para charlar con nosotros y demás, y la estaremos molestando seguro, ¿no? Para saber algunas cuestiones y demás, sí. de forma permanente. ¿Qué va a ser? Decime tú, Té.
1: Vamos a hablar de Talleres, que ganaba 2-0, pero se quedó y empató con Rosario Central en el estadio Mario Alberto Kempes, y sigue sin levantar cabeza el equipo que dirige técnicamente Sampaoli. Que no sé hasta qué punto lo van a seguir bancando. 2-2 con dos goles de Angelito Di María. Y la verdad que se
0: ¿qué
1: sigue...
0: ¿Qué pensás? ¿Que hasta cuándo?
1: Es que no sé. Te digo la verdad. No sé cómo le siguen bancando la vela, ¿no? A Jorge Sampaoli.
0: Te hago esta pregunta, Tute, sí. Y te lo linkeo con el espectáculo para que entiendas a qué voy.
1: A ver.
0: Para mí, hoy en la televisión argentina, vas, entras, no me dis y
1: pero,
0: al menos.
1: El fútbol es así, el fútbol argentino es igual, Mari. ¿Sí? El fútbol argentino.
0: Pero tendrían que darte un poquito de tiempo.
1: Sí, pero el fútbol argentino no es así.
0: Claro, ahora es todo, están así en la televisión también, no me
2: no
0: dis, chau.
2: Sí, no mirá, me dis, chau.
1: Jorge Sampaoli, 2, 4, 6 partidos.
2: Sí.
1: Ganó 1, empató 1 y perdió 4.
0: Claro, ¿solo ganó 1?
1: Ganó 1 solo de 6.
2: Pero para cuando Tevez arrancó, también arrancó medio. Sí. Después le dieron
1: sí.
2: un poquito de changuí.
1: Pero... sí, lo de es que no se entiende lo... Bueno, no, la productora me está apuntando porque hoy en día está más cerca de Federico Jerez, está ahí nomás y puede opinar. Mira, no sé qué
0: muy
1: hacer
0: activa
1: sentada.
0: Está la productora hoy para
1: no
0: ser martes.
1: Sentada. Lo de Chacho Caudet, me dice la productora.
2: No hay que hacer recortes. Dice.
1: Claro, tiene gente que la, que la ayuda. Sí.
2: No sé qué va a pasar cuando se
0: ay,
2: vaya.
0: ¡Ay, qué relax
2: pasante.
0: Que tenés! Sí, sí, sí, sí.
1: ¡Ay, hope!
0: Fran, no te vayas.
2: Fran, ¿qué va a pasar cuando se vaya? No,
1: va a volver a trabajar.
2: Claro.
0: No,
1: pero
0: che,
1: lo de Chacho Caudet,
2: no,
1: 70 millones de dólares en incorporaciones y no levanta cabeza, ¿sí? Lo que pasa con Talleres, hay toda una crisis también institucional con sueldos que no se le pagan a jugadores,
2: claro.
1: A jugadores que ya se fueron... Y la venida de, claro, de Jorge Sampaoli.
2: Si hace quilombo por vos primero.
1: Claro, lo que pasa es que lo de Jorge Sampaoli, ya desde el primer momento que puso, estampó la firma,
2: sí.
1: No lo quería nadie en Talleres.
0: No.
1: No lo quería nadie.
2: No, es
1: nadie
2: cierto,
1: quería.
2: Desde los rumores, desde los primeros
1: nadie
2: rumores.
1: Quería, nadie ningún quería, ningún hincha quería que Jorge Sampaoli venga a.
0: Bueno, igual
1: a
0: los
1: Talleres,
0: hinchas que aquí, hacen todo bien, pero.
1: No, los hinchas tienen peso. Pero más vale, Mari.
2: No, pero además
0: pero cállense,
2: que encima
0: sí.
2: Cada vez se conocen como más... Les hacen entrevistas a jugadores que han estado en el periodo de él cuando estaba en Argentina y cada vez lo hunden más.
1: No, pero Jorge Sampaoli no es querido en ningún lado.
0: ¿Pero por qué? ¿Por su personalidad?
1: No ganó nada.
2: Pero, no ganó, no, pero aparte que la
1: aparte,
2: forma de tratarlo
0: ahora,
2: a los jugadores...
0: Ahora, pregunto, si no ganaste nada, ¿para qué te llaman?
1: Bueno, es lo que... A ver, es la pregunta que todo el mundo se hace... Todo el mundo se hace desde que Jorge Sampaoli, se dijo que Jorge Sampaoli venía a Talleres, todo el mundo se preguntó, Fassi, ¿por qué lo trajiste?
0: ¿Y Fassi, por qué lo trajiste?
1: No sé.
2: Pero porque ni siquiera me decís estaba de oferta.
0: ¿Le señor Fassi?
1: Fassi no habla, ya últimamente...
0: Ah, ¿no habla más?
1: Últimamente no... No está hablando. Los resultados hablan por sí solos, no sé hasta cuándo. Tenemos la palabra, creo que la mandé, Fede, mandé el link, no sé si lo tenés. La palabra de Jorge Sampaoli, algo de lo que dijo en conferencia de prensa. Lo escuchamos.
3: Con respecto a la suspensión de la conferencia, porque la verdad que estaba con mucho dolor, porque este grupo de jugadores no mereció ese partido. No. Nosotros trabajamos mucho para jugar de la forma que el equipo jugó. Entonces, comunicarme en ese momento me pareció respetuoso de cara a mi futbolista.
4: ¿Presentar la renuncia o no?
3: No estaría acá.
1: Ahí está, justamente, directamente. ¿Presentó la renuncia? No estaría acá. La suspensión de la conferencia de prensa se hace referencia justamente creo que al partido, sí, al partido ante Gimnasia de Mendoza, que pierde 3-1.
0: ¿Es parecido a Guardiola en, aqu-

0: que ver.
1: Wow, no. Sí, pero después el COVID, Mariana. Sí. O sea, tiene un aire.
0: Guardiola más lindo.
1: Se parece.
2: Toda claro. La vida, vale. Pero bueno, empató 2-2 Talleres ante Rosario Central. Iba ganando 2-0. Angelito Di María le empató a Talleres 2-2 y sigue San Paoli. Yo creo que ya tendría que dar un pasito al costado. Después de
0: pero
2: partido.
0: Si no, no estaría ahí.
2: Y se enoja encima.
0: Claro, qué cara dura, porque si encima te va para la miércoles, ¿cómo te enojas?
2: Juega mal Talleres.
0: ¿Instituto cómo está?
2: Instituto es el mejor equipo de Córdoba en estos momentos.
0: ¿El Pirata cómo está?
2: El Pirata viene ahí un poquito, pero pues no sé por qué me corta el micrófono el querido amigo.
0: No cortes.
2: Pero viene ahí medio, pero bueno, es el último campeón.
0: ¿Quién me falta?
2: Nadie. Estudiante de Río Cuarto que...
0: Estudiante de Río Cuarto, ¿cómo anda? ¿Racing? ¿Cómo anda?
2: Racing no hablemos, mejor que Racing tiene unos quilombos. Sí, también se fue Centurión, que lo bardea al presidente de la academia.
0: Escúchame, ¿Colapinto cómo anda? ¿Enamorado? ¿Volvió con Maya Refico?
2: No sé, amiga, yo el tema del espectáculo lo hablas vos.
0: Volvió con Maya Refico. Está de novio nuevamente, capaz que está de muy mirá. Feliz ahora.
2: Mira.
0: ¿Cuándo es la próxima carrera?
2: No voy a hablar.
0: Dale. No hablamos más de Colapinto
2: no,
0: acá.
2: No voy a hablar más.
0: Que en paz descanse, ha fallecido, pero, en este programa.
1: El otro día que hablaban de que ella se reía porque había salido 13 y era 13.
2: Sí, sí.
1: Y que le habían puesto una...
0: No me reía. Pará, Noelia. No,
1: pero,
0: me...
1: no, pero vi que...
2: todo el mundo se da cuenta.
0: No me reía.
2: Sí, te reía.
0: Loco,
1: no, pero,
0: pará.
1: No, después vi que se armó polémica por el castigo que le pusieron. Porque en realidad él y otro corredor pasan antes de la bandera, entonces no correspondía la multa, digamos.
2: Todas esas cosas no lo dije porque Mariana se empezó a reír, no le calienta cuando hablo de Colapinto, así que ¿para qué voy a decir?
1: Bueno, no, pero hay que
0: pero
1: decirlo.
0: Pero vos no trabajás para mí, trabajás para los oyentes.
2: Pero si no me dejás hablar cuando hablo de Colapinto. Así que voy a gastar energía en hablar de Franco Colapinto cuando Mariana se ríe y no me deja hablar, no, olvídate.
1: Bueno, pero pasó eso.
2: ¿Por qué no me viste? No me mira. No me mira porque
0: sabe. No hablo. Habla tranquilo, no hablo.
2: No voy a hablar.
0: Me hago así. ¿Cómo se llama
2: por
0: esto?
2: Por favor.
0: Me meto los cachetes para adentro. Entonces no hablo, porque si no me tiento.
2: No sé cómo hacer, pero hablas lo mismo, Mariana.
0: Bueno, es la hora 11:23. 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Nos vamos a la tanda, es la hora 11:23. Poneme un temita bien para arriba, Fede, para que el señor que ya está cocinando, la señora que está cocinando, que están barriendo, que le están metiendo sif y lavandina a la casa, que están abriendo ventanitas, puedan mover un poco las cachas. Poneme un tema bien arriba, dale que es martes, ya volvemos.

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0: Estamos de vuelta, es la hora 11:59 minutos y ya está conectada con nosotros la secretaria general de ADUIC. Hay, bueno, paro por 48 horas de docentes universitarios, por supuesto, pidiendo fondos, salarios, hay medidas de fuerza previstas y ver cómo sigue esto. Está la secretaria general de ADUIC, Leticia Medina. Hola Leticia, ¿qué tal? ¿Cómo le va? Bienvenida.
1: ¿Qué tal? Buenos días, ¿cómo están?
0: Bueno, en lucha, ¿hace cuánto ya?
1: Y en lucha desde que inició este gobierno, en diciembre del 2023, que tuvimos una caída del salario de más del 25%, que no recuperamos hasta el día de hoy. Así que, bueno, recordarán las inmensas movilizaciones que recorrieron todo el país en distintos momentos de estos 2 años y medio. Pero bueno, son solamente un capítulo de una pelea que viene siendo sistemática, cotidiana, y bueno, que ha dado como resultado, entre otras cosas, una ley de financiamiento universitario, ¿verdad?
0: ¿Cuándo es el paro?
1: El paro es de 48 horas, este jueves 27 y viernes 28, en vísperas de una convocatoria a la paritaria salarial que ha convocado el gobierno para el 1 de septiembre, pero a la que llegamos con un incumplimiento del acuerdo firmado el 10 de junio. Así que, bueno, por eso es que estamos en alerta y seguimos con medidas de fuerza, sobre todo para volver a instalar este conflicto a nivel público, ¿no? Porque pareciera ser que se hubiera resuelto con la ley de financiamiento universitario, pero lo cierto es que la ley hoy no se está cumpliendo.
0: ¿En algún momento se sumaron también docentes que no eran del sector universitario? ¿Tenés idea si se sumarán ahora también?
1: No, esta lucha es una lucha universitaria. Venimos coordinando a nivel nacional entre todas las representaciones de las federaciones docentes y no docentes. Y también venimos articulando desde el inicio de esta pelea con el Consejo de Rectores, el Consejo Interuniversitario Nacional, que viene no solamente acompañando, sino también impulsando acciones judiciales contra el gobierno por el incumplimiento de la ley de financiamiento universitario. Es decir, es una pelea que venimos articulando a nivel general entre toda la comunidad universitaria, todos los actores universitarios. También venimos articulando fuertemente con el sistema científico, que si bien depende de un presupuesto distinto, la situación es muy parecida y además compartimos espacios de trabajo y muchas veces el trabajo de investigación se hace en las universidades, en institutos de doble dependencia. Entonces, CONICET y las universidades y otros organismos de ciencia y técnica, como el INTA, el INTA, la CONAE, la CONEA, tienen una fuerte vinculación con el sistema universitario. Así que esta es una pelea que nos viene encontrando en muchos sentidos.
2: Leticia, recién decías que bueno, en diciembre del 2023 la pérdida del salario del poder adquisitivo era de un 25. ¿Siguen en ese nivel o aumentó la pérdida?
1: Bueno, hemos ido durante estos 2 años y medio, hubo solamente un mes en donde los salarios docentes le ganaron a la inflación. No hemos tenido paritaria, salvo el 10 de junio pasado, es decir, el gobierno suspendió la mesa de negociación salarial y otorgó aumentos siempre a la baja de manera unilateral. Pero nunca recuperamos eso que perdimos en esa devaluación gigantesca que fue entre diciembre del 2023 y enero del 2024. Hoy, para tener el poder adquisitivo que tenía nuestro salario en diciembre del 2023, necesitamos un 34% de aumento. Esa es la situación de la caída del salario y es una situación que no se revirtió a pesar de ese 20% de incremento que conseguimos con el acuerdo del 10 de junio. Esa fue, por supuesto, un avance importante, pero absolutamente insuficiente para el tamaño de la caída del salario.
0: Para que la gente entienda, Leticia, básicamente el gobierno nacional debería mandar tanta cantidad de plata que no manda.
1: Exactamente, del 34% de aumento salarial para docentes y no docentes, más la recomposición del presupuesto para gastos de funcionamiento de las universidades, pagar la luz, el gas, todo lo que tiene que ver con...
0: Que tiene costos altísimos.
1: Sí, sin duda, y eso también se está incumpliendo, es parte de la ley de financiamiento universitario que el gobierno nacional no está cumpliendo, a pesar de que la Corte Suprema de Justicia ya falló en el sentido de respaldar la demanda, ¿no? Porque lo que dice es la ley está vigente, la cautelar está vigente, tienen que de manera inmediata disponer de esos recursos, enviarlos a las universidades. Ya pasó un mes y eso todavía no ha sucedido.
0: Recordemos, la medida de fuerza sería entonces para el jueves y el viernes próximo, ¿no es cierto?
1: Exactamente, jueves 27, viernes 28, en todo el país, en todas las universidades, todos los gremios docentes y no docentes estamos en esta medida de paro de 48
0: ¿Y
1: horas.
0: después?
1: Bueno, después vamos a ir a la negociación paritaria del 1 de septiembre. Realmente tenemos expectativas de que el gobierno vaya con una propuesta de cómo va a ser para recomponer los salarios en los niveles que establece la ley, en los niveles que necesitamos de manera urgente. Por supuesto, también esperamos que se recompongan las becas estudiantiles, que hoy están congeladas en 35 mil pesos y que realmente no garantizan absolutamente nada a los estudiantes.

0: Que se recomponga también los recursos para los hospitales universitarios, que atienden a muchísima gente más allá de la universidad. Y bueno, y vamos con esas demandas a la paritaria nacional y luego evaluaremos en función de lo que el gobierno proponga cómo seguimos.
1: Creo que recién lo dije mal por las...

0: Lo digo porque es un gobierno que, bueno, se ha mostrado desde siempre bastante reticente, ¿no?
1: Sí, nosotros ya a esta altura podemos decir sin ninguna duda que el gobierno tiene una política de desmantelamiento de las universidades, ha definido a las universidades como enemigos, porque no solamente hay un recorte salarial y presupuestario, sino que además el gobierno viene justificando esa política de recorte con un permanente hostigamiento y acusaciones a las universidades de distintas cosas que en ningún caso ha podido comprobar, desde malversación de fondos, adoctrinamiento, que estamos despilfarrando recursos con enseñándoles carreras o profesionalizando a estudiantes extranjeros. Bueno, una cantidad de intentos de deslegitimar lo que hacemos en las universidades, cosa que no ha logrado, ¿no? Creo que no ha logrado porque la ciudadanía en general sigue acompañando a las universidades, sigue confiando en la universidad, pero claramente de parte del gobierno hay una línea de conducta, ¿no? De permanentes acusaciones y de ataque a las universidades. Así que yo, por supuesto que queremos respuestas, queremos soluciones, queremos llegar a un acuerdo. Veremos, no vamos a vamos a tratar de avanzar en la cuestión salarial, que es urgente. Ese es nuestro principal objetivo,
0: Bien.
1: avanzar en la cuestión salarial. No queremos perder a un docente más que se vaya de la universidad porque
0: ¿Cuántos
1: el salario
0: docentes son aproximadamente?
1: en la Universidad Nacional de Córdoba alrededor de 9.000 docentes, unos 150.000 en el sistema universitario en general.
0: Bien. Por lo pronto, entonces, jueves y viernes de la semana próxima paro y después a estar atentos a ver cómo se resuelve y qué novedades hay y qué tan buenas son el 1 de septiembre, ¿no?
1: Exactamente, jueves y viernes de esta semana, ¿no? Pasado mañana empieza la medida de fuerza. Y el martes que viene tenemos la
0: La
1: negociación
0: reunión.
1: paritaria.
0: Bien. ¿Y con qué expectativas van, Leticia?
1: Bueno, te decía, con la expectativa de que el gobierno vaya con una propuesta, primero reconociendo toda la deuda que tiene, ¿no? Entonces, a partir de eso, bueno, una propuesta de cómo va a ser el proceso de recomposición, que nosotros entenderíamos que haya una propuesta de cierto escalonamiento, como ha habido en otras ocasiones, para recuperar el salario, pero tiene que ser una propuesta razonable, ¿no? No, nosotros ya hace 2 años y medio que estamos esperando. No podemos,
0: ¿Con quién se
1: no hay
0: sientan a
1: más
0: hablar?
1: margen.
0: ¿Con quién negocian?
1: Con la Subsecretaría de Políticas Universitarias, Alejandro Álvarez, un
0: Bien.
1: personaje que ustedes habrán visto en las redes,
0: Sí.
1: que permanentemente atacando y burlándose de las universidades. Así que realmente es una negociación sin duda complicada, ¿no? Pero bueno, creemos que tenemos razón y que tenemos buenas razones para que el gobierno dé una respuesta.
0: Nadie tiene llegada al presidente, ¿no es cierto?
1: No, no, yo te diría que ni siquiera el gobierno nacional, ni siquiera abre un canal de negociación y de diálogo, al menos informal, ni siquiera con el subsecretario de Políticas Universitarias.
0: Claro.
1: Ellos se comunican por las redes, ¿no? De manera indirecta y siempre en esta estrategia de desprestigiar y deslegitimar a sus interlocutores. Así que, lamentablemente, por eso también, ¿no? En vísperas de una nueva negociación estamos haciendo medidas de fuerza,
0: Sí,
1: porque
0: sí.
1: no es accesible el diálogo con los funcionarios de este gobierno.
0: Bueno, estaremos atentos, Leticia, a las novedades que haya para el martes y ver cómo se puede resolver y si llegan a algún acuerdo y si no, estar atentos a las próximas medidas que tomarán. Ojalá lleguen a un acuerdo, por lo menos del salario, como decís vos, ¿no?
1: Ojalá, ojalá, y les pido por supuesto que nos sigan acompañando y
0: Claro que
1: que
0: sí.
1: puedan seguir informando. Muchísimas gracias.
0: Gracias. Ahí
1: Gracias.
0: pasaba Leticia Medina. Bueno, se viene entonces jueves y viernes, paro por 48 horas y a la expectativa to total del día martes, a ver si finalmente pueden llegar a un acuerdo o no en lo que ahora es urgente, por lo menos en los salarios, ¿no? Recordemos que habló de más de 9.000
2: Profesores.
0: profesores.
2: Sí, no, pero también no es solamente los salarios, sino que cumplan con el presupuesto universitario.
0: Sí, eso desde ya, pero por lo menos no hay que
2: Sí.
0: mínimamente recompongan
2: También.
0: salarios, ¿no? Porque los trabajadores, ella está hablando de trabajadores que se van. Y sí, si no te pagan
2: No,
0: dos
2: por
0: mangos, no
2: supuesto.
0: sé cuánto estará hoy, no me di cuenta de
2: Mucha
0: preguntarle
2: gente siempre se
0: un salario
2: queda
0: docente, pero.
2: enseñando más que nada por el prestigio y el honor que te da
0: Exacto.
2: enseñar en la universidad, pero llega un momento que también tenés que comer.
0: Sí, y sí, y sí.
2: Exactamente.
0: Cansada, así dijo Griselda Siciliani.
2: Ajá. ¿Por qué?
0: ¿Por qué? Porque ella, Griselda Siciliani, dice que no habla de su

0: vida privada. Pero es recordemos...
1: Es como vos.
0: Es como yo. Pero recordemos que es la misma Griselda Siciliani que en un programa de radio dijo que fue 9 años amante. Si no hablas de tu vida privada, no decís que fuiste 9 años amante. Es raro. Entiendo que ahora no quiera hablar más de su vida privada.
1: Capaz pero, que recapacitó.
0: Pero ha hablado mucho. Desde que pasó lo de hoy, hola guapa, de... Pues hola guapa, de Luciano Castro.
1: Me había olvidado de eso, te digo.
0: Bueno, pero es que ahí se separó con Luciano Castro. Y ella salió a decir, yo sé con quién estoy y demás, que me parece que la perjudicó. Ella quiso dar como un mensaje... Más light. Más pro y más
2: para,
0: light.
2: Para, pero no se había mandado otra antes y ahí es... Para. Recapitulemos. ¿No se había mandado una antes y ella medio como que intenta defenderlo y después cuando ya se manda el de hola guapa, ya está? Como que ahí ya dijo, bueno, ya no te puedo estar seguir defendiendo. Pero parece que se había mandado otra anterior.
0: Ay, no sé, Noelia, me mataste ahí, no me acuerdo de la anterior. Él siempre se manda.
2: Evidentemente.
0: Recordemos que todas sus novias lo han tratado de infiel. Por lo menos las que conocemos públicamente. Tuvimos a una Flor Vigna que incluso apunta directamente a Griselda Siciliani que le mandaba mensajes cuando estaba con ella. Ojo, tenemos a una Sabrina Rojas que apunta directamente a Griselda Siciliani con que le mandaba fotos y mensajes cuando ella estaba embarazada de una de sus hijos. Por eso es la bronca de Griselda Siciliani. Entonces ahora salta, cada vez que puede, Sabrina Rojas le da a Griselda Siciliani.
1: Sí.
0: Pero bueno, y sí, tiene pica, escúchame. El marido recibía fotos de ella cuando ella estaba embarazada, digamos, también. Y tenemos una Araceli González que también la acusa a Griselda Siciliani de haberse metido en el medio de su pareja. Digamos, todo bien. Ella es una artista de elite, es una actriz grandiosa, porque la verdad que es una actriz grandiosa y todo lo demás. Pero por más de que es una actriz cool, digamos, todos la acusan a ella de por lo menos tres personas de meterse en tercera en discordia en la vida. ¿Qué decís, Steffi?
2: ¿Qué dice la productora?
0: Claro, sería igual de Tatiana, sería igual de Tatiana que la China, nada más que en el caso de Griselda Siciliani es una Tatiana cool. Porque fue... Una Tatiana pro. Una Tatiana pro. En cambio, la China sería una Tatiana más gronchina y esta sería una Tatiana más pro. Pero sigue siendo Tatiana igual. Y la recontra acusan todos. Y
1: son
0: encima
1: la
0: de mala
1: Pablo
0: forma.
1: Barsky del espectáculo.
0: No, y encima, de mala forma. Porque recordemos que Flor Vigna dice que le mandaba mensajes, incluso a Flor Vigna, como la novia de su amigo, diciéndole: ¡Ay, Florcita, mi amor! ¡Flaquita, vení al teatro con Lu!
2: Sí, esperen. Pero acá me parece
0: y
2: como
0: por
2: que
0: atrás
2: están,
0: le estaba mandando las tetas.
2: Le están
0: de joder.
2: Tirando como toda la bronca a una de las partes y me parece que. Las cosas
0: pero
2: pasan de a dos,
1: Gonzalo
2: ¿no?
1: Bonadeo
0: voy a
1: hablando de espectáculos
0: con
1: datos históricos que te tiran.
0: Voy a explicar por qué. La culpa siempre es del que te está siendo infiel, que en este caso era Luciano Castro a Sabrina Rojas, Luciano Castro a Flor Vigna, Adrián Suárez a Araceli González. Eso está claro. Ahora, el comportamiento de Griselda Siciliani, y por eso se la acusa, es que siempre se mete con hombres casados, incluido el amante que ella dijo, yo fui amante 9 años, lo dijo ella, yo fui amante 9 años, que estaría hablando de un músico muy reconocido, ¿no? Que tiene mujer y que tenía la mujer con la que fue amante 9 años en el momento en que lo dijo. A eso me parece que se la critica. Se la critica a Griselda Siciliani no por ser amante, sino por ir por atrás y por hacérsela. Ay, no, yo nada que ver, yo quiero que todos me quieran. Yo, ¿cómo? No, ¿te parece? Y todo el mundo te está acusando de Tatiana.
2: Ajá.
0: Dice, bueno, por suerte...
1: Respirá, sí. Tráiganle un vaso de agua, Mariana, está cansada.
0: Qué bronca
2: el mate,
0: que me da.
2: El mate.
0: Bueno, lo cierto es que ahora está, por supuesto, en la cresta de la ola, ajá, porque está haciendo Moria Kazan lo mismo, y dijo que estaba harta.
2: ¿De qué?
0: No dijo harta, pero mira, vos dijo decime, cansada. Porque lo dijo Sabrina Rojas y yo te digo el gesto que hizo. Decime.
2: ¿Qué?
0: Lo dijo, porque lo dijo Sabrina Rojas.
2: Porque lo dijo Sabrina Rojas.
0: Así hizo. Y de tarta, pero bueno, también ella da de comer a... ¿Qué tenemos, Tute? Termina.
1: ¿Ya?
0: Sí, ya me despaché contra Griselda Siciliani. Un poquito de bronca me da.
1: Sos la... Sí, sos Barsky en el Mundial de Fútbol comentando para Telefe, pero en el mundo del espectáculo.
0: ¡Ay, me gusta!
1: Y Noelia, ellos datitos...
0: Sí.
1: Gonzalo Bonadeo
0: ay,
1: cuando... está con los Juegos Olímpicos.
0: Ay, qué arriba que nos pones.

0: tú te...
1: Pero top todo, ¿eh? Me encanta.
0: Sí. ¿Es más streaming que ser Edul?
1: ¿Eh?
0: ¿Es más que...?
1: Sí, pero Edul está allá abajo.
0: Ah, lista. Olvidate, me encantó,
1: olvidate. Estamos hablando de dos crack con una trayectoria.
2: Edul
1: tiene lo suyo, pero...
0: Está recién empezando.
1: Claro, no lo vas a comparar con Juan Pablo Barsky o un Gonzalo Bonadeo.
0: Sí, tenés razón.
1: Vamos a hablar de handball. Comenzó el día de ayer el Nacional A de handball en la ciudad de Córdoba. El equipo municipal de la ciudad de Altagracia, sabíamos que no iba a tener un partido fácil, cayó ante el último subcampeón nacional, estamos hablando de Dorrego, por 36-25. El día de hoy tiene fecha libre y mañana va a cerrar su participación, y lo de mañana es un partido más que importante, ya pensando en los cruces, va a enfrentar a Municipalidad de Tupungato, ¿eh? Así que mañana va a ser un partido...
0: ¡Ay, de Tupungato no es... ¿Escaloni? No,
2: Pujato.
0: Ah, no,
1: de Pujato.
2: Sí, no, pero yo también pensé lo mismo. Yo primero me dije...
0: Ay, perdóname, tú te...
2: Era parecido. Yo también me confundí primero.
1: Ante Municipalidad de Tupungato va a ser el cierre de la participación, el cierre final en la fase de grupos. Veremos qué es lo que pasa el día de mañana. Y ayer también fue el comienzo de Diego Simonet, el regreso del mejor jugador de handball de toda la historia de la República Argentina, los hermanos Simonet, jugando contra Zach Villa Ballester. El delirio de todos, el delirio de grandes y chicos que le pedían fotos, le pedían autógrafos. La verdad que un momento muy, muy lindo en el Nacional A de handball.
0: Muy bien, bueno, ¿se acuerdan que les conté que viene MasterChef?
1: Sí, que ayer decíamos que más un programa de chimentos que... Sí, me acuerdo.
0: En las últimas horas trascendió que Lucra, que ya estuvo Lucra.
1: Ya estuvo en la edición
0: pasada.
1: Se ve
0: que está de nuevo. En la anterior, porque en la edición pasada estuvo la Joaquín. Elegante, sí. Se incorporarían al reality culinario, que de culinario no tiene nada. El culi de Wanda, nomás, que se ve bastante, pero bueno, después todo bueno. Lo demás...
2: Pero capaz que lo incorporan como haciendo entrevistas, otra cosa, no como integrante.
0: A Lucra puede ser. Me parece que Elegante va a...
2: Sí, Elegante sí. Como...
1: ¿A lo que?
0: Se sumaría también Pablo Giralt. ¿Quién es Pablo Giralt?
1: Pablo Giralt es relator de fútbol, está junto con Pablo Barsky, estuvieron juntos en el Mundial.
0: Bueno, se va a sumar.
1: Mira.
0: Aparentemente, todavía no está confirmado.
1: No, parecía que ya estaba todo confirmado.
0: Sí. Elegante ya sube que está él haciendo la comidita. A Lucra lo llevan por su...
1: Puterío,
0: con, ¿no es cierto? Por su exposición total con...
2: ¿La Joaquín?
0: Sí, que dicho sea de paso, les aviso...
2: Metela a la Tuli también.
0: Les aviso que no se va a operar. Porque anda diciendo Lucra que la gente le dice que como es el burro de Shrek, que se opere. Y él dice, yo no les voy a dar la razón y no me voy a operar.
2: ¿Pero qué es que se tiene que...? No, pobre, se tiene que hacer una...
0: ¡No
2: es
0: ella!
2: No, pero es que son tremendos. Me acuerdo de hace, no sé, 20, 15 años atrás, había un reality de Estados Unidos que se llamaba String Make Off.
0: No puede estar diciendo eso.
2: String Make Off. Que era, te transformaban, o sea, yo caía con esta caripela y decía...
0: Quiero ser Pampita.
2: No quiero ser, o sea, arréglame, porque en cada encima van modificándose las modas, o sea, viste que ahora todas tienen la misma cara. Bueno, en esa época me acuerdo que estaba el mentón este de culito, por ejemplo, o sea, a mí, la nariz, yo directamente las personas firmaban... Y se entregaban a los médicos, o sea, ni siquiera, capaz que les decía, sí, quiero esto, quiero lo otro, pero los mismos médicos eran los que...
0: Claro.
2: Te arreglaban los dientes, o sea, los dientes directamente te los operaban, porque no, si vos querés digamos, algo rápido...
0: Bueno, pero pobre Lucra, claro, tampoco le hace falta tanto.
2: Bueno, pero digo, a lo que voy es que se tiene literalmente, y bueno, y vos dejabas que los médicos te transformaran.
0: Es que nadie tiene que transformarse de nada,
2: se terminaban
0: aceptate como
2: haciendo...
0: sos esto y
2: más
0: ya está.
2: Vale que sí, pero digo que...
0: Y si querés vos, porque tenés ganas, operarte para sentirte mejor, bienvenido sea también,
2: y
0: cada uno hace lo que quiera.
2: Hacerlo.
0: Bueno, dice que también iría Lizzie Tagliani,
2: ajá.
0: Débora Nishimoto... No sé quién es. Y Topa. A Topa sí.
1: Sí.

0: También se menciona a Juli Poggio.
1: Y Yanina Latorre.
0: Yanina Latorre no va ahí.
1: ¿No?
0: No. Es muchísimo tiempo. ¿En qué momento? No tiene tiempo para hacer todo eso. Ya sé quién es Pablo Giralt. Lo retengo de cara, pero no lo tenía sí. De
2: nombre. Hoy somos todos Montiel.
0: Ah, ¿es ese? ¿Qué sé yo? Me parecen tan insulsos los nombres, salvo Pablo Giralt, los demás. ¿Qué puede hacer de elegante? Hablar de Wanda y tratar de reconquistar la Wanda, que además dijo
2: bueno,
0: que...
2: Bueno, pero, a ver.
1: Le van a buscar la forma. Mirá,
2: vos te acordás la Mole Molly en el Bailando.
0: Sí, pero no sé si la gente consume ya esa bosta, Tute.
2: Y si no, no estaría. Consume Gran Hermano. Mariana, no van a consumir esto.
0: Ah, tenés razón.
1: Gran Hermano sí, que son 20 pibes haciendo nada. Y
2: que
1: sí,
2: antes era,
0: tenés razón.
2: Era otra cosa, Gran Hermano.
1: Yo prefiero, más allá de que sí es cierto que ha perdido la audiencia y la gente que le gusta cocinar, francamente no lo ve, pero yo prefiero ver un reality donde están cocinando, aunque sea, donde estás viendo algo, que están haciendo algo y no un Gran Hermano, por ejemplo.
0: Sí, eso es cierto. Bueno, y otra noticia que tiene que ver con el espectáculo, pero más un espectáculo no es local, es el mensaje de Maggie Olave tras su salida de la productora Almendra. ¿A la gente le importa quién produce cada artista de...?
1: No.
0: La gente va a ver a Maggie Olave, ¿a quién le importa que si está con una productora o con otra? Bueno, la voz femenina del cuarteto cerró una etapa después de 2 años en la productora de su primo. Y no es Almendra, es Almenara.
2: Almenara.
0: Me
2: parece Almendra, no, Almendra Multiespacio.
0: Es la productora de...
1: De Ulises.
0: Ah, entonces capaz que nos importa porque ahí no hay una disputa familiar. Cada final abre la puerta de un nuevo comienzo, escribió Maggie, acompañada de cambios y dando a entender que comienza una nueva etapa en su carrera. Hasta el momento no trascendieron los motivos de la salida ni hubo mayores detalles sobre cómo se dio el cierre en la relación laboral con la productora con su primo, alias Ulises. Tras la publicación, sus fans no tardaron en hacerse presente y dejaron mensajes amorosos, cariñosos y demás. Para mí, la gente que la quiere ver la va a seguir viendo, sea la productora de su primo. No,
1: no, por supuesto.
2: No, más vale.
1: Hay que ver que en una de esas... ¿Se maneja sola ella o puso a alguien?
2: O capaz que se fue a otro productor.
1: O se fue a otra productora o la maneja el marido. No sé, ¿el marido no está retirado del fútbol?
2: Sí, ya.
1: Por eso. Entonces, bueno, dijo, hacete cargo vos. Agenda, números y qué sé yo. Digo, de pronto.
0: Qué sé yo, qué decirles. Veremos cómo sigue.
1: Supuestamente, que yo sepa, estaba todo bien con Ulises. O sea, hubo un momento en el que habían tenido un encontronazo, pero ahora estaba todo bien.
2: Claro.
0: ¿Qué decirte? Es la hora 12:24, me voy a la tanda, Fede. Ya volvemos, dale.

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0: A las calles de Altagracia a la hora 12:46. Tito, te escuchamos.
1: Pero muchas gracias. Pregunto, ¿todo bien por allí mientras acomodo mis papeles?
0: Sí, fantástico, muy bien, muy tranquilos, pensando cómo está afuera, que la temperatura es de 16 grados, pero me dicen que está fresquito todavía,
1: recordemos,
0: máxima está pronosticada en 19.
1: No, está fresco, ¿eh? Fresco, y el solcito que no calienta, que no se siente realmente.
0: Y bueno,
1: ¿Han comido algo rico por allí en algún break?
0: No, nada. Me voy a comprar un sándwich cuando salga de acá.
1: ¿De mortadela?
0: Si hay de mortadela, será de mortadela. Si no, de salame. En tercera opción, jamón.
1: Bueno, vamos a ir con lo nuestro, con más información. Estuvimos conversando con Patricia Farías, que de manera transitoria está al frente de la Secretaría General de UPC Santa María. Recordemos que este jueves no va a haber clases por capacitación de los docentes.
2: Sí, buenos días y un saludo para todos los oyentes. Sí, este jueves todas las escuelas, por orden del Ministerio, tienen la formación situada, por lo tanto hay un cambio de actividad, los alumnos no van a asistir a las escuelas.
3: Bueno, esto ya estaba planificado de antemano.
2: Sí, totalmente. Es planificación ministerial.
3: Le preguntaba por la situación gremial. Se viene algo realmente importante, la elección en CETERA, esto a nivel nacional.
2: Sí, nosotros el 2 de septiembre próximo vamos a participar en las elecciones de CETERA. Bueno, va a haber tres listas, la celeste violeta, la multicolor y la azul y blanca. Bueno, las elecciones van a ser a partir de las 8 de la mañana hasta las 18 horas de la tarde.
3: Me decía sobre la importancia de la participación de la lista celeste que va a tener presencia en todas las provincias.
2: Sí, nosotros nos hemos agrupado como la celeste violeta y vamos a estar participando. Todas las provincias tienen representantes que van a formar parte de esta lista en CETERA de la Nación.
3: Aquí en lo que respecta a la actividad en la sede gremial, ¿normalmente el dictado de los cursos y talleres?
2: No, vamos a tener una suspensión para el día de elecciones, que es el día miércoles 2 de septiembre. Se van a suspender todas las actividades porque va a estar afectada esta delegación y la subdelegación de Despeñaderos a las elecciones.
3: Pero después se va a retomar normalmente.
2: Sí, a partir del día jueves todo vuelve a la normalidad y seguimos con todas las actividades normales.
3: Vamos a recordar, Patricia, que está ocupando de manera transitoria la Secretaría General de UPC Santa María porque la Secretaria General es flamante mamá.
2: Sí, nació Vicente, estamos todos re felices y sí, estamos ocupando el lugar, estoy ocupando personalmente el lugar de Florencia hasta que ella pueda volver, ¿no es cierto?, con sus actividades.
3: En lo que respecta al funcionamiento de las escuelas aquí en Altagracia, Departamento Santa María, con cierta normalidad, ¿no hay reclamos?
2: No, está todo normal, estamos incluso el día de las elecciones también las escuelas van a estar abiertas, funcionando como siempre.
3: Muchas gracias.
2: No, por favor, gracias a vos.
1: Las impresiones que nos dejaba Patricia Farías, quien está de manera transitoria, como decíamos en la nota, al frente de UPC Santa María. Este jueves no hay clases por capacitación docente.
0: Muy bien. Bueno, la semana pasada...
1: Y vamos a aprovechar, querida Marian, esta social paquetísima para saludar a los flamantes papis, Florencia Menéndez, Javi Asís, los papis de Vicente, que nació el pasado 7 de agosto, en el Día de San Cayetano.
0: Qué bien, sí, ya hicimos los saludos correspondientes, felicitaciones para los dos. Así que merecido descanso también, sobre todo para la mamá, ¿no? Sí. Que se tome toda la licencia que pueda y que necesite. Bueno, Tito, será hasta mañana.

0: Mañana.
1: Será esta mañana, si nos quiere, saludo para todos. Chau, chau.
0: Beso grande, chau. ¿Qué pasó, Noé? Hay conmoción, 15 detenidos por un caso de grooming.
2: Así es. Bueno, este caso hace varios días que se viene hablando de este tema en la ciudad de Villa María de Río Seco, porque ha tenido diferentes aristas y cada vez que avanza la investigación se va deteniendo más gente, se va ampliando la investigación y se van conociendo más víctimas también. La investigación sumó 3 nuevos detenidos, entre ellos un policía en actividad. La última víctima identificada tiene 16 años. Esta causa conmoción al norte cordobés, como dijimos, a la ciudad de Villa María de Río Seco. Sumó 3 detenidos más y ya son 15 las personas imputadas. Entre los últimos detenidos hay un efectivo de la policía. El caso se engloba en la causa de grooming y abuso sexual. La fiscal Analía Cepeda confirma que ya son 4 las adolescentes identificadas como víctimas. La última tiene 16 y pudo declarar sobre hechos que habrían comenzado hace aproximadamente un año y medio. Entre los principales acusados está José Villarreal, ex asesor del legislador Ernesto Flores, quien pidió licencia tras conocerse el caso. La mayoría de los restantes imputados serían transportistas o remiseros de la zona. ¿Qué es lo llamativo? No se habla de una organización ilícita, pero se habla de 3 jóvenes, la última es de 16, pero las otras tenían 12 y 13 años. Y a 2 de las adolescentes, los mismos abusadores les habían hecho colocar implantes anticonceptivos. O sea, más allá de que no sea una organización, entre ellos sí.
0: ¡Qué
2: había
0: locura!
2: Sí había una organización.
0: ¡Qué locura!
2: Y los remiseros estos y transportistas trasladaban a las menores hacia los lugares donde habrían tenido relaciones con adultos mayores. La fiscalía por ahora descartó que exista una asociación ilícita o una red de trata organizada. Era una cuestión como de un grupo cerrado.
0: ¿Y la filmaban?
2: No tengo el grooming, puede ser
0: el grooming, dato. Pienso.
2: No, también el grooming puede ser que te amenacen por redes con contar. Sí, puede ser también.
0: Perdón,
2: que
0: mi ignorancia, no sé bien a qué se debe el título grooming.
2: Grooming,
0: pero
2: es acoso por redes. Puede ser
0: bien.
2: Con amenazas, puede ser si tienen imágenes o no. Y abuso sexual.
0: ¿Y cuántas víctimas son, sabemos?
2: Hasta el momento son 4. Las 3 primeras tenían 12 y 13 años. Ahora hay una de 16 que se suma. Pero lo llamativo era este dato, por ejemplo, que les habían colocado implantes anticonceptivos.
0: ¡Qué locura!
2: Para que nunca se descubra. O sea,
0: ¡qué locura!
2: ¿Cuándo se suelen descubrir estos casos? Cuando alguna de las niñas queda embarazada.
0: ¡Qué locura!
3: ¡Qué locura!
2: Les habían puesto un implante anticonceptivo. Y lo otro llamativo es justamente un asesor de un legislador que también estaba implicado en esta mini red por el momento. Y los hechos vienen ocurriendo hace un año y medio.
0: ¿Un asesor de Córdoba?
2: Sí. Un asesor de un legislador de Córdoba.
0: ¿El legislador de qué partido? ¿Es oficialista?
2: Me parece que sí.
0: ¡Ah! A la miércoles. Bueno, nos vamos. Es la hora 12:54. Los controles puesta al aire, musicalización, dando patadas en el arco y todo lo demás. El señor Federico Jerez. Hoy, pero vino con todas las pilas, despiertadísimo.
4: Así yo no.
0: Estefanía, anda saliendo que nos vamos a comprar el sándwich. Chau, tute.
3: Nos vemos hora 18, Realidad Deportiva, señoras y señores, así que lo espero.
0: Claro que sí, a la hora 18 no, se vuelven a encontrar con el señor Tute. Chau, Noé.
2: Chau, chau, disfruten de esta jornada que va a estar igual que ahora, digamos.
0: Sí, no cambia.
2: No va a cambiar y no va a ser más calor que el que hace ahora, ya fue.
0: El calorcito, según mi pronóstico, sí. Vendría la semana próxima. Veremos si finalmente es cierto. Gracias a todos por estar del otro lado. El placer enorme de haberlos acompañado. Será hasta mañana miércoles a las 9:30, si Dios quiere. Chau.

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14: Bueno, tengo una invitada especial esta noche. 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

0: Hola, hola, hola, ¿cómo están, señoras y señores? Muy, pero muy buenas tardes. Y sí, tráelo nomás, llegó el martes. Estamos acá en el programa más popular de la siesta, en la mejor radio, la que vos elegís, la 103.9 Radio Altagracia. Y Altagracia, ahí va. Gracias. 14 horas 24 minutos, estamos al aire y comenzamos. Mi nombre es Valeria Peña, la Chiqui, y acá vamos a estar de 14 a 18, como todos los días, acompañándote. Y vamos a presentarla a ella, que ya está preparada, lista para arrancar el programa, como todos los días. Bienvenida y suena. ¿Sale el pasito? Y sale el pasito. Sí, señora.
1: Va. 150.
0: Sí, señores. Y expresarse con el cuerpo. Así es. ¿Cómo le va, Belu Rojos? Buenas tardes, bienvenida.
2: ¿Cómo anda, Chiqui Peña? Buenas tardes para usted y para toda la audiencia.
0: Dios mío, qué calor que me hace acá adentro. Todo yo muy bien.
2: Estoy muy cerca, ¿no?
0: Está oscura, Belú. La veo como...
2: Dios.
0: Saltó. No diga, no, y él saltó del otro lado. Te veo como muy... que te falta luz.
2: No, sí. Porque está cerrada la cortina.
0: Sí, también, pues no tenemos
2: en
0: luz natural.
2: En lo habitual, nosotras, chicas, la del otro lado.
0: Ahí va, mira.
2: Claro, de repente sale la luz.
0: Esto es magia, chicos. Tecnología.
2: De repente sale la luz.
0: Claro, mira.
2: Sí, yo soy luz.
0: ¿Vos sos Lu?
2: Sí.
0: Yo creí que eras Belu.
2: Yo farmeo aura, pero naturalmente.
0: Bueno, estamos. Claro. Está bien. Sí, ayer vimos chicos farmeando aura, quiero decir. En la zona del Tajamar.
2: Algunos videitos había dando vuelta en las redes sociales.
0: Había chicos, ya le vamos a estar contando. Vi otras cosas hoy cerca del Tajamar al mediodía, que también ya le voy a estar contando.
2: ¿Relacionadas a farmear aura?
0: No, relacionadas a cómo estacionan a la salida de la escuela, no se puede pasar.
2: Quejas.
0: Se ponen en doble fila y bueno, el que viene por el único lugar que vos podés pasar, se queda ahí estacionado, esperando que salga el nene. Bueno. Pero ya te voy a contar, porque, bueno, molesta un poco a todos los que transitamos, ¿no? Pleno centro de la ciudad. Imagínate, no te quiero amargar, gorda, pero bueno, es así.
2: Igualmente,
0: así es la vida.
2: Esto no es solo por la mañana, mediodía, sino también a partir de las 6 de la tarde. Imposible transitar.
0: Hay que organizarse un poquito mejor o poner un inspector, que no deberían tener que poner un inspector, pero no había ninguno. Y es una zona muy transitada, pleno centro. Imagínate que tenés estacionado autos de los dos lados, más el que se frena en doble fila, más el que se frena en el único lugar que hay que pasar.
2: Sí, el único carril libre que hay.
0: Entonces,
2: no,
0: se imposible. Complica, se complica un poco. Pleno mediodía, la gente que va, que viene y qué sé yo. Yo entiendo que todos estamos apurados, que todos queremos llegar a casa, pero bueno, viste, un poquito más de respeto con el que viene. No quería arrancar así, pero ya que estamos... ¿Viste? Te lo dejo acá y me retiro lentamente. Y sí, día martes 25 de agosto, contentos, alegres, arrancamos la semana con todo, mucha fiesta, mucha alegría y sorteo.
2: Muchos sorteos, sí, no muchos. Solamente...

0: nuestros, sino nuestros me refiero del programa, sí, sino también de la radio.
1: Los sorteos de la radio que habíamos prometido para este día martes, el día domingo, la bicicleta. Vení, Mabel, acércate. Acércate, Mabel, acércate, Carlos. ¿Puede? Acércate todos, porque se viene el sorteo. Los que participaron a través de las redes sociales de la radio, tenemos todo acá, mirá.
0: ¿Puede, por favor, Matías, permiso, dar vuelta una cámara? Ah, y toma, puso la campera ahí justo. Eso va a salir en vivo ahora.
1: Vamos a hacer el sorteo, vas a tener que traer la campera.
0: ¿Puede
1: Elías
0: dar
1: Molina
0: vuelta la cámara cuando finalice Elías Molina de retirar
1: llegó el joven
0: su campera
1: maravilla
0: para mostrar los hermosísimos premios? Bueno.
1: Mati, ¿quién llegó? Mati.
0: Los premios increíbles que estamos sorteando en nuestro
1: escucha
0: Instagram Radio Altagracia 103.9.
1: Escucha quién llegó.
2: Yo no miro a Martín Sirio. ¡Ay, la distinta!
1: ¡La distinta!
2: ¡Va una distinta! Distinta. ¡Está caminando una distinta! ¡Ella es distinta!
0: Martín no se ríe Sirio, que anoche estuvo presente, anoche, bueno, programa grabado, sí, pero en Popstar.
1: Ya vamos a estar hablando de Popstar. También mucho de qué charlar.
0: Muchos
1: traemos
0: memes.
1: Muchísimo para compartir con ustedes. Como todos los días, le voy a dar la bienvenida antes que nada a mi compañera del turno tarde. Mirá qué bonito en
0: por
1: el
0: favor,
1: escenario.
0: Mostralo.
1: Ahí está, mirá. Bicicletas, monopatín. Tenemos un parlante espectacular que no sabes lo que suena. Y también perfume. Todo eso se va ahora en el programa. Así que vengan todos a escuchar el dial de la radio. Los invitamos también a través de Kika, a través de Twitch. Pero antes le vamos a dar la bienvenida a nuestro compañerito del turno tarde. ¿Cómo le va, Elías Molina? Buenas tardes.
3: ¿Cómo le va, Valeria Chiquipeña? ¿Cómo anda?
1: Muy bien, muy
3: usted
1: bien.
3: Usted y toda la audiencia.
1: Ha venido acalorado.
3: No, pasa que, bueno, afuera no está tan frío.
1: Está hermoso afuera.
3: No está tan frío, nada más que viene con una campera grande. Pero no, bueno, me tuve que sacar el cambio porque acá sí hace calorcito.
1: Hace mucho calor, sí.
3: Está
1: sí,
3: lindo.
1: Sí. Ha llegado, pero al momento indicado.
3: ¿Qué pasó?
1: Porque,
3: ¿por qué tanta gente acá en el estudio?
1: Está
3: Julieta.
1: Luli, está Juli, acá las chicas de
0: hoy
1: marketing.
0: Hoy vamos a ser Susanos por un día.
1: Que bueno, ayer las nombramos para agradecer el laburazo que sí estuvieron haciendo durante todo el fin de semana. Juli y Luli.
3: No,
1: que,
3: y no, no
1: Luli,
3: tan
1: pilota de dron.
3: Sí.
1: Estaba piloteando un dron ahí, hizo magia, hicieron su magia todo el fin de semana las chicas. Y ahora
3: no, hacen un trabajo grande, eso siempre lo digo, no tan solo en la fiesta del Día del Niño, sino también en la diaria,
1: en
3: porque
1: la empresa,
3: están constantemente
1: sí
3: con sí, nosotros sí grabando videitos, haciendo esto, haciendo aquello, que es lo que a nosotros por ahí
1: mira, una mosca pone.
3: Lo que por ahí a nosotros nos hace subir seguidor y toda la cuestión para poder recuperar las redes. Bueno, todos gracias a ella, así que felicitaciones de verdad. Y bueno, así que ahora vamos a hacer sorteo.
1: Ahora van a hacer el sorteo del otro lado, de arranque. Por eso estoy llamando
3: ¿hay
1: a todos.
3: ¿Hay una cortinita de fondo?
1: A todos los que estén lejos del dial de la radio, acércate. Porque si participaste a través de las redes sociales, acá te vamos a decir si ganaste o no.
3: ¿Participaron muchos, che?
1: Mirá, mirá.
0: 300
1: Belu,
0: comentarios.
1: Ahí Belu tiene
3: 300 personas, qué lindo.
0: Quiero mirá decir algo que las chicas han tenido en cuenta. Es decir, si yo Belén Rojos comente 50 veces, 50 veces estoy acá. Las chicas en el
1: baja
0: sorteo capturaron, lo imprimieron, lo cortaron. Si yo etiqueté, viste que etiquetas muchas
3: sí
0: veces. Bueno, etiqueté y los comentarios fueron 30. Estoy 30 veces acá en
3: bien
0: los papelitos.
3: O sea que tienen 30
1: montón
3: chances, 30 digamos.
0: 30 chances.
3: Che, buena, muy buena.
1: Está muy bueno y bueno, lo prometido es deuda y acá estamos para cumplir. Y tenemos ya todo listo cuando quieran. Chicos, Luli, Belu, Eli, yo soy hoy el escribano.
3: En principio no sé yo qué tengo que hacer, yo participo.
0: Nada.
3: En algo, yo
1: vayan, mira, escucha, o pueden tirar
0: no,
1: y agarrar.
0: No, no
1: sé. ¿Cómo no? ¿Por
0: es que
1: qué
0: son,
1: no?
0: No es que son
1: el último,
0: tantos
1: que sea,
3: aunque
1: che.
3: El último, porque el último, si tiramos el primero, le quitamos la posibilidad a todos esos que tiramos.
1: Bueno, pero el último, aunque sea, tira así y agarran
0: si
1: a
0: si hubiésemos tenido una piletita. Claro.
1: Ay, ella se metió. Era una Susana,
0: obvio.
1: Susanita.
0: Mira,
1: una
0: Susanita. Era buena esa, ¿eh?
3: Lo sacamos acá al aire, Juli.
1: Y ella,
0: allá
1: ¿viste?
0: Del
1: no,
0: otro lado.
1: Allá, tienen que ir a donde están los premios, ¿allá? Al escenario.
3: ¿Y qué? ¿Tenemos un micro allá?
0: Sí,
3: o
0: lo tiene ahí las
1: ahí
0: chicas.
1: Las chicas tienen todo. Mira. Las chicas son las Boy Scouts, están siempre listas. Así que todo
0: ¿ready?
1: Suyo, chicos. Vamos a arrancar, Belu.
0: Vamos.
1: Vamos yendo hacia el escenario. Yo como jurado desde este lado, ustedes tienen micrófono allá también, por supuesto pueden tomar la posta. Vamos a arrancar con el perfume hermoso.

0: soy riquísimo.
1: Ah, empezamos de más chico.
0: Ah, claro, vamos con el perfume, después tenemos un parlante espectacular y después tenemos los monopatines y las bicicletas. ¿Eh? Ahí se ven, creo que se ven perfecto. ¿Cómo? Ah, bueno, de acá se ve perfecto. No sé si quieren girarle uno de los monitores a los chicos para que puedan verse. No, el micro, fíjate si está prendido, Eli, por favor. Atención a todos los que están del otro lado. Acérquense los que se anotaron a través de redes sociales porque estamos a punto de sortear los premios que prometimos a través de la 103.9. La radio está cumpliendo y arrancamos cuando ustedes quieran. Eli, fíjate, probé el micro. No te escucho acá. No lo escucho acá, Eli.
2: ¿Ahora me escuchas?
0: Ahora está perfecto.
2: Gracias, Matías Rojo. ¿Está solo usted ahí? ¿Cómo le va? Bueno.
0: Ahora sí.
2: ¿Arrancamos, Juli? ¿Arrancamos? ¿Qué?
0: Bueno, hay que sacar ahí un papelito.
2: ¿Vamos primero? ¿Vamos al perfume?
0: Atención, bueno, del otro lado, ¿sí? Mati, poné redoblantes, Mati.
2: Para que se cayó.
0: Que Mati ponga redoblantes, entonces decimos cuando... ¿Tenés el papel? ¿No lo mostrás? Y después...
2: Bueno.
0: Yo te digo cuando termine el redoblante. A ver, ¿nombre?
2: La ganadora del perfume.
0: Sí.
2: Eliflores.04.
0: Eliflores.04.
2: Si quiere...
0: Felicitaciones, Eli Flores.
2: ¿Dónde está la cámara? ¿Acá, Mati?
0: Sí, es ese y yo también estoy tomando... Ahí se ve perfecto.
2: Ese es el ganador del perfume.
0: Ahí se ve perfecto, muy bien. Ya tomé nota también, así que ahí se va el perfume para Eli Flores 04. Anda, avisale si la conoces, Y si no, Eli, felicitaciones.
2: Vamos con
0: el parlante. Que está precioso, quiero decir, Ahí va. Decime que no es la misma.
2: No.
0: Bueno.
2: Eli.Roma502.
0: Eli.Roma502. Perfecto. Ya tomamos nota también. Se ve. A ver ahí.
2: Ahí está. Ese ganó el parlantito.
0: Espectacular. Salió el segundo premio.
2: Bueno.
0: Vamos con. Los monopatines.
2: Vamos con el monopatín.
0: El primero, el que usted guste, Molina.
2: Este, vamos con este.
0: Ahí vamos entonces, mira qué bonito. El naranjita. Monopatín naranjita.
2: No, pero muévalo en la cámara.
0: Naranja.
2: ¿Lo vio en la cámara?
0: Muy bien, entonces. Ahí. A ver, redoblante, Mati. Ahí. Y yo le aviso a los chicos. Sale redoblante.
2: En blanco. ¡Ah! Juli. ¿A quién ponemos acá?
0: Y ella salta, ¿viste? Ay, Dios mío.
2: Vamos con este.
0: Se va
2: el monopatín. Bri-Pereira con 2A.
0: Bri-Pereira.
2: Etiqueto a Eve de Paul y a Vanessa.Villarreal 2.
0: Muy bien. Bri-Pereira con 2A.
2: Con 2A. Bri.Pereira. A ver.
0: A ver, hacemos foco ahí. No lo hace, está como muy cerca, me parece. Ponele la mano atrás, puede ser. A ver ahí. Déjame ver. Porque hace foco. Ahora está perfecto.
2: Es el ganador de un monopatín.
0: Muy bien, el monopatín naranja, acá está anotado también. Ahora se va el rojo.
2: El rojo.
0: Rojo o rosa, perdón, no es que. Ok, porque está como bastante iluminado.
2: Rojo.
0: Ahí va. Se va el monopatín rojito, este, precioso rojo. También. Ahí ve Luis.
2: Qué bueno que está este, ¿eh?
0: Están haciendo el sorteo prometido Día
2: acá
0: del Niño.
2: Uno, a ver quién va a ser. Él iba a decir. Él.
0: A ver.
2: Estamos moviendo.
0: Se va el otro monopatín. Eso, muy bien. Me gusta que mezcle así, me gusta.
2: Nana Tejidos Oficial.
0: Nana Tejidos Oficial. Ok, oficial. Felicitaciones. ¿Cómo lo va a retirar? ¿Con ese nombre? No lo sé.
2: No, y que busque, que venga el Instagram, Instagram.
0: Bueno, ese es entonces. Nana Tejidos Oficial. A ver. Que haga foco. Ay, Dios, sí.
2: ¿Pero por qué no lo hace?
0: Ay, porque...

0: Pero como que está muy cerca, me parece.
1: No.
0: Ahí, mira. Ay.
1: Sí, ellos son los que están...
0: A ver ahí. No. Bueno. A ver ahí.
1: Bueno, ahí está.
0: Ahí se
1: Nana
0: ve.
1: Nana Tejido Oficial.
0: Sí, sí, sí. Ahí se ve.
1: Bueno, Nana Tejido Oficial.
0: Ahora sí...
1: La otra ganadora del monopatín.
0: La otra ganadora del monopatín. Vamos con la bicicleta.
1: Usted elige, señor. ¿Rosa o rojo?
0: Rojo.
1: Rojo. Vamos con
0: la bici
1: una
0: roja.
1: Bicicleta rojo.
0: Qué hermosa que está la bicicleta. Vamos con la bici, entonces.
1: No se sube por la duda que la rompa.
0: Ya se subió ella. Y mira, y es como para ella,
1: que
0: ¿eh?
1: Se rompa y después tengamos que pagar una bicicleta.
0: Sí, sí, sí. Mueva,
1: vamos
0: mueva.
1: Vamos con la roja, ¿eh?
0: Dale.
1: Vamos con la roja.
0: Vamos que se va la primera bicicleta y nos queda una más.
1: A ver, vamos con la roja. Esta.
0: Atención, atención.
1: R-Bane.
0: R-Bane.
1: Bane. Es la ganadora de una de las bicicletas.
0: Muy bien, la bicicleta roja.
1: Gracias a este sorteo que ya habíamos anunciado en nuestras redes sociales.
0: Excelente, me encanta.
1: Ahí estamos.
0: Se va la bici.
1: Luli, muy bien, está Luli Miranda controlando si han salido todos los pasos.
0: La escribana, chicos.
1: Si no, no se lo gana. Bien, Juli, perfecto.
0: Tenemos la escribana.
1: Sí, tenemos la escribana acá.
0: Claramente.
1: Queda... ¿Sigue? Para, porque si no, no sigue y lo volvemos a sortear. Para.
0: Ah, claro, hay que revisar que hayan seguido todos los pasos.
1: R-bajo.
0: Busquen tranquilas.
1: Ay, Luli, ¿no sigue?
0: No, es que, escuchen, vamos a...
1: No se encuentra el usuario.
0: Ay, qué lástima.
1: R, ¿cómo sale? R-Bane con 2E.
0: Pero que se anotó
1: sí,
0: y no nos sigue.
1: Sí, no nos sigue. No nos sigue. A ver,
0: qué lástima.
1: Vení, dame la cámara acá. ¿Dónde está? Bane, ¿cómo no va a seguir, Bane? Te debe ganar una bici.
0: No, es tremendo.
1: Usted póngalo más acá. Está la cámara.
0: A ver.
1: Perdónale, Matías. ¿Qué quiere que haga? ¿Qué quiere que haga?
0: No nos sigue.
1: Ahí
0: ¿qué
1: está,
0: lástima?
1: No nos sigue. Bueno, no nos sigue, ahí dice, no se encuentra el perfil.
0: Una pena porque, bueno, era uno de los pasos que había que seguir, ¿no? Seguir las redes
1: pasos,
0: sociales.
1: Luli, seguirnos y comentar.
0: Comentar y
1: tan
0: etiquetar.
1: Simple como eso. Vamos con otra, entonces.
0: Bueno, qué lástima. Bueno,
1: vamos queda... con la bici de nuevo, la bici roja de
0: vamos
1: nuevo.
0: Vamos con la bici roja de
1: vamos
0: nuevo.
1: La bici roja de nuevo. A ver.
0: Qué pena.
1: Vamos con esta, ¿eh?
0: Vamos. ¿Qué? ¿Quién se la lleva?
1: Paula Rocío Viciconti.
0: Paula.
1: Es la ganadora de una de las bicicletas. Vamos a ver si sigue con los requisitos. Busquemos a la Luli. Sí, ¿nos sigue? Paula nos se lleva una bicicleta. Qué lindo.
0: Felicitaciones, qué lindo.
1: Felicitaciones, Paula.
0: Qué
1: vamos
0: lindo.
1: Con la última. ¿Vamos a tirar los papelitos, Juli? ¿Podemos? ¿Sí? Bueno.
0: Más vale que agarre uno.
1: Hagámoslo coordinado, porque si que volver, mete todo vuelta.
0: Claro, si no ve, lo escuchá. No los tires para arriba, sino largalos a todos juntos.
1: Ah, tira lo que hagan. Sí.
0: Ay, Dios. Bueno. Ponete las pilas. Ya veo que te vuelan los lentes, Belu.
1: Vamos a tener que volver. Lucho. Vamos a tener que volver a levantar todo de nuevo.
0: Le ponemos pausa al programa. ponemos un temita.
1: Vamos con una última bici, que es esta.
0: La bici lila.
1: La bici violeta.
0: Violeta,
1: sí.
0: Ahí va. Es que las lucecitas.
1: Sí. Vamos. Ojalá que nos
0: siga. Que nos siga. Hagamos acá. Toda la fuerza acá, ahí.
1: Vamos, para... ojalá que nos siga. Vamos, a la una. A las 2 se va la última bicicleta. Y a las 3. Agarre uno.
0: Agarro uno, muy
1: vamos
0: bien.
1: A ver si nos sigue.
0: A ver, la feliz ganadora o feliz ganadora.
1: Juli García, -JNG. Es la que... Luli, decime que no sigue, Luli. Sí, nos sigue, perfecto. La ganadora de la última bici.
0: JNC, JNG.
1: Ahí está, lo tiene acá, Juli. Esta es Juli J...
0: ¿NC?
1: Juli García-JNG.
0: NG, ahí está.
1: Ahí está.
0: Bueno,
1: ahí está.
0: Esos son los ganadores. Felicitaciones, aplausos para todos. Sí. Muchas gracias, ahí va. Muy bien, gracias por participar. Todos los sorteos cumplidos. Se fue el perfume, se fue el parlante, los dos monopatines y las bicicletas. ¿Cómo tenemos que hacer, Julita? ¿Tienen que venir a buscarlo acá? A la... Ok.

0: Tienen que venir por acá por la radio, Agustín Aguirre 569, de 10 de la mañana a 18 horas y le van a entregar el premio. ¿Algo más para decir? ¿Nada más? Bueno, muchísimas gracias. Le han dado una alegría a un montón de chicos que participaron el día de hoy en este bonito sorteo que se lanzó el día domingo en la fiesta del Día del Niño en la zona del Parque de Sierras y hoy se cumplió acá a través del programa. Sorteo realizado. Los ganadores, repetimos entonces, el perfume riquísimo Eli Flores .04, el parlante Eli .Roma 502, el monopatín naranja Bri-Pereira, el monopatín rojo Nana Tejidos Oficial, la bicicleta, la primera bici, la bici roja.
1: Sí.
0: Paula Rocío Biciconti y la bici violetita Juli García guión bajo JNG. Esos son los ganadores, los vamos a estar repitiendo durante toda la tarde, así que felicitaciones a todos, ¿eh? Ahí está, sorteo.
1: A guardar.
0: Y ellas que están trabajando,
1: cada mi vida, cosa en su lugar.
0: Con todo.
1: Nosotros no, hacemos ahí desastre estamos. Y ellas acomodan. No, ellos son un amor.
2: Bien, Juli, bien, Luli.
1: Mira Luli, arrodilla, parece la cenicienta.
0: Le falta. Qué raro, Matías no está haciendo maldad con las cámaras o algo. Claro. Es raro, pero bueno, ya está el sorteo entonces. Los ganadores los vamos a ir repitiendo, lo dijimos hace un ratito. Continuamos ya, 14 horas 44 minutos. Tenemos más sorteos, por supuesto, pero tienen que ver ya con el programa. El día de hoy nos acompaña la roticería de Libertador 690. Chicos, hoy regalamos comida. Hoy regalamos comida. Adiós.
1: Chao, muchas gracias.
2: Chao, gracias.
0: Hoy regalamos comida. Hoy se va un menú de la roticería. Así que, y también el premio de Diva del día de ayer. ¿Quieren participar? ¿Quieren comer algo rico? ¿Quieren ahorrarse la cena o el almuerzo? Tienen que enviar nombre y últimos tres del DNI a donde, Belú.
1: Al 3547-577681.
0: Muy bien, eso solo tienen que hacer y pueden participar para los premios del día de la fecha, ¿eh? Sorteos realizados, todos. ¿Cómo vienen? ¿Qué traen? ¿Qué novedades traen el día de hoy?
2: Bueno, yo ninguna.
0: ¿Ninguna?
2: No. Bueno, nada, decir primero a la gente que por ahí no está escuchando, ya sé que ya lo aclaró usted más de una vez, pero estos sorteos eran solo por Instagram, no para aquellos que se comunicaban con nuestro WhatsApp. Sabemos que por ahí se comunica mucha gente en nuestro programa y no es para eso, sino, o sea, podía ser libre para cualquiera, porque cualquiera puede ir a nuestro Instagram, sí, y anotarse, pero eso era solo para los que se anotaron a través de ¿Alguna vez ganó una bicicleta?
0: No, nunca. No,
2: ¿alguna vez ganó un premio así? Decir, che, mira lo que me gane, qué bien.
0: Ay, no sé. Siempre he ganado de todo, pero cosas
2: ha tenido chicas. Suerte.
0: Sí, siempre. Antes de trabajar en radio, yo participaba en los sorteos de los diferentes medios de la ciudad. Y siempre ganaba entradas al teatro, entradas, claro, comida.
2: No las arreglaba, ¿no?
0: No, porque no conocía a nadie de los medios. Trabajaba en otro, mi rubro era otro. Entonces me anotaba y iba gratis a todos lados. Vamos a sortear el chancho.
2: A fin de año.
0: A fin de año sorteamos el chancho, quédate tranquila. Bueno, tenemos un montón para compartir con ustedes, pero bueno, antes que nada te recordamos que vamos a estar sorteando el día de hoy dos premios, el de ayer y el de hoy, porque ayer no lo hicimos.
1: Y también está vigente el sorteo del viernes del emprendedor semanal que vino ayer Marito y nos dejó...
2: 3 pares y media. No, o sea...
1: 9.
0: Así que, bueno, mucho para compartir con ustedes ya. 14 horas 46
2: Yo antes pensaba
0: minutos.
2: Que el par de media era esos tres, digamos. O sea, que esos tres se nombraban como un par.
0: Ah, no. El par son dos.
1: Claro.
0: El par son las dos medias, una de cada pie. Pero bueno, son tres pares.
1: Claro, una para cada pie.
0: Claro, ese es el par.
2: Claro.
0: Ese es el par.
3: Es very difficult, ¿no?
0: Es very difficult, sí señor, very difficult. Bueno, si ustedes están de acuerdo...

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0: 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Si quieres.
2: Se viene igual a Ale Severio. Vamos a tener, pregunto, yo digo, de pronto me parece, como dice el muñeco Mateico. ¿Tendremos entradas para sortear? ¿Tenemos entradas ir a ver a Ale Severio?
0: Sí, claro que sí.
2: Bueno, ¿y cómo hacemos para que quienes quieran ir puedan participar?
0: Bueno, se comunican al mensajero en la radio, al 3547-577681. Nos mandan un mensajito. Esto es el viernes 28, ¿eh? Hasta el viernes vamos a estar sorteando entraditas para que... O el viernes realmente vamos a sortear las entraditas para aquellos que quieran disfrutar de Ale Severio, que fue uno de los grandes invitados que tuvo un poco de ruido.
2: Sí, claro que
0: la rompió.
2: La verdad es que Ale desde ahí no paró más de estar en todos lados también. Es realmente increíble cómo él mantiene esa voz tan espectacular que nos hace bailar desde hace tantos años, y esa onda también. Esto es lo que estamos viendo en pantalla, Mati.
0: Sí, cuando todo un poco de ruido, escuchá.
2: Súbilo, dale.

0: Bueno, vale, tiene cita para este viernes 28, ¿eh?
1: Tengo cita para este viernes 28, Alex Severio, entonces a ir a disfrutar. ¿Me puedo anotar yo para ganar la entrada?
2: Entra gratis, igual.
1: Ay, Dios, hasta claro.
0: Claro, mujeres gratis.
1: Entonces, claro, las entradas que tenemos para sortear son para varones.
0: Varones 2x1 también, hasta las 2:30.
1: Bueno.
0: No, bueno, genial. Sorteamos entradita y de última, quienes se la gana una mujer se la puede regalar a su
1: claramente,
0: pareja.
1: Claramente, sí, señora. A disfrutar todos este viernes entonces con Ale Severio. ¿A qué hora más o menos se puede ir entrando ya?
0: No, a las 12 creo que ya están las puertas abiertas del boliche.
1: Bueno,
0: sí, 12 de la noche. Va, te prepara, te busca un lugarcito, te tomas una buena birra. Claro. Fernando Vladi ahí, te tomamos Fernandito.
1: Ambientamos.
0: Claro, vas entrando en calor hasta que llegue el Ezebel.
1: Bien, me encanta. Entonces, todos este viernes a ver al Ezeberio, a disfrutar de la buena música y los temazos que nos tiene acostumbrado, por supuesto, a escuchar con esa voz impresionante. ¿Qué más tenemos por ahí, Belú?
2: Tengo por este lado, sabemos que Altagracia sigue festejando el Día del Niño en la

0: ciudad. Los barrios se llenan de festejos por el Día del Niño y este fin de semana 30 de agosto le toca a Barrio General Bustos, a Lala N y a Barrio Cámara también. Bien. En Barrio General Bustos arrancamos desde las 9 de la mañana, nada más y nada menos, con la bicicleteada que están organizando, y a las 4 de la tarde también la fiesta del Día del Niño. En Barrio Lala N, festejo junto a El Litro AG en la plaza a las 14 horas, y en Barrio Cámara el festejo en el centro vecinal a las 15:30 horas en Intendente Peralta 550. Así que todos del otro lado anotando el barrio que les quede más cerca para ir a festejar el Día del Niño.
1: Claro, porque tenemos un Barrio General Busto.
0: A las 9 de la mañana la bicicleta.
1: No, el Día del Niño.
0: A las Barrio 4 General de la Busto, tarde.
1: 4 de la tarde. En la zona sur, digamos. Abarca, puede ser Villa Oviedo, La Perla, General, Crucero Sur, Barrio Sur. Y también tenemos
0: Lala N's,
1: allá que puede ir la gente de Parque San Juan, el Crucero, Barrio Cámara.
0: A las 14 horas.
1: Es a las 14 horas Lala N, ¿en dónde?
0: Junto al Litro AG en la plaza.
1: En la plaza de la Lala N's.
0: Y en Barrio Cámara, festejo en el centro vecinal a las 15:30 horas.
1: Muy bien, Barrio Cámara. Lo tenemos ahí cerquita, Barrio Cámara. Acá puede ir Parque Virrey. Bueno, estamos todos cerquita, me gusta. Estos tres centros vecinales van a estar realizando la fiesta del Día del Niño el día domingo 30. Así que vayan a disfrutar, vayan a pasar una linda tarde aquellos que tienen la posibilidad, aquellos que pueden llevar a sus niños a que puedan participar de estas lindas fiestas que se realizan de corazón y a pulmón, porque así lo realizan los distintos centros vecinales, en donde aportan un granito de arena para que los niños del barrio y también de barrios aledaños se acerquen a compartir una linda tarde. Así que están todos más que invitados. ¿Ustedes llevaron las golosinas que dejó
0: Pasé ayer por la casa de Miguel Carnero, pero no estaba, lo llamé, no me atendió.
1: Ay, Miguel.
0: Así que nada, me las llevé a mi casa.
1: Bueno.
0: Pero estuvimos charlando ahí, vamos a organizar para que pase a buscarlas, obviamente.
1: Muy bien. Bueno, me vengo a una noticia porque cada vez está más cerca la fecha de la visita del Papa León, del Papa León XIV, que visitará Córdoba el 10 de noviembre. El Papa León XIV llegará a Córdoba el próximo 10 de noviembre en el marco de su gira por Argentina. El anuncio fue realizado por el cardenal y arzobispo de Córdoba, Ángel Rossi. Durante su estadía en la provincia, el Pontífice, presidirá una multitudinaria misa en las instalaciones de Fadea, luego almorzará y descansará en el arzobispado. Más tarde está previsto que mantenga un encuentro con la curia en la iglesia catedral de Córdoba antes de emprender su regreso a Buenos Aires. León XIV regresará a la capital argentina alrededor de las 18 horas. La agenda en Argentina comenzará en Buenos Aires el 8 y 9 de noviembre, continuará en Córdoba el 10 y seguirá en Luján el 11 antes de partir rumbo a Perú, que si no me equivoco es su país natal.
0: Creo que sí.
1: Una visita histórica que movilizará a miles de fieles y tendrá a Córdoba como uno de los principales puntos del recorrido papal. ¿Es nacionalizado Perú? ¿Peruano? Ah, bien, perfecto. Gracias por la información. Muchos se decían, ¿no? Hay mucha gente que es creyente y que está muy contenta de esta visita del Papa León XIV a nuestro país específicamente. Después, por supuesto que nosotros como cordobeses, mucho más felices de que visite Córdoba. Pero muchos se preguntaban, che, ¿por qué no pasó con Francisco? ¿No? ¿Por qué no pasó con el Papa? El Papa que era nuestro, que era argentino y que no visitó Argentina. En su mandato, por así decirlo, no visitó a nuestro país. Che, eso, Mati, es cuando asume, o sea, cuando lo nombran, ¿lo puede poner? Yo sé que eso me da un poquito de... Me emociona esa parte.
2: ¿Le da nostalgia?
1: Sí, me emociona.
2: A ver, ¿querés escuchar
1: sí,
2: el audio?
1: Sí, lo quiero escuchar. Ahí si cuando arranque... Puede. Porque recuerden que esto fue de un momento a otro, digamos.
2: Sí.
1: Ahí ya lo presentaron. ¿Puede volverlo un poquito para atrás? Porque ahí ya... Ahí.
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1: La multitud de gente.
2: Mal.

0: fue impresionante ese momento, ¿eh? Cuando pasaba esto de León 14, recordaban cuando habían nombrado a Francisco. Es increíble, hay un video de un periodista, no sé si ustedes lo recuerdan el video, que decía, Francisco, el Papa es argentino, uh-huh, por primera vez, o no sé hace cuánto que no había un Papa latinoamericano,
1: también
0: creo.
1: También emocionado el periodista, me acuerdo.
0: No, eso fue increíble, sí. Ese video fue increíble. Pero bueno, la visita del Papa a León XIV, que será en Córdoba el 10 de noviembre, así que hay muchos, por supuesto, fieles que están muy conmocionados con esta noticia y que, por supuesto, van a estar expectantes a ver cuál va a ser el recorrido del Papa por nuestra provincia.
1: Muy bien, y continuando con la información también, decomisaron 300 kilos de carne en controles realizados en Quilino y Alicia. Los productos no tenían la documentación necesaria para acreditar su procedencia y presentaban irregularidades en las condiciones de traslado y conservación. Los operativos se desplegaron en las rutas de acceso y comercio. Un total de 300 kilos de productos cárnicos fueron decomisados en Quilino y Alicia durante una serie de controles realizados por el Ministerio de Bioagroindustria de Córdoba. Los procedimientos se llevaron a cabo tanto en las principales rutas de ingreso como en comercios de ambas localidades. Allí, los inspectores revisaron la documentación que permite acreditar el origen y la trazabilidad de la carne y además de los requisitos exigidos para el traslado de los animales vivos.
2: Bueno, me voy a quedar con hablando de carne, porque Álvaro se convirtió en el toro más caro de la Argentina. Un remate realizado en la localidad bonaerense de Tres Arroyos marcó un récord en Argentina. Pagaron 300 millones de pesos, unos 200 mil dólares, por el 50% de un toro. Álvaro fue un gran campeón macho colorado en la exposición Angus de otoño y obtuvo el tercer puesto entre los mejores toros de la rural de Palermo. El grupo comprador tendrá uso exclusivo del reproducto para la extracción de semen hasta fines de 2026. Desde 2027 su genética podrá comercializarse de manera más amplia.
1: ¡Wow! ¿Es ese?
2: Es sí, el sí. Precio más alto jamás pagado por un reproductor bovino en la Argentina. Un consorcio de criadores y cabañeros de La Pampa se quedó con la subasta realizada por la cabaña Santa Rosa. El toro más caro de Argentina, Álvaro, pagaron 300 millones por tan solo el 50%.
1: ¡Qué hermoso animal!
0: ¡Qué bueno, Mati, que hagas esto! Te voy a dar la estrellita, el excelente con estrellita. Porque recién cuando usted, Valeria, no estaba prestando atención porque estaba leyendo la noticia, sí. Mientras usted hablaba de la carne, al mismo tiempo se estaba reproduciendo el video de cuando estaban los inspectores controlando y secuestrando todos los kilos de carne.
1: Bien.
0: Y ahora ve Lule
1: acompañando
0: la noticia, exactamente.
1: Cronicando, perfecto.
0: Excelente,
1: me encanta.
0: Con estrellita.
1: Me encanta. Bueno, yo no sé si tendremos la comunicación ya lista, Mati. Si no, hay un video que te envié que es de la psicopedagoga Liliana González. Es un video cortito, pero que es muy interesante y habla de los chicos y las pantallas.
2: Bien.
1: Los niños de hoy y las pantallas, ¿no? El entretenimiento que tienen los chicos hoy, que no es como el que tuve yo, como el que tuviste vos, Elías, como el que tuvo Belu, o la mayoría por ahí de los chicos de la generación de los 20, ponele los 30 y los 40, y más arriba ni hablar. Pero bueno, en este video la psicopedagoga Liliana González

0: pasó por un programa de televisión o de streaming y advirtió los efectos del uso de pantallas en los niños menores de 3 años. Si les parece, lo escuchamos, lo vemos juntos y lo debatimos un poquito.
1: Dale.
0: Dale, a ver.
2: Un atraso del lenguaje, chicos de 4 años no hablando.
3: ¿Y qué pasa? Que se las están dando demasiado temprano y demasiado tiempo. O sea, en los 3 primeros años nada de pantallas. Y
0: nada.
3: Después 2 horas, nada. Hasta los 3 años nada. Hasta que aparezca el lenguaje, el pensamiento simbólico.
1: Claro.
3: Porque lo que está comprobadísimo ya, y esto no lo digo yo, lo dicen los especialistas de todo el mundo,
2: que viene un atraso del lenguaje, chicos de 4 años no hablando.
3: Porque el lenguaje es una donación que le hacemos los padres, los adultos que criamos a los niños. Ningún niño diría mamá o papá si no hay un intenso al frente que le está diciendo mamá, ¿no? Le está donando esa palabra para que él la repita. Y Peppa Pig o el sapo Pepe no hacen eso. Peppa Pig habla, pero no les habla. No busca el diálogo, no busca el encuentro. Entonces, los chicos están... Yo por primera vez, te digo, hace 50 años que atiendo chicos, no es poco tiempo, ¿no? Están llegando chicos sin lenguaje a los 4 años y chicos sin dibujar. Cuando nosotros se lo damos antes de los 3 años, antes que aparezca el lenguaje...
2: Que la imagen aplasta la palabra.
3: Los chicos prefieren mirar que hacer el esfuerzo de comunicarse, ¿no? Lo que estoy viendo y que me parece que se va a recomplicar es que la falta de lectura, la falta de conversación nos empobrece. Si solamente va a ir a la escuela y después se va a tirar en un sillón solo en su casa con una pantalla toda la tarde, vamos a tener seres humanos absolutamente empobrecidos en lo social, en lo cultural, bueno, y lo venimos viendo. Dicen que es la primera vez que la generación de los hijos tienen un cociente intelectual más bajo que el de sus padres en la historia de la humanidad.
0: ¿Qué me dicen, chicos? ¿Qué opinan ustedes sobre
4: yo,
0: esto?
4: Hago paréntesis en dos cuestiones. Una es que es real que hay chicos de 3 años que ya manejan los teléfonos celulares y que en un punto claramente no es bueno, porque lo vemos, porque lo conocemos, pero yo por ahí que lo veo en mi casa, donde hay nenitos chiquitos, El celular o los videos o lo que quieran, también le han permitido, no sé si a todos, pero yo creo que a la gran mayoría, porque por ahí veo videos de Instagram de mamás sorprendidas por las palabras que dicen sus hijos y toda la cuestión. Sí, también quiero, hay algo que dice ahí, cuando uno tiene a alguien que le dice mamá, papá, le dona esa palabra, como bien dijo esta persona que hablaba, para que ellos la puedan repetir. Pero también vos te encontrás con niños de 3, 4 años que hablan de una forma...
1: Están muy estimulados.
4: Claro, que decir, no puede ser que este niño hable de esta forma.
0: Claro,
4: en
0: pero...
4: el sentido de que usan palabras que ni un grande las usa, las palabras esas, y son bien utilizadas. ¿A qué quiero ir con esto? Sí creo que tal vez se tiene que buscarle la forma, pero también el teléfono le ha brindado estas herramientas, por así decirlo, a estos niños, porque yo hablo con un nene de 3, 4 años, te habla como si fuese un adulto, porque es el común...
0: Claro, pero no corresponde que un niño de 3 años
4: claro,
0: te hable como
4: no,
0: un adulto.
4: Bueno, está bien, pero a ver, lo que yo estoy diciendo, vos le das el teléfono a una persona, porque el niño adulto, el adulto es el que le brinda el teléfono.
0: Pero convengamos, Eli, que la mayoría de las veces que le dan los teléfonos no es para que aprendan, sino para entretenerlos y que no jodan.
4: Claro, está bien, pero
0: eso
4: los chicos sí aprenden.
0: Eso por un lado. Y segundo, que le sacan los teléfonos a los chicos, pero lo agarran los padres. Y los chicos se aburren porque no tienen qué hacer.
4: Claro, por eso digo, pero los chicos sí aprenden cuando vos les das el teléfono.
1: Depende qué video
0: claro,
1: le hagas
0: porque
1: ver. Porque
0: vos...
1: hay videos en los que son juegos interactivos de colores, de objetos.
0: Claro, que aprenden.
1: Que
0: aprenden.
1: Te ponen un color, no sé, y dicen, este color se llama rojo. ¿Cómo se llama este color? Y el nene responde,
4: sí.
1: Ponele.
4: Sí.
1: Son juegos que, bueno, sí estimulan. Pero ya Peppa Pig, el sapo Pepe.
4: Sí.
1: Que jugar en el lodo. Y ya los chicos absorben todo eso,
0: sí.
1: Y hablan de esa forma.
0: Y van a jugar
1: también
0: al lodo y juegan con el balón y todo.
1: Que
0: se atan
1: las
0: historietas.
4: Bueno, pero eso que está mal.
0: Y la verdad es que no
4: está mal que diga vamos, voy a jugar al lodo y no al barro.
1: No está mal. El tema es el tiempo que pasan al frente,
4: sí,
1: de la
4: pantalla.
1: Sí,
4: eso yo lo entiendo.
1: Porque lo pueden ver en la tele y lo pueden ver en el celular.
4: Eso yo lo entiendo. Lo que yo estoy diciendo es que por ahí, gracias a eso, adaptan estas palabras que yo no decía lodo, decía barro, pero no está bien, no está mal dicho.

0: el lodo.
1: No, no, pero por
0: es más,
1: por
0: a vos eso, te sorprende, o sea, tal vez si viene un niño y te dice, vamos a jugar al balón.
1: Y yo digo, estás criado por el Discovery Kids.
0: Y bueno, sí, por eso, ¿viste? Pero es digo,
1: como que,
0: pero no está diciendo nada malo a eso, voy yo.
1: No, o sea, no digo que esté diciendo nada malo, pero bueno, me parece una cuestión también de los padres.
0: Jugar al lodo. Eso
1: es real. Claro, pero es verdad, viste, vamos, sí, tienen una manera de hablar que no es que no sea correcta, pero no es la usual. No es la que todos los chicos usan y te das cuenta que no sociabiliza con personas, sino que está en una pantalla. ¿Qué, o sea, qué más necesitas para darte cuenta que ese chico vive a celular cuando te está hablando como hablan los dibujitos todo el tiempo? Porque eso no se te pega de un momento a otro. No, eso es porque es repetitivo y todo el tiempo lo está viendo. Y bueno, y claramente está aprendiendo de un aparato y no del padre y la madre o de los hermanos o los compañeros de jardín o... Te dice, voy al kinder. Y voy a decir, ¿qué es el kinder? O sea, voy a jardín. Voy, claro, ¿me entendés? No es que esté mal dicho, pero vos te das cuenta que está criado por una pantalla y no por una mamá, un papá, un hermano, una abuela o algo normal, cotidiano y sociabilizando, intercambiando con una persona, sino con una pantalla. Son opiniones, claramente. Por ahí a vos no te... no te afecta que tu sobrino o cuando tengas un niño te hable como si estuviese hablando con, no sé, con Pepa o con alguna, con Dora o con alguien. En mi caso, yo si lo escucho hablar así me preocuparía porque diría, che, no estoy hablando con mi hijo, no estoy teniendo una relación como debe ser, está más atento y aprendiendo de una máquina o de un aparato que de mí, como debería ser.
0: Sí, para mí no hay ningún padre que le diga vamos a jugar al barro, por ejemplo.
1: No, es que no se invita a jugar al barro, vas
0: no,
1: y
0: no
1: jugar.
0: No están esas palabras, vas o sea, jugar. En la crianza de uno, ¿a quién le dijeron alguna vez, che, esto es pelota, en el sentido de decir, che, no tenés que decirlo balón, tenés que decirlo pelota? Nadie, o sea, uno lo aprendió porque lo escuchó.
1: Yo ¿lo no escuchaste de quién?
0: No, de mis amigos, de personas, de lo que
1: claro,
0: sea.
1: Por
0: bueno,
1: eso.
0: Por eso, pero esta generación de niños se va a criar, no sé si de la misma forma, pero sí se van a criar bajo el mismo concepto que el teléfono, porque estamos hablando cuando ya preocupa o cuando ya prestan atención, porque estamos hablando de la gran mayoría. Si fuésemos los menos, no sé si se ocuparían tanto. Debe ser la gran mayoría la que está ocupado hoy con el teléfono, porque voy a decir, che, vos ves un nene de 4 años y te maneja el teléfono como si estuviese manejando un adulto el teléfono. Lo maneja mejor el de 4 años que mi abuelo de 60.
1: ¿Cuántos
0: o sea?
1: Niños les han gastado muchísimo dinero a los adultos usando el teléfono, comprando juegos y haciendo, ¿cómo se dice cuando vos con la tarjeta compras?
0: La verdad, estamos hablando ya tipo, de adultos,
1: bueno,
0: de niños más grandes, ¿no? De 4 o 3 años.
1: No, estamos hablando de 8 o 9 años, pero no hace mucho leímos una noticia de un chico que había gastado no sé cuántos dólares comprando juegos para descargarle en el teléfono a los padres. Si ya ves que viene criándose así y a los 7, 8 años ya va a saber manejar todo, ya va a estar utilizando cosas que a su edad no debería. Y como que es quemar etapas.
2: Para
1: no
2: que
1: sé.
2: Un niño de 2 años absorba esas palabras de Peppa Pig y de todos estos
3: ¿cómo estás,
2: programas.
3: Padre? ¿Te gusta mi chaqueta?
2: Para que absorba esas ¿qué? Palabras, tiene que pasar horas frente a una pantalla.
0: Sí, no, y
2: porque en
0: no
2: 5
0: tan...
2: minutos, en 10 minutos que vos le pongas, no va a sacar ya esas palabras y las va a usar en su vocabulario todos los días.
1: No lo saque, Mati, por
0: no
1: favor.
0: No creo
1: déjelo.
0: Que tan solo sea lo de Peppa Pig. Y eso.
1: No, es el celular en sí. Mira, acá hay un claro ejemplo del oficial Gordillo.
0: Espera, porque había alguien conectado.
1: Hay
0: ¿no?
1: conectado, sí, una... La profe, está Mati. Está, continuamos enseguida con esto entonces, porque da, tiene mucha tela para cortar. Estamos conectados con la profe Marce López de Academia Soberanía Nacional. ¿Cómo estás, Marce? Buenas tardes. Bienvenida.
4: Hola, ¿qué tal? ¿Cómo les va? Buenas tardes.
1: Buenas tardes. Perdón que nos fuimos de mambo con esto que estábamos charlando recién, que tiene... Es un tema...
4: Interesante igual.
1: Es un tema interesante.
4: Estaba prestándoles atención.
1: Sí. Yo creo que sí, es un tema interesante que es para debatir, porque, bueno, en mi caso tengo mis hijos grandes, pero en algún momento voy a tener nietos, tengo un sobrino, niños pequeños. Sí, es un tema para debatir.

0: Vamos a continuar dentro de un ratito. Ahora te damos la bienvenida, Marce, porque quiero charlar con vos de Lucas y Karen. Lucas
1: Sí,
0: y Karen, que ellos son bailarines de tu academia.
1: Lucas y Karen se integran el ballet, nuestro ballet, y a su vez también son parte del ballet argentino Desde la Raíz, que también dirijo. Es un proyecto federal con bailarines de todo el país. Tenemos unos cuantos bailarines de Parabachasca que lo integran, conjuntamente con Lucas y Karen, que ellos hacen una pareja de baile de competencia. Y bueno, para mí es un orgullo poder acompañarlos y bueno, y compartir todo el trabajo que están haciendo ellos para poder viajar y para poder llegar al Teatro Ópera, que es donde nos vamos a presentar el día 11 de octubre.
0: Los chicos viajarían a Buenos Aires, al teatro, como lo decías vos recién con la Academia Soberanía Nacional, a competir.
1: No, no es una competencia,
0: ¿Qué sería? Un festival,
1: es
0: ok.
1: un festival folclórico que ha llegado a este espacio que es el Teatro Ópera. Es muy difícil que la música y la danza folclórica ocupen estos espacios, estos escenarios,
0: Sí,
1: ¿no?
0: eso te iba a decir, nada más y nada menos que a la ópera, ¿no?
1: Tal cual, el año pasado estuvimos en el Movistar Arena, también invitados con la compañía Serrana, que también dirijo. Y este año se abrió la posibilidad para llevar este ballet, que es un ballet federal, como te decía antes, que lo integran bailarines de todo el país. Y bueno, y también está Lucas, Karen y otros bailarines de aquí de Parabachasca.
0: Bien, ¿y qué están necesitando? Porque tienen que viajar, necesitan de la solidaridad y la solidaridad, perdón, de la gente.
1: Sí, ellos están trabajando porque, bueno, este proyecto en sí tiene vestuarios, tiene escenografías, tenemos que hacernos cargo de nuestros traslados, los seguros y demás que hay que abonar para poder llegar a este espacio. La vida del bailarín folclórico siempre está basada en el esfuerzo y el trabajo y el acompañamiento, ¿no? De
0: Así
1: las
0: es.
1: familias o de los municipios donde habitamos, que bueno, que siempre estamos requiriendo que nos den una mano, porque elegimos esta profesión y vivimos esta pasión de esta forma, y llevar nuestra música y nuestra danza folclórica a un escenario como este, que es el Teatro Ópera, creo que es sumamente importante en la carrera de cualquier bailarín y de cualquier músico.
0: Así es, y decidieron entonces hacer una rifa para poder juntar dinero y poder cumplir este sueño.
1: Exactamente, ellos están organizando una rifa que sus familias son quienes la están difundiendo. Nosotros hacemos un acompañamiento a ellos en este momento para que todos los que estén organizando este tipo de actividades, la comunidad sepa para qué es, de qué se trata y que confíen en ellos y que bueno, que tienen unos representantes que la verdad que son muy profesionales, tienen un carisma especial, por eso han sido convocados. Ellos son muy pequeños, ambos, Karen y Lucas, creo que son los más chicos de la compañía. Así que bueno, pero tienen un futuro importante. Así que bueno.
0: El nombre y apellido de Lucas, Lucas, el apellido es
1: Es Lucas Altamirano y Karen es López de
0: bien,
1: apellido.
0: me encanta algo muy
1: Lucas es de Altagracia.
0: sí, te escuchamos.
1: Lucas es de Altagracia y Karen es de Bajo Chico,
0: Mira
1: cerca
0: vos.
1: de Nizacate.
0: Mira vos, y con todo ese esfuerzo también, todos quieren cumplir este sueño, están vendiendo numeritos, y hay algo que me encanta, que está en el flyer que estamos poniendo ahora en pantalla, para después poner esto en redes sociales, que dice, cada número es un paso más cerca de su sueño. Esto me encanta, tienen muchísimos premios, el valor del número es...
1: Creo que el de 2.000
0: 2.000 pesos,
1: pesos,
0: sí.
1: ese es el que, 2.000 pesos el que están vendiendo ellos. Sí, tal cual. La
0: Marce.
1: verdad que es un esfuerzo que hacen las mamás de los bailarines, las familias, para acompañarlos. No es fácil. Ellos vienen apostando a este proyecto de la pareja tradicional en competencias y certámenes. próximamente traer.

0: tenemos un taller con la Pareja Nacional de Zamba, que ellos también van a estar tomando ese taller. Así que bueno, la familia acompaña para la formación de estos bailarines, que en definitiva son los que nos representan como Valle de Parabachasca, como ciudad, como Altagracia, como en el caso de la...
1: Nosotros lo tuvimos a Luca bailando
2: Sí,
1: acá.
2: estuvo acá Luquitas bailando con una academia
0: Sí.
2: acá en el estudio.
0: Sí, Lucas
2: Marce.
0: baila en la escuela, tienen
2: El
0: un ballet muy
2: butoriano.
0: hermoso que son, claro,
2: Exactamente.
0: formaron en la escuela, que la verdad que es hermoso este proyecto también de la escuela. Yo soy profe y directora de proyectos hace 31 años. Y bueno, he tenido la posibilidad de ser el nexo entre estos bailarines y los grandes festivales. Así que muy feliz de poder ser parte y acompañarlos, más en este caso que ellos tienen mucho talento y también tienen mucho carisma. Es impresionante el carisma que tiene Lucas.
2: Marce, ¿tendrán algún alias por si alguien quiere hacer alguna donación?
0: Sí, la mamá de Lucas comparte, me parece, en el flyer de los numeritos el alias de ellos, que está bueno que los puedan acompañar. Quizás ustedes, si lo tienen ahí el flyer, lo pueden difundir
1: Hacerle
0: bien
1: sí.
0: para que yo no me vaya a equivocar porque de memoria no me lo sé.
2: A ver, fíjate si
1: No,
2: está.
1: no, no, acá en este flyer no, pero porque me enviaron otro. Que lo voy a buscar, pero para comprar numeritos, ¿a dónde nos comunicamos? ¿Cómo tenemos que hacer?
0: Yo les voy a pasar el número de Fabiana, que es la mamá de Lucas.
1: Con Fabi estamos hablando, sí.
0: Claro, sí, yo te dejo el numerito de ella. Es 3547-572668.
1: Ok, ahí me están enviando la información que está bueno después para poner también en redes sociales para quienes quieran colaborar de otra manera, lo puedan hacer también y puedan donar a un alias, el número telefónico de Fabi también, 3547-572668, dijiste.
0: Sí,
1: Se pueden
0: sí, sí.
1: comunicar con ella también, el alias de la academia, a ver qué dice acá. De Anisacate. A ver, Eli, si vos podés. No me puse los lentes. Fíjate al final de ahí. Me está escribiendo Fabi también del otro lado, ¿eh? Y eso está bueno, sí. Está bueno
0: Sí,
1: porque está escuchando la entrevista.
0: está
1: Queremos
0: escuchando, sí. El alias de la
1: poner
0: academia.
1: el alias de la academia. ¿Cómo es? No, no lo
0: ¿No te lo
1: mando
0: envió?
1: todavía. Ah.
0: Soberanía Nacional. .mp. Es muy fácil.
1: Ok.
0: Si quieren colaborar, les vamos a enviar la colaboración a ellos, por supuesto que entendemos que es para ellos y estamos todos juntando, todos trabajando para este sueño, no solo de estos chicos, como te decía antes, sino que son más de 20 del Valle de Parabachasca, que todos están en la venta de empanadas, ventas de rifa, organizando este taller del 5 de septiembre, o sea, todos trabajando en cumplir este mismo sueño. Que bueno, que es importante en estos jóvenes que por ahí ustedes estaban hablando recién del uso de las redes, que yo estaba escuchando, ¿no? El uso de los celulares, y estos chicos dedican muchas horas en sus días para ensayar,
1: Claro.
0: y no es que están tan pendientes, son como chicos diferentes, por así decirlo, porque viven la danza y la cultura desde otro lugar y ocupan su tiempo libre en esmerarse y esforzarse en cumplir sueños como esto que es representar nuestra música y nuestra danza folclórica.
1: Bueno, ahí Fabi no está escribiendo, yo le estoy chichando el teléfono a Vale y dice que es un alien general, es un grupo, es lo que vos recién estabas mencionando, es un grupo de trabajo en conjunto, no es solo Luca y Karen, así que bueno, nada, ahí nos pasa el mismo alien que vos no, nos compartiste para aquellos que quieran acompañar en este proceso en donde van a ir a representarnos y por supuesto a disfrutar de lo que más aman, ¿no?
0: Tal cual, tal cual. La verdad que es muy difícil, yo que trabajo en todo el país dando talleres, que en un grupo como hay acá en Parabachasca sean tantos jóvenes que estén interesados en esto, en bailar danzas folclóricas y también de hacerlo de forma profesional. Así que realmente es importante la movida folclórica que hay en toda la región.

0: y creo que hay que acompañarlos. Y como sociedad tenemos que acompañar.
1: Claro que sí, claro que sí. El día del sorteo es.
0: Ahí me mataron porque lo tienen ustedes
1: Tengo
0: al
1: acá
0: flyer.
1: el 5 de septiembre, dice acá. Yo más que nada, porque
0: Sí,
1: siempre es
0: me
1: lindo
0: va a
1: que.
0: retar Fabi porque yo tengo mucho, o sea, como cada grupo está organizando, yo tengo muchas fechas juntas,
1: Sí.
0: pero sí, seguramente que ahí en el de ellos lo
1: El
0: tienen.
1: 5 de septiembre, dice acá.
0: Perfecto.
1: ¿Y cuándo era que viajaban?
0: Ellos viajan el 11 de octubre.
1: 11 de
0: El 5 de
1: octubre.
0: septiembre. El 5 de septiembre traemos la Pareja Nacional de Zamba, que son de Tucumán, que les vienen a dar un taller que va a ser abierto a toda la comunidad también. Y también, bueno, haciendo un esfuerzo para eso, ¿no? Porque es para perfeccionarse. Y después viajamos, el 10 de octubre nos vamos a Buenos Aires, ellos bailan el 11 en el Teatro Ópera y regresamos el 12
1: Muy
0: de
1: bien.
0: octubre.
1: Genial, entonces toda la información brindada queremos poner y que se sume toda la gente de Altagracia y zonas aledañas para poder colaborar con los chicos de la academia que viajan este 10 de octubre para poder, bueno, mostrar, ¿no? Lo que saben hacer y poner toda su pasión en eso, en el baile. El valor del número de la rifa es de 2.000 pesos. ¿Qué más tenemos por acá? Y si quieren también pueden colaborar a través del alias que es soberanianacional.mp y si quieren comprar numeritos a través del 572668 que es el teléfono de Fabi que está ahí ocupándose de todo. Le mandamos un abrazo enorme a Fabi que está ahí al pie del cañón con esto también, ¿eh?
0: Bueno, sí, la verdad que, bueno, primero agradecerles a ustedes por este espacio para los chicos, agradecerles en nombre de ellos y de su familia, y bueno, y también felicitarlos por el programa que estaba muy, muy interesante. Me puse a escuchar y voy a seguir con el tema que estaban hablando.
1: Muchísimas gracias, Marce. De verdad, nosotros vamos a
0: Gracias, un
1: seguir
0: abrazo.
1: difundiendo esto de la rifa para que los chicos tengan la mayor ayuda posible. Les mandamos un abrazo enorme y cuando vuelvan nos cuentan cómo les fue o los esperamos acá en el estudio.
0: Bueno, muchísimas gracias, muy amables.
1: A vos, un abrazo
0: Hasta
1: grande.
0: luego.
1: Bueno, ahí estaba, ¿eh? La profe Marce López. Vamos a acompañar y ayudar a los chicos que nos necesitan para poder cumplir este sueño tan bonito de poder bailar. Y como lo decía ella también, ¿no? Chicos jóvenes que aman la danza y que están estudiando esto y que le dedican tanto tiempo, ¿no?
2: Sí, claro, lo hacen con amor y entusiasmo. Ojalá lleguen muy lejos.
1: Ojalá que sí.
2: Ojalá.
1: Ojalá
2: Ojalá
1: que
2: que
1: sí.
2: sí.
1: Bueno, niños, ¿quieren que sigamos con lo que estábamos hablando o nos vamos a la pausita y ya lo dejamos?
2: Vamos a una
1: Sí,
2: pausita.
1: sí. ¿Qué es eso?
3: Y vos sabés que agarro, entro a la casa yo y dice mi hijo,
1: Escucha esto.
3: ¿cómo estás, padre? ¿Te gusta mi chaqueta? ¿Qué? En la nevera hay pastel de fresas. O bien puedes hacerte un emparedado. Criado por Discovery Kids. La mamá no lo ve un segundo, te juro por Dios. Lo clava en el televisor, el vago habla castellano neutro, mexicano, no sé qué mierda es. Le digo, chango, vos tenés que hablar bien como el papá. Va, el papá habla para la mierda.
2: Bueno.
1: Pero ¿qué pasó? Bueno, un poquito, ¿no? Del oficial Gordillo también que hace humor de esto que estábamos hablando nosotros hace un ratito nada más, para jugar con el balón y todo lo que por ahí escuchamos a niños. Es más, hace unos días le envié, creo que a vos, Belu. O a vos, Eli, un video de un nene que tiene una manera de hablar que es como un adulto, realmente es como un adulto, pero tiene una manera hermosa de hablar y dirigirse, digamos, a los mayores con un respeto, como si fuera un adulto, como lo decía recién Elías. Pero bueno, Mati, una cortinita, por favor. Nos vamos a ir yendo a la pausita, 47 minutos desde las 15. Nos vamos a la segunda pausa de la tarde y ya volvemos.

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Muchísimas gracias.

16 horas 23 minutos, volvemos al aire de la 103.9 Radio Altagracia y nos vamos a ir directamente a las calles de Buenos Aires porque ya está conectado nuestro corresponsal Gustavo Martínez. ¿Cómo estás?

0: Hola, hola, ¿cómo te va, Belén? Muy buenas tardes. Saludamos también a todo el equipo y a los oyentes de la radio. Aquí estamos para la información ya en este día martes, ¿eh?
1: Muy bien, Gus, un placer como siempre y nosotros tenerte en el programa. ¿Cómo está Buenos Aires? ¿Ha salido el sol? ¿No salió el sol?
0: Bueno, sí, tenemos el sol. Hemos tenido una temperatura que fue ascendiendo, ahora está casi en 15 grados. El sol está, ¿no? Hay algunas nubes que están siempre transitando aquí el cielo de Buenos Aires, pero está agradable al sol. Al menos le ha puesto un poquito de onda en cuanto al tiempo, ¿no? Bueno, vamos a dar cuenta también de las informaciones, ¿no? que tenemos por aquí. Queríamos comenzar, ¿no? con el tema. Bueno, hay mucha expectativa con el tema del Congreso Nacional, ¿no? Que hay expectativa porque mañana y el jueves son días claves, ¿no? para el gobierno en cuanto al tratamiento de leyes importantes, ¿no? que venimos ya comentando por aquí. Por un lado, la Carta Orgánica del Banco Central, pero hay otros proyectos de ley que también van a tener tratamiento mañana en diputados y el jueves en senadores, que son sesiones que ya estaban previstas. El tema es que aquí se conocía esta mañana, ¿no? que no tan solo gobernadores opositores, sino que diputados de la oposición están intentando aquí en reuniones previas ver el tema de los endeudados y la morosidad familiar, ¿no? que es un tema que está preocupando, que esto se engancha también, ¿no? con el tema de la desregulación económica, la caída de ingresos, y también hay otro tema que sería 3x1, ¿no? Un tema que son las tasas de interés abusivas que también opositores quieren tener allí como tratamiento. El tema central es saber si habrá quórum o no mañana para el tratamiento de tantas leyes, ¿no? que son muy, muy sensibles para todos los ciudadanos, ¿no? Esto es lo que se conocía esta mañana por aquí, que por supuesto no es un tema que estamos siguiendo.
1: Bien, Gus, bien. ¿Tenemos alguna otra noticia más?
0: Sí, bueno, por el lado también siguiendo con temas ¿no? que tienen que ver ¿no? con bueno, todos los sectores aquí que estamos, ayer analizábamos el tema de las ventas, ¿no? Las ventas que
1: Sí.
0: han caído muchísimo. Hoy también queríamos comentar Osvaldo Gilges, es empresario inmobiliario ¿no? del sector de construcción, ¿no? justamente. Hoy aquí ha dado datos respecto al sector inmobiliario también que está bastante golpeado, ¿no? Esto que no es novedad, propiedades vacías, no se bajan el precio para los alquileres y también que comienzan también en las ciudades, ¿no? Importante a tener sus avenidas con locales vacíos que después no se pueden volver a alquilar. Bueno, todo esto está preocupando al sector inmobiliario porque justamente aquí Gilges lo que decía que el propietario en este caso, está en una buena situación porque, bueno, está teniendo buenos dividendos por esos alquileres, ¿no? En tanto, por el lado del inquilino es el que está complicado, dado de que no logra reacomodarse de la situación y que además se nota que no puede más porque justamente, ¿no? Los impuestos, el alquiler, el personal y justamente, ¿no? Este pedido de alquileres que a veces es muy alto, termina siendo una situación, ¿no? En el caso de las propiedades, que muchos jóvenes que no lo pueden pagar, se vuelven o con su abuela o con sus padres, como pasaba en el 2001, ¿no? En este sentido, justamente, ¿no? Gilges, la palabra que utilizó, no hay plata y el sueldo ya no alcanza, entonces muchos de los contratos que se terminan no se pueden volver a levantar, ¿no? Una situación que se está dando y que, por supuesto, ¿no? Osvaldo Gilges, como hombre de las inmobiliarias, también lo ha tenido presente para también justamente tener esta información dentro de lo que es el sector inmobiliario.
1: Sí, bueno, sabemos que los alquileres y por ahí en zonas céntricas es muy caro y bueno, sucede esto que también mencionás, ¿no? Los estudiantes deciden volverse a sus casas porque bueno, es un gasto bastante grande.
0: Sí, por supuesto. Es un tema, ¿no? que hay que seguir de cerca porque tiene además varias variables, ¿no? Principalmente esto que decías, ¿no? Estudiantes, no tan solo eso, sino también ya ahora también pasa con muchas familias que tienen chicos chiquitos y que no pueden renovar sus contratos.

0: contrato por los altos contratos, ¿no? Que tiene y que, por supuesto, ¿no? También es lo que aquí trasciende, ¿no? Así que bueno, este es otro tema, ¿no? Que por supuesto estamos atentos y seguiremos teniendo en cuenta. Y bueno, para cerrarte también quería darte el dato, ¿no? Que vos sabés que esta mañana hablamos con una productora ganadera de la zona de el departamento Veras, Norte Santafesino, muy cerca ya de Reconquista, en donde justamente esta productora nos hablaba que ellos tienen en los campos, ¿no? Dado de que son muy bajos, agua desde marzo a abril, y que la situación, o sea, en este momento es que tuvieron que retirar ya algunos animales, previendo, ¿no? Que las próximas tormentas puedan hacer crecer esa agua, en algo que bueno, nos llamó la atención, porque también nos decía esta productora, ¿no? Respecto a la venta forzosa de Hacienda y también el reclamo que le están haciendo al gobierno santafesino en la limpieza de canales de toda esa zona. Nosotros teníamos la información, ¿no? Que desde el Ministerio de Producción santafesino están trabajando tanto en el norte como en el sur, porque se prevén lluvias importantes, pero más que nada lo que preocupa es el agua que pueda llegar desde provincias vecinas por la canalización hacia el río Paraná. Y esto es, bueno, una noticia que también nos llamaba la atención en el día de hoy, porque estos productores, bueno, están conversando con los medios, están tratando de notificar de esta situación y, por supuesto, ¿no? Que también es otra información que bueno, vamos a estar siguiendo, ¿no?
1: Por supuesto, Gus, quedamos a disposición tuya para cuando lo necesites.
0: Bueno, así es, bueno, por el día de hoy, Belén, te dejamos un saludo grande a todo el equipo y a todos los oyentes, ¿no? Mañana nos reencontramos.
1: Nos reencontramos mañana. Un saludo, Gus. Muy bien,
0: Gracias, ¿eh? Chau.
1: adiós. Así pasaba nuestro corresponsal Gustavo Martínez desde Buenos Aires. 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
2: Muy bien, tenemos. No me estoy escuchando, no sé si soy yo que bajé por acá. A ver, déjame.
1: Esa soy yo.
2: Esta sos vos.
1: Sí, déjalo ahí,
3: yo.
1: No toques.
3: Ese soy yo.
2: No, mentira.
3: Sí, me está bajando el mío.
2: No, si era el de Belu.
3: No, y después me tocó el mío.
2: Mentira.
3: En serio, estoy diciendo, me bajó el mío.
2: Toqueteé
1: todo. Está
2: todo
1: desacomodado,
2: es
1: señor.
2: Sí, pero ¿estás bien vos?
1: Sí.
2: Listo. ¿El tuyo es el primero?
3: Toque, a ver.
2: Toque este.
3: No,
2: ¿este es tuyo?
3: Ese no es mío.
2: Bueno, ese. Este es el de Belu. Este.
3: Ese es mío.
2: Ahí va, es el que está al lado del mío. Ahí está. ¿Está bien ahí?
3: Un poquito más arriba.
2: Un poquito más arriba. ¿Más?
3: Ahí está, ahí está.
2: Ahí va, ahí está. Bueno, volvemos al aire y le recordamos a la gente que tenemos los sorteos. Suba más la cortinita, Mati, porfa. Pongan ahí que la escuchemos bastante altita. Ahí va, escucha esto. Esto es el show, sí, señores. Me encanta. Déjalo, déjalo.

0: cosas que pasan en el barrio.
1: Dios mío.
0: Escuchen.
1: ¿Quién? Adrianita Montenegro.
0: Adriana, capaz que quiera salir al aire, ¿eh? Mirá que estamos sorteando hoy. Hoy, como todos los días, el menú de la roticería de Libertador 690, que nos regala como todos los martes su menú. También Diva, el poder de la transformación, porque ayer nos fuimos sin hacer el
2: sorteo.
0: El sorteo, así que se suma Diva. Y también tenemos el premio del emprendedor de la semana, que es...
1: Marito.
0: Marito, que nos ha dejado...
1: 9 pares de media.
0: 9 pares de media. Anda a comprar, ¿viste? Cuando va a la estación de servicio, te atosigan con medias. ¿Vos va que quiere repasadores, señora? Media. Bueno, nosotros te lo regalamos. ¿Por qué? Porque lo dejó Marito, emprendedor de nuestra ciudad, que está en pleno centro, ahí pegadito a los chinos frente al banco. Y Marito...
1: Estos días Marito se fue de vacaciones.
0: ¿Qué dijo? Tema, se tomó unos días. ¿Él se fue con el Chucky?
1: Con el Chucky.
0: Con el Chucky Juncos. Se fue a visitar su amigo Juncos, ¿es, no?
2: Juncos.
0: Ahí estamos. Bueno, se fue con su amigo a visitarlo. En estos días no lo van a ver a Marito en el centro, pero vino, hizo la notita con nosotros. No vi si le habían, si ya estaba subida la notita de Marito, la verdad.
1: No vi nada todavía.
0: Pero bueno, vino ayer, nos visitó, ya la vamos a estar subiendo si no es así. Y ha dejado para sortear también este viernes. Todos estos premios se van con la misma modalidad de siempre, nombre, apellido y últimos tres, ¿a dónde?
1: Antes de decir el número, mirá, me llaman de nuevo.
0: ¿Quién te llama?
1: No sé, todos los días me llaman.
0: Llamá, pero atendelo al aire.
1: Ya me he cansado de atenderlo, hartante.
0: Atendelos al aire.
1: Las entradas para... Para...
0: Mati, si quieres salir al aire, sacala nomás al aire, ¿eh? Si no, no podemos atender ahora. Pero si quieres salir al aire, que salga.
1: Las entradas para el Severio también se tienen que anotar. ¿Y cuándo lo sorteamos?
0: ¿El viernes?
2: El viernes.
1: Listo,
2: el viernes.
1: También para el viernes. Se anotan al 3547-577681. Nombre y últimos tres del DNI para participar.
0: Sí, todos esos premios tenemos acá en el show.
1: Todos esos.
0: El premio de la roticería, el premio de Diva, el poder de la transformación, el premio del emprendedor de la semana.
2: Sí, bueno, pero
0: y
2: eso
0: las
2: para el
0: entradas,
2: viernes.
1: No
0: claro,
1: importa,
0: y las
1: pero
0: entradas
1: es mucho.
0: También.
2: Claro.
1: Ahí está conectada. A ver, hola Adriani. Hola.
3: Hola, amores.
1: Hola.
0: Adri, ¿cómo andás? Bienvenida.
3: Mira, estoy un poquito mejor. Después de la pérdida de mi hermana, hoy estoy poco mejor, por eso lo llamo.
1: Ah,
0: qué lindo bueno. Que nos haya llamado, Adri. Hace mucho tiempo que no teníamos un contacto telefónico
3: así. Sí, me fue un golpe fuertísimo.
0: Lamentamos muchísimo tu pérdida, Adri.
3: Gracias, Adri. Escúchame.
0: Sí.
3: Quiero anotarme.
0: Decime.
3: Para la roticería.
0: Bien.
3: Con las medias. Menos en el otro, ¿no? Porque no me hago nada de eso yo, querida.
1: Ah, bien, bien. No para Diva. ¿Y para Ale Severio?
3: No, porque ¿no ayer es que dejé de ir al baile. Oh. Ayer no tengo ni amigas para salir, hija.
1: Por favor.
0: ¿Cuáles son los últimos tres, Adri?
3: 515. Adriana Montenegro, 515. Chicas, están re lindos. Te debo una que me agarraste ahí en el parque cierre y me hiciste un vivo, ¿eh?
1: ¡Ah, sí! Bueno, ¿qué querés que hagamos? Mira, yo no te había visto. Si vos no te acercabas, yo no te había visto.
3: Y encima después me agarró el payaso Croton. Yo estaba muy paradita ahí, no, me quería morir.
1: ¡Ay! ¿Cómo la pasaste, Adri?
3: La pasé re lindo. Te juro que la pasé más mejor yo que mi nietita que había llevado.
0: ¡Qué lindo! Pero qué lindo, Adri.
2: Adri, que ya había llevado una bici el año pasado.
0: El año pasado, sí.
3: Claro, este año no, este año me fui mucho antes porque la nena empezó con sueño.
1: Claro.
3: Bueno, ay, no, vamos, ¿no?
2: Mire si gana otra bici, Adri.
1: ¿Habrá sido alguno de los números que salió y no estaban?
3: No, a ver, yo el mío era 16161 y el otro era 0343, me parece.
1: Bueno, algunos 300 salieron.
2: Sí, algunos 300 salieron.
0: 1616.
2: Algunos 1600 también.
1: Sí.
3: Sí, pero el mío no.
0: Bueno, pero
3: soy
0: qué.
3: 1663.
0: Yo también te encontré. Fui, te di un beso, te abracé, ahí te vi.
3: Sí, sí.
0: Mientras estábamos trabajando.
3: Sí, había salido para distraerme un rato. Principalmente para ver a todos ustedes. Para eso fui.
2: Gracias.
1: Ah, gracias.
0: Un amor. Sabes
3: un
0: que te queremos
3: grande,
0: mucho,
3: chicos,
0: Adri.
3: Sigo. Gracias. me siento bien saber que alguien me quiere.
0: Ay,
3: y me hace bien para calmar la tristeza que tengo a veces, ¿viste? Uh-huh. Pero bueno, ¿qué va a hacer? No me queda otra.
2: ¿Cuándo fue lo de tu hermana, Adri?
3: El 15 de julio.
2: 15 de julio. Bien.
3: 24 horas duró el interno.
2: Bien.
3: Que para morirse no le llegaron. Pero bueno, ya está. Sería el destino de ella ya.
2: Tal cual.
0: Lamentamos muchísimo de verdad tu pérdida. Sabes que te queremos un montón. Bueno, y te agradecemos por haber llamado, Adri.
3: Dale, un besazo grande para todo el equipo general.
2: Gracias, Adri. Abrazo enorme, Adri. Abrazo enorme.
0: Ahí estaba Adri Montenegro, que se anotó para
2: la roticería.
0: La roticería, el masaje no se hace y el baile no va, dice.
1: Y a las medias.
2: A las medias,
0: y a las medias también. Así que bueno, Adri, qué lindo poder escucharte. ¿Qué será de la vida de nuestro amigo José?
2: José,

0: volaba el flequillito.
1: Me encantó. Elías, ¿dónde están los pasitos? No, que me hace calor.
0: Cometí un error.
2: ¿Qué temazo?

0: Qué lindo tema este, así como del oeste, ¿viste? Arranca con ese ritmo así, medio
1: tiene
0: como
1: otro ahí.
0: Cowboy. A ver, ¿con qué más nos
1: para
0: sorprende?
1: Sorprender.
0: ¿Qué más tiene Don Rojo ahí? A ver, ¿qué tiene para sacar de la galera para mostrarnos a esta hora de la tarde? 43 minutos pasaron desde las 16. El sol brilla en la ciudad de Altagracia.
1: Está hermoso afuera.
0: Un poquito nublado, una brisa.
2: Corren
0: también.
2: Corre bien, vientito, ¿eh?
0: Sí, pero ¿cuánto la temperatura? ¿Cómo está?
1: 35. Ya te digo.
0: ¿Cómo?
2: 35.
1: ¡20!
0: ¿Cómo explicar? ¿Te compartirías? ¿Cantamos?

0: Miren la mona ahí, eso es Farmear Aura, chicos, me anoto, dice, para el torneo de Farmear Aura y te ponen la Mona Jiménez ahí bailando.
1: El primer rival.
0: Terrible, escucha eso.
2: No. Expresiones miradas o algún gesto y pienso en los dos a la vez.
0: Qué recuerdo, Dios mío.
2: He intentado fundirlas en un cuento.
3: Prepare otro de sabroso, prepare otro de sabroso. Súbalo, súbalo.

0: ¿Ese es un cajón?
1: No, no, no era un cajón.
0: ¿Qué lleva, Mati? A ver, mostrame.
2: Es una mesa, vale.
0: Quiero ver.
2: O no sé. ¿Qué?
0: Ajá, mira, ojo, no, eso no es una mesa, chicos, ¿eh?
2: No, es un banco, ven, un banco.
0: No sé, bueno, no sé. Medio raro. Cuando apareció por primera vez, es medio raro, chicos. Me daba duda. ¿Me queda un solo caramelito?
1: A mí también me queda.
2: Che, ya a mí me
0: hizo
2: uno solo.
0: Lo voy a sortear. Voy a sortear el chancho.
1: Tire para
0: tengo
1: arriba.
0: Morita. Ah,
2: Valeria.
0: Tengo morita.
2: Deme
1: ¿cómo
2: oro.
1: Haga un juego pero, para regalar en caramelo?
0: Días, vos te compré papas fritas.
1: Bueno, pero todos comimos
0: todo,
1: papas fritas.
2: Yo no comí papas fritas, a mí no me convidaron.
0: Qué bárbaro.
1: ¿Cómo que no?
2: No me convidaron.
1: Mirá,
2: me
1: ¿y si están acá, están para comer?
2: No, no voy
0: quedo.
2: A comer algo que no
1: sí,
2: me convidan.
1: Pero...
2: Gracias,
0: una para
2: Valeria.
0: Una para vos y estos dos para mí.
1: Bueno.
0: I'm sorry.

0: imagino los chicos que están trabajando en la construcción, escuchando estos temas de fondo y diciendo, ¿qué hacen esto? No podemos laburar sin nosotros. No se puede trabajar así, como dijo esta famosa conductora de televisión. ¿Sigue sonando sabroso de fondo?
1: Sí, qué tema.

0: Mati.
1: Viste que tiene una gana de cantar acá los chicos. ¿No tenés ganas
2: de cantar? Sí, quiero cantar algo de Dani Guardia.
1: Bien, me encanta eso. ¿Qué tema?
2: No.
1: ¿Qué tema de Dani Guardia?
0: Búsquele ahí, Mati, usted.
1: ¿No juegues con mi alma?
2: Sí, lloviendo estrellas, alguno de esos. Escucha.
1: Presentamos a esta hora de la tarde, en el show de la tarde, la voz
2: del momento.
1: Delias Molina.
2: Gracias, gente.
1: Con mi alma.
2: Gracias, gente, gracias.
1: Lo escuchamos, lo puntuamos.
2: Ayúdeme usted también, Valeria.
1: Le hacemos los coros, quédate tranquila.
2: Empieza el deporte.
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1: Ahí va.
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1: Muy bien.

0: 该稳定嘛，你。Mételo enganchadito, mételo enganchadito, mételo enganchadito.
1: No, pero que seguís cantando.
2: Hijo de mí.
0: Chocha la gente del otro lado,
2: no.
0: ¿Eh?

0: Escucha. Elías cantó. Belu, cantá.
1: Sí.
0: Cantá un tema. A pedido de la gente, al 3547.
1: Matías, ponga ahí algo que sepa. Que yo sé.
0: Una que ella sepa, un karaoke, ¿de qué? A ver.

0: escucha.
1: Usted también tiene que cantar,
0: ¿no,
1: Valeria?
0: ¿No le podés ponerle el karaoke con la letra?
2: ¿Quiere que cante el karaoke?
0: Y claro, porque si no es como que valen claramente. Sí, una diosa y canta hermoso, pero la gracia es escucharlo a ustedes.
2: ¡Ay, Dios! Se va a enamorar, le digo, a ver, ¿eh?
0: Ahí va, mirá. ¡Vamos, Maki!
2: Vaya pensando
0: no
2: usted,
0: se podía,
2: ¿eh? Valentina Martínez. No, Belu Rojo.

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1: Ahí va.
0: Me bajó la música.
1: Excelente.
2: Le puso palmas.
1: Le puso. Bueno,
0: gracias.
1: Pero genial, Belu. Genial. Me encanta que el karaoke salga de esta manera así espontáneo. Le vinieron.
0: Me voy a ver en
1: Le hicieron un vivo a Belu.
0: No importa,
1: bueno, me
0: señora,
1: encanta.
0: No, importa.
1: No, me encantó. Eli, vos hiciste trampa.
2: No, a mí no cantaste. Me puso un karaoke.
1: Claro, yo le mandé una pista a Mati que se pone la letra y bueno, un poquito.
0: ¿Para Elías?
2: No, para
1: mí, un poquito.
0: No, un poquito más, no, yo canté el tema entero.
2: Valeria, no cante se haga la que no, porque vos... usted tiene ganas de cantar.
1: No, bueno, pero Belu es más jovencita.
0: ¿Y qué tiene? Todos cantamos.
1: Problemas de aire, chicos.
0: Sí, seguro.
1: De aire porque me van a sacar.
0: Ponga Mati, a ver, temazo de Ángela Leiva.
1: Yo te acompañé, vos me acompañás.
0: Dale.
2: No, pero
0: ¿sabías?
2: No, pero es que lo es.
0: Que te

0: Para que me...
1: ¡Qué salsa! Perdón, perdón.
0: No, no, no puedo, chicos. Es una dañina, me inhibe. No puedo y viene él.
2: Cinco cámaras.
0: Pero mira, entra el director y entra la otra dañina de marketing a hacer... No, claro.
1: ¿Ismael entra a cantar?
2: Sí, entra a cantar con Sabina.
1: Y ya que está la muchacha acá también, podría sentarse y cantar un tema.
2: Luli canta también.
0: ¿Qué gusto musical tenés, Luli?
1: Venga, Luli, venga. Tome asiento, venga.
0: Me encantó.
2: Luli canta.
0: Agarra el teléfono, Belu. Te toca hacer algo de marketing. Pídale
2: aparte,
0: a Matilda.
2: Aparte, escucha, Luli colabora en el programa de Sol.
1: Se dan vuelta a los roles, yo la voy a grabar.
3: Me gusta mucho. Pero no canto en el programa de Sol.
2: No importa. ¿Cómo le va, Luli Miranda? Bienvenido al Sol de la Tarde.
3: Gracias.
2: Es la primera vez que está con nosotros, ¿no?
3: No, ya estuve.
2: ¿Ah, ya estuvo?
3: Ya estuve.
0: Un ratito.
2: Yo no estuve.
0: Ahora, mirá, ojo, que está bien y se queda. Ojo, ¿eh?
3: Esto.
0: Sí.
2: Ismael, descubrimos otro talento de Luli, o sea, estar acá, digamos. Claro.
3: No sabes ser operador. ¿Qué?
2: No sabes ser operador. Falta una mañana.
3: Yo les dije que quería aprender también, ¿eh? Me gusta a mí aprender todo.
2: Loli, ¿qué va a cantar, Loli?
3: No sé, chicos, qué vergüenza. No puedo.
0: No, escuchá. Mati, ¿qué vos que más o menos conocés de todo un poquito, qué gusto musical tiene Luli que pueda destacarse? ¿Esto?
3: Sí, me gusta igual.
0: Ahí va, ¿querés el karaoke de este tema? ¿Me hace bien?
3: Bueno.
2: ¡Chao, Luli!
3: Vamos, Luli. Yo quiero que le llamen a Juli también.
0: ¿A Juli?
2: ¿Juli canta también?
3: También canta.
2: Sí, tráela.
3: No tengo los lentes, chicos.
0: Pero Mati, banca que fueron a buscarla también a Juli. Acá no se salva nadie.
2: Vaya cantando.
0: Esto me encanta a mí,
3: Chicos, canto muy mal igual.
0: ¿Vos me escuchaste cantar a mí? Y encima se me atravesó
3: escuché desde allá.
0: Se me atravesó un pollo ahí justo y vos venías a grabarme.
3: Es que estaba escuchando desde la sala de marketing y dije, bueno, tengo que venir a
2: grabar.
3: Tengo que venir a grabar estos cantos.
0: Bueno,
3: podés salir acá el próximo.
0: Me encanta.
3: Talento de Altagracia.
2: Claro, sí, vamos a hacer un talento altagraciense.
0: Ismael, claro. ¿Qué gusto musical tiene Ismael?
4: Canto la marcha peronista.
0: No. Tengo algo para mostrarte después, ¿eh? Haceme acordar.
2: No, muchacho.
0: Dale, Mati, cuando quieras.
2: ¿A dónde está Juli? No, Juli, vos no venís a hacer
3: Juli,
2: lo que vos quieres.
3: Juli, venía a cantar también.
2: Juli, vení acá a sentarte donde estoy yo.
0: No. Yo voy a dejarme ahí para que... Ella se va a destacar, la vamos a presentar. Luli Miranda, ¿eh?
3: Ahí va, mirá, no, me encantó. Con corito.
0: Esto. Entre...
3: Con corito.
2: Vos le vas a hacer coro, Juli.
3: Que venimos de estar ahí en el viento, nosotros estamos medio.
0: Bueno, chicas, trabajando. ¿Cómo? Pero claro que sí. Venga.
2: Julieta, vení. Sentate acá donde estoy yo, Juli. Juli, vení.
0: No. Dale, animate, no pasa nada. Mati, ¿qué gusto musical tiene Juli? ¿Tenés idea? Si no, que. Bueno, a la carta.
4: A la carta.
0: A la carta. Juli, ¿qué te gusta? ¿Qué querés? ¿Qué tema querés? Ponete una cortinita, Mati. ¿Qué tema querés escuchar? Y cantar. Acá te presento yo. Yo las presento. Pero anda pensando mientras le presento a Luli, ¿querés? A Juli, perdón, a Luli. Ay, Dios mío.
3: No, es que se confunde.
0: Six Seven. Six Seven, chicos. Mati, ¿tenés lista la pista? ¿Está la pista? Para Luli Miranda.
3: Ay, Dios.
0: Entonces... Tenemos lista entonces la pista para Luli Miranda. Ya está en el estudio del Show de la Tarde. Nos va a cantar Me Haces Bien con esa voz romántica. Luli Miranda, señoras y señores, en el Show de la Tarde. ¡Vamos, Luli! Yo te estoy bailando, yo te
3: quiero
0: voy...
3: que sepas cuánto me haces bien. No.
0: Dale, yo te ayudo.
3: Vamos de nuevo.
0: Dale. Vamos de nuevo, Mati.
1: Sí, vale, Ripi.
0: ¿Puede ser? Sí.
3: Es que es muy... Ripi. No.
0: Toma dos.
3: Ay, Dios, esto es santo. Es que no llego a este tono de voz que tiene...
0: No importa, no. Sí, ninguno llega a ningún tono. Somos cara dura, dale.
3: Para contarte canto, quiero que sepas. sepas cuánto me haces bien, me haces bien.
0: ¡Vamos, Luli! ¡Vamos! ¿Lo querés como?
3: Te quiero de mil modos. Te quiero sobre todo. Me haces bien, me haces bien, me haces bien.
0: ¡Vamos, Luli!

0: va, ella se siente más cómoda así. Dale, vamos, Luli.
1: Me haces bien.
0: Me haces bien. Hacen el coro, hacen el coro, Juli, dale. No lo prendía, mi vida. Vamos, que ya viene de nuevo, ¿eh? A la segunda parte te sorprendemos. Vamos, Luli, que no queda nada. Dale, que ya le toca a Juli, le pasa la posta. Ahí va.
1: Para contarte, canto, quiero que sepas cuánto me haces bien. Me haces bien, me haces bien.
0: Bien, me gusta, dale.
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0: Me gusta cómo suena eso, ¿eh?
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0: Y le hace bien.
1: Me haces bien.
0: Vamos, vamos, que se termina.
1: Me haces bien.
0: Bien, bien, Luli, dale, que te siga haciendo bien. Que te
1: me
0: siga.
1: Haces bien, no, ya está. Hasta ahí es mucho ya.
0: Pero me gusta el efecto, me encantó el efecto. Muy bien. Bueno, ¿viste? Que no pasó nada. Ahora te quedás y le haces el aguante la segunda.
2: Obvio que me quedo acá.
0: La segunda a

0: Juli, porque ¿qué tenés ganas de...?
1: Una de Tini para de Juli.
0: Ah, me gusta.
2: Ay, ¿sabés qué había pedido?
3: ¿Cuál?
2: ¿Qué? Ay, Valentina Márquez.
3: Ah, también.
0: Me encanta. Valentina Márquez, entonces, en la voz de Juli.

0: Te vas y día de enero.
1: Toma, ¿qué te pensás? ¿Que te va a cantar cualquier cosa? ¿Qué uses este? Me gusta porque le mete efecto al inalámbrico, ¿eh? Me gusta porque... Ahí va. Vamos, que arranca. ¡Súbilo, Mati, súbilo!

arranca. Sigue, sigue, sigue.

0: Che, me encantó esto, me encanta el efecto. Sí, me encanta el efecto que le da el micrófono ahí. Inalámbrico. Ese privilegio lo tuvieron ustedes, nosotros casi nos matamos acá. Casi morimos en el intento. Pero me encantó. Che, ¿grabaste algo vos?
1: Sí.
0: Bueno, me encanta. Bueno.
2: Escrachada.
1: Cuídennos, bueno, por favor, que después somos nosotras las que graban.
0: Sí. Ojo con eso, Mati. Che, ojo con eso que anda dando vueltas. Che, me gusta esto.
1: Me gusta esto.
0: Sí, hagamos algo con esto. El momento popstar 103.
2: Para la próxima, prepara un tema.
0: Me encantaría.
1: Lo practicamos.
0: Hagamos algo. Te llamamos.
2: Sí. No, estaba preparada.
0: Vinieron a hacer daño y terminaron sentadas acá, ¿viste? Así pasan las cosas, chicos. Así se lanzan al estrellato.
2: Mira si somos famosos.
0: De acá al estrellato, las chicas.
1: Mira si me llama Valentina Márquez.
0: Mira, que se van a viralizar, de eso no me cabe duda.
1: No entiendo por qué se ríe.
0: Que se van a viralizar, no me cabe duda. Todos acá nos vamos a viralizar.
2: Bueno, de la fama que sea sirve, qué sé yo.
0: Pero claramente, aparte son, chicas, son, ¿cómo se dice? Cuando suma. No, suma. Suma, todo suma.
2: Ahí está, mira.
0: Mira qué divina. Subila.
1: Si te vas.
2: Mira, justo esa parte era

0: redes sociales.
1: ¿El de Juli?
0: No, no, de las dos, de todas.
2: Un poquito de todas. De
0: claro, sí. Hagamos un popurrí de esto y que vemos hasta dónde llega.
2: Yo quiero ver igual a todos en este segmento. Pero amo, sí, amo.
0: Hay alguien que está muy ocupado con el teléfono, pero no se anima.
3: Aunque
2: sea.
0: Recita, me encantaría. Canta,
2: pero igual. Cantado, tipo lírico.
1: Claro.
0: Escúchame, pero recitar como qué. Mira, bien. Bien. ¿Tenés algún recitado mirá como para recomendarle, Mati? ¡Ah! Lo estamos viendo.
1: Está muy bien, ahí está el director.
0: Me encanta, relajadísimo él, ¿viste? Me encanta. Mati, ¿qué recitado tenemos como para ahí recomendarle? ¿Qué te gustaría que Ismael? A ver, fíjate, Mati, ¿qué podemos escuchar? Me encanta esto, che. Me gusta así el estudio y que todos tenemos la posibilidad de vernos. A ver, Ismael, al más fuerte. Eso, pero esto es cantado.
4: No, no es ese.
0: No es ese. Yo lo hacía recitando, no sé, un poema o... ¿Es un grupo musical, Isma? Ah, es un gaucho,
4: pensé
0: Mati.
1: Pensé que era la banda.
0: No, yo solo veía a Ismael, soy en el arte, un valor.
3: Pedro Bonifacio Palacio, alias Almafuerte.
0: ¿Cómo se llama?
3: Pedro Bonifacio Palacios.
0: Ahí va, bueno,
1: está la banda,
0: esa,
1: igual,
0: esa cultura la tenés vos, Ismael. Nosotros, yo, viste, no, como
1: no me la sigo escuchando Almafuerte,
0: no lo tenía.
1: Pero bueno, qué sé, bueno.
0: Vos recitame un poema, dale. Recitemos algo, chicos.
2: Salía con Martín Fierro.
1: Bueno, che.
0: ¿Por qué no? Ahí va, escucha, a ver. Vencido. No te des por vencido, ni
5: 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Y arremete feroz y amalherido.
2: Ismael atrás está con el dedito.
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0: Dale, Luli.
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0: Bueno,
5: o como Lucifer que nunca
0: reza. Uno de estos recitados, Ismael. Dal. Ese bueno vas a hacer. Mirá que en serio te comprometemos a... Hacer, no, no
1: tiene
0: ahora.
1: Que prepararlo.
0: No se anima ahora. Y desde ahí, sin que lo veamos.
3: Con el...
0: Bueno.
2: Va con todo, va con todo.
0: Esto venga, mira. Mira, lo está tomando desde allá, desde la esquina.
1: Claro. Y hay que cámara en todos lados. Acá no se pueden descuidar con nada.
0: Poneme la cortina grande, hermano, Mati. Yo siempre le digo a los chicos.
1: Es que
0: tenemos,
1: sí.
0: Tenemos que arrancar con esa cortina porque
1: está todo,
0: acá,
1: todo
0: ¿viste?
1: Grabado acá.
0: Sí. Tenemos... Ahí va.
1: Ahí va.
2: Hoy voy a nominar.
0: Yo te clavo la fulminante, ¿sabes cómo?
1: Claro.
0: ¿No? Te saco en 2-1-0. No, mentira. Che, qué lindo poder compartir este ratito con ustedes. Esperemos que Ismael.
3: Yo un lunes, la Julio un martes.
1: ella no quería venir. Ella se desliga de su programa. Bueno.
0: Mira, Belu, mira. De atrás te estamos filmando. Acá atrás te estamos. Mira, Elías, saluda a la cámara, Elías. Allá. Ahí. Qué bárbaros que son, Dios. Y el otro se le mata de risa, ay, Dios mío. Bueno, chicos.
1: Bueno, muchas gracias por esto.
0: A ustedes. Por venir a compartir su arte con nosotros.
1: Bueno, ojalá que me llame para cantar en algún lado.
0: Te vamos a llamar.
2: Yo espero el mensajito de Valentina Márquez, por favor. Valentina, Valentina, escríbeme.
3: Que le invita a hacer la previa de...
1: Dale.
0: Claro, tenés razón.
1: Yo ahora hasta el escenario de colectividades no paro,
0: Mira, me encanta, me encanta. Te vamos a ser visionarios, vamos a representar a Luli.
1: Claro.
0: Vamos a poner la ficha, todas las fichas de Luli.
1: Gracias.
0: Tramposa.
1: Gracias, yo espero ser lejos con esta nueva.
0: Dios mío.
3: Mira, con todo este éxito que tuvimos hasta esta hora de la tarde, vamos buscando la pausita, ¿les parece? 20 minutos pasaron desde las 17. Nos vamos con las chicas, ¿eh? Nos vamos con las chicas a la pausa. No se muevan del dial, porque esto no termina acá. Ya volvemos.
6: Escuchen bien, porque es la última vez que les enseño. Ahí va.

0: pero conmigo no.
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0: Bueno, muy bien, 17 horas 38 minutos en la República Argentina. Ya estamos en los últimos minutos de este programa que tenemos en el día de hoy, martes, ya martes 25.
1: Martes 25.
0: Muy poquitos días de terminar agosto.
1: Sí, esta es la última semana de agosto.
0: Última semana de agosto. Domingo 30. No, lunes 31 de agosto.
1: Ya se viene septiembre.
0: Lunes 31 de agosto.
2: Ya se viene Agostini primavera.
0: Se va. Se viene la primavera.
1: Qué lindo.
0: Algunos vuelven, algunos se van. Porque, ¿sabe que hay una cortinita de fondo, Mati?
1: ¿Cómo nos hace renegar?
0: ¿Cómo nos hace renegar, muchacho? Por Dios. Pero por

0: Poneme una cortina hasta que yo lo presente.
1: Por favor, la cortina.
0: Algunos vuelven, otros se van, porque ¿saben quién volvió?
1: ¿Quién volvió?
0: El jefe del departamental Santa María.
1: ¿El mero mero?
0: Se le acabó la licencia al muchacho.
1: ¿Y volvió?
0: Y volvió a trabajar. No, primero voy a hablar con Ariel Salio y después le cuento que volvió Roque Carabajal. ¿Cómo le va, Ariel Salio? Bienvenido al Show de la Tarde.
2: El placer enorme, ¿eh? Bienvenidos también a Córdoba Ciudad, donde hace un día agradable después de tantos días grises, ¿no? Tantos días en que el sol sabemos que está presente, pero que no lo pudimos ver. Bueno, lo cierto que hoy, si bien algunas nubes no desentonaron con un cielo celeste que hizo que también quedaran muy bien, y recién ahora una brisa un poquito más fría, ¿no? A ir de a poquito, pensando que vamos, que la corriente del Niño que vamos a ir viviendo va a estar replicado con mayor intensidad en tanto los que son vientos, en tanto lo que es frío y en tanto lo que es calor, ¿no? Eso es lo que va a pasar.
0: Dame.
2: Depende del área donde estemos, ¿no?
0: ¿Cuándo es Ariel esto del Niño? Porque ya lo vengo leyendo al Niño desde que comenzó agosto.
1: Chiquito, molesto.
0: Pesado el muchacho,
2: ¿no? Está empezando de a poco en algunos sectores.
0: Bien.
2: Pero bueno, hablaba con una meteoróloga y me contaba esto. Lo que vamos a vivir es mayor intensidad en lo que tiene que ver con el tiempo. Si
0: bien.
2: Estamos en un frío, lo vas a sentir más precisamente con vientos más fríos.
0: Bien.
2: Si es un viento del sector sur. Si hay vientos, las ráfagas van a ser más fuertes. Los calores más intensos. Bueno, eso, no vamos a tener otras grandes implicaciones.
0: Bien, ¿cierto? Bien, para pensé que venían claro, no va ráfagas a pasar de lluvia fuerte, nah, ¿viste?
2: No, tranquilo. Bien, vamos a sentir un poco más intenso.
0: Bien, perfecto.
2: De eso se trata.
0: Perfecto.
2: En algunos sectores, bueno, algo más se puede sentir, pero no más que eso. Eso va a ser. Bueno, contarles qué sucedió en las últimas horas. Lamentablemente tenemos que comunicar que murió una mujer que permanecía internada. Esta mujer en julio se habría incendiado su vivienda, en La Calera. Había sido trasladada hasta el Hospital del Quemado, acá en la ciudad de Córdoba, y lamentablemente se constató el fallecimiento en el día de hoy. Esta mujer de 79 años, el 24 de julio la habían trasladado desde La Calera, donde se había producido un foco ígneo en su vivienda y lamentablemente por las quemaduras que había recibido y que fue trasladada, bueno, se la trató, pero fue en vano. Es un hecho realmente lamentable que tuvimos en las últimas horas. Bien. Por otra parte, las cámaras lo delataron. Terminó detenido tras robar reflectores. ¿A dónde se fue este hombre, buen hombre? Si se puede decir, a robar reflectores, en el Puente Centenario. Para aquellos los de Altagracia, les cuento un poquito, Puente Centenario es el principal puente que Córdoba, que cruza, baja Roque Sáenz Peña y se hace luego la Avenida General Paz, donde está el Parque Las Heras. O sea que no es un lugar donde está lleno de cámaras, etc. Pero en la madrugada, detiene este hombre, mayor de edad, estaba sustrayendo reflectores del Puente Centenario, también con el riesgo que esto implica,
0: claro,
2: ahí en Boulevard Mitre y General Paz, ¿viste? Claramente no estaba en sus cabales este hombre que realizaba este acto delictivo. Lo que dejó Talleres y Rosario Central, no solamente grandes jugadas del gran Di María y un empate que con sabor amargo para Talleres, después de ir 2-0 arriba, sino que hubo detenidos en Barrio Altamira. Iban hacia el Mario Alberto Kempes, vehículo, un Renault Fluence. Cuando iban en contramano, personal policial decide detenerlo y controlarlo en Agustín Garzón y Emilio Salgari en Barrio Altamira. Se da con que en el mismo había un arma blanca y en un bolso un revólver calibre 32.
0: Papá.
2: ¿Qué dice esta gente? Que era la banda de música de Talleres. Y tenían en su poder, y aparentemente lo iban a llevar a la cancha, este

0: de arma y un arma blanca a la especie de con una empuñadura, un tipo esto sevillana, que al parecer querían introducir a la cancha. Y además, en las inmediaciones, detuvieron a dos cuidacoches ilegales en un operativo de seguridad. Recordemos que en Córdoba ya está prohibido cuidar coches de forma ilegal y también está prohibido limpiar vidrios, ¿no? Debido a esto se hace controles. Recordemos que en el barrio Alberto Kempes se vende con anticipación lo que tiene que ver el estacionamiento, que sale 10.000 las motos y 20.000 a los vehículos, estacionamiento, numerado, etc. Y por otra parte, uno lo puede dejar al vehículo siempre y cuando se pueda estacionar en lugares, puede ser uno en Barrio Urca, puede ser en Villa Belgrano, pero nadie le puede cobrar. Bueno, estas dos personas estaban cobrando, un hombre y una mujer, ilegalmente, y ahí en José Vicente Olmo, al 5700, de Barrio Villa Belgrano, advierten que estas mismas solicitaban dinero ante el cuidado del coche y quedaron detenidos, ¿eh? Eso para avisarle también a
1: A la gente.
0: la gente de Altagracia que por ahí viene a Córdoba y todavía no sabe de qué se trata. Están los constatadores. Los constatadores en Córdoba trabajan de 8 de la mañana a 20 horas. ¿Qué hacen? No pueden cobrar. Tienen chaleco totalmente identificado con un gran QR en la espalda. Ellos lo que hacen es constatar si el vehículo pagó a través de la aplicación SEM. O sea, que cuando vienen tienen que bajar esa aplicación. CEMM. Vos ahí te va a decir si podés estacionar en ese lugar. Primero, pagás la hora, que está igual a un litro de combustible. Súper. A la noche es un poquito más caro. Y podés pagar. Acá les dije de 8 a 20, pero en lo que tiene que ver espectáculos deportivos y espectáculos de otra índole, según los sectores, también se cobra. Por ejemplo, inmediaciones en la cancha de Belgrano, por ejemplo, inmediaciones en Alta Córdoba, ahí en el Club Instituto, en Atenas, en algunos sectores que sí están identificados estas personas. Y hay carteles, tendrían que estar. Uno paga, vuelvo, reitero, a la noche está un poquito más de 2.150, el valor del litro de nafta súper. Y podés dejar el vehículo por 3 horas, pagás por hora, por supuesto. Los contratadores ven que vos hayas pagado y si no lo pagaste, dan aviso al municipio para que luego sea colocada una multa. Bien, eso también para, de paso,
1: Para
0: informamos
1: tenerlo en cuenta.
0: para cuando uno. Sí, porque, viste, por ahí uno no viene de la ciudad, no está acostumbrado, además, y es para saberlo. Por otra parte, estado de alerta. Ante la falta de giros de fondos de la Superintendencia de Servicios de Salud a las obras sociales, que tiene que ver con la discapacidad, con los prestadores de servicios para la discapacidad. ¿Cómo es esto? Todos los trabajadores formales en la Argentina hacen aportes el 9% a las obras sociales. De ese total, el 20% va a Nación. Y de ese 20 se forma los fondos para sostener la discapacidad en el país. Eso se traslada a los prestadores de salud. No vienen cobrando desde abril, ni hablemos de la ley de emergencia por discapacidad, que tampoco se está llevando a cabo. Lo que sí ha sucedido, una actualización en los aranceles, pero que reclaman los prestadores, que va por debajo de la inflación. Entonces, está en riesgo el servicio a aquellas personas con discapacidad, porque si no lo pueden hacer, no van a poder sostener sueldos. Si no pueden sostener sueldos, van a dejar de prestar servicios, lo cual es las familias no van a poder acceder a ellos si no es pagando. Imagínense que alguien con una persona con discapacidad, muchos nos van a estar escuchando, lo caro que es. Si uno tiene que pagar de forma privada, por ejemplo, un fisioterapeuta, por ejemplo, un psicólogo, por ejemplo, un psicomotricista, a veces hay familias que tienen tres, cuatro o cinco prestaciones para que llevar una mejor calidad de vida. Así que bueno, alerta ante esto, todavía no ha habido respuesta de Nación, hoy están en este estado de alerta y abiertos al diálogo a ver qué sucede, chicos.
1: Bien, perfecto, Ariel, perfecto. Bueno, completito, gracias por esta comunicación. Me quedé con algo, estos dos las personas que fueron detenidas en el

0: Control del Fluence, creo que era, antes de
1: Sí.
0: ingresar a la cancha. ¿Eran de la Barra Brava de Talleres, me decías?
1: No, no sabemos si de la Barra Brava. Ellos, y según el parte policial, notifican que pertenecen a la banda de música de la barra.
0: A la banda y la música.
1: Imaginamos. Sí.
0: Claro, bueno.
1: Sí.
0: Tan
1: Algo
0: ahí.
1: de barra.
0: Tan ahí.
1: Claramente. Igual
0: Bien.
1: que tiene la banda de música de Belgrano,
0: Claro,
1: sabemos que
0: sí.
1: son parte de la barra.
0: Y claro, tal cual. Y más si que van a tocar
1: Sí.
0: con un arma y con un arma blanca, o sea.
1: Con una sevillana. Pero bueno,
0: Ya,
1: iban
0: por
1: con un
0: eso.
1: arma, iban hacia la cancha, habían tomado contramano. Y debido a eso son alerta a la
0: Ah, claro.
1: policía y por eso los paran. Si no,
0: Tal vez entraron a
1: vaya a
0: la
1: saber.
0: cancha.
1: Entran a la cancha, capaz que no con el arma dentro, pero sí con el arma en el auto.
0: Bien,
1: Viste que a
0: claro.
1: veces sucede
0: Sí, tal cual, tal
1: van
0: cual.
1: armado a la cancha, ¿viste?
0: Tal cual. Ariel
1: Así.
0: Salio, muchas gracias por la comunicación, ¿eh?
1: Abrazo grande, chicos, estamos en contacto.
0: Ariel Salio, desde Córdoba Capital, trayéndonos toda la información, que tiene que ver con la Córdoba Capital, con los últimos hechos que han sucedido tanto en el día de ayer como en el día de hoy. Hay mensajitos, ¿no?
1: Hay
0: ¿Tenemos mensajitos?
1: mensajitos. A ver, dicen, hola, nos anotan para el
2: La
1: sorteo.
2: cortina. Ahí va.
1: No. Bueno.
2: Dios mío,
1: Nos
2: dale.
1: anotan para el sorteo de hoy porque
0: Tranquilo,
1: Estela
0: Valeria.
1: 677, Alma 157, Alberto 658, Jessy y Leandro también. Recién sale del horno y nos manda
0: Oh,
1: una foto
2: qué
1: de un
2: rico.
1: bizcochuelo. Bizcochuelo con ralladura de
2: Uy,
1: naranja.
2: qué rico.
0: Bien.
2: De ese nos trajo a nosotros, me parece. A ver, que me
0: ¿Me
2: estoy.
0: sube el mío también?
2: Sí, no me estoy. A ver, dame un segundo. Creo que era este.
0: Es el mío, es el mío,
2: SC,
0: es el mío.
2: ahí va, ahí está.
1: Sorteo para la rotisería, please, y las medias también, gracias. Hola, hijo, yo voy a punto, anotame, dice la Pau.
0: Sí.
2: Toma, vamos, Pau,
0: En
2: me
0: punto va a
2: gusta.
0: aparecer, viste, en la foto cuando no dejan entrar, viste.
1: Cuando
2: La declaran
1: rebotan.
0: claro.
2: Porque sos malo,
0: Ahora le mando una foto a
1: así.
0: Marcel.
1: Hola, chiquis, soy Irma, estuvimos en la fiesta. Fran Romero 525,
2: Sí.
1: Benja Juárez 942 y Beauty Romero.
2: Bauti será.
1: ¿Será?
2: Bauti Romero, sí, estuvo, se acercó al streaming y estuvimos charlando ahí. ¿Te acuerdas que yo te conté que vecinos se llegaban, que hace mucho que no los veía, que se habían
1: Sí.
2: sacado fotos con nosotros
1: Para el Día del Niño.
2: claro, hace años
1: Sí.
2: atrás y llegaban porque nos vieron y querían saludar? Ellos fueron unos, así que les mando un beso enorme, ¿eh?
1: Hola chicos, me anotan para el menú y las medias, por favor. Soy Alicia Allende, 939. Muchas
0: Acá
1: gracias.
0: tengo otro, dice, hola Elías, soy Silvia, me quiero anotar para el sorteo 217, para el
2: Muy
0: sorteo,
2: bien.
0: Silvia 217.
2: Recuerden que el viernes se van las medias, los pares de medias y
0: Las entradas.
2: las entradas para Ale y Severio, ¿eh? Ya tenemos ganadores del día, así que cuando usted lo disponga, Mati, buscamos los redoblantes, decimos quiénes son los ganadores y ya nos vamos despidiendo porque estamos a 54 minutos de las 17. Muy bien, para el menú de la rotisería, el ganador del día de la fecha es Francisco Romero 525. Francisco Romero 525, tenés que ir directamente a Libertador
0: 690.
2: 690 con el DNI y reclamar tu premio. Tenés tiempo hasta el día viernes, así que felicitaciones, ¿eh?
0: Muy bien.
2: ¿El premio de Diva va redoblante de nuevo? Dale, a ver. Diva, el poder de la transformación se lo lleva Noelia 196.
0: Vamos, Noelia.
2: Ahí está, esos son los ganadores del día de la fecha. Diva, tenés que ir directamente a Dino Carignani 154 o te pasamos enseguida el número telefónico de las chicas para que puedas comunicarte y reclamar tu premio también.
0: Bueno, antes de irnos, como recién lo decíamos, llegó el fin de la licencia de Roque Carvajal, jefe de la departamental Santa María, porque Roque vuelve a estar enfrente de esta departamental contra todo pronóstico, dicen por acá. Este
2: Bien.
0: martes retornó a su función el comisario mayor Roque Carvajal, tras cumplirse los 20 días de licencia. El jefe de la departamental Santa María volvió a tomar la posta en la dirección. De esta manera, el comisario inspector, Elio Pucheta, quien es el subdirector,

0: quien lo estaba cubriendo. Hasta entonces regresa a la subjefatura y el comisario Martín Reartes vuelve a estar a cargo de la zona 1. Volvemos a tener jefe de la departamental.
1: Todo vuelve a la normalidad entonces. El jefe de la departamental está en el lugar que le corresponde. Y bueno, veremos cómo continúa todo esto. Chicos, nos vamos.
0: Nos vamos. 17:56 en la República Argentina. Gracias a todos por estar del otro lado, por acompañarnos, por estar siempre. Gracias, Valeria Chiqui Peñam.
1: Gracias, Eli.
0: Gracias, Belu Rojos.
2: Gracias, un placer como siempre. Mañana de 14 a 18 horas.
1: Beso para todos.
0: Dijo la moda.
1: Gracias, Mati Rojo.
0: Gracias, Mati. Acuérdate la cortina. Mi nombre es Elías Molina y esto fue el show de la tarde. Gracias a todos por estar del otro lado. Nos reencontramos mañana, si Dios quiere. Que pasen un hermoso martes. Chau, chau.
1: Adiós.

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0: 18 horas 16 minutos en toda la República Argentina. Señoras y señores, bienvenidos a Realidad Deportiva, bienvenidos a Radio Altagracia 103.9. Un día más, una semana más de laburo. Acá, ¿en donde? En Radio Altagracia 103.9, la radio que tiene más historia en toda la ciudad de Altagracia y el único programa deportivo que tiene toda nuestra querida ciudad del Tajamar, en donde pasan todos los deportistas, todos los deportes, dirigentes, entrenadores, se pasa todo el deporte en un solo lugar y pasa por Realidad Deportiva. Kitec en la puesta al aire y la musicalización. Tute Jiménez es mi nombre. Le mandamos un beso gigante a Luquita Cristiani, que está estudiando, ¿sí? Así que bueno, vamos a estar con todo el deporte. En un ratito, sí, nos vamos a estar comunicando con Eliana Fontana, que es la directora técnica del Club Municipalidad de Altagracia, porque la Muni está jugando el Nacional A de clubes, así que nos va a estar contando en un ratito, porque están concentrados, ellos están en la concentración, pero vamos a estar hablando, así que bueno, vamos a estar hablando con ella y que nos cuente cómo viene siendo esa convivencia, cómo viene siendo y cómo vienen viendo, ¿no? Justamente este torneo nacional. Hoy los chicos tienen fecha libre, jugaron ayer ante Dorrego. Era un partido muy difícil y se sabía que iba a ser un partido complicado, ¿sí? Estaba dentro de esos partidos complicados, pero los chicos dejaron todo, ¿eh? Así que ya estamos, perfecto. Le damos la bienvenida a mi querida amiga Eli Fontana, entrenadora del Club Municipalidad de Altagracia. Eli, querida, ¿cómo estás? Bienvenida.
1: Hola, Tute, ¿cómo andas? Muchas gracias y saludos a todos por ahí. ¿Cómo
0: bueno,
1: andan?
0: Todo bien, todo bien. ¿Ustedes cómo están? Bien, ¿cómo bien fue ese debut?
1: Bien, muy bien, muy bien. Arrancando ahí como el torneo fuerte, definitivamente. Un rival realmente muy, muy bueno, muy fuerte. Y bueno, y obviamente que también era esperable que bueno, que por ahí el resultado se diera de esta manera. Uh-huh. La verdad que nosotros tuvimos muchos pasajes del partido muy buenos, ellos también. Y bueno, y ahí está la diferencia por ahí en la calidad de jugadores y en el roce que tienen todos los fines de semana, la diferencia.
0: Eso mismo, ¿no? Eso mismo, pero el handball del interior no tiene nada que envidiarle.
1: No, para nada, no, para nada. La verdad es que terminó el partido y tanto los profes como los jugadores nos vinieron a felicitar. Y justamente lo que destacaban era el juego que nosotros habíamos propuesto, que bueno, que también, obviamente que lo querramos o no, por ahí es difícil de sostener los 60 minutos y ellos por ahí, en ese manejo, creo que ahí es donde ganan.
0: Eli, bueno, lo decías, ¿no? Era un resultado por ahí, un partido predecible. Aparte, Dorrego es el último subcampeón, el último finalista del torneo nacional y sabemos lo que es el equipo. Pero vos, sí, como entrenadora, ¿estás conforme con el planteo que hicieron los chicos?
1: Sí, sí, definitivamente, sí. Anoche justamente tuvimos la charla técnica con ellos y una de las cosas más valiosas fue que en realidad todos nos sentimos tranquilos de que habíamos hecho un montón de cosas que habíamos planteado y que habían funcionado también. Otras, obviamente, que a corregir, como pasa siempre en un torneo de este tenor, que por ahí los jugadores son mucho más experimentados, quizá en algunas cuestiones de definición frente a situaciones de últimos segundos por ahí. Y bueno, y la verdad que estábamos todos muy conformes y es algo que yo rescaté el desempeño dentro de la cancha, que por ahí es lo que nosotros vamos modificando entrenamiento a entrenamiento.
0: Claro, claro. Antes que me olvide, te mando saludo al señor Felipe González Rivero, que está volviendo a la casa desde el colegio, así que está escuchando la radio y me dice mandarle un saludo a Leli. Después me olvido yo, por eso lo mando.
1: Un genio el Feli. Sí, que ahora venimos a la escorrida entre el Indoor y el Beach. Está complejo.
0: Qué lindo quilombo que han armado con el Beach y el Indoor, ¿eh?
1: Ni hablar, pero bueno, vamos para adelante con todo nosotros.
0: Amiga, ¿cómo viene siendo la convivencia del equipo? Un equipo que se conoce.

0: conoce, ya lo hemos hablado, esto lo hablamos siempre, sí, con los chicos. Es un equipo que se conoce hace muchos años. ¿Hace más fácil la convivencia con el grupo?
1: Sí, la verdad que sí, yo... eso es algo muy lindo que tienen ellos como realmente como club, y la particularidad para mí es la calidad humana que tienen, y yo siempre la destaco a donde me muevo con ellos. Por ahí yo no los conocía tanto, o sea, los conocía por separado, hemos compartido muchos torneos, pero no así como equipo todos juntos, y la verdad que es un placer estar con ellos, son sumamente respetuosos, y lo que tienen lindo es que se los ve como realmente uno los ve de afuera de la cancha, muy compañeros. En la interna de acá, también son muy amigos entre ellos. Entonces, bueno, obviamente que eso también va de la mano de lo que va a ser después el desempeño en la cancha. La verdad que todas las situaciones que por ahí ocurren en la cancha quedan en la cancha, y son producto también de a lo mejor el nerviosismo y la adrenalina del juego, pero la verdad que nada se traslada al día a día. Y yo creo que esa es la cabeza que el deportista tiene que tener para poder, nada, seguir con el vínculo y llevarse tan bien. Ellos son un gran equipo, la verdad.
0: Bueno, hoy tuvieron fecha libre. ¿Qué hicieron hoy? ¿Parte física? ¿Un poco de recreación? ¿Qué hicieron, Eli?
1: Hoy nos tocó todo lo que es un preestímulo para el partido de mañana. Hoy fuimos al gimnasio a la mañana. Bueno, la dinámica que tuvimos hoy fue bastante como movida, porque fuimos a ver el partido de nuestro rival de mañana. Bien. Entonces, bueno, también nos trasladamos a la cancha, estuvimos con ellos ahí, aprovechamos para merendar todos juntos. Ahora más tarde nos juntamos para ya ver el análisis de los videos de mañana, y bueno, y la verdad que parece un día largo, pero se vuelve muy corto cuando uno tiene que estar como en tantas variables, el almuerzo, los horarios. Pero bueno, la verdad que hoy ha sido un día para nosotros muy productivo, porque ha sido un día de descanso, y eso es clave para el partido de mañana.
0: Has tenido grupos de niveles etarios distintos. Si me acuerdo, el año pasado en los Juegos Evita, que un poquito convulsionado, eran mucho más chicos. ¿Cómo se comportan estos chicos en el hotel? Los chicos más grandes.
1: Justo hoy hablaba con una de las chicas que coordina, que estaba dando vuelta por el hotel. Y nada, y ella me decía, hay veces que los más grandes son los más problemáticos, pero le digo, ¿pero son los nuestros? Le digo yo, y no, me dice, no, nada que ver, me dice, no, la verdad que re bien, respetan mucho los horarios, y también yo creo que eso, me parece que el grupo de los chicos que por ahí tienen más experiencia, yo no les digo los más grandes, para mí son jugadores con experiencia, porque todavía siguen siendo chicos, y yo me doy cuenta que son un muy buen ejemplo para los más chicos realmente, para las camadas de abajo, desde bien. El respeto, desde el orden, desde el respeto en el horario, que por ahí hay veces que es más difícil, el tipo de comida que se puede comer, y la verdad que ninguno reniega de nada con eso, entonces es como más fácil sobrellevar este tipo de torneos.
0: Qué bueno eso. En el hotel que están, que es el Quinto Centenario, donde el ex Sheraton, se alojan ustedes y varias delegaciones más, ¿no?
1: Sí, hay como 10 delegaciones más o menos acá, alojadas. Bien. Lo que

0: ¿Ballester?
1: Sí, en este hotel está el equipo de Ballester, sí,
0: ¿Y
1: exactamente.
0: cómo ha sido esa movida también con la visita justamente de chinos Simonet?
1: Yo creo que muy bien, porque la verdad es que todo el mundo también respeta que estamos todos pensando en el juego del otro día o de la tarde o de la mañana. Entonces, es como que todo el mundo me parece que también respeta que él vino como jugador y no solamente a firmar autógrafos y sacarse
0: Bien.
1: fotos. Entonces, él también está muy metido en el torneo. Entonces, bueno, es como que cada uno va haciendo su vida deportiva dentro del hotel sin molestar o sin interferir con la vida del otro, que eso me parece que es muy bueno.
0: Qué bueno, qué bueno.
1: Sí.
0: ¿Qué han visto de Tupungato, que es el rival de mañana?
1: Bueno, ellos están reforzados con dos jugadores de Buenos Aires.
0: Bien.
1: Son jugadores fuertes, y son rápidos, físicamente son bastante grandes, pero bueno, la propuesta nuestra en el juego tiene que ver un poco más con sentirnos más en zona de confort nosotros y poder marcar desde el primer momento un juego un poco más rápido, que es lo que más nos gusta. Y bueno, y obviamente que tratar de neutralizar 100% a estos dos jugadores que son de una calidad más alta. Por ahí que el resto de los jugadores. Y bueno, la idea va un poco por ese lado.
0: Eli, no tengo el fixture acá, pero ¿podrían jugar en Altagracia ustedes según cómo se dé el fixture? ¿Cómo has visto vos? No sé si lo has visto, no te quiero meter en un brete.
1: No, nosotros sabemos que el cruce nuestro, si mañana nos va bien y le ganamos.

0: Y bueno, la idea va un poco por ese lado.
1: Eli, no tengo el fixture acá, pero ¿podrían jugar en Altagracia ustedes según cómo se dé el fixture? ¿Cómo has visto vos? No sé si lo has visto, no te quiero meter en un brete.
0: No, no, nosotros sabemos que el cruce nuestro, si mañana nos va bien y le ganamos.

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18:43 en toda la República Argentina. Señoras y señores, seguimos en Realidad Deportiva, seguimos en Radio Altagracia 113.9 y seguimos en el único programa deportivo que tiene toda la ciudad de Altagracia. Mañana nos va a estar visitando el querido amigo Santi Ayala, que la verdad que la viene realizando grandes campañas, grandes momentos en el tiro deportivo, en el cual hace muy poquito en el Campeonato Nacional de Armas de Aire, en su edición número 84, se consolidó entre los mejores exponentes del país en la categoría Junior, ¿sí? En donde tuvo un meritorísimo tercer puesto, en el cual lo sigue posicionando bien dentro de los mejores deportistas pequeños, ¿no? De pequeño ya no tiene nada el querido amigo Santi Ayala, pero sigue siendo un gran exponente. Y recuerdo que siempre que hablo con él se lo digo. Recuerdo cuando esa primera entrevista, ya hace varios años, cuatro años más o menos, en el cual le pregunté cuál era su sueño y me dijo participar en un juego olímpico. Y sigue y está entrenando justamente para que cuando llegue el momento no lo agarre desprevenido, ¿eh? La verdad que sigue entrenando y entrena muy, pero muy fuerte, tanto en lo físico, en lo mental, en lo técnico. Entrena absolutamente en todos los frentes. Y mañana lo vamos a tener acá. Vamos a ver si puede traer y muestra un poco lo que es el rifle.

muestra un poco lo que es la vestimenta que está que utiliza, porque es lo que está haciendo es tiro olímpico, ¿sí? Tiene una vestimenta muy, muy particular. Así que vamos a ver si mañana viene con toda la indumentaria, con todo el outfit, ¿sí? Que utilizan en cada competencia, y esta última se realizó en el Club Argentino de Chivilcoy, en provincia de Buenos Aires. Así que vamos a estar con él. En un rato nos va a visitar Humberto de Nápoli. Viene el querido amigo Franco Vázquez, que es el presidente del Club Central. Vamos a estar hablando un poco de todo, ¿sí? Un poco de todo lo que viene siendo las obras de techado en el Club Central, ahí de calle San Martín. Ayer no hablamos, pero está bueno remarcarlo y está bueno mencionarlo, que como siempre digo, lamentablemente no lo vi en ningún lado esto. Y es una lástima que no se le dé difusión, porque cuando llegue, pues sé que va a llegar, y acá lo tenemos siempre, de quién estamos hablando, de Manu Expósito. Lamentablemente perdió por decisión unánime en su pelea en la LFA 239 en Ventura, en California. Estamos hablando de la pelea que se llevó a cabo el pasado viernes en los Estados Unidos, y que lamentablemente Manu Expósito no pudo quedarse con la victoria, esa victoria que iba a buscar, ¿sí? Ese sueño de llegar a las grandes ligas ante Chris Mecate, el estadounidense. Ahora Manu tiene un récord de 14-5, 14 victorias, 5 derrotas. Eso no opaca nada, todo lo que viene haciendo Manu Expósito en su carrera deportiva. Para mí es meramente una estadística, pero que dio un buen show Manu Expósito, eso se lo aseguro. Haber llegado a estar en la pelea estelar, ¿sí? Tener la pelea estelar de la noche, es la verdad una maravilla. Y lo hablábamos con Manu Expósito hace unos días nomás, en el cual recordábamos, ¿sí? Recordábamos la época en la cual, para viajar a los torneos, me acuerdo, esa primera intervención internacional que tuvo Manu Expósito hace un par de años, vendiendo empanadas árabes para poder ir con Lucas Murúa en ese momento. Mati Gauna era todavía no había llegado a esa escena tan importante como la que está ahora Mati Gauna, pero con Lucas Murúa, con Lucas Abadín, el entrenador de Manu en el Morro, vendiendo empanadas para poder viajar a Brasil, ¿no? Hoy las cosas han cambiado, hoy vive de esto, buscando su sueño de poder llegar a la UFC. Ojalá que le den bolas, Manu, loco, déjense de joder. Tantos deportistas ahí afuera que no le estamos dando pelota. Está Marcelo de Aronesian, le damos pelota cuando van. Hace poco Lito Oviedo viajó a Medellín, viajó a Colombia a participar, a competir. Hay muchos deportistas de acá de Altagracia que la verdad la están rompiendo. Y es el caso justamente, aunque haya perdido, ¿eh? Aunque haya perdido, pero está en la escena internacional. Estamos hablando de Manu Expósito, de Mati Gauna, de Gonzalito Corinalesi, que volvió a subirse al ring hace muy poquito tiempo en España. Tantos nombres, ¿no? que hay dando vuelta en la escena nacional e internacional, y que son de acá, de la ciudad de Altagracia, ¿eh? Así que felicitaciones para cada uno de ellos, ¿eh? Que están, la verdad, dejando bien, bien arriba la bandera altagraciense, ¿sí? En cada competencia en la que están, en la que realizan. La verdad nos pone muy,
pero

muy, muy contentos. 18 horas 50 minutos en toda la República Argentina. Vamos a la música, a la tanda. Y en un ratito, Humberto de Nápoli, Franco Vázquez nos visitan acá, justamente en Radio Deportiva, en Radio Altagracia 103.9.

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0: 18:57 en toda la República Argentina. Señoras y señores, seguimos en Realidad Deportiva, seguimos en Radio Altagracia 113.9. Y se está terminando de acomodar mi querido amigo Humberto de Napoli para hablar de básquetbol. Y ya le damos la bienvenida. Humberto, querido, ¿cómo estamos?
1: Hola, ¿cómo te va, Tute? Muy buenas tardes a la audiencia. Bueno, estábamos viendo o repasando lo que pasó el fin de semana con la Liga Provincial, ¿no?
0: Una Liga Provincial que ya tiene muy buenos resultados, ¿eh? Y para el Deportivo Norte, lamentablemente, no tanto.
1: No, el Deportivo Norte cayó en Oncativo, 88-64.
0: Un resultado duro.
1: Durísimo, aunque sea de visitante, porque... venía de perder también Unión de Oncativo, ¿no? Pero por la diferencia, a mí le están haciendo muchos goles al Deportivo.
0: Eso es lo raro, sí. Y lo temeroso, porque Unión de Oncativo venía de perder y viene siendo un equipo, no el equipo que por ahí todos pensábamos, no. Que era un equipo que por ahí era el equipo a ganar también, ¿no? Pero sí. Lamentablemente le convirtió en muchos goles.
1: Y en esta zona que está el Deportivo Norte, 9 de julio de Mortero le ganó a Pesca de Carlos Paz, que es conjuntamente con el Deportivo Norte, hizo 2 puntos más que el Deportivo Norte. 61 Pesca, perdió de visitante también, ¿no? En esta cuarta fecha de la Liga Provincial. Y en el otro partido, al más fuerte de las varillas, terminó perdiendo con Unión San Guillermo 77-74 en un partidazo. Unión de San Guillermo se ha armado muy bien y es uno de los grandes candidatos. En la otra zona... Y ya hablamos, seguimos hablando del Deportivo. En la zona A, Matienzo le ganó 74-66 a Acción Juvenil de General Dehesa. Unión Central de Villa María le ganó al Deportivo 9 de Julio, 84-83. Mirá este partido cómo terminó, ¿no? Mientras que, 83, perdón, me equivoqué yo. Y la gente que es de Río Tercero me va a decir todo. No, Deportivo 9 de Julio le ganó, 83-82 de visitante a Unión Central de Villa María. Y el Tala de San Francisco, eso quería decir, le ganó 94-64 a Tiro Federal de Morteros. En la zona B, el equipo de Esparta de Villa María le ganó a Bolívar de Carlos Paz, lo dejó en 89-58, ganó Esparta. Sporting de San Pacho, 83, Sarmiento de Leones, 72, y Complejo Pose le ganó 88 a Milano, 66, Panda Norte, Río Cuarto, que está flojito este año.
0: Sí, está muy flojo, ¿eh?
1: Sí, está flojito. Bueno, se viene la próxima fecha, el Deportivo Norte va a jugar de local ante Unión San Guillermo. Y bueno, otro rival difícil. Pero bueno, veremos. Cuando vos no tenés un plantel completo para competir con tan buenos equipos que se han armado, y se te complica después clasificar.

0: clasificar para los playoffs, ¿no? Pero bueno, el Deportivo Norte creo que está haciendo también experiencia. No está haciendo la misma liga que el año pasado, pero con otros jugadores también, ¿no? El momento económico no es fácil poner, abrir una cancha, para que la gente sepa, abrir una cancha, pagarle a los oficiales de mesa, pagarle a los árbitros, cuesta mucha plata. Y ustedes me dirán, ¿qué es mucha plata? Y casi rondando los 200 mil pesos, ¿o más?
1: Claro, no, no es mucha plata.
0: Sí, claro. Abrir la cancha para poner la mesa, los árbitros, es mucha plata. Entonces, esta es la liga provincial, ¿no es cierto? Sí, que no es lo mismo que jugar el torneo asociativo.
1: No, pero nada que ver, esto estamos a un paso del semiprofesionalismo, sí, Humberto.
0: Sí,
1: ¿eh?
0: Sí, sí, claro, claro.
1: Estamos a un paso porque claro, el federal es un torneo semiprofesional.
0: Esto vendría a ser la tercera categoría del básquetbol nacional, para que la gente tenga dimensión de cómo se está jugando. La tercera categoría del básquetbol, ¿no? O sea que, ojo, es muy importante. Bueno, porque en la Asociación Cordobesa está jugando Colón también. Uh-huh. La categoría C1 es una categoría para subir, para empezar a subir. En varias categorías juega Colón. Los resultados ante el Ceibo de San Francisco, el Ceibo de Córdoba, no de San Francisco, fue así. Colón le ganó, el Ceibo le ganó a Colón en U13, 48-40. Por su parte, el Colón le ganó 54-41 en U15, en U17 perdió 64-40 Colón, y en primera división, ahí nomás con el Ceibo, 62-52 perdió el equipo de Colón, que está compitiendo, y esto, señores, es lo más importante. Anoche, y lo aprovecho, hablando de la Asociación uh-huh. Cordobesa, agradezco a la Asociación Cordobesa de Básquetbol, porque, bueno, nos distinguió anoche a Luis Alberto López, Juan Cisnero y a quienes habla. Fue una linda ceremonia, porque fue en un momento de una, después de una reunión extraordinaria, de una asamblea extraordinaria, ¿no? Donde no cambiaban autoridades, pero se rendían los balances y de lo que está pasando a esta altura del año. Y hace mucho tiempo que no escucho que una asociación, bueno, yo siempre dije, como lo dije anoche, que la Asociación Córdoba es una de las asociaciones más importantes del interior del país, pero más importante. Juegan más de 5.000 jugadores.
1: ¿5.000?
0: Mini básquet y también los veteranos, ¿no? Pero estamos rondando eso. ¿Por qué? Porque hay muchos clubes en Córdoba, porque también la asociación absorbió Carlos Paz, Jesús María, Colonia Carolla, uh-huh. Alta Gracia.
1: Lo absorbieron.
0: Exactamente. Porque vos no podés armar en Alta Gracia una asociación como había antiguamente.
1: Antes había.
0: Sí. Pero hoy, pero estaba Sporting, estaba Central, estaba el Deportivo o Sportivo, estaba Colón, estaba por ahí en alguna oportunidad los Andes. Pero ahora no, ¿quién va a jugar? ¿El Deportivo Norte y Colón?
1: Sí, sí, no, no tenés.
0: No podés formar. Entonces, lo mismo pasa en Carlos Paz con Pesca y Bolívar.
1: Los tenés que absorber.
0: Claro, y lo mismo pasa en Jesús María, y lo mismo pasa en Colonia y Carolla. En consecuencia, está muy bien hecho esto, que a tanta cantidad de kilómetros la Asociación Córdoba absorba a esos clubes, claro, para que puedan competir. Si no, no se puede competir y se muere todo. Por eso es muy importante el básquetbol de la provincia de Córdoba. Pero el asociativo, a donde realmente está la cantera que después va a poner jugadores en cada equipo de nuestro país y en el exterior, tiene una cantera impresionante Córdoba. Así tenemos, si ustedes leen los Campazos, los Obertos, bueno, para irme para atrás, pero hoy, en la historia de hoy, José Vildosa, Huelan, bueno, un montón de jugadores.
1: ¿Cuántos, no?
0: Que nacieron de la cantera de la Asociación Cordobesa de Básquetbol. Esto es lo más importante, ¿no? Así que bueno, agradezco a la gente de la Asociación Cordobesa, muchos amigos, muchos dirigentes que no cobran. En el básquetbol asociativo no conozco que un dirigente cobre. Un dirigente es dirigente por pasión, por el club,

0: va todos los días a perder 2 o 3 horas para que acomodar las cosas, los entrenamientos, esto, el otro, hay que buscar la plata para poder abrir una institución y jugar con 4 o 5 categorías como lo hace hoy Colón, ¿no? Entonces, y como lo hace el Deportivo Norte, porque el Deportivo Norte también compite en la Asociación Cordobesa,
1: Claro que sí.
0: ¿no? Con todas las categorías. Bueno, no es fácil mantener todo esto y hay gente que, como los dirigentes dije anoche, ustedes son los que tienen que cuidar, todos tenemos que cuidar el básquet de Córdoba desde la Asociación Cordobesa. Porque, vos me decís, la federación, sí señor, hace la liga provincial, pero con esa cantera que está construyendo la Asociación Córdoba, ¿no? Así que me parece extraordinario. Eso, y para terminar, bueno, para terminar, Atenas en la Liga Nacional
1: Sí.
0: va a jugar 5 partidos de preparación, ¿no? Va a jugar con equipo de San Francisco, seguro, con un equipo de Suardi, seguro, con Independiente de Oliva, seguro. ¿A dónde? Veremos.
1: ¿Va a tirar la idea acá?
0: Veremos. Bueno, anoche tuvimos una linda charla con el presidente de Atenas, así que vamos a ver qué pasa. ¿Viste?
1: ¿Me vas a hacer escribirle de nuevo?
0: ¿Eh?
1: ¿Me vas a hacer escribirle de nuevo?
0: No, no, no te hago escribir, no escriba.
1: ¿Crees que, mira,
0: No, no
1: ¿crees que
0: escriba porque sé que en el polideportivo todavía habría que arreglar un tablero que está más abajo.
1: ¿Crees que le metamos presión? ¿Cuándo fue que lo vi al señor intendente? El día domingo, la fiesta del Día del Niño. Le digo, muy buen discurso, muy buena animación. ¿Sabes qué me dijo? Me enseñó mi primo. Eso fue lo que me dijo.
0: ¿El qué?
1: El buen léxico de cómo expresarse y todo arriba del escenario, ¿eh?
0: No, bueno, sí, sería lindo, pero bueno, lo tengamos ahí, Tute. De todas
1: Lo tengamos
0: maneras,
1: ahí.
0: esto va a jugar Atenas, Instituto va a jugar unos 4 o 5 también partidos. Instituto comenzó el entrenamiento de la mano de Sebastián González el lunes recién, ayer. O sea que va a jugar quizás menos partidos, ¿no? Porque, bueno, todavía falta prácticamente todo septiembre, así que hay que ver cuándo debutan, si el 27 de septiembre o el 28 o el 29, ¿no? Porque así se va a dividir la Liga Nacional. Hoy por hoy, lo más importante, señores, es que Prigioni esta noche da a conocer los 12 que van a jugar a partir del próximo jueves, o sea, el próximo 27, en el Polideportivo de Mar del Plata.
1: Feliz las Malvinas. Feliz las
0: En Islas
1: Malvinas.
0: Malvinas, partido difícil para Argentina o ventana difícil, pero tampoco no descartada, porque si perdés un partido de esto de local, Uruguay, Puerto Rico, se le puede ganar. Puerto Rico viene mal también. Después, el lunes que viene, el lunes 31, Argentina va a jugar con Canadá en Quebec. Y Canadá va a tener algunos jugadores de la NBA, pero Argentina va a tener los Campazzo, los Provítola, los Corbalán, lo va a tener también va a tener jugadores de Europa que van a venir, que ya están entrenando, Brusino también, o sea, va a tener algunos de aquellos que todavía quedan en este recambio que se está haciendo de la selección argentina, ¿no? O sea que estamos bien, hemos perdido solo un partido en Argentina, Argentina ha perdido solo un partido, ha ganado los otros 5, o sea que está 5-1, está holgado como para clasificar para el Mundial 2027, el año que viene en Qatar, ¿no? Así que bueno, el fin de semana, selección argentina, el próximo jueves a las 19:30 y el próximo lunes a las 20:15.
1: Perfecto,
0: Hora de
1: señor.
0: Argentina,
1: Hora de
0: ¿no? Hora de
1: Argentina.
0: Argentina. Estamos bien. Esperemos que el básquetbol siga avanzando, que los equipos de Altagracia sigan compitiendo. Competir es lo más importante. Y esto está bien.
1: Claro que
0: Si vos
1: sí.
0: jugás con 2 categorías, no. Colón ahora está compitiendo con todas las categorías. ¿Eh? Y en el femenino. Y el Deportivo Norte también. Más allá de cómo le va en la liga provincial, porque no es fácil. si no tenés dos o tres jugadores.

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0: 19 horas, 19 minutos en toda la República Argentina. Señoras y señores, seguimos en Realidad Deportiva, seguimos en Radio Altagracia 113.9 y le damos la bienvenida al querido presidente del Club Central, sí, del Central Basketball Club. Estamos hablando de Franco Vázquez, a quien ya le damos la bienvenida. Franco, querido, ¿cómo andas, amigo?
1: Hola, Mati, ¿cómo estamos? Muy buenas tardes.
0: ¿Todo bien?
1: Excelente.
0: ¿Todo tranquilo?
1: Muy bien. Muy contento.
0: ¿Cómo vienen las obras? ¿Cómo viene?
1: Ay, qué pregunta.
0: Qué pregunta, amigo, ¿no?
1: Sí.
0: Yo ya quiero ver el techo.
1: Es muy recurrente. Bueno, te cuento. Estamos en la etapa final. Estamos pintando la estructura, porque obviamente se empezó la fabricación hace casi año y medio, dos años, uh-huh. Y esto hizo que por el tamaño, la envergadura de las estructuras que estuviesen afuera del galpón y las que tenemos ahí en el club también se deterioraron un poco. Así que estamos en el

0: Proceso de repintado y ya en breve estamos estimando acá mes, mes y medio, ya poder estar haciendo el lisado de las mismas, parando las columnas.
1: Qué lindo, qué lindo, qué lindo. O sea que falta cada vez menos.
0: Cada vez menos, sí, la ansiedad nos gana, pero tratamos de ser lo más pacientes posible y dar paso firme frente a cada cosa que nos ocurre, ¿no?
1: Che, Franco, ¿y vos en lo personal cómo lo estás viviendo?
0: Y realmente es emocionante, ¿no? Estamos frente a una institución que tiene 90 años en Altagracia, este año cumplimos los 90. No es poco, no es poco, estamos hablando de un club que es prácticamente la esencia y la raíz de Altagracia, ¿no? El club de los doctores, el Real Básquetbol Club. Es muy emocionante formar parte de esto.
1: Qué
0: Estar
1: lindo.
0: reunido con esta calidad de gente que nos acompaña día a día.
1: Y recuerdo que contaba, ¿no? Con el gran amigo Luchini que esto viene encontraron papeles de larga
0: Sí,
1: data,
0: cuando
1: ¿no?
0: mudamos la secretaría hace unos años, buscando ahí en los armarios, encontramos actas fundacionales, encontramos libros viejos del club y encontramos ahí un plano del año 60 y pico, 70 y pico, donde estaba ya diseñado el techo del club con un tinglado tipo agropecuario. Bueno, fue muy emocionante encontrarlo.
1: Qué lindo, qué lindo. Y ustedes son parte, ¿no? De esa historia.
0: Sí, estamos formando ahora la nueva historia del club, lo último.
1: Che, y no solamente ustedes, los chicos, ¿no? Los jugadores que están
0: Sí,
1: hoy, los
0: los socios, no
1: socios.
0: nos olvidemos que esto se hace con el aporte de los socios, de todos los allegados que día a día, ¿no? Ponen su granito de arena, llevan los chicos, los llevan a los partidos, forman parte de lo que es el club, ¿no? De la vida del club.
1: Si te pregunto fecha estimada.
0: No quiero apresurarme, ¿no?
1: Bien.
0: Yo quisiera ya poder decirte, che, mira, 20 de noviembre estamos parando, pero no.
1: Wow.
0: Depende de
1: Ya me
0: varias
1: agarra la ansiedad a mí,
0: cuestiones.
1: Franco.
0: De varias cuestiones. Pará, tenemos que sacar las columnas viejas, las primeras columnas que iluminaron esa cancha hace 50 años, unas columnas de cemento. Vamos a tener ahí que molestar a alguien para que nos ayude con otra grúa, porque recordemos que la estructura tiene 20 metros de ancho, que se tiene que subir de una sola vez, y bueno, el constructor tiene una grúa, que creo que ahí la vemos en las imágenes donde estaba montando. Tenemos que parar eso, no es poco, así que hay que
1: Qué locura.
0: gestionar, hay que...
1: ¿Y tenemos grúas acá en Altagracia, Franco?
0: Sí, yo, bueno, tengo esa misión para este mes que entra, septiembre, voy a abocarme a eso, a tratar de conseguir quién nos asiste, quién nos ayuda. Tenemos ahí una notita presentada en EPEC, tenemos que ahora comunicarnos con la MUNI, a ver quién nos puede dar una mano, quién nos puede asistir con eso.
1: Claro, entonces sería EPEC, municipalidad, los que podrían llegar a
0: Los
1: tener
0: que
1: la
0: creo yo que
1: grúa.
0: tienen los medios necesarios para ayudarnos. El constructor trae su grúa,
1: Bien.
0: que bueno, la vamos a necesitar obviamente para entrar a esas estructuras. Recordemos que en las imágenes ahí se veía una mitad de las cabreadas mide 12 metros y la otra 14. Eso tienen que entrar por la calle San Martín, ¿no? Por el
1: ¿Tienen
0: centro
1: que
0: de Altagracia.
1: cortar?
0: Sí, tenemos que pedir autorización para cortar la calle San Martín y para que el camión pueda hacer las maniobras pertinentes.
1: Hay que tener muñeca para manejar un
0: Sí,
1: ñoca de
0: sí,
1: eso, ¿eh?
0: sí, sí, sí. Hay varias propuestas. Vamos a ver si bajamos en el crucero y traemos de a una o directamente viene el camión, freno al frente del club y bajamos todo ahí y entramos de a una.
1: O
0: Estamos
1: sea que
0: analizándolo.
1: una logística importante.
0: Sí, muy, muy grande. Bueno, ahí se ven las obras de cuando empezaron los chicos a cavar para los cimientos. Estamos hablando de que se cavó toda la vuelta del perímetro de la cancha para armar una estructura que soporte el techo, ¿no? Que es bastante.
1: Recordame, Franco, ahí viendo los que nos están viendo a través de del canal de YouTube, de la multiplataforma. ¿El techo va a abarcar hasta donde está el quincho?
0: El techo va del filo del quincho
1: Sí.
0: hasta la pared contraria, tapa las tribunas. Está todo cubierto, todo el playón deportivo,
1: Sí.
0: desde la puerta de la secretaría hasta el fondo, va a ir cubierto.
1: ¡Wow! O sea
0: Tenemos
1: que
0: todo.
1: hay todo.
0: Todo, todo, todo. Tenemos tribunas techadas.
1: Tomá.
0: Va a ser con tribunas techadas.
1: Va a llegar un momento después de esto que va a decir, che, nos queda chico el club.
0: Sí, por
1: ¿No?
0: supuesto. Es la idea, es la esperanza que todo el mundo tiene, que este club sea, que esta parte sea la primera, ¿no? Que acá podamos extendernos.
1: Qué lindo, qué lindo, qué lindo. Y qué lindo ver, ¿no? Todo el club, un club que tiene...

0: tantos años y siempre lo digo, un club donde entrenó la selección argentina de básquet previo a un sudamericano en principio de 1960, creo que fue en el 63, siempre me olvido la fecha esa, en el cual estaba justamente Marcelo Farías también, sí, entrenando con esa selección que fue al sudamericano de Brasil.
1: Bueno, ahora tenemos al nieto de Marcelo Farías.
0: ¿Está jugando?
1: Jugando con nosotros.
0: ¿El hijo de Titín?
1: Sí, sí, se sumó ahora en esta temporada, en esta mitad de año.
0: ¡Qué grande! Bueno. Ey, ¿tiene ya pinta de crack?
1: Recién empieza.
0: ¿Qué edad tiene?
1: Tiene 7 años. Sí, 6, 7 años.
0: Esta familia netamente basquetbolista.
1: Sí. Ah, estuvimos cruzando palabras con el padre ahí.
0: Con Titín, un amigo. Titín, laburamos juntos, sabe mucho de básquet. Bueno, muy amigo también de Humberto de Nápoles, que laburaron juntos con las transmisiones de Atenas, ¿no? ¿Cuánta historia hay en ese club, Franco?
1: Mucha, mucha. Por eso trabajamos para que no se pierda. Trabajamos para que Altagracia siga teniendo clubes, siga creciendo deportivamente, le brinde a los chicos opciones, porque hoy en día es lo que más necesitamos, que la juventud tenga opciones, tenga un lugar en donde gastar su tiempo libre e invertirlo en formación, en salud, en valores. Eso es lo que necesitamos.
0: ¿Cuántos chicos tienen hoy?
1: Hoy en día es variable, ¿no? Porque entre el clima, tenemos la edad jodida de catequesis, cursillos y todo lo demás, pero rondamos más o menos los 70 jugadores.
0: Bien.
1: Sí, entre 60 y 70 chicos tenemos medianamente fijos.
0: Un número importante, ¿no?
1: Sí, por suerte sí.
0: Importante.
1: Las formativas tenemos muchos, muchos chicos.
0: Qué lindo, qué lindo. Y bueno, están participando en el torneo también.
1: Estamos jugando Liga Juvenil de Córdoba, una Liga de Escuelas de Córdoba. Y bueno, la Liga Altagracia, que se está impulsando con muchas, muchas pilas este año.
0: Eso me gusta.
1: Sí. Y bueno, y los más grandes están jugando otra liguita en Córdoba.
0: Qué bueno. O sea que todo marcha sobre ruedas.
1: Sí, estamos muy contentos porque a pesar de todas las contras y todas las circunstancias adversas que pasamos, lo vamos pudiendo sobrellevar y seguimos avanzando, despacito, pero seguimos avanzando.
0: ¿Cuántos son más o menos los que están siempre ahí en la comisión laburando? ¿Cuántos son?
1: Mirá, la comisión, sí, ¿no? Nosotros en la última asamblea renovamos estatuto y bajamos, porque teníamos un estatuto viejo, bajamos a 8 miembros de comisión directiva.
0: Bien.
1: De los cuales son 5 titulares y los suplentes. Estamos fijos en el club, en las reuniones solemos estar todos, porque coordinamos para que tengamos, cada uno aporte su visión, ¿no?
0: Claro.
1: Que creo que lo que hace que esto se pueda seguir adelante. Estamos presentes casi todos.
0: Qué bueno, amigo, qué bueno. La verdad que me pone contento. Y le vamos a decir a la gente, esta nota salió así, son las notas
1: fue
0: más
1: rápida,
0: lindas.
1: Fue rápida, fue rápida. Vamos a tratar de hacer algo más pensado.
0: No, pero
1: más...
0: está bueno porque la gente se entera de todas estas cosas. Y está peor, Franco.
1: Sí, que nos vaya viendo, que nos vaya siguiendo, que en breve tenemos muchas novedades.
0: ¿Hay muchas novedades?
1: Hay muchas novedades, se está trabajando para eso. Estamos ahí con un grupo de gente a ver si podamos dar, bueno, unas noticias lindas en la ciudad, a ver si podamos...
0: Vamos todavía y apostamos por eso, que va a salir todo bien.
1: Excelente, muchas gracias por
0: la
1: buena
0: onda. Gracias Franco.
1: Muchas gracias a ustedes, chicos.
0: Gracias, hermano. Ahí pasaba Franco Vázquez, el presidente del Club Central, el Central Basketball Club, en el cual no queda nada para ver todas esas obras finalizadas. 19:31 en toda la República Argentina. Ya viene el solcito Villarreal con efecto 103 para hacerse cargo de la tarde-noche de Radio Altagracia 103.9. Después de hora 21 viene Palabra de Grillo con Jorge, con Claudia. Así que hay programación hasta la hora 23 en la radio que tiene más historia en toda la ciudad de Altagracia. Aquí tengo la puesta al aire y la musicalización. Tute Jiménez es mi nombre. Nos vamos a encontrar mañana después de la hora 18 acá en Realidad Deportiva, pero más tempranito. Nos escuchamos, si no, la mañana junto a Noé Martín y Mariana Moncó. Chau.

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0: Muy buenas noches. Muy buenas noches para todos los fieles oyentes y seguidores de Radio Altagracia 103 Stream. Muy buenas noches para todos los fieles oyentes y seguidores de Efecto 103. ¿Cómo los ha tratado este martes? Martes 25 de agosto. Nos quedan poquitos días para que se nos vaya el mes del viento. Y acá estamos nosotros para acompañarte como cada día, como cada noche de sus días. Ahí vamos bien. Para con toda la información del mundo del espectáculo, tenemos buena música para que finalices tu día de la mejor manera. Del otro lado de la consola, puesta en acción en Show Kit Tech Díaz. De este lado que les habla Sol Villarreal. Y los tres, ¿por qué? Los tres. Me falta Matías. ¿Dónde te fuiste, Matías? Y los dos hacemos Efecto 103.
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0: ¿Qué les iba a decir? Estaba pensando en... ¡Ah! Iba a saludar a los peluqueros en su día. ¡Feliz día para todos los peluqueros en el día de hoy! En la jornada de hoy que se celebra justamente este día para todos aquellos que nos luquean, ¿sí? Así que bueno, le mandamos un beso para todos los peluqueros, en especial para quien a mí me hace sus cortecitos de mis puntas. Que sabe, yo le voy y le digo, cortame un poquito nomás, ella sabe. Le mandamos un beso a Flor, sí, que ella me corta el pelo. A Flor Fini, que ella tiene su barbería, pero atiende hombres y mujeres. Así que yo le digo, cortame un poquito, y entiende cuando yo le digo cortame un poquito. Ahí me lo corta poquitito. Así que bueno, le mandamos un fuerte un beso y un abrazo fuerte a ella, a Lucas que está acá enfrente nomás, y a todos los barberos y peluqueros de la ciudad de Altagracia y alrededores que hacen su trabajo. Menos los lunes, dos domingos y lunes, todo el resto de los días, para que nosotros salgamos bellos a la calle. Así que eso es lo que le quería decir. Otra información, se viene un pequeño veranito el día de mañana, sí, a la ciudad, a la provincia en realidad, solo por mañana, no empecemos a... solamente por mañana. Atención, porque las bajas temperaturas obviamente empiezan a replegarse un poquito en la provincia para dar un paso paulatino a lo que se viene el ascenso térmico, ya que estamos prácticamente atravesando el mes de septiembre, para el mes de septiembre. Y el ascenso va a continuar en el resto de la semana y el pico de este veranito se va a consolidar mañana miércoles, impulsado por la llegada de los vientos del sector norte. Esto va a ser para la capital nuestra cordobesa, ¿sí? Se prevé una mínima de 12 grados y una máxima de 28 grados, mientras que diversos puntos del interior provincial los registros podrán tocar o superar los 30 grados. ¡Vamos! Pero bueno, como dicen, lo bueno dura poco. El periodo cálido será acotado a partir del día jueves. Se espera una nueva rotación del tiempo que traerá probabilidad de precipitaciones y un posterior descenso de las marcadas térmicas, sí, que se esperan para los próximos días. Supuestamente para el día jueves no es tan baja la temperatura del servicio meteorológico. Figura 22 grados, pero nada de lluvia. Para el día viernes 20 grados, sábado 20 grados.

Lo bueno es que no se marcan unos 12 o 11 grados porque ya hay. Pero no dice lluvia, no entiendo. A ver el celular que me dice. Vamos a ver qué me dice el celular. Ah, el servicio meteorológico no me figura lluvia a mí. Vamos a ver el celular. ¿Vieron que el celular a veces? Para el jueves me marca lluvia. ¿Para qué hora? Entre las 6 de la mañana y las 12 del mediodía. Pero un 50% de probabilidad. No es mucho. No es mucho. Así que bueno, gente. Mañana vamos a tener un pequeño veranito, así que aprovechen. Seguramente va a ser con viento. No me sorprendería porque, bueno, justamente es lo que les mencionaba. Imagínense que dice vientos entre, por ejemplo, la tarde, de 23 a 31 kilómetros por hora. Va a estar bastante fuerte el viento, así que bueno, el calor va a venir acompañado con este clima que es notable en este mes. Dicho esto, bueno, les recuerdo que sigan la página de Radio Altagracia 103.9. Hoy se hicieron los sorteos, ¿sí? De las bicicletas, monopatines. Sortieron muchísimas cosas, un parlante. No, la verdad que muchísimas cosas se sortearon en la página de Radio Altagracia. Pero estén atentos siempre porque cada 2x3 sale un sorteito. Así que estén bien atentos. Y además se van enterando de los diferentes eventos que van dándose en la radio. Y además se mantienen informados, obviamente, que eso es súper, súper importante. Mañana, atención, porque mañana se viene la peña de Efecto 103. Viene el mulato, sí, a partir de la hora 19:30. Vamos a estar disfrutando de buena música, como siempre, y cada miércoles tenemos acostumbrada, bien peñera. Así que no se lo pueden perder, mañana estén conectados, porque en todas las plataformas vamos a estar transmitiendo, generalmente los días de la semana. No transmitimos a través de YouTube, pero los miércoles excepcionalmente. Lo hacemos dado a que obviamente queremos que toda la gente y todo el mundo disfrute de una buena peña. Dicho esto, nos vamos a las informaciones en lo que tiene que ver el mundo del espectáculo y más porque traje otro tipo de información que no tiene que ver con un espectáculo, pero sí con algo que se volvió muy viral durante la jornada del día de hoy. Vamos a comenzar con esa información. Porque lo vi en diferentes medios periodísticos y se trata de un video viral del padre Simón Teller que revela cómo se prepara el agua bendita. La verdad yo me quedé descolocada. Es más, yo pensé que el agua bendita justamente era agua bendita porque era bendecida. Valga la redundancia. Bueno, atención. Un video publicado por el sacerdote estadounidense Simón Teller se volvió viral en redes sociales tras enseñar detalladamente el paso a paso del ritual católico para la preparación del agua bendita. La publicación captó la atención de miles de internautas, claramente, quienes expresaron su sorpresa al descubrir que el procedimiento incluye oraciones de exorcismo, bendiciones sobre el agua y la incorporación de sal bendecida. La explicación del religioso despertó una ola de comentarios y curiosidad entre los usuarios que desconocían la existencia de este rito litúrgico tradicional. La repercusión del contenido reabrió el interés de la comunidad digital por los símbolos, costumbres y tradiciones más arraigadas del catolicismo. Hay un video para aquellos que nos están viendo a través de Twitch y a través de Kick y a través de la página de la radio, donde, bueno, pueden ver un poco lo que va haciendo el sacerdote. Yo no sé si creer. Ahí le echo el agua. Le echo la sal. Yo no sé. Sal bendecida. Me parece que esto es medio. No me parece que sea tan así. Habría que preguntarle a un sacerdote si es verdad esto. Para sacar mentira o verdad. Bueno, ahí es cuando bendice la sal, la echa justamente al agua. Y para mí esto es más por cuestiones de hacer algo viral. ¿Qué quieren que les diga? Yo hasta donde tenía entendido era agua, justamente. ¿Cómo es el agua de que transita por la gruta? Es agua cuando abrís la canilla bendecida porque está en la gruta. Así que bueno, yo no le creo mucho, así que ojo con lo que se ve en las redes sociales, gente, ¿eh? Ojo. Saliendo de esto que tiene que ver con la cuestión del cura, porque, repito, yo no...

No confío mucho en estas cosas. Y está bueno que la gente también entienda que no todo lo que se ve en las redes sociales es tal cual, lo que no es tan así, ¿eh? No es tan así. Porque a veces se ven cosas que la gente intenta como volver a repetir y no está bueno en momentos, ¿eh? No está bueno. Continuamos con más información. Otra de las informaciones que quería contarles un poquito, que no tiene que ver con el mundo del espectáculo precisamente, es sobre lo que vivieron ayer algunos argentinos, ¿sí? Porque hubo un problema en los aires. Facundo Cuello viajaba junto a tres amigos desde Buenos Aires hacia Madrid cuando un fuerte ruido en pleno vuelo cambió todos sus planes tras el aterrizaje de emergencia del avión Plus Ultra de Natal. El rosarino dialogó con diferentes medios y relató la odisea de permanecer casi 48 horas varado en el norte de Brasil sin contención de la empresa. Frente a la falta de personal de la aerolínea en el lugar, Facundo y sus amigos tuvieron que ponerse al hombro la asistencia de los pasajeros más vulnerables. Organizaban las filas, conseguían agua y ayudaban a los adultos mayores de 70 y 80 años que esperaban en el aire, en la calle, porque los hoteles asignados no tenían camas suficientes para albergar el contingente. Pese al cansancio acumulado, el descontrol con los vouchers y las protestas en el aeropuerto, el joven rosarino mantuvo la templanza a la espera de abordar el nuevo avión enviado por la compañía. No es de las mejores, pero al menos una historia para contar, resumió sobre la angustiante experiencia que tuvieron que vivir, ¿sí?, en esta aerolínea, que estuvieron varados, ¿sí?, 400 argentinos varados tras esta falla de la aerolínea. Denunciaron la total falta de respuesta por parte de la empresa, que al no contar con personal operativo en el lugar dejó a familias, niños y adultos mayores sin hospedajes ni asistencia básica, tras pasar la madrugada en estacionamiento de un hotel y regresar al aeropuerto en señales de protesta. La compañía prometió el envío de un avión de reemplazo para concretar el traslado hacia España. Esto cabe destacar que sufrió una falla técnica en pleno vuelo el avión. Es una locura, ¿no? Es una locura. Continuamos con más información. Continuamos hablando de lo que tiene que ver con el cine, porque Marvel presentó el nuevo póster de Avengers Endgame, que ayer les mencionaba, para promocionar el relanzamiento de la película en salas. La producción dirigida por los hermanos Russo volverá a los cines el 25 de septiembre. El regreso tendrá como protagonista nuevamente a la película, que en el año 2019 cerró una etapa central del universo cinematográfico de Marvel y reunió a varios de sus principales personajes. Ahora, el nuevo afiche acompaña su vuelta a la pantalla grande. El lanzamiento ya tiene fecha confirmada y el primer póster oficial funciona como adelanto de esta nueva exhibición. Avengers Endgame podrá volver a verse en cines desde el 25 de septiembre. ¿A vos te gusta? Sí. Ah, sí, ¿las va a ir a ver el cine de vuelta? Ah, mira vos. Mirá vos, okay. Hay varios fanáticos de los Avengers. Vamos con más información, ¿sí? Vamos, ahora sí nos trasladamos rápidamente al ámbito cuartetero. Comenzamos hablando de, en este caso, Maggie Olave, ¿sí? Para después dar pie a otra de las informaciones. Maggie Olave, no sé si en varias ocasiones le he contado que ella pertenece, ella, por ejemplo, Maggie Olave, Desacatado, Simón Aguirre, Valentina Márquez y Ulises Bueno, justamente por ser propiamente dicho el propietario de esta productora que es Almenara. Maggie Olave ayer daba la información, en realidad en la jornada de hoy fue, entre ayer y hoy, daba la información de que dejaba la productora de Ulises Bueno. Confirmó así su salida de Almenara, productora con la que estuvo vinculada durante 2 años. Por ahora los motivos no trascendieron y sus fans llenaron las redes de mensajes de apoyo. Maggie Olave publicaba este siguiente video donde dice: cada final abre la puerta de un nuevo comienzo, a un nuevo comienzo. ¿Sí? Viendo ella bailando, ahí se la puede escuchar. Así que bueno, de esta manera es como ella anunciaba que dejaba la productora de Ulises Bueno para, quién sabe, quizás entrar al mundo del espectáculo en lo que refiere, por ejemplo, la productora.

0: que tiene a los otros artistas, como por ejemplo, claramente lo tiene a Mato, Qué Locura, y el resto de las bandas cuarteteras. Veremos qué sucede en los próximos días. Lo que sí se sabe es que las redes de Mayolave explotaron de muchos mensajes dando el ok. O sea, la gente, viste, sus seguidores les decían que, bueno, que va a salir todo bien, que dando buen aliento, sí, a esta decisión que tomaba la artista cuartetera. Al que no sé si le habrá gustado mucho Ulises, pero bueno. Hablando de Ulises, justamente les iba a contar porque al ser el propietario de la productora del Menara y al ser que Desacatados estuvo en el Movistar Arena, él se hizo presente, sí, en este show y se pudo hablar con el artista y contó cuánto participa en las decisiones que están detrás de cada artista que está en la productora. Y lo que dijo fue lo siguiente.
1: Para Ulises, pero en lo que puede aportar y puede colaborar en las otras bandas, también está presente.
2: ¿Sentís un poco el padrino de los Desacatados?
3: Sí, la verdad que hemos hecho, la oficina ha hecho mucho para que ellos puedan crecer y puedan evolucionar bastante rápido y gracias a Dios se han dado los resultados y ellos ponen un montón también como artistas, así que no sé si a padrino, pero sí hemos puesto un montón también de nuestro lado.
2: ¿Cuánto trabajo hay de Ulises, de vos como persona, como artista en este tipo de proyectos, en todos los artistas que forman parte de la oficina?
3: No, la verdad que, a ver, Ulises trabaja para Ulises. Pero en lo que puede aportar y puede colaborar en las otras bandas también está presente. Cuando se toman decisiones, cuando se crean algunos proyectos, siempre hay que estar, obviamente.
0: Bien, bien. Bueno, ahí es como que hablaban un poquito justo sin saber esta decisión que se iba a tomar a posterior justamente con respecto a lo de Mayolave, ¿sí? Continuamos con más información, nos mantenemos en el ámbito cuartetero, en este caso para reírnos un poquito porque la muela siempre deja un momento que te da risa, es así. En este caso tuvo su blooper, protagonizó este momento en la Peña de Morphy con su mambo muelazo, así le llaman. Estaba el queso, la salvó y así es como la muela casi se cae de espaldas. Ella me parece que ella quiso hacer para atrás, estaba haciendo para atrás y se iba. Es terrible, es terrible. Me parece que se le mueve un poquito la espalda. Continuamos con más información. En este caso vamos a hablar sobre lo que se está desarrollando en el mundo televisivo. Sí, vamos a la pantalla porque en lo que tiene que ver con la música y en este caso, como lo que les mencionaba, lo televisivo, Popstar volvió con todo, debutó con 11,9 puntos y fue lo más visto de la noche. Atención. ¿Se acuerdan cuando comprábamos nosotras, las mujeres, cuando éramos más chicas, que estaban las revistas Popstar? Bueno, el regreso de Popstar a la televisión argentina tuvo su debut auspiciado por Telefe. El reality conducido por Nico Vázquez consiguió quedarse con el liderazgo del prime time y alcanzó un pico de 11,9 puntos de rating. El programa comenzó con imágenes de multitudinario casting realizado en el estadio Mari Terán de Weiss, donde cerca de 3.000 jóvenes participaron de la búsqueda de nuevas figuras para formar la próxima banda pop nacional. El jurado está integrado por Nicki Nicole, Ángela Torres y Charly García, mientras que Martín Cirio participa como coach espiritual. Terrible, ¿eh? El equipo se completa con la directora vocal Vir Módica y el productor musical Fernando López Rossi. Durante el estreno, las participantes se enfrentaron a las primeras audiciones y tuvieron que demostrar no solo sus condiciones vocales, sino también su personalidad y capacidad para desenvolverse frente a las cámaras. Ese es un anuncio. A ver, el anuncio que hacía Angelita. Ahí vamos.
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0: Bueno, así es como se publicitaba, se daba el anuncio de este nuevo comienzo de la edición de este reality de Popstar. Después de las 22, Popstar se mantuvo en torno a los 3 puntos, con un máximo de 11,9, ahí está, convirtiéndose en la propuesta más vista de la televisión abierta durante la noche. En el 13, Es mi sueño comenzó con 6,3 y contó con figuras como Yayo Guridi, Michelle Manson, Miguel Ángel Rodríguez y varios nombres más. Más tarde, es el cuarto programa, Casca alcanzó los 7,5 puntos, mientras que Lam llegó a 4,4 y Bendita 3,8. Así que bueno, volvió este reality a la televisión argentina, volvió a la televisión abierta Popstar en Telefe y así es como dio el comienzo. Hablando de lo que tiene que ver Popstar, vamos a hablar de la Popstar Tini, porque hace un tiempo, cuando se dio el anuncio de su casamiento, se supo que hubo una ruptura de vínculo con su padre. ¿Cuáles fueron los motivos? Bueno, se hablaron de muchos. Entre ellos era, supuestamente, todo esto supuestamente, es que el padre le aconsejó a ella que hiciera un contrato prenupcial. ¿Qué quiere decir? Para aquellos que no saben, o quizás sí, es que se hace un contrato antes del casamiento para que las cosas que pertenecían a cada uno de ellos, tanto para Rodrigo De Paul como para Tini, sea desvinculado en el futuro. Por ejemplo, qué sé yo, llega un momento de un divorcio, que esas cosas no se toquen. O sea, son de cada uno se hace cargo de lo suyo. Esos fueron supuestamente las versiones que decían por qué había llegado a esta ruptura. Obviamente detrás hay muchísimo más. Ahora la cuestión es la relación profesional entre Tini y su padre Alejandro Stoessel, que llegó a su fin después de 15 años. Aunque el vínculo familiar continúa, hace aproximadamente 3 meses terminó el contrato que convertía al director y productor en el representante del artista. O sea, chau papá, no sos más mi representante. Tras la finalización del acuerdo, Tini impulsó una auditoría sobre la estructura económica y societaria de su carrera. Según los resultados difundidos, los derechos económicos vinculados con su actividad artística y su imagen estarían actualmente en manos de una de las sociedades de las que la cantante no posee participación. El informe también habría detectado que Tini no tendría acceso ni control sobre las cuentas de esa compañía, ni participación de sus decisiones. De acuerdo con la información conocida, Alejandro Stoessel aparece como la persona con capacidad para operar y tomar decisión dentro de esa estructura. Uno de los puntos centrales del análisis es que la cantante habría cobrado en determinadas ocasiones por sus servicios artísticos, pero esos ingresos no guardarían relación con las cifras manejadas por las sociedades que canalizaron los contratos de su carrera. A lo que yo entiendo es que ella cobraba un dinero que no era el total. La auditoría también habría determinado que no existen contratos que garanticen a Tini una participación directa en determinadas ganancias futuras, incluyendo ingresos derivados de contratos discográficos y otros proyectos. Según la información difundida, la estructura contable, jurídica y societaria fue organizada durante años por Alejandro. Tini, en tanto, habría firmado algunos documentos solicitados por empresas contratantes, aunque sostiene que nunca cedió sus derechos de imagen comerciales ni sobre sus creaciones. Las sociedades involucradas, además, no solo habrían participado de manera directa en la creación de sus proyectos musicales o actorales. Actualmente se desarrolla una negociación entre Tini y Alejandro para resolver la situación patrimonial y cerrar definitivamente la etapa profesional que compartieron. El entorno de la cantante mantiene cautela sobre las conclusiones y no descarta la revisión de la documentación, donde puede derivar unas nuevas cuestiones legales. En cualquier caso, cualquier eventualidad, irregularidad, deberá ser claramente determinada por la justicia y no puede atribuirse responsabilidades a Tini a partir de los resultados de la auditoría. Cabe destacar que uno de los datos que surgió del proceso es que recién en junio de este año, Con intervención de sus abogados, la artista pudo acceder por sí misma a una de sus cuentas. Es una locura. Es una locura realmente que vos, siendo la artista, no puedas acceder a nada de lo que te pertenece, básicamente. Cabe destacar también

En que, bueno, mientras Tini atraviesa esta disputa patrimonial, mantiene su actividad profesional, la cantante continúa con Futura, el espectáculo que recorre las distintas etapas de su carrera, desde Violeta hasta sus trabajos como solista. Che, qué macana, ¿no? Tener que pasar esta situación con tu papá, básicamente.

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33 minutos han pasado de la hora 20 en toda la República Argentina. Llegamos al segundo bloque y en este bloque vamos a hablar sobre sobre lo más escuchado en la semana, que hace mucho no lo hacemos, sí, en el ámbito cuartetero. Así que vamos con el ranking semanal del 10 al 1. Vamos a comenzar en este puesto número 10, lo ocupa Ulises Bueno, sí, con su canción Dígale, que salió hace un mes. Es una canción que ha sido interpretada en vivo, destacando su potencia vocal, y el acompañamiento del cuarteto del Bueno. Esta versión cuartetera del clásico de David Bisbal ha sido bien recibida por el público, ofreciendo una mezcla auténtica de energía y emotividad. La canción está disponible en todas las plataformas digitales y se puede escuchar en diferentes eventos en vivo. Nosotros presentamos el puesto número 10, ocupa Ulises Bueno con Dígale.

Continuamos al puesto número 9. Se encuentran ellas, sí, con sus hermosas voces. Eugenia Quevedo y Candu Domínguez con Tu Falta de Querer, esta versión que fue una sorpresa en esta interpretación y se destacó por la emoción y potencia de sus voces. La canción fue grabada durante un show en el Teatro Ituzaingó, donde ambas artistas compartieron escenario

junto a la banda de Carlitos. La presentación reunió dos grandes voces de la música latina en una interpretación cargada de sentimiento. Y esta versión en vivo ya se encuentra también disponible para que los fanáticos puedan escucharla. Y eso es lo que están haciendo claramente, dándole lugar a este puesto número 9 del ranking semanal. Tu falta de querer por Euge Quevedo y Candu Domínguez.

Continuamos con este ranking semanal y vamos al puesto número 8 con el chino de Qué Locura, ¿sí? Con esta canción que se titula Tus Ojos No Mienten. Esto se dio en el 10º recital en el Movistar Arena hace dos meses, un mes, donde volvió a ser una fiesta para los fanáticos del cuarteto. En esta ocasión, la banda cordobesa sorprendió con este estreno una canción romántica interpretada por Facundo Herrera, que se llevó todos los aplausos en ese momento. Durante el show, el chino apareció vestido de plateado y se ubicó solo en la parte delantera del escenario frente a una multitud que no dejó de corear esta canción. La expectativa era alta, tanto para quienes asistieron al estadio de Villa Crespo como para los seguidores que, justamente, valga la redundancia, siguieron los adelantos en las redes sociales. De esta manera, es como chino, de Qué Locura, estrenaba hace un mes esta canción y hoy ocupa el puesto número 8, Tus Ojos No Mienten. 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

Continuamos con el ranking semanal. Nos vamos al puesto número 7, donde se titula Ya sufrí por amor por Desacatados y Lucra, que volvieron a poner el cuarteto en el centro de la escena con este lanzamiento que se dio hace un par de días nomás, una colaboración que combina una melodía pegadiza, una letra sobre el final de una relación y la energía característica de los artistas cordobeses. El tema llegó acompañado por un videoclip que muestra a los tres protagonistas compartiendo una fiesta entre amigos en medio de risas, baile y una noche de celebración. La canción propone dejar atrás una historia de amor y comenzar una nueva etapa con un ritmo pensado para convertirse en uno de los próximos hits del género. Y no está estando lejos, ¿sí? Porque ocupa el puesto número 7 de este ranking. Ya sufrí por amor, Desacatados y Lucra.

0: Continuamos y vamos con un romántico que es Marcos Bainotti, el profe, sí, con esta canción Ya no la olvidé, donde volvió a sorprender a sus seguidores con un nuevo estreno en esta, con esta canción. Un tema inédito que marca una nueva etapa de su carrera y representa su primer lanzamiento oficial desde que comenzó a trabajar bajo el sello de la productora Día y Noche. La canción lleva la firma del profe junto a Leo Settembrini y Lucas Ninzi, quienes trabajaron en conjunto en la composición de esta propuesta que ya está disponible en todas las plataformas. Con este estreno, el referente del cuarteto abre un nuevo capítulo artístico, apostando por su material propio y renovado. De esta manera es como ocupa el puesto número 6 Marcos Bainotti. Yo no la olvidé.
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Continuamos con este top semanal, sí, en este top 10. Y vamos al puesto número... ¿En el puesto número cuál estamos? Ya estoy perdida. En el puesto número 5, sí, ya estamos en el puesto número 5, donde esto, este tema es inédito, es nuevo, porque para todos es lo que se está dando en este último momento, ¿no? Es la promesa del cuarteto también, en este caso, donde Germain publica herido hace tan solo 3 meses y ocupa este puesto número 5.

0: Y vamos al puesto número 4, donde se ocupan ellos y vienen manteniéndose hasta hace un tiempo en el puesto número 1, pero obviamente salen temas nuevos y se van un poquito más atrás. En este caso vamos a hablar de Qué Locura junto a Amigos de Artistas con este temazo que aún sigue sonando en diferentes lugares. Se trata de Puñaladas, un lanzamiento que sorprendió a los seguidores por la mezcla de estilos y la suma de figuras de escena urbana, que salió hace 4 meses y alcanzó los 20 millones de visualizaciones en YouTube. Nosotros lo presentamos entonces en el puesto número 4 de Qué Locura, Amigos de Artistas con Puñaladas.
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Y vamos al puesto número 3, y donde está desacatado en la voz de Joaco Martín, donde estrenó un éxito de Tini, en este caso en la voz de él. La banda presentó su interpretación cuartetera de la canción que Tini Suárez se lanzó en el año 2024. Este videoclip fue grabado en vivo en la Plaza de la Música y tiene la voz de Joaco Martín como la principal. De esta manera siguen ampliando su repertorio con versiones de grandes éxitos y en esta oportunidad apostó a este temazo. El lanzamiento llegó apenas después de 2 meses del último estreno del grupo con la voz de Fero Almedo. Cabe destacar que este estreno se hizo hace tan solo un mes, ¿sí? Y ya ocupa el puesto número 3 de lo más escuchado en la semana en el ámbito cuartetero. Vamos en vivo, sí, con Tinta 90 de Desacatados.

0: Vamos con las últimas 12 de la noche, ¿sí? Vamos con el puesto número 2, donde en este caso Simón Aguirre presenta Corazón sin Cara. Esta versión, y nueva producción en vivo, que está disponible claramente en todas las plataformas, es la canción de una versión en cuarteto del reconocido tema de Prince Royce y fue grabado en Río Cuarto durante el festejo por el quinto aniversario del cantante en una noche especial junto a su gente. Así, con mucho sentimiento y el ritmo característico del Tunga Tunga, Simón le dio una nueva impronta a este clásico romántico, convirtiéndolo en una propuesta ideal para cantar y bailar. Presentamos entonces en el puesto número 2 a Simón Aguirre con Corazón sin Cara.
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ahora sí nos vamos despidiendo, pero vamos a ir con la última, sí, con el primer temita que ocupó el lugar en esta semana, en lo más escuchado en, justamente en el ranking cuartetero. ¿Quiénes están? Ellas, Voces Femeninas, Eugenia Quevedo y Ángela Leiva, con Mejores Enemigas. Las referentes de la cumbia del cuarteto, en este caso, se lucieron con una interpretación que combinó potencia vocal y actuación

ante un público que celebró cada momento. La noche se dio en el Movistar Arena, donde se vivió una noche, valga la redundancia, explosiva, con las dos artistas que compartieron el escenario y presentaron esta canción. Cabe destacar que son referentes indiscutidas de la cumbia y el cuarteto y volvieron a unir fuerzas para ofrecer esta nueva versión impactante de la canción que puso en primer plano la potencia de sus voces y la química que comparten. Canción lanzada hace un mes, ocupa el puesto número uno del ranking semanal en el ámbito cuartetero. Nosotros con esta canción nos vamos, nos retiramos. Ya se viene Palabra Grillo, ya se viene Claudia, ya se viene Jorgito Godoy. Así que tenemos una noche todavía para compartir con Radio Altagracia y 103 Stream. No se muevan. Mañana recuerden que tenemos Peña, así que también estén atentos porque va a ser una muy buena noche la de mañana en la Peña de Efecto 103. Del otro lado de la consola puesta en acción en Show, Kitec Díaz, de este lado quien les habló, Sol Villarreal, junto a los dos hicimos Efecto 103. Nos vamos con Ángela Leiva, Eugenia Quevedo, Mejores Enemigas. Chau, chau.

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